0: día a día, pues, se van a hacer atender ahí.
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2: Así es, 7:00, 7:00 p.m, 19:00 en punto, mi estimada niña Mary. A continuación, bueno, lo hablaba, el tema de la Cruz Roja, esperemos que se termine dando esta situación. Vamos a ver qué es lo que acontece en las próximas horas, en los próximos días. Ojalá que se pueda dar, mi estimada niña Mary, ¿no?
3: Así es, señor.
2: Bueno, vamos
3: y
2: cerrando.
3: Y a prepararnos para mañana no tener luz.
2: Y también tiene que deje cargando el teléfono el día de hoy, ¿no?
3: Y voy a listar mis electrodomésticos para llevárselo a los señores de SNL.
2: Por favor, vaya haciendo el informe, porque seguramente va a ser importante eso. A cualquiera, mi estimada niña Mary, son las 7:00 p.m, 19:00
3: no
2: en todo el
3: inocente,
2: país.
3: No es día dicen por aquí.
2: No es día inocente. Oiga, qué cosas las que salen, pero nadie se va a dar el tiempo primero para hacer esta situación y segundo, no creo tampoco que cumplan a cabalidad. Pero bueno, son cosas que acontecen en nuestro país, el diario vivir, y por lo menos, si no lo hacen, queda para la anécdota, que lo intentaron hacer, ¿no? Así que son cosas que acontecen en nuestro diario vivir. Ya son las 7:00 p.m, somos Sono Onda Noticias, tercera emisión, llegando a su final. Gracias de mi parte, gracias por escucharnos, gracias por sintonizarnos.
3: Amigos oyentes, que tengan una excelente noche, pasen bien.
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4: Sono Onda le da la hora, 19:01.
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11: Y a mucha nota contigo, pana.
12: ¿Qué pasa, hermano?
11: ¡Chupa!

0: ¿qué tal? Qué gusto, qué placer enorme saludarles, acompañarles y estar con ustedes arrancando un nuevo programa de Viernes a la Copa, la buena música rocolera, bohemia y bacán. Así que prepárense, ya tenga listo todo el repertorio, todo lo bueno para que ustedes puedan disfrutar de la buena música rocolera. Hoy viernes 10 de julio, oiga, ya 10 de julio, maestro. ¿Quién diría, oiga, cómo pasa el tiempo, señor Yandri Navarrete? Bienvenido.
1: Hola, ¿qué tal, Fernando? ¿Cómo le va? Saludos para usted, para Don Ítalo Ceballos, a los oyentes en la provincia, en el país, en el mundo. Acá estamos listos y preparados para seguir en este viernes, viernes bonito, viernes agradable, viernes donde vamos a escuchar la buena música rocolera bohemia del fin de semana. Y eso que Don Ítalo dice que está preparado para proyectarle buenos éxitos musicales.
0: Hable,
1: así que,
0: serio.
1: Claro, así me está diciendo, tengo un repertorio.
0: ¡A caramba!
1: Espectacular, como se dicen por allá.
0: Como para amanecerse.
1: Claro, maestro.
0: Ah, qué bueno, qué bueno. Bueno, igual, si ustedes desean solicitar algún temita musical, lo pueden hacer
1: claro.
0: Conmigo. Al 099-129-6775. 099-129-6775.
1: Y conmigo pueden mensajear también a través de la línea celular 099-405-3618. Repito, 099-405-3618.
0: Bueno, así que vaya solicitando su temita musical, lo que usted desee. Hablando musicalmente,
1: ¿así?
0: ¿No?
1: Ay, eso le iba a decir,
0: hablando
1: maestro.
0: Hablando musicalmente, maestro. Pues,
1: de pronto, puede usted quiere que le soliciten otra cosa, pues.
0: No. ¿Ah? Hablando musicalmente, usted puede solicitar cualquier temita. Pida
1: los
0: nomás.
1: Saluditos. La complacencia también es importante, ¿no? Así que si usted le quiere dedicar una cancioncita a alguien, a una amiga o un amigo, pues esta es la oportunidad. Aquí con dedicatoria y todas las que vamos a complacer.
0: Pero por su pollo, pues, hermano.
1: Claro.
0: Hablando de pollo, oiga.
1: ¿Qué pasó?
0: Ah, sí.
1: ¿Qué cosa?
0: Ah, sí.
1: ¿Usted trajo?
0: Nada, maestro. Hoy sí estoy como usted y con el señor de allá.
1: ¿Cómo?
0: La leona está ahí.
1: Vivita.
0: La tripita más chiquita, maestro. Le hice a la grande.
1: No 20, alcancé, no alcancé. Estuve aquí. Salí aquí del programa, me fui al shopping. Regreso.
0: Pero el shopping viene comida, sí sabe, ¿no?
1: Pero y. ¿Ah? No, es que estaba en otra cosa, maestro.
0: Ah, usted se fue a una cita entonces.
1: No, fui al tema del celular, de la línea, más bien. No he ido. Otra cosa.
0: Le dieron una redonda que no.
1: La línea del celular, maestro. ¿Qué problema con usted?
0: ¿Está preparado?
1: Sí, señor.
0: ¿Está listo, Don Ítalo Ceballos?
1: De Juan Ping Pong.
0: No está listo, Don Ítalo Ceballos. No está listo, Don Ítalo.
1: ¿Quiere todavía, dice?
0: Yo también.
1: Y ya pues, venga. Todos dos, maestro. Para que no se pelee un ratito cada uno.
0: Ay, papito lindo. ¡Vamos! Amigos y amigas, aquí inicia
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0: ¡Qué buena música, señoras y señores, oyentes de Radio Sono Onda 99.7! Saludos para Bianquita Velázquez y también para Antonella, para Nico Nico, que están en sintonía de la radio, nos escuchan a esta hora, así que le mandamos un fuerte abrazo a ellos y también saludos para toda la gente en Pico Asá, que está escuchando Viernes a la Copa.
1: Bueno, seguimos por acá entonces, saluditos para mi pana Raúl Flores, el de Florería Mil Flores.
0: Raúl Flores.
1: Claro, que está reportando la sintonía del hombre, buen provecho, salud. Dice por acá mi pana Raúl Flores que está allá. Claro, me manda un vasito así, maestro. Un vasito así como de whiskycito. La imagen, el emoticón. Entonces, eso señala que está disfrutando.
0: Está disfrutando mi pana, ¿no?
1: Claro, saludos para él,
0: ¿eh? Oiga, saludos en Ipijapa para Jennifer Gabriela, que está en sintonía de la radio, nos está escuchando. Así que saludos a toda la gente de Hippie.

0: ¡Japa!
1: ¡Hipi!
0: ¡Japa!
2: Allá nos escuchan a esta hora de la noche, 19 horas con 20 minutos, 7 de la noche con 20 minutos en todo el país. Oiga,
0: ¿oigo?
2: Qué buena música, don Italo.
0: Claro, me
2: piden
0: sí.
2: por acá.
0: Acepto mi destino, dice que les gusta.
2: Tú y yo de JJ, me dice.
0: ¿Ah?
2: Tú y yo.
0: ¿Tú
2: no,
0: y
2: no,
0: yo?
2: No, no, tú y yo, así titula el tema.
0: Ah, y pensé que yo, mira, a mí no me ha escrito eso, iba a decir yo, pues.
2: No, no, tú y yo de JJ.
0: Bueno, dice Manuel González, aquí estamos. Ya lo pude apuntar, dice. El número de teléfono.
2: Ah, lo han apuntado,
0: ya. Es que. Dice que en antes no lo
2: se
0: pudo.
2: ¿Se pone tan nervioso usted hoy?
0: No, no, dice que antes no pudo desapuntarlo. Dice, ahorita sí, dice, ya lo cogí.
2: O sea, ya está apuntadito.
0: Claro.
2: Ya lo cogió.
0: Manuel González, en la ciudad de la municipal, reportando la sintonía.
2: A ver quién es mi pana por acá.
3: Buenas noches, España. Por favor, le dan la de Pico, de la ciudad de Miraflores, vendiendo Pico la rica hamburguesa. Y por favor, la música de Aladino, por favor. Cualquiera de Aladino.
0: Una del mago de la Rocola.
2: ¿Dónde queda eso? ¿Dónde vive don Kennedy?
0: En Andrés de Vera, dice.
2: Andrés de Vera.
0: Claro.
2: Arriba.
0: Sí. Ahí está, maestro.
2: Talabre se me fue. Son las 19 horas con 19 minutos. 19 con 20 minutos. Vamos avanzando, don Quito Los Ceballos. Métale play a la buena música rocolera.

0: 19 con 33 minutos. Dice, hola don Fernando, estamos escuchando.
1: Hola.
0: ¿Sabe quién nos escucha?
1: ¿Quién?
0: Carlitos Riofrío. Ahí está Maximiliano Carlitos Riofrío, que está en sintonía de la radio con don Enrique Zambrano. Está ahí, oiga.
1: Así. ¿Ah,
0: están escuchando la radio? Así que saluditos para Carlitos Riofrío, que están en sintonía de la radio. Ya
1: pero
0: se
1: no
0: viene,
1: tiene frío, no tiene frío.
0: Ya
1: ¿no?
0: se vienen los, nuevamente los partidos de liga para que lo lleve, don Enrique. Tiene
1: hable
0: que llevarlo.
1: Serio.
0: ¿Cómo?
1: Hable serio.
0: Tiene que llevarlo.
1: Pero es malo, no que le va frío por allá.
0: No. Al Estadio Real está amarillo.
1: Ah, al estadio, para, dice.
0: Para ellos que estén en sintonía de la radio.
1: Bueno, seguimos por acá. Dice, saludos, Yandri. Aquí estamos escuchando la radio. Un viernes más junto a todos ustedes. Escuchar la buena rocola, dice Vicente Grosabel desde la ciudadela Pompilio Galarza. Ahí está reportando la sintonía Vicente Grosabel desde la Pompilio Galarza. Dice, full sintonía escuchando viernes a la copa. Dice la señora María Enchundia, buenas noches señores de Sonoonda, aquí escuchando viernes a la copa, ya desde mi casa descansando en Los Rosales. Dice, saludos para ustedes, que tengan un buen fin de semana, dice la señora María Enchundia. ¿Ah? ¿Qué le parece, Fernando?
0: Me parece bien, oiga.
1: Ah, le parece bien.
0: Sí, me parece bien que esté
1: descansando ya.
0: Escuchando la radio.
1: Y escuchando la radio.
0: En papelitos, claro está.
1: Bueno, ahí está.
0: Dice, un saludo para mi papi José Franco, que está full sintonía con Radio Sonoonda, que siempre está en onda. Dice, ahí está, vea.
1: ¿Quién?
0: Don José Franco, mi pana el de acá, ¿no?
1: ¿El vecino?
0: Sí,
1: él claro. Él todavía está Franco, maestro.
0: Exacto, dice, reportando sintonía, haciendo transporte a la hija de don Jorge Gutiérrez Soto, dice, Georgina Gutiérrez.
1: Ah, ya.
0: Murillo de... ¿De qué, pues?
1: ¿De qué, pues?
0: ¿De qué, pues?
1: Oiga, saludos para Pepito.
0: ¿Ah?
1: Para don Pepe.
0: Don Pepe
1: es el señor que vende aquí a la entrada de la Bellavista.
0: Ya.
1: Vende los encebollados. Esta semana no me recuerdo qué día estuve por ahí. Oiga, me dice, yo siempre los escucho, me dice, don Pepe.
0: El que le canta, hola, don Pepito.
1: Hola, don José.
0: ¿Pasó usted ya por casa?
1: No.
0: ¿Bions de a mi abuela?
1: No, maestro, no, es Pepito, don Pepe.
0: Pero así es la música, oiga.
1: Ah, sí,
0: a
1: sí,
0: su abuela yo la vi.
1: ¿A usted la vio?
0: Adiós, don Pepito.
1: Bueno, oiga, saludos para don Pepe y sus hijos, que deben estar escuchando la 99.7.
0: O sea, le está cantando, hola, don Pepito.
1: No, maestro, o sea, serio, ¿se da cuenta?
0: Otra vez usted,
1: ya usted no pierde.
0: Dice por acá, ya le devolvieron el celular al churquero. Dice, no sé, maestro.
1: ¿Qué
0: pasa? Sí, ya le devolvieron el teléfono. Dice, nada, ya está perdido. Ya
1: está perdido.
0: Está a modo avión ya.
1: Sí, maestro.
0: O sea, ya voló.
1: Ya voló hace rato.
0: Bueno, vamos avanzando, poquito a los Ceballos. Métale bala, maestro, métale play.
1: ¿A quién?
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0: ¡Culebra venenosa!
1: ¡Ay, ay, ay!
0: A ti te digo.
1: ¡A ti te digo!
0: ¡Culebra venenosa!
1: Ah, esta no es culebra cascabel, no.
0: Saludos para Jessica España, que está en sintonía de la radio. Nos escucha en Manta.
1: Ah, en Manta.
0: La gente de Manta que está siempre escuchando el Dial Ganador. Así que saluditos para ella, que nos escucha a esa hora de la noche.
1: Bueno, seguimos por acá. Dice, saludos, Yante. Soy Viviana Mendieta. Aquí estamos en sintonía de la radio. Desde la parroquia San Pablo, dice, full sintonía, escuchando Viernes a la Copa. Yo no me pierdo.
0: Oiga,
1: un programa de la radio.
0: Dice por acá don Nectalí Ruiz. Saludos para Boris, dice.
1: ¿Cómo?
0: Boris.
1: ¿El abogado?
0: No sé, maestro.
1: ¿Para el abogado?
0: No sé, maestro.
1: Ah.
0: Dice, saludos para Boris. Compra para... el teléfono usado, dice. No sé a qué se refiere. Compren teléfono usado, dice.
1: ¿Que el abogado Boris está teniendo teléfono usado?
0: No sé, hermano. Yo solamente estoy leyendo el mensaje. Saludos para Víctor Murillo.
1: ¿Ya?
0: Que también está escuchando la radio.
1: Oiga, saluditos para... Aquí está don Yandri Álvarez. ¿Ah? Anda, envía una fotito ahí que está escuchando la radio, ¿ah? Don Yandri Álvarez. Pero eso no sirve. ¿Cómo que le dice usted a Fernando? Eso no funciona así. ¿Cómo es la cosa? Tiene que enviar audio, ¿no? Hey, acá o allá, Ñaño.
0: ¿A quién? A don Yandri. Pero ya sabe, pues tiene que enviar audio, pues, hermano. Ya sabe, pues. No lo sé, ni los nombres, más bien.
2: ¡Mátate, cachudo!
1: Ahí está. Vea usted, la gente. 7:51 p.m. Al mal tiempo, buena cara, señor España.
0: Dice, buena, dice.
1: Hay que sacarle una sonrisa.
0: ¿A quién?
1: A este viernes.
0: Por dentro tiene que estar. Es que se... viene a estarme diciendo que una sonrisa. ¡Hola!
1: Maestro, pero... ¿Qué más toca?
0: Lo bueno que se va de baile, hermano.
1: Toca, maestro.
0: Se va de baile. Usted.
1: Toca para ver si por lo menos uno se distrae un poco.
0: Se distrae. Borrachito lo de mañana, Chuchaque.
1: Llorando.
0: Llorando. ¡Ay! Dice. Bueno, hola, buenas noches. Un saludo para Jordan Moreira de Junín Currinchero. Ahí está.
1: ¿Ah, la gente de Junín?
0: De Junín Currinchero, que está en sintonía.
1: ¿Quién lo vio? Don Cecilio Capelone. Don Cecilio Capelone. La gente de San Can. ¿Ah? ¿Qué pasó, maestro?
0: Desconozco.
1: Hable serio. Nada, no reporta sintonía.
0: Oiga, sí, se ha perdido, ¿no?
1: ¿Cuántos viernes no escucho, ah? Don Cecilio Capelone.
0: ¿Sabe también quién no nos reporta ya sintonía?
1: La señora Jenny Moreira de Calceta también.
0: Ya, y
1: hace...
0: también doña...
1: ¿Cuál?
0: Ah,
1: ¿cuál, pues?
0: La mamá de Gabito Blanco.
1: ¿De Ariel?
0: Sí.
1: Doña Débora Lor.
0: Doña Débora Lor también se ha perdido, oiga.
1: No creo.
0: ¿Ah? Sí, no aparece, no reporta sintonía.
1: ¿A qué le habrá pasado, oiga?
0: ¿Cómo que le habrá pasado?
1: Que no sabemos
0: nada. No, ya está ellos, bien, sino que no quiere enviar, reportar sintonía.
1: ¿O será
0: nada
1: como
0: más?
1: De Andri Álvarez?
0: ¿Será?
1: Sí, se puede que sea así también, maestro.
0: ¿Cómo?
1: Se cambian de uno a otro, pues.
0: Ah.
1: Mejor vamos con música. 7:52 p.m, señor Ítalo Matraca Ceballos. Dele.

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0: 8:08 en todo el territorio continental ecuatoriano. Abrazo grande para toda la gente del taxismo, oiga.
1: La gente de la Cuna Amarilla.
0: Están trabajando, pero van en compañía de la buena música rockolera. Pepín Molina, aunque ya de noche no trabaja, Pepín.
1: Sí, trabaja hasta ahora. José Palma también. Claro, Popular Chabelo también.
0: Ya.
1: Don Ruli Abacmero. Ahí está la gente siempre en sintonía de la radio.
0: Oiga, no se olvide mañana la tremebunda joda.
1: ¿Sí hay?
0: Y obvio, pues, de 9 a 12.
1: ¿No hay fútbol?
0: No, pero es a las 12, pues,
1: el
0: fútbol.
1: Ah, el fútbol a las 12.
0: Sí, ¿no? Pues ahí hasta las 11:45, la tremenda.
1: 11:45, bueno.
0: Exactamente. Y el domingo el clásico El Astillero. ¿Sabe dónde lo puede escuchar?
1: En Sononda.
0: Y por supuesto, claro, hermano, lindo, en Radio Sononda 99.7. 99.7. Hola, saludos para doña Débora Lor, ya que ella no nos escribe, pero nosotros
1: doña
0: sí
1: la Débora
0: saludamos.
1: Lor.
0: Le mandamos un fuerte abrazo a doña Débora Lor. ¡Doña Gloria! En Manta está
1: divina.
0: Con tremendo parlante. No está jugando bingo.
1: No.
0: Está jugando con una cosita verde ahí.
1: Hable serio.
0: Levanta y levanta y levanta.
1: Está echándole, como se dice.
0: ¿Qué cosa?
1: Trago al vaso.
0: Ya. Sí. Eso mismo.
1: Eso mismo. Bueno, ahí está la gente en sintonía de la radio. Mi pana Raúl Flores, ahí en Florería Mil Flores. Que está en sintonía
0: sigue.
1: De la radio. Sigue disfrutando.
0: Oiga, mi compadre Don Ciro Farfán está también, ¿ves? Ya, aunque él ya se olvidó de mí, claro.
1: Ya
0: no me para bola.
1: Todo el tiempo también quiere andar tomando gratis. Ese es el problema.
0: ¿Quién?
1: Usted, maestro. Por eso que Don Ciro ya no lo llamo usted, maestro.
0: ¿Ves?
1: No creo.
0: Oiga, ¿se acuerda el caldito de hueso que hablamos una vez de que comimos allá en.
1: Ya.
0: ¿Qué pasó? ¿Por qué se ríe?
1: Ya. El caldito de hueso, me acordé.
0: ¿Entendió?
1: Sí.
0: Ahí está.
1: Oiga, ¿y es otro compadre?
0: No, él no es. Es lo contrario.
1: Háblese.
0: Es lo contrario, es bacán.
1: Rafael Ortega.
0: Es un bacán.
1: Rafita.
0: Rafa y Rafita.
1: También los dos.
0: Los dos.
1: Saludos para ellos, ¿ah?
0: Sí, claro. Están en sintonía siempre de la radio. Hace ratito escuchábamos Regalo de Dios.
1: Regalo de Dios, buen tema, ¿no?
0: ¿Qué es la vida de Nectalí Ruiz? Dios, ¿qué iba a llamar hoy día?
1: ¿Para qué?
0: No sé, algo Dios. Ya mismo llamo, dijo.
1: Estamos completos, maestro. Ok, iba a llamar con algo de última hora. Información. No.
0: Claro.
1: Pero no llamaba, maestro.
0: Y que ni llame tampoco. Son las 8:10. No se olviden conmigo al 099-129-6775.
1: Me voy a Sosote, maestro.
0: ¿Se va a Sosote? ¿Qué va a hacer Sosote?
1: A bailar allá.
0: Ah, ahí, la fiesta. No, pues eso es la fiesta de.
1: ¿De?
0: De los Arenales, son en la próxima semana, ¿no?
1: Ya.
0: La fiesta de los Arenales.
1: Pero yo quería hacer suerte, ¿cuál es el problema?
0: Las fiestas del Milagro de Picuasá me parece que son ahora.
1: ¿Esta semana?
0: Sí, me parece.
1: San Juan el domingo en la Ciudad de las Piedras.
0: ¿Este domingo? En San en las Piedras.
1: Sí,
0: en
1: las Piedras.
0: Eso es el día, ¿no?
1: En el día.
0: Justo
1: sí.
0: No ve el clásico, hermano, entonces. Justo no ve el clásico.
1: Yo me voy a Guiferso, le cuento.
0: Ah, pero eso es. A un ratito. Usted remata acá, pues. Eso, ahí un ratito te remata acá. Y por cierto, usted me dijo que no iba a Guiferso. ¿Qué va a hacer ahí?
1: Tengo que ir, maestro. Tengo que ir. A hacer barra, maestro.
0: ¿A hacer barra?
1: Claro.
0: O sea, que usted va con una barra y va a hacer hueco.
1: A hacer hueco. Voy a llevar el trombón de Don Ítalo.
0: Usted va a cantar también,
1: sí,
0: va a tocar.
1: Sí.
0: O sea, a usted le gusta estar en el pito. O sea, el trombón.
1: A mí me contrataron, recibí una llamada, me contrataron de aguatero.
0: De aguatero.
1: Voy a ir el domingo.
0: ¿De guatero para vender guatas o de aguatero para llevar aguas?
1: Aguatero para regalar agua.
0: Aguatero, pero no para regalar.
1: A los jugadores, maestro.
0: A los jugadores.
1: Claro, pues sí, pues eso, a los jugadores hay que darle agua.
0: Exactamente.
1: Bueno, 8:11. Vamos avanzando con más de la buena música, señor Ítalo Matraca Ceballos.

0: señores, seguimos por acá en Viernes a la Copa. Dice por acá, saludos cordiales, Fercho, para usted, para Yandri, para Iti, ya. Muy bien, ahí está, saludos entonces para Carlitos Aveiga Cantos, que está en sintonía de la radio, nos escucha hasta ahora, así que un abrazo grande para Carlitos Aveiga Cantos. Saludos por acá, saluditos para Cintia Eliana Zambrano, que está escuchando la radio, así que saludos para ella que nos escucha a esta hora, la gente de Calderón, para Cintia Eliana Zambrano, que está pendiente y escuchando el dial ganador. Saluditos, gracias, gracias por amplificarnos, por estar en sintonía de la buena música. Hola chicos, buenas noches, reportando sintonía con Viernes a la Copa, bendiciones y saludos por acá, un poco de lluvia, dígale al señor DJ que por favor, si es tan amable, me podría complacer con el tema de Máximo Escalera, como flor, dice. ¿Cómo? Como flor. Como una flor, como la flor, si era, pero dice, como flor. O como flor en el jardín, dice. Ah, bueno, como flor en el jardín. Que tenga una bendecida noche, atentamente, Adrianita Valeriano. Ahí está Adrianita Valeriano, que también está ya en sintonía de la radio. Dice por acá, el domingo es la procesión marítima, dice. Hoy y mañana las fiestas de Pedro y Pablo en Sosote. Hoy y mañana son, don Ítalo, en Sosote. O sea que usted se va a bailar, pues, hermano lindo. Se va de fiesta, don Ítalo Ceballos, a Sosote. Va a disfrutar de las festividades de San Pedro y San Pablo. Ahí está. Qué belleza, don Ítalo Matraca Ceballos. Está bien, disfrute, disfrute.
1: No hay plata, no hay plata. 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
0: hermano, igual hay que pasarla bien. Una vez al año no hace daño. Eso sí le digo, una vez al año no hace daño. Dice Víctor Murillo, dice, llévame, Matraca. Dice, llévelo. No lo quiere llevar. Llévelo un ratito a su pana Víctor de Aquirí Murillo. Usted no sea egoísta, oiga. No sea egoísta. Son las 20 horas con 24 minutos. Vamos avanzando, señor Ítalo Ceballos.

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0: Sonoonda le da la hora. 21 horas, 6 minutos.
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No quiero que tú sufras la indecible agonía de ver un día marchitas las flores de tu amor. Yo quiero que comprendas que tu vida y la mía son caminos de angustia con un mismo dolor. Por lo mucho que sueño con tu nombre bendito, por las noches sin luna que el dolor nos va dando, busquemos el olvido de este amor infinito y renunciando a todo, no sigamos pecando.

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0: Sono Onda le da la hora. 21 horas, 38 minutos.
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Sonoonda le da la hora. 21 horas, 52 minutos.

puede ser solamente una canción. 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Una declaración romántica, sin reparar en formas tales.

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0: Mi hijita, yo, tu marido, ábreme la puerta.
1: ¡Otra vez, borracho!
0: No me digas nada, que vengo con mis amigos. Hoy es San Viernes, ¿me abres la puerta o...?
2: Y estos casos son de la vida real.

0: Sonoonda le da la hora. 23 horas, 20 minutos.
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0: Hola, ¿qué tal, amigos oyentes? Muy buenos días. Bienvenidos a compartir las informaciones a través de esta su emisora Zona Onda, la 99.7, la radio que se escucha y se ve. El personal de la 99.7 está listo para mantenerlos bien informados a cada uno de ustedes. Nos puede mensajear al 097-88-66-518. Reiteramos, 097-88-66-518. El muy buenos días y la bienvenida para nuestro compañero, el abogado Boris Arturo Gutiérrez Solórzano. ¿Qué tal, abogado?
1: Muy buenos días, mi estimada licenciada Mary Alexandra Quijije Arteaga. Buenos días también a Mateo Reina Delgado. Muy buenos días a toda nuestra audiencia que a esta hora se engancha ya a la red de la 99.7 Radio Zona Onda, y a quienes también ya están pues en nuestras redes sociales a través de el Facebook, a través de YouTube, Alepsa también pues, y la página web de Radio Zona Onda. La más cordial de las bienvenidas en este día sábado, nos señala el calendario que estamos a día sábado 11 de julio del 2026, listos y preparados ya para compartir este espacio informativo Zona Onda a fin de semana.
0: Y muy buenos días también para nuestro compañero Mateo Reina Delgado. ¿Qué tal, Mateo?
2: Hola, muy buenos días, licenciada Mary, abogado. Bienvenido, un gusto tenerlo acá con nosotros de nuevo, compartiendo este espacio de noticias. Y a todos nuestros queridos oyentes, listos y preparados para darle la mejor información de este día. Bienvenidos y bienvenidas, muchísimas gracias.
0: 5:09, ya son las 5:09.
1: Iniciamos de inmediato este espacio informativo, así es, vamos de inmediato con la información, mi estimada licenciada.
0: Queda con múltiples heridas de machete tras una riña, información de la Crónica Roja.
1: Así es, pues, una disputa familiar terminó en un sangriento ataque la noche del último jueves en la Ciudadela Fabián Palacios, en Puerto Viejo.
0: La víctima, identificada como Nexar ZC, de 34 años de edad, sufrió múltiples heridas de arma blanca.
1: Según relataron los familiares, el conflicto comenzó cuando pues un padrastro golpeó en la espalda a un niño de 6 años porque estaba distraído con su teléfono celular.
0: El menor le contó lo sucedido a su padre biológico, quien, amigos oyentes, acudió de inmediato al lugar para reclamar por el maltrato.
1: La situación escaló rápidamente durante la discusión. El padre biológico ingresó con un machete y atacó al padrastro, causándole al menos 6 cortes profundos en la cabeza.
0: El herido fue trasladado de urgencia al Hospital de Especialidades Puerto Viejo, donde se encuentra con pronóstico reservado debido a la gravedad de las lesiones.
1: La policía investiga el caso y recopila testimonios para esclarecer los hechos. Ahí está la nota informativa desde Puerto Viejo. Queda con múltiples heridas de machete tras una riña. Ahí está la información. 5:10. 5:10.
0: A esta hora nos trasladamos radialmente hasta la ciudad Puerto de Manta. ¿Qué tal, licenciado José Cedeño Huerta? Muy buenos días.
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3: La Fuerza Informativa de Manabí, saludos a ustedes, a nuestra audiencia. Qué gusto tenerlo de vuelta ya, el abogado Boris. Y bueno, y a toda nuestra audiencia, nuestro saludo cordial. Desde el puerto Manavita, informaciones que se han generado en las últimas horas. Un nuevo hecho. Ayer estuvo, a propósito, no sé si permanezca acá el señor ministro del Interior, porque ayer estaba por el centro de la ciudad, que en la zona hotelera, rodeada de militares y policías. Tránsito también. Y anoche se dio otro hecho violento en el sector Tierra Santa del Cantón Montecristi, también conocido como Parroquia Isabel Muente, donde una persona falleció, Oscar Osvaldo Villafuerte Pico, estaba dentro de un vehículo en el lado del copiloto y recibió varios impactos de bala, mientras que otra persona que también estaba con él recibió también disparos en una de sus extremidades y también en el tórax, también según datos preliminares, tendría un impacto. Fue trasladado al Centro de Salud Cuba Libre de la Parroquia de Alfaro y posteriormente a otra casa de salud. Esto ocurrió aproximadamente a las 23 horas de anoche en Tierra Santa del Cantón Montecristi. Una persona fallecida y un herido. En principio decían varios en un carro, pero hasta donde se conoce, una persona fallecida y un herido en este ataque armado la noche de ayer. Eso como para cerrar el viernes en cuanto a las novedades que se han registrado, compañeros. Alguna otra información que se genere, ya estaremos ampliando en el transcurso de este espacio de noticias. Continuamos con ustedes a través de Zona Noticias fin de semana.
1: La Fuerza Informativa de Manabí, gracias a nuestro compañero licenciado José Cedeño Huerta por el aporte informativo desde la ciudad de Puerto de Manta. Vamos con más información, así es, 5:12. Nos trasladamos de inmediato. Así es, vea usted, nos faltan esos fondos musicales. estimado Mateo, más atento, más atento. Vamos de inmediato con más información hasta exteriores con nuestro compañero licenciado Enrique Breira Macías. Bienvenido a Zona Onda Noticias, fin de semana.
4: Tal, ¿cómo está? Buenos días, un gusto saludarlo, mi querido abogado Boris. Me alegro ya estar recuperado de una larga días de descanso. Ya estamos papelito, entonces usted ya, a mi salud, licenciada Mary, para Mateo, estamos listos acá en la parroquia Sosote, perteneciente al cantón Rocafuerte, que a propósito, Rocafuerte vive sus fiestas patronales de San Pedro y San Pablo. Muchas actividades, muchos comerciantes han llegado desde anoche, han llegado acá a San Pedro, acá en la parroquia Sosote, entonces el sector de los Pocitos, donde anoche se desarrolló muchas actividades. El día de hoy también habrá ya el fin de la clausura de las fiestas patronales de San Pedro y San Pablo, con los terribles diamantes que van a estar presentes acá en San Pedro. Está bien organizado, le cuento, porque un contingente de policías van a estar esta noche, militares también ahí, y eso es muy importante entonces para todas estas actividades que se dan el último día acá en la parroquia de Sosote, perteneciente al cantón Rocafuerte. Por acá también ya vemos ya la gente poco a poco se va reactivando, ya la gente se va levantando, algunos, ya otros se van circulando hacia Puerto Viejo, los carros intercantonales, interprovinciales. Lo que sí es terrible es las vías, que no se preocupan para nada, quienes que tienen que velar por el mantenimiento. Hace días estuve por allá, por el sector de la vía Manta Rocafuerte, donde se sigue hundiendo esta importante vía que une hacia la vía Manta. Ahí en todo el redondel no se está haciendo nada, la maleza sigue subiendo en ese redondel también que está en el abandono, tampoco hacen nada por siquiera darle mantenimiento. Todavía no han pasado mis grandes amigos, también los motorizados que llevan su tina a comprar pescado a Crucita, ahí en la Caraguay. A propósito, un saludo para mi pana Guatita, allá en Crucita, que reporta sintonía, lo que corresponde allá en la parroquia Crucita. En todo caso, así está por acá. Ojalá que seguimos insistiendo también en algunos lugares. Está destrozado acá en la parroquia Sosote, varias entradas principal al sector de los Pocitos. Se sigue destruyendo, donde hicieron un trabajo que no sirvió para mucho tiempo, el famoso doble riego, La gente riega en la mañana y riega en la tarde por el polvo. Una obra que se hizo en el sector de San Roque, que se desapareció. Nomás duró casi como un año, creo que duró esa importante calle, se quedó destruida, no sirvió hasta el momento para nada porque es puro hueco en ese sector. Así estamos entonces hasta el momento, lo que corresponde. Ya está levantadito también nuestro amigo Limber Vélez Lucas, allá en la parroquia San Can, allá donde venden esas ricas tortillas también. Así que saludo para toda esa linda gente allá que reporta sintonía, igual que de Leandro Coveña, para Damián, para Polito, para Galito Perrín también. Un abrazo fuerte para todos sus grandes amigos acá en la parroquia Sosote, que ya están levantaditos. La gente que también acá, que veo los muchachos también que trabajan muy madrugada, cogiendo coco, unos jóvenes de 14, 15, 16 años. Son más de 15 jóvenes que se dedican también a esta tarea de subir a Las Palmas y coger el coco, que todavía hay coco acá en la parroquia Sosote. Don Vicente Ávila también ya está levantadito, me dice, allá en el Cantón Junín, en el sector de Las Cañitas. Saludo para toda su familia también que reporta sintonía allá en el Cantón Junín. Don Vicente Ávila, un abrazo fuerte. Don José Lor, en la cooperativa ejecutiva CTM.
0: Se le cayó la señal, que solo sean la señal, que no sean las compras, Enrique.
1: Bueno, últimamente.
4: Sí.
1: ¿Sí? ¿Cómo estamos?
0: Es que no, él tiene por costumbre eso.
1: Se le está cayendo, ¿no? Ya.
4: No, ya ahorita sí, ya tenemos reforzadita para hacer las compras, licenciada, sí, Mary.
1: Cuidado, se le va a caer el arbolito. ¿Dónde dormía el pavo real?
4: A propósito, saludos también para la general Virginia Arbolea, también comisariato Gonzalo Zambrano, que ahí me recomendaron la buena punta. Saludos para todo ese personal también que reporta.
0: Pero usted no hace caso. No, sí. A usted le gusta que se le caigan. Bueno, ese es el cuento, pues, ¿no?
1: ¿Cómo? No creo que eso.
4: Me meten mucho lío, licenciada Meris. Dios, me meten mucho lío. Yo ahora sí van reforzaditas la puta. Continuamos a través de Zona Onda Noticias.
1: La fuerza informativa de Manaví, gracias a nuestro compañero Enrique Moreira. Tenemos una pausa comercial. Ya retornamos aquí en Zona Onda con más noticias.
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0: Amigos oyentes, ya son las 5 de la mañana con 18 minutos, 5 de la mañana 18 minutos, 5 de la mañana 18 minutos. Continuamos con más datos informativos.
1: Hasta exteriores, acá en las calles y avenidas de la capital manabita, con nuestro compañero licenciado Ringo Sánchez, a Sono Onda Noticias, fin de semana.
9: La fuerza informativa de Manabí. Cuando uno amanece feliz, contento, oiga, todo le sale de maravilla. Lo vi entrar a ustedes, compañeros, a la licenciada Mary, con esa energía, usted abogado, con esa energía, Mateo, a Pepe Manta, a Enrique, y yo creo que todos estamos conectados así, porque cuando le metemos ñeque en la madrugada, amanecemos felices, amanecemos bien. Felicidades con ese abrazo de nuestro Padre Celestial. 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
1: 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Vamos de inmediato con usted, Don Ringo Sánchez. Sí.
0: Gracias, abogado. Oiga, por acá tengo una cédula, aprovechar en la siguiente salida, doy los nombres de una cédula de un ciudadano joven que me la dieron para entregarla. En la siguiente serie doy los nombres. Voy con usted, compañero, otra vez. De Sonora Noticias.
1: La Fuerza Informativa de Manabí, gracias a nuestro compañero Ringo Sánchez por el aporte informativo. Ya tenemos la hora, mi estimada licenciada.
2: Amigos oyentes, ya son las 5 de la mañana con 23 minutos. 5 de la mañana, 23 minutos.
1: Vamos con más información. Nos trasladamos de inmediato hasta el norte de la provincia de Manabí, en el Carmen, la Puerta de Oro de la provincia. Los moradores escucharon un fuerte ruido y al salir de sus casas encontraron a la víctima tirada en la vía. Encuentran la muerte en una motocicleta. Aquí está el desarrollo de la noticia.
2: Luis Arturo Triviño Muñoz, de 34 años de edad, falleció tras sufrir un accidente cuando se movilizaba en su motocicleta.
1: La tragedia se registró aproximadamente a las 5 horas de ayer, cerca del kilómetro 35 de la vía Chone, frente a un conocido restaurante que hay en el sector.
2: Los familiares de la víctima recibieron la trágica noticia mediante una llamada telefónica a primera hora de la mañana, lo que transformó su inicio del día en una pesadilla.
1: Jorge Mora, miembro de la Unidad de Investigación de Accidentes de Tránsito, explicó que el ciudadano se movilizaba en una motocicleta tipo pasola. Por causas que todavía se encuentran bajo investigación, el conductor perdió el control, impactó violentamente contra algo y posteriormente terminó volcándose sobre la vía.
2: Como consecuencia del fuerte impacto, Triviño Muñoz sufrió una fractura craneal abierta que le provocó una muerte instantánea, según detalló el agente encargado del procedimiento.
1: Moradores del sector manifestaron que debido pues a la hora no había nadie en la calle, sin embargo un estruendo alarmó a quienes dormían.
2: Al salir de sus viviendas para ver qué había ocurrido, descubrieron al hombre tendido sobre la vereda y llamaron de urgencia al cuerpo de bomberos.
1: Lamentablemente, cuando los rescatistas arribaron al sitio del percance, solo pudieron confirmar que la víctima ya no presentaba signos vitales.
2: Ante esto, los agentes de tránsito acudieron para tomar procedimiento.
1: Ahí está la información. La víctima pues sufrió una fractura en el cráneo que le causó la muerte inmediata. 34 años era la edad del hombre que perdió la vida a causa de un accidente en motocicleta, y tres menores de edad pues se quedan sin padre lamentablemente por esta tragedia. El dolor pues se profundizó en el cantón al saberse que el ciudadano fallecido deja 13 menores de edad en la orfandad. El cadáver fue trasladado hasta el Centro Forense de Santo Domingo de los Áchilas para la autopsia de ley. Ahí está la información. Encuentra la muerte en una motocicleta, noticia que llega desde la Puerta de Oro de Manabí, allá en el cantón El Carmen. 5 de la mañana con 25 minutos. 5 de la mañana, 25 minutos. Continuamos con más noticias aquí en Radio Sonora.
2: Caen vendedores de droga en Manabí y otras 5 provincias de Ecuador. Aquí está el detalle informativo.
1: La policía ejecutó un operativo a nivel nacional que permitió la desarticulación de varios puntos dedicados al tráfico de drogas.
2: Las intervenciones se concentraron en las provincias de Santo Domingo de los Áchilas, Guayaquil, Manabí, Pichincha, Esmeraldas y Morona, Santiago.
1: Durante la acción policial, más de una docena de ciudadanos fueron aprehendidos.
2: Según las investigaciones, pues los detenidos se dedicaban al acopio, distribución y comercialización de drogas en los barrios.
1: Las sustancias incautadas tienen un valor estimado en los $3,025.
2: Caen vendedores de droga en la provincia de Manabí y otras 5 aquí en Ecuador, amigos.
1: 5 de la mañana, 5 de la mañana con 26 minutos.

0: 5 de la mañana, 26 minutos. Continuamos informando aquí en Radio Sono Onda. Así es, noticias, noticias, noticias a través del dial de la 99.7.
1: Sicarios atacan dos velorios, amigos oyentes. Aquí está el detalle informativo.
0: Ya ni en los velorios se puede estar, mi estimada licenciada, con seguridad. Los sicarios volvieron a atacar en un velorio. Adrián Manuel Villafuerte estaba en el velorio de una prima cuando lo asesinaron.
1: Ocurrió la madrugada de ayer en la ciudadela Montalbán de la parroquia Leonidas Proaño, en el cantón Montecristi.
0: Según el reporte de la Policía Nacional, el ataque ocurrió mientras Villafuerte se encontraba en el velorio de su prima de 16 años, quien habría fallecido a causa de un infarto.
1: En la casa había un ambiente fúnebre y silencioso cuando llegaron los sicarios.
0: Eran dos los hombres que ingresaron al sitio y dispararon contra la víctima. Ante el ataque, las personas intentaron correr y en medio del caos, los proyectiles también alcanzaron a dos mujeres.
1: Luego del ataque, los asesinos huyeron en la motocicleta en la que andaban, dejando atrás gritos e incertidumbre.
0: Los proyectiles alcanzaron también a Estefanía A, de 27 años, y a una adolescente de 15 años, quienes fueron trasladadas por sus familiares al Hospital del Seguro Social, donde quedaron internadas. Villafuerte García falleció en el sitio.
1: La policía recolectó casquillos de arma de fuego calibre 9 milímetros en la escena. El cuerpo fue levantado y trasladado al centro forense para la autopsia, de donde fue retirado por sus familiares al mediodía del viernes para dar inicio con los funerales.
0: Este ataque es el segundo en velorios en apenas 3 días. En la madrugada del miércoles 8 de julio del 2026, alrededor de las 1 de la mañana, varios sicarios irrumpieron en otro velorio, en esta oportunidad en el barrio Santa Ana de la parroquia Eloy Alfaro en Manta, donde se velaba a un taxista fallecido por causas naturales.
1: Los hombres armados dispararon de manera indiscriminada, produciéndose más de 60 detonaciones, según testigos. Esa noche asesinaron a Edwin Joel Chávez Sánchez, de 32 años de edad, Damián Eduardo Chávez Mendoza, de 28, Luciano Alberto Ponce Mera, de 34, y Jefferson Cristóbal Toala Quimis, de 44. Además, 6 personas resultaron heridas. Los ataques a velorios no son aislados en el distrito.
0: Uno de los más sanguinarios ocurrió el pasado 18 de mayo del 2023, cuando sicarios ingresaron a una sala de velación privada en la avenida Flavio Reyes y dispararon contra el ataúd del agente de tránsito Andrés Moreira Cedeño, quien había sido asesinado en Guayaquil. Producto de la balacera, 4 adultos fallecieron, 2 en la sala de velación y 2 en los hospitales a donde fueron trasladados. Hubo pues 8 personas heridas en este lamentable hecho. Ya son 274 las muertes violentas que se han registrado en este año en el distrito Manta, Montecristi y Jaramijó. Ahí está la información. Sicarios atacan en 2 velorios.
1: Amigos oyentes, ya son las 5:28. 5:28. Le escuchamos, licenciado Ringo Sánchez, Sono Onda Noticias.
2: La Fuerza Informativa de Manabí. Yo ubicado acá en la calle 12 de marzo, licenciada Mary, Hospital Regional. Antes que me olvide, por acá tengo el documento que nos encontramos del señor joven Muñoz Lor Romy Elías. Documento, una cédula, Muñoz Lor Romy Elías, joven, que le ha de servir la cédula, si nos está escuchando.
1: Dice lugar de nacimiento, Chone.
2: Sí, sí, sí, licenciada. Chone, Manabí, Chone, Chone.
1: Gírela del otro lado, colóquela del otro lado.
2: A ver, muy bien.
1: A ver si es que le sirve todavía, fecha de vencimiento. Mire, Quito, 22 de marzo 2023.
2: Ya, sí, no sé.
1: Está vigente.
2: Está vigente, no sé. Que vaya por la radio a retirarla, por ahí vamos a dejar, si algún familiar los está escuchando, todavía le sirve, que vaya a retirarla. Más tarde la vamos a dejar hasta la radio. Bueno, ubicado acá lo que es la calle 12 de marzo, Hospital Verdi Ceballos Valda, la típica o normal de siempre, los platos, cucharas, regados en todo este entorno. Ya a nosotros nos toca dar noticias y dar el mensaje a los buenos ciudadanos que no voten nada de desperdicio, ni servilletas, ni tarrinas, ni fundas, ni vasos, ni cucharas. Por acá vemos total tranquilidad lo que es el área de emergencia. No hay código plata. Varias personas están en la parte, en los exteriores. Quiero decirles algo, compañeros y amigos oyentes. Cuando hay familiares que están acá en esta casa de salud, Oiga, arman carpas, traen silla o hacen vigilia y esto te transmite al enfermo y nos parece bien que los familiares, amigos, ponen carpas, silla, comen ahí mismo cuando tienen un familiar y esto nos parece bien porque no se siente solo el enfermo, transmite esa energía y esa fe y nos parece muy bien. Reitero, farmacias habilitadas en este sector, laboratorios habilitados, y si quieres desayunar, el buen potasio, el buen guineo, acá también en esta hora de la mañana. Saludos para nuestro buen amigo don Miguel Menezes, 3MP, don Manuel Tupaco. Saludos para Enrique Coña Coñita, y también para nuestro buen amigo Huicho, Transporte 11, de Transporte San Placio, que reporta sintonía. Compañeros, y ustedes son Onda Noticias.
0: La fuerza informativa de Manaví, gracias a nuestro compañero Ringo Sánchez por el aporte informativo. 5:31 de la mañana. Antes de la pausa, saluditos tenemos por acá quienes están enganchados ya en nuestra red social en Facebook. Orlando Álava, Darwin Valdivieso Vera, Carla González, Carsol Solís. Saludos también para Edwin Darwin Fernández Barén, Marianela Valencia, Clever Ramos Zambrano, María Mero Santana. Saludos también para María Mantuano, Cristina Solís, María Figueroa. Gracias por esos corazoncitos. Rocío Lucas Guerrero, Patricia Marlene Cedeño Álvarez también reportando sintonía, como no, pues en nuestra página de Sono Onda TV. Esa pues es nuestra nueva página en Facebook de mi estimado Mateo Reina. ¿Cuál es el número de contacto también para que nuestros oyentes envíen sus mensajitos? Así es el número de contacto de Radio Sono Onda para escuchar pues y saber también de qué es lo que está pasando por su sector, por su barrio. A ver, Mateo, atento con el contacto telefónico.
3: Claro que sí, queridos oyentes, con nosotros se pueden comunicar al 098-22-70-10-3. Repito, 098-22-70-10-3.
0: Bien, tenemos una pausa comercial. Ya retornamos aquí en Sono Onda con más noticias.
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0: 2 de la mañana con 36 minutos, 5 de la mañana 36 minutos. Las noticias continúan aquí en Radio Sono Onda. Así es, vamos de inmediato con más información desde cabina central. Vamos, Mateo Reina Delgado.
3: Continuamos con más información desde Puerto Viejo. Motociclista queda herido tras volcarse en la avenida 15 de abril. Rescatistas en una ambulancia y agentes de Puerto Vial se movilizaron la tarde de ayer hasta la avenida 15 de abril y calle Cristo Rey de Puerto Viejo para atender una emergencia. Según se indicó, el conductor de una motocicleta se volcó y sufrió múltiples heridas, por el cual fue auxiliado. Motociclista queda herido tras volcarse en la avenida 15 de abril.
0: 5 de la mañana con 37 minutos, 5 de la mañana 37 minutos. Las noticias continúan aquí en Radio Sono Onda.
1: Desde el cantón Montecristi recuperan vehículo robado y detienen a un hombre. Aquí está el detalle informativo.
0: Un hombre fue detenido con un carro robado y drogas durante un operativo policial ejecutado en Montecristi. Ocurrió la noche del último 8 de julio tras una operación investigativa en el sector Las Jacuatas que permitió pues recuperar un vehículo reportado como robado.
1: En la ejecución del operativo, la policía detuvo a Christopher Janer LV, de 28 años de edad, por el presunto delito de tráfico de drogas y retener un vehículo con series de chasis presuntamente manipuladas. Amigos oyentes, la acción se basó en labores de inteligencia que identificaron un inmueble utilizado presuntamente para ocultar vehículos de procedencia ilícita y actividades relacionadas con el expendio y acopio de drogas.
0: Durante la acción se recuperó pues el automotor de color negro y de placas MBH5174 que registraba denuncias de robo. Simultáneamente localizaron también pues otro vehículo de color gris con alteraciones en las series alfanuméricas del chasis, por lo que fue retenido para las pericias técnicas correspondientes.
1: En Montecristi recuperan vehículo robado y detienen a un hombre.
0: Ahí está la nota informativa, 5 de la mañana con 38 minutos, 5 de la mañana 38 minutos desde vamos con más noticias.
1: Tosagua.
0: Desde el cantón Tosagua, así es, el corazón de la provincia de Manabí.
1: 3 muertos en la vía, amigos oyentes, alrededor de 2 cadáveres se hallaron casquillos de bala, iniciando también indicando que las víctimas fueron ejecutadas en el lugar. Ocurrió ayer en el sector La Estancilla. Aquí está el detalle informativo.
0: El hallazgo de 13 personas ejecutadas en el cantón Tosagua sembró pues consternación y luto también en Puerto Viejo. La tranquilidad de la parroquia Pedro Ángel Gilieres, más conocida como La Estancilla en el cantón Tosagua, se interrumpió de forma abrupta la mañana de ayer cuando moradores alertaron a las autoridades sobre el macabro hallazgo a un costado de un camino vecinal.
1: Junto a un cerco de alambre de púas yacían los cuerpos sin vida de 3 hombres. El hecho activó de inmediato un riguroso operativo de las unidades de la Policía Nacional de la zona con el apoyo del personal de criminalística y de la DINASET.
0: Y aunque en un principio se desconocía la identidad de las víctimas, con el paso de las horas el misterio pues comenzó a resolverse. Los 3 fallecidos eran oriundos de la parroquia urbana Picuasá del cantón Puerto Viejo.
1: Los asesinados fueron identificados por la policía como Johnny Manuel Gilses Tejena, de 45 años de edad, su hijo Johnny Ariel Gilses España, de 24, y su pariente cercano Jonathan Ricardo Posligua Gilses, de 29 años.
0: Los informes policiales sugieren que los cuerpos no fueron movidos tras el hecho, lo que hace presumir que los atacantes seleccionaron este sitio desolado para llevar a sus víctimas y ejecutarlas allí.
1: Uno de los cadáveres quedó sobre el alambre de púas, un detalle que sugiere que esta víctima habría intentado escapar de los criminales lanzándose hacia el monte, pero primero fue alcanzado por los disparos.
0: El triple crimen habría ocurrido pues la madrugada y no fue pues hasta horas después que las personas pues que salían a sus labores diarias se percataron de lo que había ocurrido.
1: La policía recopiló las evidencias necesarias en el sitio para esclarecer los motivos detrás de este violento ataque.
0: En el piso de tierra cerca de los cadáveres se encontraban más de 5 casquillos de bala, evidencia de que las víctimas se las ejecutó en este sector.
1: Los agentes no han revelado si las víctimas estaban habitando actualmente en Tosagua o fueron secuestradas en otro cantón y llevadas a esta zona contra su voluntad.
0: Luego de realizado el peritaje, los 3 cuerpos fueron embarcados en el vehículo de medicina legal para ser llevados hasta un centro forense y realizarles la autopsia de ley.
1: Hasta el momento, el único dato relevante que destaca en los registros oficiales es un antiguo antecedente judicial de Johnny Gil Sestejena, relacionado con la tenencia y porte ilegal de armas de fuego.
0: El ataque se suma a una compleja racha de hechos delictivos en Manabí que ahora vincula a 2 cantones alejados el uno del otro, actualmente con un nexo sangriento.
1: 3 muertos en la vía, información desde el cantón Tosagua, al corazón de la provincia de Manabí.
0: 5 de la mañana con 41 minutos, y desde el sector de El Carmen y Santo Domingo sepultan a víctimas de masacre en el sector de Portobelo. Aquí está el desarrollo de la noticia.
1: Los sepelios de las víctimas de la masacre en la vía Chone-San Vicente se realizaron en Santo Domingo de los Áchilas y El Carmen en Manabí. En medio de escenas de profundo dolor, Liliana Vélez Farías, Gonzalo Bravo Punina y Orlin Angulo Tuárez fueron velados en distintas cooperativas de Santo Domingo.
0: Por su parte, Gabriela Guadalupe Truen Zambrano recibió pues el último adiós en el barrio La Florida, previo a su sepelio en el cantón El Carmen.
1: El múltiple crimen ocurrió la tarde del miércoles cuando las víctimas se desplazaban en un automóvil de color gris cerca del sitio Portobelo en la vía Chone-San Vicente y fueron interceptadas por hombres armados que le descargaron una ráfaga de disparos.
0: Las víctimas no tuvieron tiempo de huir, todas fallecieron dentro del automóvil, aunque las autoridades informaron que Bravo Punina registraba antecedentes por robo. Aún no se establece un móvil exacto de este crimen.
1: La policía sigue en las investigaciones para esclarecer este hecho violento.
0: Sepultan a víctimas de la masacre en el sector de Portobelo. Ahí está la información, 5 de la mañana con 43 minutos. 5 de la mañana, 43 minutos. Las noticias continúan aquí en Radio Sono Onda.
1: Lo asesinan en un robo. Los ladrones, no contentos con despojarle y quitarle la motocicleta, le revisaron los bolsillos mientras agonizaba. Aquí está el detalle informativo desde la ciudad de Puerto Viejo.
0: Brian Ponce Macías, de 26 años de edad, pues fue la víctima violenta de este hecho, pues murió a tiros en el sector de El Limón por delincuentes que se llevaron su motocicleta y sus pertenencias.
1: La tragedia se registró la noche del jueves cuando la víctima retornaba a su casa en Puerto Viejo, luego de su jornada laboral en una empresa del cantón Montecristi.
0: La mayor parte del trayecto transcurrió con normalidad, pero cuando Ponce estaba ya a pocos kilómetros de llegar a su vivienda, ubicada en el sitio La Mocora, 2 delincuentes en una motocicleta empezaron a perseguirlo.
1: Los asaltantes lograron darle alcance a la víctima en el sitio El Limón, cerca de La Mocora de la vía Puerto Viejo, Santa Ana, donde le apuntaron con un arma de fuego y bajo amenazas de muerte lo obligaron a detener la marcha.
0: De acuerdo con el testimonio de los moradores de la zona, los asaltantes le exigieron a la víctima que entregara la motocicleta. Sin embargo, Ponce se resistió pues al asalto, provocando que uno de los criminales le disparara sin contemplación alguna. Tras recibir el impacto de bala, la víctima cayó agonizante sobre la calle, quedando completamente indefensa.
1: Con total frialdad, uno de los delincuentes se agachó sobre el cuerpo de la víctima y sin importarle que Ponce se encontraba en el último aliento de vida, el criminal procedió a registrar minuciosamente cada uno de sus bolsillos con el objetivo de despojarlo de cualquier pertenencia de valor que llevara consigo.
0: Posteriormente, los atacantes huyeron de la escena a gran velocidad a bordo de dos motocicletas, las que utilizaron para cometer el delito, y la moto pues también de la víctima.
1: Tras la huida de los asaltantes, los alarmados moradores dieron aviso inmediatamente a la Policía Nacional.
0: Al llegar al sitio del suceso, los uniformados acordonaron el área de manera inmediata para proteger las evidencias, debido a que varios casquillos de bala quedaron esparcidos sobre la carretera.
1: Al lugar de los hechos también arribaron en poco tiempo los familiares de la víctima, quienes protagonizaron escenas de profundo dolor y no pudieron contener el llanto al ver a Ponce tirado en la calle, ya sin vida.
0: Finalmente, tras el peritaje, el personal especializado de la policía pues autorizó el levantamiento del cadáver para trasladarlo al centro forense mientras inician las investigaciones pertinentes para dar con el paradero de los responsables de este nuevo hecho violento.
1: Lo asesinan en un robo sucedido en Puerto Viejo. Lamentable el fallecimiento de Brian Ponce Macías, de tan solo 26 años.
0: La víctima regresaba de su trabajo en una empresa del Cantón Montecristi y los ladrones habían pues empezado a seguir a la víctima desde el sector de El Guavito. Así es, una zona pues que últimamente ya se ha pintado de rojo. Así que un llamado a las autoridades para más control y seguridad en este sector. 5:46 5:46 antes de la pausa. Saludos por acá a quienes están reportando sintonía. Miguel Calero Mesa, Fátima Bárbara Saltos Quirós, Freddy Mendoza, Edita Vélez Sabando, Gloria Bravo. Saludos también pues para Pablo Zambrano, María Mantuano y Miguel Centeno Mesa, que nos reportan sintonía en nuestra red social en Facebook.
1: También queremos enviar cordiales saludos en el sector de la Ciudadela El Progreso a don Daniel Menéndez, a su esposa, a toda su familia. Muchísimas gracias por ser fieles oyentes de la 99.7.
0: David Gregorio Pérez Parrales, saludos también para Marianela Valencia, Ana Anchundia desde Puerto López, Lorenzo Hidalgo también reportando sintonía, Cleber Ramos Zambrano también atento a la señal informativa. Saludos a doña Rubitello Rivera también, gracias por ese corazoncito en nuestra red social de Facebook. Ahora pues el Sono Onda TV, usted busca Sono Onda TV en Facebook y ahí estará pues como siempre bien informado.
1: En Valdés del Cantón Rocafuerte también está en onda con Sono Onda doña Joana Carreño Vélez junto a su distinguida familia. Saludos cordiales para ustedes.
0: 5:47, tenemos una pausa comercial, ya retornamos aquí en Sono Onda con más noticias.
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1: 5 de la mañana 49 minutos, ¿qué tenemos por allá, Mateo? A ver, ¿me indicas?
2: ¿Quién está? Experto en informar.
1: Así es, cómo no, siempre con la información en esta oportunidad, ya ubicado pues acá en la ciudad de Puerto Viejo, en la parroquia urbana San Pablo. Vamos de inmediato.
2: Mercado número 2.
1: Con más información con nuestro compañero Enrique Moreira Macías, Son Onda Noticias, fin de semana.
3: Gracias, compañeros oyentes de Radio Son Onda 99.7. También estamos aquí en un mercado muy oscuro. Lo único bueno es que se ha hecho acá en el mercado barrial número 2 de la parroquia San Pablo. Han puesto una puerta de reja, que usted la puede ver que esta no estaba aquí. Lo único para que los triciclos...
2: Ahí ya no pueden ingresar los señores que andan en triciclo, ni en moto, ni en bicicleta.
3: Bueno, la bicicleta sí la puede en peso subirla. Es lo único que han hecho, que veo que han hecho esta puerta. Está muy bien porque por aquí, con todo el respeto para los señores que andan en triciclo, ahí está la puertita, esa es la puertita que tiene aquí, que han hecho entonces los administradores de aquí del mercado barrial número 2, porque ya por aquí no pueden ingresar los señores del triciclo. Entonces sería importante entonces esto, porque es verdad, por aquí se metían los señores, aunque no respetan, licenciada Mel, hablando del triciclo, veo uno por ahí, mire, vea, licenciada Mel. Ay, caramba, vea. Lo van a ir a hacer la busca por acá, pues también licenciada.
1: Ya no demora que también por ahí ingresan las motos. Vea. Y que es que hay competencia el día de hoy ahí en el mercado, que vea, ya va usted.
2: Eso de forma permanente, usted no va al mercado. ¿Eh? Usted se ve permanentemente a cada hora. No.
3: Oiga, yo
2: ¿sí? ¿A cualquier hora?
3: Esto ya parece como la revista de Condorito ya. Porque yo dije, se solucionó el problema, licenciada Mary, pero hay tremendo por acá, hay entradas también y salidas también hay por acá.
2: Es que si no pueden por un lugar, se van por el otro.
3: Van por el otro.
1: ¿Ve usted? Ay. Como decía por acá una amiga, suba por delante y baje por atrás.
3: Mientras, usted sabe, llegaba por la puerta principal, el otro bajaba por la puerta de atrás.
2: Así, ¿a qué se menos refiere?
3: No. ¿Ah? Un cachito que por ahí me contaron por ahí.
2: Ya. Pero si usted no cuenta cachos, ¿para qué?
1: No, está bien, le va bien, ¿eh? Para, muy bien el cachito.
2: Informe, señor, pregunte los precios.
3: Los precios, usted quiere saber los precios.
1: Señor. Se va de compras hoy día.
3: Compra los precios. Choclo. Oiga, eso sí está bonito, vea. $1, licenciada Mary, vea.
2: ¿Cuántas achochas?
3: Trae 2, 4, 7 achochas.
2: Grandes.
3: Sí, ahí, ese es el tamaño, vea, ese es el tamaño. 7 achochas hay aquí. El cilantro, está bonito este cilantro. Mire, este puchito que está aquí, ¿cuánto valdrá este puchito aquí?
2: Pero pregunte, señor.
3: Que lo cogí ahí, déjeme ver ahí. Ese puchito que está ahí, vea. No sé, es que, ¿qué pasó con el amigo que vende aquí? Mira, está botadito esto, licenciada Mary. Voy a llevarme un masito para ver si me sigue.
2: Que pueda.
1: Está para las achochas rellenas y el buen cilantro, fresquito.
3: Buen cilantro, el nuestro.
2: Así si es. No va a comprar, no toque.
3: Llevo un masito para ver si me sigue el hombre. Para quien ha abandonado
1: el puesto.
3: Barco, no puede abandonar el barco. Buen ajo, vea ese ajo, para los asados, para todo. ¿Ves? Buenos días. Buenos días, señores. ¿Cómo amanecen por aquí ustedes? ¿Cómo amanecen? ¿Todo bien por aquí?
4: Contento y alegre.
3: ¡Qué belleza!
2: Todos los días.
4: Pero hay que venir con un entusiasmo, una alegría. Si vamos a estar amargados en la casa, mejor, ¿sabe qué? Póngase una base en la cabeza, mejor.
2: ¿Y qué pasó con los bollos? Ya lo veo con otros productos, ¿ves? Con pimiento.
3: Oye, él vende, vea, lo importante es que él vende de todo.
2: ¿Ya?
1: Sí, es multifacético en los productos.
3: El timón vende.
4: Melón,
3: vende de todo. Déjeme esa funita de pimiento, álcemela un ratito, ñaño. A ver, ¿cuánto vale esa funita de pimiento?
4: Vienen 10, 50 centavitos.
3: 50 centavos vienen 10.
1: Barato.
3: Y el pimiento está barato, ñaño. Ya. ¿Qué más tenemos por aquí? Los bollos, mi excelencia.
4: Sí, los bollos, sí, ya vienen, está en camino.
3: Ajá, vienen en camino. Sí, ¿qué pasó?
4: Es como que se les está quemando el triciclo por los bollos que están en. Ah.
2: Bueno. Caliente.
3: Está demasiado caliente.
2: ¡Qué risa!
3: Entonces, ya vienen en camino para la gente que.
2: Sí, para la gente. Esperen, hagan la fila.
3: Oiga, bueno. Le manda saludos a la licenciada Mary Kay, le manda.
4: Gracias.
3: Sí,
2: es que él nos contagia acá con su sonrisa.
3: Dice que usted lo contagia a ellos también allá en la radio, son onda allá también,
4: bien,
3: sí.
4: Bien. Bueno. Que sí van bien. Bacanísimo, van.
3: Eso.
2: Cuidado, se equivoca, va a poner de más.
3: Cuidado, usted equivoca, va a poner un pimiento más de más. Así está el hombre, qué belleza, qué sonriente. Oiga, ¿cuántos choclos hay ahí, maestro?
4: El choclo sí está un poquito bien elevado, le digo la verdad. Están dando 5 chocolitos por $1.
3: 5 chocolitos.
4: Sí, porque está un poquito carito, eso sí. Yo no sé qué pasa con la cosecha, pero se ha estancado la cosecha. No hay casi mucho. Eso es una partecita lejita. Para la gente, por lo menos, consumir su chocolito para su caldo.
3: Chocolito, sí. y la funda de cebolla paiteña.
4: Sí, la cebolla está un poco más baja. Hay 3 libras por $1.
3: 3 libras sí, por $1 la cebolla paiteña. 3 libras. Y la zanahoria.
4: La zanahoria, sí, 3-4 libras. $1.
3: Ah, ya.
4: Por ahí, así normal. La papa está un poquito por ahí lo mismo, chicos, no, ni se ha subido ni se ha bajado.
3: Bueno.
4: Y así el tomate que está un poquito caro.
3: El tomate,
4: sí.
3: ¿Y el cilantro?
4: El cilantro está barato.
3: Es que,
4: mire, es cuando uno se va a poner una camisa, otra camisa, mañana tiene que subir, ¿sí me entiendes?
3: Ya, sí lo entiendo. Sube y baja.
4: Eso no hay precio.
3: O sea que sube y baja, sí, como las escaleras,
4: como
3: así.
4: Como la escalera, sí.
3: Ah, ya.
4: Ven, llegaron los bollos.
3: Ya, ahora sí. Ahí llegaron los bollos
4: ahí
3: acá.
4: Ahí llegaron los sabrosos bollos.
3: Eso. Vean, quema la mano. Ahí llegaron los bollos, déjeme eso. Buenos días. ¿Cómo está mi pan Ariel Ibarra haciendo compra? Nuestro amigo Ariel Ibarra acá. Llegaron los bollos calientitos. Acá al mercado barrial, bollos de pescado. Siga nomás, siga.
5: Enrique Tardelli, gané.
3: Siga, vea, muéstrame uno ahí. Vea, abogado Boli, vea. Vea, se quema el hombre, vea.
1: Tremendo bollo, ¿eh? Tremendo bollazo que hay ahí, pues a esa hora, cómo no, un buen desayuno con eso, no come hasta las 3 de la tarde el almuerzo.
3: Pues tengo un bollo de eso. Dura hasta la merienda.
1: ¿Usted que sabe esos bollos grandes? Vea usted.
2: ¿Y usted no sabe?
1: No, yo no conozco. Allá nuestro compañero Tardelli tiene experiencia. Buenos bollos.
3: Pulpa, ¿ah?
1: Sí. Son tremendos ladrillos, ¿ah? Vea usted, para la familia completito los bollos.
3: Tremendo ladrillo, la abuela de abogado, de esos ladrillos que venían, que pesan, así sí. Están estos.
2: Ya mismo que les hago cambiar de profesión y se vayan a vender bollos también ustedes.
3: Bueno, nos vemos, señores.
4: Ya, pase bien.
3: Eso, pila, entonces. Gracias, señores. Ahí está, entonces, compañeros oyentes de Radio Sononda. La información que tenemos acá en el mercado barrial número 2 de la parroquia San Pablo. Acá está todo. Falta un poquito de luz nada más por acá para la gente. Falta un poquito de luz nada más. Así está la información. Acá en el mercado barrial número 2. Un abrazo fuerte para todos los amigos taxistas que reportan sintonía a través de Sononda Noticias.
1: La fuerza informativa de Manabí, gracias a nuestro compañero Enrique Moreira por el aporte informativo. 5:58 a.m. 5:58 a.m.
2: Por acá damos lectura a un dato informativo que nos envía don Ecuador Alcíbar de la finca turística Paraíso Bajo la Luna. Y dice lo siguiente: Paraíso Bajo la Luna fue la sede del encuentro de mujeres lideresas. Estamos proyectando allí el video muy bonito al salón de actos de la finca turística Paraíso Bajo la Luna. Nos sentimos profundamente honrados de haber sido el escenario elegido para el encuentro de mujeres lideresas, una importante iniciativa impulsada por la Federación Nacional de Ecuatorianos con Discapacidad Física, en coordinación con organizaciones nacionales e internacionales. Nuestra finca abrió sus puertas y reunió en este entorno natural a lideresas de diferentes provincias del Ecuador, quienes participaron activamente mutuamente para fortalecer sus capacidades, promover la inclusión y continuar impulsando la defensa de los derechos de las mujeres con discapacidad. Este valioso espacio de formación y diálogo se desarrolló en nuestras instalaciones los días 9 y 10 de julio. Para nosotros, recibir este evento reafirma nuestro compromiso de seguir construyendo un espacio inclusivo donde la naturaleza y el trabajo articulado generen mayores oportunidades y bienestar para todos y todas. Paraíso bajo la luna. Qué bien, señor abogado.
1: Ahí está, pues, y podemos apreciar, como no, las amplias instalaciones, sí, justamente de, pues, actos, de este salón de actos inaugurado a propósito con este evento, donde vemos también autoridades locales del cantón Rocafuerte y también, pues, de personas con discapacidad que se dieron cita a este gran evento durante el mes de julio. Y precisamente, pues, destaca ya el nuevo, pues, salón de eventos de Finca Turística Paraíso Bajo la Luna, donde usted también, pues, puede desarrollar sus actividades, talleres, capacitaciones y cualquier tipo de evento. Un área así totalmente es climatizada, licenciada, literalmente. A veces creo yo que hay que llevar chompa porque uno está fresquito, pues, ahí adentro, justamente en este, pues, excelente local de eventos que inaugura, pues, Finca Turística Paraíso Bajo la Luna. Saludos también a su propietario, don Ecuador Alciba Rodríguez, y a todo el personal de Finca Turística Paraíso Bajo
2: está
1: la Luna.
2: Está ubicada en el kilómetro 21, vía Crucita, sector San Jacinto del cantón Rocafuerte.
1: Ahí está, pues, entonces, el dato. Saludos también a todos
2: y por felicidades allá
1: en este sector, fieles oyentes también de Radio Sono Onda. 6 de la mañana con un minuto. Saluditos a quienes están reportando sintonía a esta hora en nuestra red social en Facebook, Sono Onda TV.
2: Desde el cantón Rocafuerte, el cantón más dulce que tiene la provincia de Manabí, está en onda con Sono Onda doña Yolanda Coveña junto a su esposo, y dice en su mensaje: muy buenos días, niña Mary, saludos cordiales para ustedes, el abogado Boris, Dios les bendiga siempre. Excelente día para usted también, doña Yolanda Coveña y familia.
1: Saludos también enviamos por acá para Javier Pincay Gómez, que nos reporta sintonía, Gustavo Delgado Benavides, David Gregorio Pérez Parrales, saludos a Marisol Ruiz, María Rivas, a Ana Belita Arteaga, también reportando sintonía, al igual que Marianela Valencia y Lorenzo Hidalgo.
2: Desde Barcelona, España, también reporta sintonía don Isidro Macías junto a su esposa doña Yolanda Navarrete. Nos enviaron la fotografía y muy
1: la
2: bonita.
1: Constancia, como
2: ambos,
1: siempre,
2: ambos muy sonrientes. Ve, ya se la comparto, señor abogado.
1: Muy bien.
2: Gracias,
1: muchas
2: don Isidro
1: también.
2: Macías.
1: Bendiciones para don Isidro Macías y su esposa también, fieles oyentes, seguidores allá en
2: Barcelona, España.
1: También
2: saludamos a Alexandra Zamora, la Zamorita, fiel oyente también de Radio Sono Onda.
1: También reportando sintonía, por acá está, pues, en nuestra red social, Miguel Centeno Mesa, Fátima Saltos Quiroz, Freddy Mendoza, Humberto Párraga, Edita Vélez Abando, Legni Anchundia, Gloria Bravo, Tatiana Moreira, que están, pues, siempre atentos a la señal informativa. Saludos para todos ustedes. 6:02, tenemos una pausa comercial, ya retornamos aquí en Sono Onda con más noticias.
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1: 6:04 a.m. Continuamos con más información desde exteriores. En esta oportunidad, en la terminal terrestre de Puerto Viejo, se encuentra nuestro compañero Ringo Sánchez. 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
9: La fuerza informativa de Manaví. Qué hermoso amanece. La terminal terrestre activada, por cierto, abogado. Bastante movimiento, activada. Y mire lo que es en la terminal, ¿no? Un contraste. Y le pongo así. Me he parado en todo el filo donde termina la oficina de Cuartur. Bonito iluminado, bonito el piso. Pero mire. Ahí está, donde arranca la otra parte de la terminal. Y eso que está amaneciendo. Cero luz, el piso deteriorado, donde están el resto de cooperativas. Ahí está, vea. Mi estimado abogado, compañeros, amigos oyentes, a oscura, con un piso de cemento, pero hacemos el contraste acá, luz, bonito y buena cerámica. Eso es, acá a un costadito, donde está la oficina de Cuartur, y también hay que dar a conocer, mi estimado abogado, licenciada Mary, que una vez que pasó el incidente, que es de conocimiento público, sigue igualito lo que se destruyó. No ha habido mejora, no han arreglado esta parte. Sigue igual, como reitero, el incidente pasó hace varios días acá en la terminal terrestre en Puerto Viejo. Reitero, una terminal activada, gente que llega con destino para irse a otras ciudades y otros que van llegando de otras ciudades, mi estimado compañero. Este es el aporte informativo. Son Onda Noticias.
1: La fuerza informativa de Manaví, gracias a nuestro compañero Ringo Sánchez por el aporte informativo ubicado acá en la terminal terrestre de la capital manavita, lamentablemente.
2: Solo se ve bonito una cierta área, pero ahí el resto.
1: Se cae a pedazos la terminal, pues ya hace mucho tiempo también se venían haciendo estudios para reubicarla en otro sector, pues ya se le ha hecho varios arreglos, pero igual, pues ve usted, se sigue destruyendo. Ya necesitamos una nueva terminal terrestre en la capital manavita. 6:07 a.m, las noticias continúan aquí en Radio Sono Onda.
2: Nuevos recolectores para la próxima semana. Amigos oyentes, aquí está el detalle informativo desde la ciudad de Puerto Viejo.
1: Los nuevos vehículos recolectores que adquirió el municipio no llegaron pues en el mes de junio como estaba previsto, pero sí estarán para este mes, así lo informó pues Darwin Briones, director del Departamento de Higiene y Aseo, quien indicó que los vehículos llegarán el próximo 15 de julio.
2: Briones dijo que inicialmente se tenía prevista la llegada de 5 vehículos para junio y otros 4 entre septiembre y octubre, pero ahora los 9 recolectores llegarán este mes.
1: Las nuevas unidades son parte pues de la adquisición de 15 vehículos recolectores financiada por la tasa única que cobró el municipio de Puerto Viejo en el año 2025.
2: La incorporación de estas unidades permitirá completar una flota de 20 carros nuevos adquiridos durante esta administración.
1: Al inicio, pues, de la misma, el alcalde Javier Pincay se contaba, pues, con 10 carros, pero, pues, por el desgaste mecánico, su operatividad llegó a reducirse, lo que generó dificultades para cubrir todas las rutas diarias.
2: Hoy, de esta flota antigua, trabajan vehículos que han sido repotenciados.
1: Por ahora no se prevé pues aumentar la frecuencia de recolección, pero sí se analizan ajustes en sectores donde la demanda ha crecido.
2: Uno de estos casos es Pachinche, donde se proyecta añadir un día adicional de recolección y pasar de 2 a 3 veces por semana.
1: Otro punto prioritario es la parroquia 12 de marzo, considerada pues una de las más extensas del cantón. Allí se evalúa dividir la cobertura en 2 frentes operativos, es decir, decir, se incorporará un vehículo extra para reforzar sectores de alta demanda.
2: 2.8 millones de dólares es el costo de 15 recolectores que llegan progresivamente.
1: Así es, pues entonces los nuevos recolectores estarán por acá ya la próxima semana, el 15 de julio. Así es, pues vea usted, ya no vienen pues de 4, de 5, sino que ya vienen ahora todos completitos. Así es, entonces el 15 de julio será pues el arribo de estos nuevos compactadores de desechos sólidos. Así es que estarán pues rodando sobre las calles y avenidas del cantón Puerto Viejo. 6 de la mañana con 9 minutos. Las noticias continúan aquí en Radio Sono Onda.
2: Anuncian controles a la propaganda electoral. Amigos oyentes, en el tema político, aquí está el detalle informativo.
1: Por la cercanía de las elecciones, el municipio prepara controles para evitar la colocación irregular de propaganda electoral.
2: Santiago Fonseca, director de Seguridad Ciudadana y Control Territorial del municipio de Puerto Viejo, señaló que los partidos y movimientos políticos deberán cumplir con la normativa vigente para la instalación de publicidad electoral, especialmente en zonas donde su colocación está prohibida.
1: Lo que nosotros pedimos es que respeten lo que dice la ordenanza, es decir, que zonas regeneradas de Puerto Viejo no se deben colocar publicidad en los postes ornamentales. Esto pues no es permitido, afirmó el funcionario.
2: La ordenanza municipal prohíbe colocar propaganda política en espacios como postes, esos son los primeros, árboles, también aceras, puentes, pasos peatonales, señales de tránsito y zonas regeneradas, al considerar que son parte del espacio de uso público.
1: Fonseca recordó pues que esta normativa ya fue compartida con las organizaciones políticas en procesos electorales anteriores y señaló que en los últimos comicios la ciudad llegó a tener una alta presencia de propaganda en sitios no autorizados.
2: Las elecciones pasadas realizamos un retiro de más de 200 publicidades de postes y debo ser enfático en esto. Se les retiró a todos los partidos políticos. Como dice la ordenanza, la ley es para todos.
1: El funcionario indicó que cuando pues se detecta una infracción, el municipio notifica a los representantes de políticos y legales del movimiento o organizaciones responsables para que sean ellos quienes respondan dentro del proceso correspondiente.
2: Fonseca explicó que la articulación con el Consejo Nacional Electoral permitirá contar con información actualizada de los representantes legales de las organizaciones políticas, con el objetivo de realizar las notificaciones cuando se detecten incumplimientos.
1: De acuerdo con el artículo 632 de la normativa municipal, quienes ubiquen o pinten propaganda electoral en lugares públicos no permitidos pueden ser sancionados con 16 salarios básicos unificados, equivalente a $7,520, que golpea el bolsillo.
2: Roberto Pinargote, director de la Delegación Electoral de Manabí, enfatizó que no se permitirá campaña anticipada y que se realizará un seguimiento para evitar ventajas entre organizaciones políticas antes del periodo autorizado.
1: Ahí está entonces la información, vea usted, está bonita la cifra, $7,520 por multa, pues precisamente a quienes atenten contra el ornato de la ciudad a propósito pues de la campaña electoral.
2: Del 12 al 26 de noviembre es el periodo habilitado para que los candidatos hagan campaña electoral. El 29 de noviembre serán las elecciones seccionales en el país según la convocatoria.
1: Y al momento pues ya los movimientos políticos han realizado sus elecciones internas, sus primarias, y ahora pues se espera el periodo de inscripción de candidaturas. Ahí está entonces la información, y bien por el GAD municipal que haga respetar pues justamente el ornato en la ciudad, no se atente y no se agreda pues de manera visual y también pues en todas las calles y avenidas de la capital manabita, en todo el cantón, anuncian controles a la propaganda electoral.
2: Porque cada año, señor abogado, los postes, las paredes, en todas partes colocan la publicidad política.
1: Y notificarlos con tiempo,
2: y,
1: ¿no?
2: Y no las retiran, abogado, y deberían exigir que sean retiradas donde las coloquen.
1: Hacer pues advertencias también a los representantes de las organizaciones políticas, después pues cuando le llegue la sanción, yo no supe, yo no sabía que esto se sale de control, pues para algo los han designado representantes de cada organización para, pues, valga la redundancia, la palabra lo dice, para ser organizados. Entonces ahí está, pues, justamente el llamado desde ahora y, pues, mucho, pues, atención, porque también el costo de la multa es bastante alto. Y después nos vengan a decir, yo no supe, yo no sabía. Ahí está entonces la información, mucha atención en la próxima campaña electoral. 6:13, 6:13. Continuamos informando aquí en Radio Sononda.
2: Esperan de enero para cuarto de máquina. Hace 5 años hubo un incendio en esta área y todavía están esperando el dinero, señor abogado. Aquí está el detalle informativo.
1: El Hospital de Especialidades en Puerto Viejo sigue sin contratar la reparación del cuarto de máquinas afectado hace 5 años por un incendio.
2: Marta Pita, directora provincial de salud, informó que la documentación del proceso ya fue remitida al ministerio y están a la espera de la asignación de recursos para la contratación.
1: Muchas de las cosas, pues, dependemos de las asignaciones, no solamente del Ministerio de Salud, sino también del Ministerio de Finanzas, pero los procesos ya están en planta central, añadió.
2: La funcionaria recalcó que el ministro Jaime Bernabé conoce las necesidades de la provincia de Manabí.
1: Así pues, pero ayer por la tarde el presidente Daniel Noboa dio por terminadas las funciones de Bernabé y designó a Juan Carlos Aveiga Parra.
2: Y hay que seguir esperando entonces.
1: Y tocará, ¿no?, pues, hasta que el señor llegue, se siente, mientras conoce, durará 3 meses más averiguando qué es lo que pasa en el país y no hay soluciones rápidas. Al ser consultada sobre cuándo se prevé contratar la reparación del cuarto de máquinas, Pita señaló que hay que revisar que todo esté bien, pero pues ya está, pues, validado por planta central.
2: Según el portal de compras públicas, la adecuación de la infraestructura afectada por el incendio en la casa de máquinas del Hospital, pues, de Especialidades Puerto Viejo, fue adjudicada el 6 de diciembre del año 2024. Esperan dinero para cuarto de máquina en el Hospital de Especialidades Puerto Viejo.
1: Ya van para 2 años. Vea usted, van para 2 años de que ya esto...
2: Desde el incendio 5, pues.
1: Precisamente. No, sí, de acuerdo, sino que ya esto fue adjudicado. Van ya casi 2 años y, pues, no se le da solución al problema. Esta adjudicación fue de $4,760,750 que fue adjudicado al cuarto de máquinas, al consorcio Puerto Viejo en el 2024.
2: Ahora el justificativo va a ser que, como cambian permanentemente de autoridades, pues no se puede cumplir.
1: Y el malestar continúa. En esta semana también, pues, podía ver en los rotativos aquí en la capital manavista y las denuncias.
2: Comprando ventiladores para llevar al hospital.
1: Las personas entrando con ventiladores al hospital. Oiga, una situación calamitosa. Qué pena, pues, y más allá de que de pronto las autoridades no alcen su voz, no la eleven para reclamar lo que por derecho corresponde.
2: Un señor decía que había comprado ventilador para su esposa que estaba desesperada en la unidad de cuidados intensivos.
1: Oiga, es que es desesperante estar, pues, lógicamente en una cama hospitalizado y que no haya la climatización correspondiente, discúlpame que le diga.
2: ¿Usted también lo ha vivido?
1: Sí, yo lo he vivido en carne propia, aunque, bueno, donde estaba yo, pues, justamente en recuperación, pues, sí había el ambiente climatizado, aunque ya de a poco también ya le hace falta mantenimiento, de a poco también por ahí, pues, comienza ya a deteriorarse, y todo por la falta de mantenimiento, licenciada. A veces en todos los POA, y quienes están en la función pública me entienden, esta es la planificación anual que uno hace del gasto de los recursos, debería también, pues, contemplarse eso. Estos equipos permanecen 24 horas encendidos, entonces lógicamente necesitan, pues, mantenimiento. No dejarlos ahí, porque toda situación que lógicamente se usa con el tiempo se desgasta y hay que estarle dando siempre mantenimiento.
2: Lo que se utiliza mucho se puede dañar.
1: Bueno, hay ciertas cosas, hay otras que en cambio hay que darle uso. 6:17.
2: ¿A qué se refiere?
1: Por ejemplo, las máquinas para hacer ejercicios.
2: ¿Ya? También se pueden dañar.
1: Sí, también hay que darles mantenimiento, pero hay algunas que no lo usan. A eso me refiero. 6:17. Tenemos una pausa comercial. Ya retornamos aquí en Sononda con más noticias.
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1: 6 de la mañana con 20 minutos. Continuamos con más información desde exteriores en las calles y avenidas de la capital manabita con nuestro compañero Ringo Sánchez. 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
9: La Fuerza Informativa de Manabí. Mi estimado abogado, usted reciencito, hace unos segundos, le dio lectura sobre los vehículos nuevos que vienen de los recolectores hacia Puerto Viejo. El señor alcalde, con su grupo de trabajo, hace lo posible. La ciudadanía responde al llamado del señor alcalde. Todo va de la mano. Pero mire esto aquí, ve, abogado. Todas las esquinas, parterres, de Puerto Viejo, ahora lo han cogido de botadero municipal, botadero de basura. Aquí está el ejemplo, calle Alajuela y calle Córdoba. Alajuela y calle Córdoba frente a la puerta.

0: a tirar la basura donde no da la regalada gana. Pongámonos en otra parte. Se nos pasó el carro, hacémosla y esperemos al siguiente día. Ahí la botamos. Pero no puede ser, porque a lo mejor que la basura le molesta en la casa, pueden venir, cogemos cualquier calle en Puerto Viejo y venimos y la tiramos. Eso no le podemos permitir. El municipio, el señor alcalde, pone a hacer el esfuerzo, nosotros contribuimos, pero no puede ser que por dos, tres, cuatro personas pueda empañarse el buen trabajo que se está haciendo en el tema de lo que es la limpieza de Puerto Viejo. Estimado abogado, este es el aporte informativo. Son Onda Noticias.
1: La Fuerza Informativa de Manabí, gracias a nuestro compañero Ringo Sánchez por el aporte informativo. Y si es verdad, pues hay algunos por ahí indeseables que están pues justamente atentando contra no solamente el ornato, contra la salud de la capital manabita, dejando pues justamente la basura luego de que pasa el recolector. Lamentable, por cierto, lo que sucede acá, pues hay ciudadanos que no aprecian o quieren a la ciudad y dejan a cualquier hora pues los desechos y luego pues los animalitos que deambulan también en la calle o también quienes andan reciclando, porque licenciada, también en las noches andan ciertos recicladores que no precisamente se dedican a reciclar. Me ha tocado apreciar que hay señores pues que tienen teléfonos de alta gama precisamente, pues, y son recicladores. No digo que no tengan derecho a tener un teléfono de alta gama, pero a veces le digo, ni uno que trabaja, pues, ciertamente y tiene un sueldo fijo, tiene ese tipo de tecnología. ¿Por qué será? ¿De dónde lo sacan? No lo sabemos, pero ciertamente andan en las noches por ahí.
2: A lo mejor la novia se lo regala.
1: Andan tomando fotos, haciendo videos, así que mucha atención a la Policía Nacional. Ahí les dejo ese pequeño detalle. Ahí está la información, 6 de la mañana con 23 minutos. Continuamos con más noticias desde Estudios Centrales de Radio Sono Onda. CNE aprueba el límite máximo del gasto electoral para las elecciones seccionales. Aquí está el desarrollo de la noticia.
2: El Pleno del Consejo Nacional Electoral aprobó este viernes 10 de julio por unanimidad el límite máximo de gasto electoral para las elecciones seccionales y del Consejo de Participación Ciudadana y Control Social previstas para el 29 de noviembre del 2026.
1: La resolución fue adoptada durante una sesión ordinaria telemática con los votos favorables del presidente del organismo, José Cabrera, y de los consejeros Diana Atamaín, Enrique Pita, Elena Nájera y Estela Cero.
2: El límite de gasto electoral se aplicará a las candidaturas para prefectos y viceprefectos, alcaldes, concejales urbanos y rurales y vocales de las juntas parroquiales rurales. De acuerdo con el Consejo Nacional Electoral, los montos fueron calculados con base en el artículo 209 del Código de la Democracia y el número de electores de cada jurisdicción.
1: Según el organismo electoral, estos valores regulan el monto máximo de recursos propios que las organizaciones políticas podrán destinar a actividades de campaña que no impliquen la contratación de publicidad en prensa, radio, televisión ni vallas publicitarias.
2: Respecto de las candidaturas al Consejo de Participación Ciudadana y Control Social, el Consejo Nacional Electoral recordó que la normativa vigente prohíbe la recepción o utilización de financiamiento privado de cualquier naturaleza.
1: Durante el debate, la consejera Elena Nájera señaló que corresponde al organismo electoral fijar y regular el límite del gasto para las distintas dignidades en disputa, por lo que pues anunció su voto favorable.
2: En la misma línea, el consejero Enrique Pita manifestó que la decisión se sustenta en el artículo 209 de la Ley Orgánica Electoral y de Organizaciones Políticas y respaldó la aprobación de los valores establecidos para las candidaturas a prefecturas, alcaldías, concejalías y juntas parroquiales.
1: Por su parte, la consejera Diana Atamaín indicó que el informe técnico presentado se ajusta a lo previsto en el Código de la Democracia. Ya anticipó su voto favorable. La consejera Estela Cero también pues respaldó la propuesta.
2: Finalmente, el presidente del Consejo Nacional Electoral, José Cabrera, votó a favor de la aprobación, de aprobar el cálculo del límite máximo de gasto electoral, con lo que la resolución fue aprobada por unanimidad de los 5 integrantes del Pleno.
1: El Consejo Nacional Electoral pues no dio lectura durante la sesión a los valores específicos correspondientes a cada jurisdicción que constan en el informe técnico aprobado por el Pleno de la entidad.
2: CNE aprueba el límite máximo del gasto electoral para las elecciones seccionales.
1: Bien, a ver si tenemos por ahí el audiovisual. Reporte, ¿sí? A ver, escuchemos y veamos.
3: El viernes 10 de julio, el Pleno del Consejo Nacional Electoral aprobó y autorizó el límite máximo del gasto electoral para las elecciones seccionales 2027. El cálculo de

0: Este límite se establece con base en el número de electores y en lo determinado en el artículo 209 del Código de la Democracia. Este monto máximo establecido sirve para que las organizaciones políticas realicen actividades de promoción que no impliquen la contratación de publicidad en prensa, radio, televisión y vallas publicitarias. El detalle del límite del gasto electoral para las dignidades de prefectura y viceprefectura, alcaldías, concejalías urbanas, rurales y por circunscripción, así como para vocales de juntas parroquiales rurales, está publicado en la página web institucional www.cne.gob.es.
1: CNE pues aprueba el límite del gasto electoral para las elecciones seccionales que se llevarán a efecto este 29 de noviembre del 2026. 6 de la mañana con 27 minutos. Continuamos con más notas informativas aquí en Radio Zona Onda. Gobierno destinó 148 millones de dólares para despidos y desvinculaciones de empleados públicos en lo que va del año 2026. Aquí está el desarrollo de la noticia.
2: Durante los primeros 6 meses del año 2026, el gobierno de Daniel Noboa ha destinado 148.4 millones de dólares para la desvinculación de funcionarios públicos, lo que incluye rubros como liquidaciones por despidos, por supresión de puestos, compra de renuncias y pago de incentivos para jubilación voluntaria.
1: Este rubro se registra en el Plan Anual de Inversión del Estado dentro pues de la cuenta conocida como Programa de Gestión del Subsistema de Empleo en el Servicio Público. Es una cuenta que se considera inversión pública y se financia solo con préstamos que consigue el Estado, tanto de fuentes internas como del exterior.
2: Esto significa que el Estado tiene que pagar intereses por el dinero que le han prestado para cubrir estas desvinculaciones de trabajadores públicos.
1: Los recursos para desvincular personal en lo que va del año 2026 son mayores a los destinados para algunos bonos sociales de ayuda a población vulnerable.
2: Por ejemplo, en el bono Joaquín Gallegos Lara para personas con discapacidad, el gobierno gastó 71.2 millones de dólares en el primer semestre del 2026.
1: Lo destinado a despidos y otras desvinculaciones de empleados del Estado en el primer semestre del 2026 es de 60 millones de dólares o un 68% más frente al primer semestre del 2025, según el detalle de la cuenta del Programa de Gestión del Subsistema de Empleo en el Servicio Público.
2: Este incremento se explica porque más entidades públicas desvincularon personal en el primer semestre del 2026 frente al 2025.
1: Y es que en el primer semestre del año pasado, 27 entidades estatales recortaron personal a través del Programa de Gestión del Subsistema de Empleo en el Servicio Público. En cambio, pues en el primer semestre del 2026, 51 entidades tuvieron reducciones de personal en este, pues justamente entre este incremento de recursos para pagar los despidos y otras desvinculaciones se ve pese pues a que recién el pasado 18 de junio se emitieron los decretos ejecutivos para fusionar entidades y cumplir así la promesa que hizo el presidente Noboa de que el país tendrá solo 10 ministerios.
2: Así es, amigos oyentes.
1: Así de ahí, pues en el segundo semestre del 2026 probablemente se verá un aumento en este rubro para desvinculaciones. En el primer semestre, pues el Ministerio de Educación y el de Salud fueron las entidades en las que se gastó más en el pago de liquidaciones por despidos, por supresión de puestos, compra de renuncias y el pago de incentivos para jubilación voluntaria.
2: En el caso del Ministerio de Educación, en el primer semestre del 2026 se destinó 92.6 millones de dólares para recortar personal. Esto es 20.7 millones de dólares más que en el igual periodo del 2025.
1: Y en el caso del Ministerio de Salud, en el primer semestre del 2026 se destinó 30.8 millones de dólares para desvincular funcionarios públicos. Esto es más del doble frente al igual periodo del 2025, cuando se gastaron 12.4 millones de dólares. Estas pues son las 10 entidades precisamente en las que se ha destinado en el 2026 fondos para el recorte de personal mediante este Programa de Gestión del Subsistema de Empleos en el Servicio Público, y tenemos las entidades con más gasto por despidos y desvinculaciones. Está el Ministerio de Educación, Ministerio de Salud, Ministerio de Transporte, Ministerio de Defensa, Ministerio de Gobierno, la Dirección de Aviación en Contraloría, Ministerio de Ambiente y Energía, Ministerio del Interior y el Hospital de las Fuerzas Armadas.
2: Por otro lado, el gasto del gobierno en sueldos de la burocracia sumó 4.664 millones de dólares hasta junio del 2026. Esto es una reducción de 67 millones de dólares frente al primer semestre del año 2025.
1: Y desde que el tamaño del Estado comenzó a crecer durante el gobierno del entonces presidente Rafael Correa, el gasto en sueldos de empleados del Estado ha aumentado casi cada año y ahora pues es el rubro con más peso en el presupuesto del país.
2: Por ejemplo, para este 2026 el gobierno apenas prevé pues 595.6 millones de dólares para el gasto de obra pública. En contraste, lo previsto para sueldos de la burocracia es de 10.101 millones de dólares.
1: Una de las metas del gobierno de Daniel Noboa dentro del programa con el Fondo Monetario Internacional es reducir el indicador de gasto en salarios públicos con relación al Producto Interno Bruto. Y es que pues en el programa con la multilateral busca que Ecuador reduzca su elevado déficit fiscal que ocurre porque los gastos son superiores a los ingresos, con lo que el país requiere más endeudamiento.
2: Gobierno destinó 148 millones de dólares para despidos y desvinculaciones de empleados públicos en lo que va del 2026. 6:32, 6:32. Tenemos una pausa, amigos oyentes. Ya retornamos con más datos informativos. 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
1: 6:35, continuamos con más información desde exteriores con nuestro compañero Enrique Moreira. Sono Onda Noticias, fin de semana.
8: Bueno, la fuerza informativa de Manaví, gracias, compañeros oyentes de Radio Sononda. Estamos por aquí viendo cómo está la actividad también en la Plaza Central, sección de Plaza de Marisco, donde también están los amigos comerciantes, ya están activados de lo que corresponde acá. Hay que darle fuerza también acá, a acá en la parte de sección de Marisco. Recuerden que la gente acá, los amigos comerciantes, tiene inconvenientes con el tema de las ventas, porque ya saben que el comercio se ha vuelto libre, por lo que quiera, venden pescado por todos los lugares en triciclo. Entonces también ellos necesitan también que la gente venga a comprar acá a Plaza Central, la parte sección de mariscos, porque también encuentra lo que corresponde al pescado fresquito, como usted lo puede ver, el camarón también, así mismo el camarón, usted puede encontrar fresquito. ¿A cómo está la libra, señora? Buenos días, un gusto saludarla. Buenos días.
9: A $8 se subió.
8: A $8 se subió el picudo. Abogado, usted que le encanta el picudo, $8 vale la libra, se subió el picudo, pero es buen pescado también, purito, no lleva nada de sangre, así que si usted quiere comer algo bueno...
2: Se asustó con el precio.
8: Hola, abogado. Créame. No se asusta, abogado. Así es. Eso tiene su oferta, su demanda. A veces se baja el picudo. Pero
2: había dicho, quiero comprar 2 libras el precio. Y cuando usted le dice $8...
8: Ya sabes, son 8 y 8, 2 libras son $16. ¿Cómo está el camarón, mi querida amiga?
9: Ahí es $3.50 y de $4.
8: $3.50, ya. ¿Este qué vale, señora? $4, este es de mar.
9: Mar y de piscina.
8: ¿Y el de piscina cuánto vale? $3.50. O sea que tenemos mar y piscina. Así es, mar y piscina. ¿Cómo están las ventas por aquí, mi querida amiga?
9: Está duro, tanto para llorar. Está demasiado, porque hay mucho gente por afuera. Y no viene la gente, no viene ahí también.
8: Así es, es razón. El control, ese es el gran problema que tenemos acá en Puerto Viejo. Venga, señora, venga, está fresquito el picudito. ¿Ah? ¡Ay! Tenemos lo que me gusta a mí. Vea, licenciada, este es puro limón. Vea, licenciada, vea, Uabori. Vea, es la pinche, vea, pincha agüita. Vea eso que está ahí, vea. Pincha agüita para la gente que, si no quiere comer cevichito de.
2: ¿Y la tarrina qué precio tiene? Pregúntele.
8: $3.50 cuesta la tarrina del ceviche en Pichagua. A ver, ¿este va revuelto con qué va revuelto? A ver, explíqueme bien.
9: Picudo y guajuje.
8: Ah, picudo y guajuje. Este. Ah, yo decía picudo y guajú. Miren, mi querido abogado, sé que esta es una combinación que hay aquí ahorita. Una combinación. Bien. A ver, explíqueme, ahora sí me está enredando usted, a ver, explíqueme bien.
9: Ahí va de todo, hay pinchagua y picudo y guajú.
8: Ah, ahí sí. Mire, abogado, tiene pinchagua, picudo y guajú. Vea eso, está bonito. Entonces, 3.50 me dijo la tarrina. Entonces, es una combinación que hay aquí. Solamente falta nomás ponerle un poquito de camarón y ya está el ceviche. Así está entonces. Bueno, gracias, señora. Gracias. Atiende nomás por allá. Así están por acá las ventas entonces. Ojalá que poco a poco la gente vaya viniendo a comprar. Me he olvidado preguntarle a Albacora. Albacora, buenos días, caballero. Buenos días. Linda Albacora, mire. Qué belleza de Albacora. Esta Albacora. ¿Qué precio tiene?
1: Precio.
8: $4, abogado Boris y licenciada Mary. $4 vale la libra de albacora, un sequito de albacora con arroz, un cilantrito, un plátano a los lados, lindo, seco. ¿Sí o no, don Pilay? Ah, eso. ¿Cómo amanece por aquí, don Pilay?
10: ¿Cómo bien, hermano, por aquí. Bien, hermano, gracias a Dios. ¿Cómo está, hermano? El
8: picudo está escaso, sí me dicen.
10: Claro, hermano.
8: Y caro también está el picudo.
10: Manta mismo sale el pescado por mayor a $5 con todo.
8: Viene con todo.
10: Con todo, así que aquí para limpiarlo casi no sale a $7. Y está viendo aquí a $7. 7.5 por ahí los mejores lomos.
8: Así es. Bueno, la gente, bueno, María, si le gusta a la gente comprar,
10: también está llegando
8: el guajú. Ese es guajú. ¿Cómo sale? ¿Cómo vende usted la libra del guajú? $4 la libra del guajú. Buen pescado, ¿cierto?
10: Buen pescado
8: el guajú. Qué rico el pescado también. Sanito también ese pescado también. Así es, entonces, si no quiere albacora, si no quiere picudo, lleve guajú. Ahí está. Bueno, nos vemos, Pilar, gracias. Cuídense, hermano. Muchas gracias. Ahí están entonces los amigos de acá del mercado barrial. Yo le digo mercado, por el Plaza Central. Entonces, los precios, ustedes pueden ver, ahí están, de lo que corresponde acá en el mercado barrial. Antes era, ahora es Plaza Central. Saludos para todos los amigos comerciantes que están ubicados acá en Plaza Central, siempre en la sintonía. Un abrazo fuerte también para los amigos, don Nelson Mera, para Jacinto Palma Tapia, donde se me ha perdido también mi padre Freddy Quiroz en algún lugar, el ingeniero Vega Zambrano Ceballos también, que está como siempre en la sintonía, Marquito Mera y Juan Carlos Mera, y mi brother allá, Gonzalo Moreira, allá en Estados Unidos, en Nueva Jersey, siempre en la sintonía. Un abrazo fuerte. Compañeros, la información a través de Sononda Noticias.
1: La fuerza informativa de Manaví, gracias a nuestro compañero Enrique Moreira por el aporte informativo ubicado pues en Plaza Central, sector del Marisco. Vamos con más información, así es, ahora con nuestro compañero licenciado Ringo Sánchez a Sononda Noticias, fin de semana.
11: La fuerza informativa de Manaví. Ahora estoy del lado de la calle, o sea, del lado de donde está el mercado, la Plaza Central, a mi espalda, pero estoy enfocando que en su momento funcionó acá un hotel residencial, Tihuave. El día miércoles, abogado, en la parte de esta casa ya no nos sirve. Oh, señores del municipio, el día miércoles, en hora del mediodía, se cayó un palo de la parte alta. Gracias a Dios, aquí queda una parada de buseta. Gracias a Dios, a lo que se cae el palo, ya dos busetas, dos colectivos, se llevaron a la gente. Dios no lo permitió que este palo grande que cayó de la parte alta no lesionara a una de las personas que estaban esperando su colectivo, su bus, su buseta. Voy a ir un poquito más adelante, que aparte de esto que ya está vetusto, ya no sirve para vivir, voy a mostrarle algo más que nos daban a conocer las personas. Tómeme atención, abogado. Esto está representando un peligro. Después se cayó parte de la losa, todo el escombro, el hormigón se desprendió y también cayó acá. Esto está representando un peligro. Hacemos el llamado a la dirección de riesgo del municipio de Puerto Viejo que se ponga en contacto lo más pronto posible con los dueños, porque esto sí está representando. Perdón, ¿puedo conversar con usted? Buenos días. Denos detalles, ¿qué fue lo que pasó días anteriores cuando se prendió ese palo? Gracias a Dios no lesiona a nadie. No,
12: esa casa ya está.
11: O sea, comenzó a quedarse de a poco.
12: Esa casa para que le quiten todos los
11: ¿ya?
12: Un peligro por aquí parada de bus. Puede pasar un accidente.
11: Así es. ¿Los dueños quiénes son? Ahí vienen los dueños.
2: Acérquele el micrófono, por favor, Ringo.
11: O sea, si ha llegado el municipio y ellos se quedan sumisos.
12: Por ahí lo han visto, pero no le abren la puerta.
11: Porque esto está representando un peligro, ¿verdad?
12: Claro, es porque es para el bus, puede caer un palo o algo. Se está deteriorando
11: ya. Ya solo sí. Gracias, Richard. Ahí está. Licenciada, no es primera vez, nos dice Richard, es el dueño de la panificadora aquí a los lados, que esto ya no es primera vez. El tema es que aquí hay una parada de buseta, es una vía principal. Y esto ya no vale. Los dueños hacen caso omiso, dicen que ya han notificado al municipio, pero ellos no, pues perdóneme, aquí hay que actuar ya de lleno, con el cariño y el respeto. Si ellos creen que pueden alquilar esto no sirve para alquilar. Él debe también cuidar su integridad, cuidar a la gente. No, esto, vean nomás la parte alta, esto ya no representa para vivir, esto es un peligro. Y mira, aquí comienzan a llegar las busetas, gente que se para aquí donde estoy yo, esperando buscar mi destino, que me saquen de aquí, pero ¿cómo espero yo? Aquí sería que se ponga una cinta, no parquear acá y las buses, avancen más adelante, porque aquí nadie puede pararse. Esto está representando un peligro. Licenciada Media, abogado Bori, sonó una noticia.
1: Informativa de Manaví, gracias a nuestro compañero Ringo Sánchez por el aporte pues ubicado acá sobre la calle Córdoba y Alajuela, pues en la capital manavita, donde hay un edificio que está en precarias condiciones, como él lo manifestaba, una bomba de tiempo en cualquier momento, pues un menor movimiento puede provocar una desgracia lamentable. A tener cuidado y previsión al momento pues de transitar por este sector. Esto donde quedó demostrado que ya pues no queda un palo parado.
2: Esto está como como el sector del mercado número 2 y la terminal terrestre de Puerto Viejo, que se está cayendo a pedazos.
1: Sí, ¿no? Se están cayendo.
2: Y acá es un peligro porque es una parada de buses, justamente indica Ringo, y sería bueno que coloquen una cinta de peligro para que la gente no se estacione allí.
1: Alrededor de Plaza Central, pues usted sabe que transitan bastantes personas, uh-huh, y es un riesgo de que algo pueda, pues, acontecer en este lugar. 6:46 antes de la pausa. Saludos por acá, están reportando sintonía el abogado Efrén Mendoza, siempre atento a la señal informativa. Saludos a Yandri Álvarez, el elegido, también por acá atento a la señal. Nos envía sus saludos don Carlos Alberto Aveiga Cantos, también pues ya nos envía las imágenes de pues el mercado barrial número 2, ubicado en la parroquia urbana San Pablo, donde ya está martillando en calles y avenidas de la capital Manabí.
2: Y también damos lectura al mensaje que nos envía doña Holanda Zambrano desde New York. Nos da a conocer que el día de hoy está cumpliendo 2 añitos de vida el niño Emiliano Franco Santana, junto al cariño de sus queridos padres, Jonathan Javier Franco Mendoza y Pierina Santana. Sus abuelitos, tíos, primos se unen para felicitarlo. Dios y María Santísima lo bendiga siempre desde la distancia. Sus abuelitos Silvano Franco y Holanda Zambrano le envían muchos besos y abrazos, y que viva el cumpleañero, que disfrute de este día junto a la familia. Y felicidades entonces, esto es en el sector de la Ciudadela Bella Vista de Puerto Viejo.
1: Así es, y por acá también queremos ya presentar, están nuestros compañeros del programa Manabí Opina, y el día de hoy en su segmento El Médico en la Radio contará como siempre pues con importantes invitados. En esta oportunidad la doctora Denise Vega, ella es cardióloga, y el tema a tratar el día de hoy, señales de alerta, cómo saber pues si tu corazón está en riesgo antes de que duela el pecho, es decir, antes de que te dé un infarto. Señales de alerta, cómo saber si tu corazón está en riesgo antes de que te duela el pecho. Estará pues aquí como invitada la doctora Denise Vega, cardióloga. Mucha atención entonces, el programa Manabí Opina y su segmento El Médico en la Radio, bajo la conducción de la doctora Paola Moreira y el licenciado Byron Torres. El
2: hoy día de 7 a 8 de la
1: mañana. De 7 a 8 de la mañana, todos cordialmente invitados. Importante el tema, como siempre, también pues importante los invitados.
2: Tenemos una pausa, amigos oyentes, ya retornamos con más datos informativos. 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
3: Bien, tenemos ya 6:50 a.m. Vamos con más información hasta la ciudad Puerto de Manta con nuestro compañero licenciado José Cedeño Huerta. Sono Onda Noticias, fin de semana.
4: La fuerza informativa de Maraví, muchas gracias. Estamos ya por el centro de la ciudad. Yo no sé si es la percepción mía o es una realidad. Y ahora que subió el pasaje, los buses tardan más, ¿no?, para pasar. Hoy casi 15, 20 minutos casi esperando. No sé, ahora alguien de los amigos, conductores, controladores que nos escuchan siempre, hay mucha gente que nos escucha, nos aclaren el panorama, porque no sé si es que yo me pasa o es en realidad, pero en algunas ocasiones ya he notado lo mismo, como que un poco más tarde, tardan un poco más para pasar. Estaba observando acá, lo que pasa es que estoy al otro lado, al otro extremo, estoy por el lado del mar, por el malecón, y al otro lado hay un ciudadano. Tengo que cruzar aquí, pero la situación es que aquí hay que avanzar hasta el paso elevado. Hay un ciudadano con una bicicleta, parece ahí. Bueno, estas escenas se repiten siempre, de mucha gente durmiendo en los parques, pero me llama la atención que está ahí en toda la parada de buses, cerca de la Plaza Cívica, y ahí está, parece que está parte arropado. Debe ser que apareció allí. No creo que sea su lugar, su hábitat, ¿no? Yo primera vez que lo veo, no sé, pero llama la atención, o sea que algo le pasó, o simplemente ya no pudo más, o quiso descansar allí. Pero está en el suelo, en toda la parada de bus, no se puede hacer zoom ahí, no creo que en la cámara no capta, porque hay que cruzar toda la avenida Malecón, y acá el asunto, la cantidad de vehículos que vienen, y el...
5: Sí, le podemos observar al señor.
4: Sí, lo observa, bueno.
5: Sí, señor. Pero,
4: enhorabuena. Sería bueno, de todas maneras, que los señores municipales, porque ellos siempre andan, los de control territorial, andan vigilando los parques, que no haya gente durmiendo, que no haya así. Si está dormido, que lo despierten, que lo ayuden para que se vaya a descansar a otro lado. Al menos no allí, ¿no? Porque hasta para las personas que van, aunque esta parada no es de tanto movimiento, pero sin embargo es una parada de buses, y a veces es un poco complicado, no sé, sobre todo que revisen si le pasó algo, si está respirando, o qué le ocurrió a este ciudadano que se ha quedado allí, y justamente no es al lado, es en toda la parada, casi bajo el asiento donde la gente espera el bus allí en ese lugar, ahí inclusive fuera de una entidad financiera. Así que hacemos el llamado correspondiente a los señores del municipio para que vengan y al menos lo despierten, si es posible, para que busque otro lugar. Ese es nuestro aporte informativo desde acá, del centro de la ciudad de Manta, a través de Sonando Noticias, fin de semana.
3: La fuerza informativa de Manaví, gracias a nuestro compañero licenciado José Cedeño Huerta por el aporte informativo. Al parecer, pues, un ciudadano, pues, indigente. Que no es... Podría ser indigente, ¿no? Uh-huh. Podría ser, pero no lo apreciábamos bien, solo se veía el bulto. De pronto, pues, algo ha sucedido y se ha quedado, pues, dormido en esta parada de buses. 6:53 a.m. Las noticias continúan aquí en Radio Sono Onda. Gobierno de Ecuador se pronuncia sobre cambios de precios del diésel y las gasolinas Extra y Eco País que regirán a partir del 12 de julio.
5: El gobierno explicó este 10 de julio del 2026 los alcances de la reforma al mecanismo de estabilización de precios de las gasolinas Extra y Eco País y del diésel, conocido como el sistema de bandas, un día después de que el presidente Daniel Noboa modificara la fórmula de cálculo mediante el decreto 444.
3: El viceministro de Hidrocarburos, Eduardo Racines, dijo que con este cambio las gasolinas y el diésel bajarán de precio 5 centavos de dólar desde el 12 de julio del 2026.
5: La nueva fórmula permitirá que desde el 12 de julio las gasolinas Extra y Eco País bajen $3.31 a $3.26 por galón y del diésel premium de $3.25 a $3.20.
3: La reforma incorpora un mecanismo excepcional para calcular las rebajas de los combustibles cuando se cumplan determinadas condiciones, explicó Racines desde la terminal de productos limpios El Beaterio en el sur de Quito.
5: La medida fue anunciada el 9 de julio del 2026 tras 5 meses de incrementos consecutivos en los precios de estos combustibles.
3: A propósito de esto, pues escuchemos qué es lo que manifiesta Eduardo Racines.
6: El gobierno nacional ayer activó el decreto 444 en el cual implementa una fórmula adicional en el manejo de bandas. Fórmula adicional que determina varias condiciones que tienen que ejecutarse y que corrigen posibles asimetrías entre el comportamiento del combustible a nivel internacional versus el nacional. En otras palabras, si el combustible a nivel internacional baja de cierta manera, nosotros como gobierno nacional nos aseguramos que el combustible para uso nacional en beneficio de las familias baje. Ese es el mecanismo de cierta manera.
5: Hemos escuchado a Eduardo Racines, el viceministro de Hidrocarburos. Amigos oyentes, son exactamente las 6:56 de la mañana. Tenemos datos informativos ahora. ¿Desde dónde, señor abogado?
3: Así es, nos vamos de inmediato hasta el cantón 24 de mayo, allá en la parroquia Sucre, para dar más información. Está listo nuestro compañero licenciado Miguel Eduardo Álvarez Toala. Sono Onda Noticias, fin de semana.
7: La fuerza informativa de Manabí. ¿Qué tal, licenciada Mary? Abogado Boris, Mateo Reina y a todos los que están siempre en sintonía de la 99.7 y sábado 11 de julio del año 2026. Viceministro de Agua estuvo en nuestro cantón. Ayer en la mañana, el auditorio del cantonal Freddy Muñoz, viceministro de la cartera de Estado, da a conocer la resolución del área de protección hídrica, un hito que protege 26.249.37 hectáreas de nuestro cantón. Este gran logro es el resultado de un esfuerzo conjunto por conservar nuestras fuentes de agua y los ecosistemas asociados. El evento contó con la masiva y alegre participación de ciudadanos en nuestras parroquias, reflejando la unidad de un pueblo que cuida su riqueza natural. Autoridades y ciudadanos de las parroquias de Navallén, Novoa, Bellavista y Sucre, celebramos este gran proyecto que garantizará la seguridad hídrica y potenciará la agricultura de más de 13.000 habitantes en 73 comunidades. Ya tenemos en papeles, pero queremos que se cumpla por parte del gobierno a través de sus ministerios, los recursos económicos, que es parte importante para poder conservar estas áreas. Esta declaratoria protege técnicamente las cuencas de los ríos, como son Río Bravo, Aguacate, Calvo y Pata de Pájaro, asegurando la resiliencia climática y la biodiversidad de estos ecosistemas críticos. El éxito de este proceso colaborativo es el resultado de la articulación territorial entre el Ministerio de Ambiente y Energía del Ecuador, el GAC Municipal, Fondagua S, el equipo técnico de TNC Ecuador y la validación de más de 200 líderes de juntas de agua y comunidades locales. Este logro técnico y legal contó también con el apoyo y financiamiento de Andes Amazon Fund. En Novoa se da mantenimiento paradero de las comunidades. La presidenta de la Junta Parroquial y sus vocales han realizado supervisión constante y rigurosa a los trabajos de mantenimiento de 15 paraderos en la parroquia Novoa de nuestro cantón 24 de mayo. Este proceso, impulsado con firmeza por el GAC Parroquial Novoa, tiene como objetivo brindar espacios dignos, limpios y seguros para la espera del transporte público, mejorando la calidad de vida de las familias novoenses y de quienes le visitan. Agradecen la confianza de la comunidad mientras avanzan con la intervención y mantenimiento de los siguientes puntos estratégicos: el paradero de la parroquia Novoa, pues el cementerio, el mercado, el parque, el paradero Río Plátano, García Moreno, San José, el Encuentro, Las Maravillas, el Rosario, paradero Caña Brava, La Guayaba, el Rosario Arriba, el Porvenir, San Jacinto, donde piden a los ciudadanos que cuiden estos lugares de espera de vehículos también. Gran Kermés en Bronx, Nueva York, la Fundación Pablo Quiroz de Chávez, desde las 11 horas, es un día para compartir y ayudar también a esta noble causa, porque ellos recaudan dinero para dar los juguetes en la Navidad acá 24 de mayo. Va a haber venta de comidas para nuestros compatriotas en Sunwick Park, encabezado por la tropa de mi amigo el chino Héctor Chávez. Le ofrece el arroz con pollo, ensalada verde con aguacate, natillas, pan de almidón, ceviches, bebidas y mucho más. Todos invitados entonces a la Gran Kermés allá en Bronx, Nueva York. Y aquí en Sucre, de las 8 horas, en la Escuela Pichincha, la confraternidad familiar, donde hay ventas de todos los platos típicos, y celebremos los 111 años de la Escuela Pichincha. La farmacia Tuna esta semana es Farmacia Santa Marta, la cual está ubicada en la calle Sucre, detrás de la Multiplaza Sucre. 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En Norteamérica, el teniente policía en Estados Unidos está en estado pasivo. Mi amigo José Plaza Ceño está de cumpleaños desde aquí, Ecuador. Su esposa, la señora Berta Burgos, le felicita, así como sus hijas Silvia y Tania. Sus nietas se unen a este agasajo, así como toda su familia. Felicidades a don José Plaza. Saludos a Juan Bombero y familia. El gato Juan Reyes, también el felino gringo, junto a su pana Temer Arcón, escuchando las noticias. La maestra Galina Reina con su radio a todo volumen. Feliz fin de semana y seguimos con muchas ganas porque en el cantón se vienen las fiestas julianas. La traemos a estudios con Sono Onda Noticias.
5: La Fuerza Informativa de Manabí. Muchísimas gracias, licenciado Miguel Álvarez Toala, por el detalle informativo desde el Cantón 24 de Mayo. Permítame, señor abogado, dar lectura a este mensaje. Dice Niña Mary, abogado Boris Gutiérrez, tengan ustedes buenos días. Está cumpliendo 42 años de vida institucional y sirviendo a la población del Cantón y a la provincia de Manabí, la cooperativa de taxi Vicente Amador Floro, motivo por el cual auguro éxito a todos quienes conformamos esta prestigiosa institución. Que viva la cooperativa Vicente Amador Flor, cooperativa de taxi Vicente Amador Flor. Felicidades para así todos es, ellos.
3: Que viva entonces todos sus socios también, pues que con ahínco día a día pues trabajan y laboran acá en las calles y avenidas de la capital manabita, siempre con abnegación y el buen servicio que brindan pues en la cooperativa de taxi. 7:00 a.m. en punto, antes de despedirnos, saluditos enviamos por acá al señor Wilfrido Esteban Mieles Navarrete, que nos está reportando sintonía, fiel oyente de Radio Zona Onda, licenciado Meni Candelario Álava Párraga, también atento a la señal informativa desde la parroquia Bolívar, la parroquia Calceta del Cantón Bolívar.
5: 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Buen viaje, doctor.
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5: Pero recuerde, doctor, que no solo de pan vive el hombre.
3: Así es, no, pues él le encanta el pan y vive del pan, al igual que nuestro compañero Tardelli Moreira. Saludos también al ingeniero Fernando Ortega, que nos está reportando sintonía desde muy temprano, así es, muy atento, cordiales los saludos para usted, mi estimado ingeniero.
5: Doña Charito Ceballos, la licenciada Charito Ceballos, también está reportando sintonía en el sector de la Ciudadela, El Porvenir. Don Afranio Álava Cronfle, saludos cordiales para usted allá en el Cantón Sucre, Bahía de Caracas. Muchísimas gracias, don Juan Sánchez, que reporta sintonía desde Conérico, y también el licenciado Eduardo Mera, siempre en onda con Sono Onda.
3: Así es, atento ahí nuestro gran amigo El Locote, así es, Paola, la abogada Paola Morales Verduga, también reportando sintonía, fiel oyente de Radio Sono Onda. 7:00 a.m. No hay tiempo para más, solo agradecer a toda nuestra audiencia por su amable sintonía. Que tengan todos un excelente día en Unión Familiar.
5: Pasen bien.
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0: Amado Dios, en tus manos pongo este nuevo día. Por favor, bendíceme, guía mis pasos, abre los caminos correctos y colma mi vida de sabiduría, paz, fuerza y oportunidades que vengan de tu mano. Gracias, buenos días a cada uno de ustedes, oyentes, que sábado a sábado se unen a través de la 99.7 Radio Sono Onda, Manabí Opina, y este es su segmento, El Médico en la Radio. Listo para compartir esta programación el día de hoy. Mi estimado Mateo Reina, quiero también, antes de iniciar toda la programación, quiero felicitar a nuestra querida compañera Paola Moreira, la doctora Paola Moreira Zambrano, que el día lunes estuvo cumpliendo un año más de vida. Feliz, doctora. Felicitaciones, espero que la haya pasado de maravilla, a sabiendo también ese dolor que ha padecido su familia, pero son designios de Dios, y aquí estamos para compartir, darle fuerza y felicitarle por su cumpleaños. Buenos días, compañera.
1: Muchísimas gracias, Byron. Sí, fue un día que lo traté de tomar muy especial, sin embargo tuvo su toque doloroso, porque desde niña, cuando yo era pequeña, mi cumpleaños lo celebrábamos tres personas: mi difunto abuelo Alfonso Moreira, Cristian Moreira Vergara, que era mi primo, como mi hermano, vivía al lado de mi casa, toda mi infancia la pasé con él, y yo. Entonces, el día del 6 de julio fue mi cumpleaños, y celebró su primer cumpleaños en el cielo mi primito, por quien tanto agradezco a mi querido hospital. Hicimos todo lo posible por conseguir ese trasplante, entró a la lista de espera de trasplante pulmonar, llegó al Alfredo Pulson, pero tuvo un inconveniente allá al hacer un procedimiento. Designios de Dios, realmente, cosas que ya debemos de aceptar. Entonces sí fue un cumpleaños un poco doloroso, porque conté con alguien menos, y alguien muy importante que marcó mi infancia, porque él, mi primo hermano, vecino, vivía en mi casa prácticamente. Entonces sí tuvo su parte triste allí, pero tratando de solventarlo y darle gracias a Dios porque todavía permanecemos con vida, y siempre llevarme lo bueno. Yo trato de recalcar lo bueno de cada cosa, y tengo lo mejor de mi primo Cristian en mi corazón.
0: ¡Viva la cumpleañera, Mateo Reina! Presentemos la claqueta promocional del día de hoy, doctora.
1: Claro que sí, tenemos el gran honor de contar con la presencia de un distinguido médico aquí también del Hospital de Especialidades Puerto Viejo, nuestra querida doctora Denise Vega. Excelente calidad humana, una médica muy profesional, muy resolutiva en nuestro hospital. Y el tema que vamos a tratar es señales de alerta. ¿Cómo saber si tu corazón está en riesgo antes de que te duela el pecho? Ella es especialista en cardiología y también es la líder de servicio de cardiología de nuestro querido y bonito hospital.
0: Vamos con la presentación, Mateo Reina, del segmento El Médico en la Radio.
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1: Buenos días, compañeros. El Médico en la Radio es un espacio de salud de Manabí Opina, donde cada semana tratamos temas a nuestra audiencia sobre información médica muy confiable, como ven, basada en evidencia científica y de la mano de especialistas muy calificados, como es este el caso. Hoy abordaremos un tema que puede marcar la diferencia entre prevenir una enfermedad cardiovascular o una verdadera emergencia médica. Muchas personas creen que un problema del corazón siempre comienza con un fuerte dolor en el pecho. Sin embargo, hay casos atípicos, como le decimos los médicos, que envían señales de alerta mucho antes, que pueden pasar muchas veces pasan desapercibidas o se confunden con otros problemas de salud. ¿Cómo reconocer estos signos? ¿Quién tiene mayor posibilidad de presentar estos signos atípicos? ¿Qué hábitos saludables nos pueden ayudar a proteger nuestro corazón? Para responder todas estas inquietudes y las que ustedes nos digan a través de las redes sociales, contamos con la presencia de nuestra distinguida doctora Denise Vega, especialista en cardiología, a quien le damos nuestra cordial bienvenida, doctora. Como siempre, este es su espacio, su casa, para las veces que usted quiera abordar temas de relevancia y de gran importancia como el que estamos tomando el día de hoy.
0: Doctora, buenos días.
3: ¿Cómo están? Muchas gracias por la invitación. Muchas gracias, Byron. Muchas gracias, doctora Paola. Bueno, aquí estamos para poder solventar dudas y también para informar a la comunidad.
0: Antes de ingresar con las interrogantes, que se ha dividido en cuatro bloques, doctora, la primera pregunta de cajón que le hacemos a nuestros invitados siempre es, doctora, ¿quién es Denise Vega?
3: Bueno, Denise Vega es una madre, esposa, hija, bueno, una cardióloga comprometida con la salud cardiovascular, con la prevención, con mejorar todos estos factores de riesgo que agravan la salud de nuestros pacientes. Así que aquí tienen una aliada para todas las dudas, para poder juntos poderlos acompañar en el camino en caso de que presenten alguna enfermedad de su corazón.
0: La segunda fue la ya que la pudimos tener acá, se había coordinado una anterior vez, lamentablemente no se pudo dar su visita o estar acá con nosotros, doctora. Vamos a arrancar, doctora Paola, bloque número uno, el corazón también avisa. Antes de hablar de los síntomas, es importante entender por qué las enfermedades cardiovasculares siguen siendo uno de los principales problemas de salud del mundo.
1: Mi querida doctora Denise, ¿por qué es tan importante hablar hoy de prevención cardiovascular?
3: Bueno, como prevención cardiovascular es importante conversarlo oportunamente porque es la forma como nosotros podemos, vale el caso, prevenirlo, ¿sí? Poder hacer una pausa, poder hacer un cambio en el estilo de vida, poder adaptar hábitos de vida saludable, porque de esa manera no llegamos a instancias ya de un daño establecido en nuestro corazón. Entonces es importante trabajar siempre en la prevención. Y si nos remontamos en las guías clínicas, obviamente ahora todas las guías nos apuntan a la pre-enfermedad, a prevenir. Entonces ese es el nicho donde nosotros como médicos tenemos que ir, hacia la prevención.
0: Doctora, muchas personas esperan sentir un dolor en el pecho para preocuparse. ¿Es correcto pensar así?
3: Bueno, el dolor de pecho en realidad es uno de los síntomas que nos están indicando que nuestro corazón no está funcionando bien. Pero en realidad no es el primer síntoma. En realidad en muchos casos puede ser hasta el final del libro. Normalmente nuestro corazón nos está dando ciertas señales, nuestro corazón nos está avisando. Pero cuando ya duele el pecho, muchas veces ya estamos cursando un infarto y no queremos llegar a esas instancias. Queremos ir desde los síntomas iniciales.
1: Claro que sí. Como sabemos, existen muchas enfermedades cardiovasculares silenciosas. La hipertensión es una de ellas. Muchas personas son subdiagnosticadas. Piensan que porque tienen la presión elevada, pero no sienten nada. Les digo por un caso particular, mi mamá, por ejemplo. Uh-huh. Siempre digo que va a sacar las próximas guías de hipertensión arterial, se lo he dicho a la doctora Denise. Necia, como solo ella. Entonces, muchas personas dejan desapercibidos estas enfermedades que si se las previene, se puede evitar un infarto, se puede evitar un daño estructural del corazón. Entonces, es muy importante acudir a un cardiólogo y sobre todo hacerles caso porque nadie mejor que ellos para poder decir cómo está su corazón, qué hacer y qué esperar en las siguientes fases de la evolución de cualquier enfermedad que llegasen a presentar. Querida Denise, ¿quién tiene mayor riesgo de desarrollar una enfermedad cardiovascular?
3: Ya, en realidad, actualmente tenemos que revisar siempre, bueno, en nuestro medio, obviamente tenemos que ir bien enfocados en la edad del paciente. Sí, si es hombre, mayor de 45 años, si es mujer, entre los 50 y 55 años, que es más o menos la etapa en que, por ejemplo, en la mujer ya se encuentra en la etapa de la menopausia. Entonces, por ende, hay menos protección hormonal y puede ser más presa fácil de estas enfermedades. Y en los hombres, obviamente buscar ciertos hábitos, por ejemplo, personas que fuman, personas con sobrepeso u obesidad, personas que están en sedentarismo y obviamente ver personas que ya han tenido algún factor de riesgo agregado. En ellos tenemos que ir siempre buscando que estos pueden ser los posibles candidatos hacia una enfermedad cardiovascular.
0: Bonito programa, los estoy escuchando. Salúdeme a la cardióloga, dice el doctor Manuel Yanqui Salazar, que está en nuestra sintonía en esta hora de la mañana. Así que saludos, gracias por estar siempre en nuestra programación. Doctora, ¿cuáles son las enfermedades cardiovasculares más frecuentes?
3: Las enfermedades cardiovasculares más frecuentes, lo tenemos a la vista, la hipertensión, tal cual nos dijo la doctora Paola.
0: Hipertensión arterial. ¿Qué es la hipertensión?
3: La hipertensión arterial son las cifras de presiones arteriales mayores de 140-85. Sí, en las nuevas guías ya nos indican 145, ya van un poquito más abajo. Sí. Entonces, siempre yo ya veo presión de 135-85 y ya estoy muy pendiente de nuestro paciente. Entonces, hay que estar, cada vez las guías nos aprietan un poquito más, pero esto es justamente para prevenir enfermedades a futuro.
0: ¿Quiénes padecen el tema de la hipertensión? ¿Niños, jóvenes, adultos, doctora?
3: Sí, la hipertensión en realidad ya no es un mito que solamente sea de pacientes mayores, ¿no? Actualmente ya tenemos nuestros jóvenes, adolescentes y niños, ¿sí? Cada vez la población va disminuyendo en edad.
0: ¿Y a qué se debe eso, doctora? ¿Qué?
3: Justamente a lo que comentábamos hace un inicio, estilos de vida no saludables, el estrés caótico que nos tiene de cabeza, y justamente no tenemos ese hábito de ejercicio, ese hábito de comenzar a poner a funcionar nuestras piernas, hacer que nuestro corazón bombee de buena manera.
0: Hipertensión, ¿qué más?
3: Tenemos hipertensión, tenemos también arritmias. Tenemos cardiopatía isquémica, es decir, los infartos de miocardio. Todas estas enfermedades, que las conglomeramos todas, pues todas son son riesgo cardiovascular importante que nos condicionan a un paciente a padecer todos estos síntomas que hemos mencionado.
0: Doctora Paola.
1: Hay algo importante que quiero recalcar, que la doctora Denise no me va a dejar mentir, que las nuevas guías de hipertensión hablan que en la noche la presión arterial tiene que ser menor de 120-60. O sea, todo ha cambiado y ha revolucionado. Porque anteriormente el adulto mayor decía, no, mientras duermo tengo presiones de 130. No, tiene que haber un efecto dumping de una disminución de un 10 promedio de presión arterial. Entonces pensamos que estamos bien nosotros, pero sin embargo no. ¿Y esto cómo lo sabemos? Con un mapa de presión arterial, que aquí tenemos a la experta, ella cuenta con los equipos indicados para realizar dichos estudios, porque la presión tiene que variar. Durante el día corremos, caminamos, nos agitamos, nos estresamos, durante la noche nuestro cuerpo descansa, por ende tiene que bajar la presión arterial. Entonces sí quisiera comentarles que nuestra querida doctora está calificada para realizar obviamente todo este tipo de estudios.
0: Soy testigo porque esta semana estuvo mi jefe, mi compadre, el abogado Eduardo, llegó con todos los equipos al trabajo y ahí lo vimos.
1: Es muy importante realizar ese tipo de estudios porque a la final yo digo, tengo, según las nuevas guías, tengo 135 de presión arterial, 135-70 de presión arterial en el día. Y tienes que ver la global también, y tienes que ver la presión nocturna. Entonces, los cardiólogos son los indicados para realizar ese tipo de mapeo, Holter en el caso de arritmias, y nuestra querida doctora, aquí presente, realiza todo ese tipo de estudios. Entonces, está a disposición de la comunidad en general, porque nadie sabe lo que tiene hasta que no lo estudia.
3: Sí, muchas gracias, doctora, por la acotación. En realidad yo quería informar un poquito de a toda la comunidad de que, como usted mencionó, la hipertensión nocturna, y yo hago mucho, mucho hincapié a mis pacientes, y cuando revisamos el mapa y yo reviso sus presiones en la noche, yo les indico, gracias a Dios estamos acá, porque pudimos haber prevenido un infarto cerebrovascular, que es la principal causa cuando la presión se me eleva en la noche.
1: Exacto.
3: Entonces, eso es muy importante que tengamos en cuenta, que hay que controlar nuestra presión, hay horarios establecidos, pero el mapeo es el gol estándar para poder revisar justamente su presión arterial por 24 horas.
1: Y si vemos la historia de la mayoría de las personas que tienen familiares que han tenido eventos cerebrovasculares, o sea, derrames cerebrales o infartos cardíacos, siempre suceden en la noche. No sé si se han dado cuenta que siempre en la noche presentan los síntomas, precisamente por esto. Y aquí tenemos a la experta para que nos despeje nuestras dudas.
0: 7 de la mañana con 20 minutos. Doctora, ¿cuáles son los principales factores de riesgo que podemos modificar?
3: Los modificables, rotundamente la hipertensión arterial. Si nosotros modificamos esas cifras y llegamos a controlarla, estamos con un factor de riesgo que nos va a ayudar muchísimo. La obesidad, la diabetes, no la mencioné antes, pero bueno, la diabetes. Diabetes junto con enfermedad cardiovascular, esto es una bomba de tiempo. Entonces, la diabetes, también como les mencioné, el estrés, ¿sí? Tabaquismo, ¿sí? Ya ahora estoy notando en nuestros pacientes que hay mucha más, justamente como que el paciente se está siguiendo de pronto nuestros consejos, y cada vez veo menos por ahí que los pacientes nos hacen caso en el tema de dejar de fumar. Pero sí hay que seguirlo reforzando. Sí, hay que seguirlo reforzando, no confiarnos en que estos factores de riesgo no nos van a llegar, ¿no? Porque todos creo que somos presa fácil de adquirir cualquiera de estas enfermedades iniciales.
0: 7:21 a.m. Aquí le voy a hacer un paréntesis para seguir con el tema. ¿Existe el corazón grande, doctora? ¿Por qué la pregunta? Dios y la Virgen me tienen aquí todavía con vida. 8 meses de edad. Yo vivía en la sierra, me trajeron para acá, mi papá fue policía y le dieron el pasaporte viejo. Caí.

0: yo lo voy a explicar desde la parte cardiológica. Cuando nosotros decimos corazón grande, yo hablo de un corazón hipertrófico. Cuando yo digo un corazón hipertrófico, estoy hablando de un corazón que se me ha fortalecido, se me ha hinchado. Todos sabemos que el corazón es un músculo, ¿verdad?
1: Claro.
0: Entonces, obviamente, si yo estoy esforzando mi corazón, si yo estoy elevando la presión arterial, si yo estoy tapando las arterias del corazón, ese corazón tiene que funcionar más, ¿verdad? Entonces, ese corazón se debilita porque está grande y obviamente va a disminuir la capacidad de bombeo. Y eso es lo que nos perjudica de forma final porque el corazoncito no va a bombear bien y por ende no va a llegar la cantidad de sangre a los diferentes lugares donde yo necesito llevar buena sangre oxigenada.
1: O sea, un mal diagnóstico en mi caso, diría yo, porque, repito, tengo ya 50 años de vida, estoy aquí, gracias a Dios, doctora.
2: No, también es importante recalcar que a nivel del mar respiramos mejor, nuestros pulmones... Y hay la relación que hay entre el corazón y el pulmón también es bastante importante. Entonces, no sé, yo creo que la costa es lo más maravilloso que tenemos.
0: No sabemos cuál fue el ende del diagnóstico, pero si está acá con vida, bueno, puede ser de pronto un llamado a atención para que continúe con hábitos saludables.
2: Yes. Y bueno, obviamente Maravilla no se nos va a ir. Eso ya
1: bloque, está más que claro. Bloque número 2, las señales que no debemos ignorar. Nuestro cuerpo suele enviar señales, antes de que ocurra una complicación importante. El reto es aprender a reconocerlas.
2: Mi querida Denise, además del dolor de pecho, que es muy característico, que el dolor que se irradia el brazo, eso ya la mayoría de los pacientes lo conocen, ¿qué otros síntomas nos pueden indicar que un paciente presenta una parada cardíaca?
0: Hay otros síntomas que muchas veces ignoramos, doctora, y es, por ejemplo, cuando yo le indico a mis pacientes, esto me sucede en el día a día, y yo comienzo a realizar la investigación con el paciente y les indico, ¿usted se cansa cuando camina? Usted cuando sube las escaleras tiene que hacer una pausa. Antes subía las escaleras completas, ahora las sube a medias, ahora ya no sube con bolsas en sus brazos. Entonces son muchas preguntas que nos ayudan a nosotros a poder discriminar también si el paciente está con un cansancio, con un agotamiento, y esto no es producto de que estuve cansado en el día, esto es producto muchas veces de que nuestro corazón está bombeando de forma insuficiente. Otro síntoma también que lo investigamos también es y consultamos, usted suda frío, pero no tiene fiebre, obviamente. Entonces es otra pregunta también que nos puede llevar a saber si el paciente podría estar cursando hacia un infarto. Otros síntomas también que consultamos son las palpitaciones, ¿sí? Las palpitaciones también, su corazón está latiendo de una manera como que si su corazón se saliera de su pecho, es otra pregunta también que podemos también escuchar en la consulta a diario.
2: Es importante saberlo para poderlo identificar a tiempo.
0: Así es, y detectar si hay alguna enfermedad en el corazón.
2: Doc, y esos infartos que a veces no presentan dolor de pecho como tal, sino que se presentan como síntomas gastrointestinales, porque hemos tenido pacientes que dicen, me duele el estómago, y muchas veces en algunas casas, centros de salud, qué sé yo, no voy a dar nombres, obviamente, pero sí se han presentado casos de que o los mismos pacientes en casa no acuden porque lo subestiman y dicen no, es un dolor de estómago, le hacen una agüita de manzanilla, por ejemplo, o le dan un omeprazol y de repente presentan un infarto. ¿Nos puede explicar un poco de aquello, doctora?
0: Claro, en realidad, como usted mencionaba, hay que poder descartar ciertos síntomas, ¿sí? Porque muchas veces nuestros síntomas gastrointestinales o los síntomas que se den en otros órganos pueden también ser repercusión, obviamente, en nuestro corazón. Muchas veces en los pacientes no es la presentación típica de dolor en el pecho, que se irradia la mandíbula hacia el brazo, ¿sí? En algunos pacientes el dolor puede iniciar en la boca del estómago, en el epigastrio. En algunos pacientes puede ser el sudor frío. Entonces, si nosotros ya identificamos factores de riesgos asociados, tal cual los había mencionado en inicio, y vemos que ese cansancio ha empeorado, es necesario que te hagas el chequeo médico.
2: Eso me parece muy importante porque he escuchado casos de vecinos que se han infartado y dicen, no, solo le dolía el estómago. Y ahí tenemos un infarto de...
0: No todos los pacientes se comportan iguales.
2: Exacto.
1: Saludos, dice, para la doctora Denise Vega y a la doctora...

0: Doctora Paola Moreira, las mejores, Kelvin Fabricio Robles, Daniela Álvarez también.
1: Pronto lo tendremos aquí también al doctor Kelvin y al doctor Vera.
2: Parte de nuestro staff, de nuestros queridos cardiólogos del Hospital de Especialidades, del cual estoy muy orgullosa de pertenecer a esta linda casa de salud.
0: Daniela Álvarez, también le mando un saludo a las dos. Andrés Vera Moreira, excelentes profesionales.
1: A él también lo vamos a traer, obvio.
2: Hay que traerlo.
0: Ella es la cardióloga de mi abuelita. Y desde que ella la ve, ha mejorado. Muchísimas gracias, dice el mensaje.
1: Quiero comprometer aquí, frente a todos, a que el doctor Andrés Vera esté un día presente dándonos un poco de su conocimiento, igual a Kelvin y a la doctora Daniela también. Podemos hacer un segmento de patologías cardiológicas, porque patologías cardiológicas hay muchas. Y al doctor Sancán también, porque tenemos un cardiólogo en niños. Entonces los voy a comprometer a los cuatro. Usted, como la líder de servicio, me va a dar las fechas en los que podrán venir.
0: Sí, sí. No hay ningún inconveniente.
2: Todos nuestros colegas son bien serviciales y creo que ellos van a estar gustosos de hablar a la comunidad.
0: Ese es el objetivo de este programa, de que poder contribuir de esa manera, orientar a nuestros oyentes. Doctora,
1: son excelentes talentos.
0: Doctora Denise, la falta de aire durante la actividad cotidiana puede ser una señal de alerta.
2: Así es, la falta de aire, como mencionaba en un inicio, muchas veces lo asociamos al cansancio, lo asociamos al estrés del día, pero esa falta de aire muchas veces puede ser un desencadenante. Normalmente nosotros los cardiólogos los evaluamos por clases funcionales, ¿sí? Y hacemos una serie de preguntas. Le indicamos, por ejemplo, usted se cansa al lavarse los dientes, usted se cansa al peinarse, usted se cansa al hacer algunos pasos, y hacemos también una escala en la que nosotros podemos evaluar cuál es el grado de su disnea, cuál es el grado de su cansancio, en el cual con esto nosotros también podemos indicar si estamos al frente también de una probable enfermedad también cardiovascular isquémica.
1: Al hablar de disnea, hablamos de falta de aire para la población en general. Muchas veces pensamos que la falta de aire tiene que verla siempre un neumólogo, y muchas veces tiene otra causa, como es la causa cardiológica.
2: Así es, doctora.
0: 7:29 Por acá me llega un mensajito. Dice, saludos, lo estoy escuchando, excelente programa desde San Plácido. Bien. Tengo un familiar, me dice, que la semana anterior salió del trabajo, dice, iba con una mochila en la espalda, y al llegar a la casa llegó con un dolor en el brazo y un dolor en la parte del cuello, dice. ¿Es algo problema cardiológico, me dice el tema?
2: Claro. Los síntomas iniciales que el señor comenta hay que ser evaluados. Hay que ser evaluados, no confiarnos tan solo en lo que es, de pronto hay que evaluarle su edad, evaluarle sus factores de riesgo, evaluar y hacer unos estudios de pronto inicial, para no tan solo decirle al señor por ahí que se confíe por el peso de su mochila, ¿no?
0: 55 años tiene, dice.
2: Claro, es un paciente que ya entró entre los pacientes de nuestro score de riesgo. Es un paciente que debe ser evaluado. Si no se ha hecho un chequeo antes, debe realizárselo ahora, ¿sí? Y si ese cansancio lo ve que está incrementándose, más aún debe de acudir con el especialista.
0: 7:31 el tiempo que estamos dando a conocer a través de la 99.7 Radio Sono Onda. Mateo, vamos a irnos al corte publicitario y enseguida retornamos con más de El Médico en la Radio.

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7: 7:34 Una de las preguntas que a veces se nos quedan y por eso preferimos ubicarlo a las 7:30 de la mañana. ¿Dónde tiene su consultorio? Dale lectura antes que la doctora indique.
8: Vuelvo a presentar a nuestra querida y magnífica doctora Denise Vega, talento humano, calidad humana. Trabaja de una manera tan empática y tan asertiva, cardióloga clínica. 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Vuélvalo a repetir usted, doctora.
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9: Las emergencias. Y para mi asistente, tengo el otro número de consulta. Este sí es 24 horas.
7: A ver, ¿cuál es ese?
9: 096 37 37 17 17 36 1 36 1.
8: Muy interesante. Uno. Me parece muy interesante que tenga un número para emergencias, porque obviamente las emergencias cardiológicas sí. Hay que resolverlas al instante.
7: ¿Y esa tiene, contesta usted directamente ese ahí, doctora?
9: Claro. Ajá, en uno está mi asistente y el último está mi asistente y el primero es mi número.
8: Claro. Así que estamos para. Infarto, tienes sí, que correr.
9: Estamos siempre para ayudarle a la población. Cualquier duda, doctora, cualquier molestia.
8: ¿Dónde la encontramos en la privada?
9: 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Centro Médico Los Ceibos, primer piso. Esto está ubicado en la avenida Reales Tamarindos y Rotaria esquina.
7: Centro Médico Los Ceibos.
9: Sí, ahí estaría ya. Para todas las dudas. todas las inquietudes que nuestra audiencia nos proporciona.
7: Ahí está en los contactos, la ubicación donde la pueden localizar a la doctora Denise Vega.
9: O por las redes sociales, tenemos ¿cómo la Instagram.
7: Encontramos? ¿Cómo la encontramos?
9: Sí, doctora Denise Vega.
7: Ya.
9: En Instagram y en Facebook.
7: Lo mismo, doctora.
9: También tengo mensajes importantes. Esta semana comencé con una publicidad por el tema de realizar actividad física de forma responsable.
7: Escuchen.
9: Realizar actividad física de forma responsable cuando teniendo en cuenta que nuestro corazón esté saludable, ¿sí? Entonces, siempre en esta semana he tratado de promover la realización de la prueba de esfuerzo, que es un estudio que lo realizo en la consulta, en el cual realizamos y llevamos a nuestro corazón al esfuerzo máximo para saber cuál es nuestra capacidad máxima funcional y si podemos o estamos adaptados a hacer ejercicios de alto rendimiento.
8: Claro, porque muchas veces hacemos ejercicios sin considerar si nuestro
7: ¿cómo está nuestro corazón?
8: Exactamente. Y me parece muy importante, doctora, y la felicito, porque el ejercicio físico debe ser parte de la prescripción médica. Y no todos los médicos lo prescriben. Así que felicidades de mi parte.
9: Gracias.
7: Doctora Paola, seguimos.
8: Doctora Denise, ¿qué significado pueden tener esas palpitaciones que a veces los pacientes presentan frecuentemente?
9: Las palpitaciones, como los indican los pacientes, muchas veces ellos nos indican, mi corazoncito late tan fuerte que siento que hace una pausa o que se me quiere salir del pecho. Son dos cosas diferentes que lo escuchamos también en la consulta y podemos estar frente a alguna arritmia. Las arritmias hay de diferentes tipos, pero ya teniendo en cuenta este antecedente, es necesario la investigación y realizar exámenes de forma oportuna para poder evitar, porque hay ciertas arritmias que sí nos condicionan buscar el servicio de urgencia y es necesario que la podamos detectar al tiempo.
7: Bloque número 3. Vamos a la detección temprana. Las buenas noticias es que muchas enfermedades cardiovasculares pueden detectarse antes de provocar complicaciones. Doctora Paola.
8: ¿Qué chequeo nos recomienda usted, doctora Denise, para evaluar nuestro corazón?
9: El chequeo que tenemos nosotros a la mano y que deberíamos tener en todos los hogares es medir nuestra presión arterial. Debemos de medir, debemos de conocer nuestras cifras, no debemos esperar de pronto un llamado de alerta, sino saber cuáles son nuestras cifras de presión iniciales. Junto con esto, tenemos que hacer el examen físico, que en este caso debería realizarlo un especialista, en el cual nos enviará un electrocardiograma, que es justamente como una especie de una fotografía de toda la actividad, de la actividad eléctrica de nuestro corazón, que lo hacemos en la consulta, es el examen inicial. Y junto con esto, pues, si es que fuera el caso, deberíamos realizar un estudio del corazón en el cual podemos ver nuestras cavidades, que es el ecocardiograma, y si es que lo amerita, una prueba de esfuerzo, que es para revisar cómo está toda nuestra capacidad de nuestro corazón para poder realizar actividad física o descartar de pronto algún evento, si hemos presentado no un infarto, porque en este tipo de estudio también lo podemos descartar. Y junto con ello, los exámenes de laboratorio, en el cual podemos nosotros revisar cómo está nuestro colesterol, cómo están nuestros triglicéridos, cómo está nuestra glucosa, ¿sí? Y son estudios que son parte todo del estudio inicial en un paciente que está frente a alguna enfermedad del corazón.
8: Claro, importantísimo evaluar el factor de riesgo cardiovascular de cada paciente que involucra muchas cosas, no solamente la presión arterial, sino la batería de exámenes que nos indica la doctora. También hay otros exámenes del eco, por ejemplo, el eco que le hacemos al corazón, el ecocardiograma. ¿A quién usted lo recomienda, mi querida doctora?
9: El ecocardiograma es el estudio inicial, como le mencionaba, para revisar cómo está estructuralmente nuestro corazón, cómo está la movilidad de nuestro corazón, si nuestro corazón está bombeando o no de una forma oportuna, si las válvulas están funcionando de una manera adecuada. También nos permite revisar si existe algún sector de nuestro corazón que no se mueve. Esto también nos indicaría, por ejemplo, si el paciente ha presentado o no un infarto, ¿sí? Descartar en todo momento, y es también parte también de los estudios para poder descartar un sinnúmero de enfermedades cardiovasculares y con esto pues prevenirlo. ¿Y a quién lo indicamos? Debería de realizarse de una forma anual en un paciente que estamos investigando o un paciente que llega a nuestra consulta y queremos realizar un examen. Un paciente que viene ya con una enfermedad isquémica coronaria previa, es decir, que ha presentado un infarto previo, pacientes con antecedentes, de pronto familiares de alguna enfermedad cardiológica congénita, es decir, un paciente que ha tenido alguna enfermedad valvular de su corazón, un paciente que ha sido operado, todos estos antecedentes, tanto personales como familiares, tenemos que revisar para poder solicitar estos estudios.
8: Perfecto, doctora, muchas gracias por esa respuesta.
7: 7:42, ¿cada qué tiempo debería realizarse una valoración cardiológica una persona aparentemente sana?
9: Los estudios cardiológicos, como los indicaba, podemos relacionarlos con la edad. Si ya estamos en un paciente adulto, mayor de 50 años, hombre, ya deberemos hacer nuestra valoración
7: inicial. ¿Cuántos años dice?
9: Mayor de 50 años.
7: Mayores, y ya me toca.
9: Y si es menor, pues a identificar si ya cursa con factores de riesgo, si es hipertenso, si es diabético, si está obeso, todos esos factores de riesgo.
7: De lo de obeso sí creo que esté.
9: Debemos de justamente hacer con mayor premura la valoración.
8: ¿Y las mujeres, Doc?
9: En las mujeres también, como les mencionaba, las mujeres mayores de 50 años, si es una paciente que ya está en la edad menopáusica, también podemos realizar ya el chequeo de control. Como les indicaba, esta es una etapa de cambios hormonales, de cambios que podemos prevenir porque en esta mujer está más susceptible a las enfermedades del corazón.
7: Doctora, ¿las enfermedades cardiovasculares son hereditarias?
9: Sí, siempre hay que investigar los factores de riesgo, y los factores de riesgo en ellos tenemos los antecedentes patológicos familiares, que muchas veces hay algunos factores que son directos, ¿sí? Investigar, por ejemplo, si el papá o mamá ha presentado de pronto infartos, ¿sí? ¿A qué edad lo presentó de pronto el padre o la madre? Todo eso es importante en nuestro examen físico del paciente. Si el paciente ha tenido algún familiar con alguna arritmia, si ha tenido también de pronto con alguna enfermedad valvular, si ha sido operado del corazón, las cirugías a corazón abierto, que es cuando hacen recambios de las válvulas, todo eso es importante que lo mencionemos cuando realizamos el examen físico y preguntamos si la familia ha tenido todos estos antecedentes.
7: 7:44, doctora Paola.
8: ¿Qué importancia tiene el control de la presión arterial, el colesterol y la glucosa?
9: Es muy importante. Y de pronto con estas cifras también nosotros podemos evitar todas estas enfermedades cardiovasculares a futuro. Controlar la glucosa, sí, es muy importante tomar la medicación a tiempo para poder y mantener la glucosa en los niveles más óptimos. El colesterol, cada vez las guías también nos aprietan aún más con disminuir colesterol, disminuir el HDL, mantener un HDL más cercano al 50. Todos estos factores que nos indican las guías, sí tenemos que ponerlos muy en práctica, porque son de pronto condiciones que de pronto evitan que nuestro corazón sufra a futuro. Los triglicéridos también hay que poner mucha atención. Los triglicéridos deben estar de una forma muy controlada. Y esto lo logramos con actividad física, con una dieta saludable, porque la medicación debe de estar junto con estos dos elementos, ¿sí? Mantener una actividad saludable y una dieta.
8: Una pregunta adicional que quiero que le quede, usted haga hacerle énfasis y que le quede clara a la población, es la relación que tiene el corazón con el pulmón y el corazón con el riñón, porque prácticamente van de la mano. Y así con la diabetes.
9: Y el hígado, porque ya ahora también hablamos de cardiorreno, hepato metabólico.
8: Exacto, el hígado, que no se nos puede pasar. Entonces quiero que haga un énfasis para que vean que el corazón es el todo. O sea, si nos falla el corazón, podemos tener un fallo multiorgánico. Entonces quiero que usted le explique a la población la relación que tiene el corazón
7: con estos órganos.
9: Bueno, en realidad, y lo que me inspiró a estudiar cardiología es que yo veía el corazón como un órgano tan noble. Lo veía como tan pequeñito, pero tan poderoso a futuro. Y es verdad, es nuestro motor. Si este motor no nos está funcionando, lamentablemente nuestros demás órganos no van a funcionar de una forma adecuada. es la bomba, es la que nos lleva la sangre oxigenada a los diferentes órganos. Y cada vez más sí está en relación con los pulmones, porque justamente después del corazón, pues, se nutren otros vasos hacia los pulmones. Y es justamente lo que permite que los pulmones también actúen de buena manera. Tenemos también la conexión hacia la parte inferior, está nuestro hígado, ¿sí? Es la conexión que hace nuestro corazón con su hígado, y así sucesivamente con todos nuestros demás órganos, sin descuidar tampoco nuestros riñones, porque si nosotros tenemos un corazón saludable, pues nuestros riñones van a filtrar bien. Entonces, todo, en realidad, todo va en base a tener un corazón saludable, y de esta manera, pues, tener y preservar un estilo de vida saludable y tener una calidad de vida.
8: De todos estos órganos, ¿cuál es el que más se afecta cuando tenemos un corazón descontrolado?
9: Lo primero que yo le menciono siempre a los pacientes, y ojo, esto lo hago para asustarlos un poco, y le digo, si ustedes no controlan su presión, ustedes van a terminar en diálisis. Es una forma que yo los asusto, ¿no? Porque siempre el corazón lo relacionamos mucho con los riñones, y es porque en realidad nuestros riñones son los que filtran. Pero si nuestra presión no está ajustándose de forma adecuada, también nuestros riñones sufren. Y así es como se van desencadenando en sinnúmero de enfermedades. Y una enfermedad, pues, desata otra.
7: 7:47, doctora, por acá nos llega otro mensaje. ¿El estrés crónico puede afectar la salud del corazón?
9: Así es, estoy totalmente convencida. Y es verdad que cuando nosotros hacemos que nuestro paciente descanse bien, que tenga un descanso oportuno, unas 8 horas descansando. Porque hay pacientes que muchas veces se desvelan. Bueno, doctora, usted como especialista en geriatría sabe que el sueño es muy importante en nuestros adultos mayores. Sabe que cuando un sueño que no es higiénico, un sueño no saludable, eso nos puede matar. Inclusive incrementa la crisis de ansiedad y aún más el tema también del estrés crónico. Y eso son lo que suelen pasar mucho en nuestros pacientes con toda la... de estigma social que estamos cursando.
8: Durante todos. El sueño se secreta dopamina, muchas sustancias que hasta, no sé si han notado que cuando no dormimos bien amanecemos de mal humor. Entonces, los pacientes con Parkinson, por ejemplo, por la que no secretan dopamina, amanecen más rígidos, se complican más las enfermedades. Bueno, y cada paciente se lo debe de individualizar, pero el sueño es primordial para todos, sobre todo para las mujeres, que hay estudios que ahora indican que debemos dormir más.
7: Aquí acaba de responder esa la siguiente interrogante que le iba a hacer, que nos han enviado. ¿Qué importancia tiene dormir bien para cuidar el corazón? ¿Cuántas horas es lo apropiado que un ser humano, una persona, debe dormir?
9: Lo aconsejable son 8 horas. Sí, 8 horas, pero de un descanso oportuno. Es lo normal como para arrancar nuestra actividad diaria. Sí, arrancamos nuestra actividad teniendo un sueño totalmente bueno, luego realizar nuestra actividad física e iniciar nuestra actividad laboral. Ese debe de ser como nuestro estilo de vida diario.
7: Antes de ir al trabajo, hacer ejercicio.
9: Sí. Pero a mí siempre, me gusta más el ejercicio en la mañana.
8: Exacto, pero siempre, como dice la doctora, si tenemos patologías cardíacas, la prueba de esfuerzo para ver hasta qué punto puede llegar nuestro corazón. No nos podemos poner a levantar pesas muy fuertes si nuestro corazón no nos va a dar el soporte. Entonces, considerar esto para los pacientes que tienen hipertensión arterial o tienen enfermedades cardíacas, que deben de realizarse su prueba de esfuerzo para estar un poco más seguros de hasta qué punto podemos llegar.
9: Sí, acá hemos tenido el caso de deportistas, estamos en el mundial, pero estaba leyendo por ahí un artículo también que de pronto para poder realizar ejercicios de alto rendimiento es necesario fijarnos que nuestro corazón esté bien. Y muchas veces hacemos lo contrario, vamos primero al CrossFit
7: y después hacemos
9: cuando nos está dando de pronto algún síntoma más agravante, ahí recién vamos a la prueba de fuerza. Hay que hacerlo antes, ¿sí? Inclusive para saber qué ejercicio necesitamos.
7: Exactamente, incluso de lo que he visto en el tema de los jugadores que quieren ingresar a un equipo, lo primero, la prueba de esfuerzo para de ahí poder firmar o no firmar.
8: Pero hay algo muy importante también, que es la rehabilitación cardíaca, que no se nos puede escapar, porque el hecho de que seamos pacientes cardiológicos no nos impide hacer ejercicio. Hay ejercicios que pueden realizar los pacientes cardiópatas, pero para eso hay rehabilitación cardíaca también.
9: Así es.
7: 7:50, dice por acá la última pregunta para seguir con el libreto que tenemos. Dice, ¿las mujeres presentan los mismos síntomas que los hombres durante un problema cardíaco?
9: La mujer tiene otro tipo de presentación, y es justamente no porque seamos una de pronto una especie distinta, aunque somos más o sea, nuestra presentación es un poquito más poco florida que como lo hace el hombre. Hasta muchas veces nosotras, las mujeres, minimizamos ciertas síntomas, de pronto por no preocupar en el hogar, porque sí, como sabemos, somos madres.
7: Los hombres se quejan más.
9: Casa. Bueno, no quería decirlo, pero...
7: Es que, al buen entendedor, poca palabra, doctora.
9: Bueno, pero aquí estamos la mayoría, estamos dos contra uno. Bueno, entonces, esa es justamente muchas veces la causa que la mujer de pronto... trata como que enlentecer sus síntomas y muchas veces no acude al cuidado oportuno de su enfermedad. Y muchas veces lo posterga. Lo posterga muchas veces por el cuidado de sus chicos, por el cuidado de su hogar y porque muchas veces no sabe reconocerlo. Pero en realidad, pues las mujeres también tenemos esa presentación de pronto diferente, pero no menos importante. De pronto en la mujer, ellos cursan con una vasoconstricción, que es como un cierre momentáneo de sus arterias y muchas veces en realidad ellas son las que tienen más posibilidad de, por ejemplo, hacer enfermedad isquémica del corazón sin obstrucción de sus arterias, que existen presentaciones, ¿sí? Pero en realidad no quiere decir que no tengan enfermedad del corazón, ¿sí? Sí. Nosotros tenemos ese punto más débil, que es presentar mayor estrechez microvascular que en los hombres.
7: ¿Su otro nombre, doctora?
9: Denis Liliana.
7: Entonces se equivocó. Mi amigo Juan Vacas Moreira está escuchando. Le mando un saludo. Saludos para todos, dice Byron, Karen y Paola. Lindo programa, es decir, Denise. Ah.
8: Juanito Vacas, sí, él es nuestro fisiatra. Sí, muy querido.
9: Saludos para Juanito.
7: Lindo programa a la comunidad. La actividad física es uno de los mejores remedios cardiovasculares. Vamos a ingresar al bloque número 4. Ya estamos a 7 minutos de terminar nuestra programación. Cuidar el corazón es cuidar la vida. La prevención comienza con decisiones cotidianas que pueden proteger nuestro corazón durante toda la vida, doctora Paola.
8: ¿Qué hábitos recomienda usted para mantener un corazón sano, doctora?
9: Los hábitos más importantes son realizar actividad física, que la actividad física ya sea parte de nuestro cotidiano vivir. Sí, no solamente realizar las caminatas del fin de semana, sino que ya la actividad física se vea instaurado en nuestro diario por 5 días mínimos a la semana, ¿sí? La alimentación saludable, el plato saludable en el paciente. Hacemos mucho hincapié y yo doy mucha prevención cardiovascular y le indico cómo deben de ser sus porciones. Trato de hacer mucho hincapié en esto. Hablamos también del estrés. Hablamos también del sedentarismo, hablamos también de la obesidad, hablamos de la diabetes, hablamos de un sinnúmero de enfermedades que desenlazan justamente en enfermedad cardiovascular. Pero lo más importante es que mantengamos un corazón sano, que hagamos nuestros chequeos de forma oportuna, que tratemos de controlar todos estos valores, ¿sí? Para llegar a estar lo más cercano posible a la normalidad, ¿sí? Y poder evitar enfermedades a futuro.
8: Sobre todo ir al cardiólogo, porque hay que dejar algo muy claro. Hasta en la cantidad de líquidos va a variar dependiendo de la enfermedad cardiovascular que tengas. Si tienes una insuficiencia cardíaca, dependiendo del grado de insuficiencia cardíaca, la cardióloga te va a decir tantos litros de agua al día, por ejemplo. Le digo porque yo he visto trabajar a esta gran cardióloga, como la vemos, y ella da indicaciones hasta de cómo comer, cómo beber, qué actividades realizar. Claro. Entonces, eso es muy importante, porque no es una regla general, 150 minutos dice la OMS, pero siempre va a depender de cada paciente.
9: Como usted lo indicó, doctora, hay que individualizar, hay que hacer un estudio más cercano en nuestro paciente. Y algo importante que yo también que quería destacar de lo de pronto que hemos conversado es realizar la actividad física o en el paciente realizar su rehabilitación cardiovascular después del infarto. Esto es muy importante porque el paciente piensa que ya nunca más va a poder hacer ejercicio y esto es en realidad un mito. Sí, el paciente debe de realizar su actividad física junto con su equipo de rehabilitación cardiovascular. ¿sí? Junto con su cardiólogo, junto con su terapista, el fisiatra, justamente para comenzar ambos en equipo, que el paciente comience a realizar actividad.
10: Nuestro y esto Juanito Vaca, por ejemplo.
9: Podemos trabajar con Juanita, justamente para que el paciente tenga y mejore su calidad de vida. Algunos pacientes tienen miedo hasta dar unos pasos, y sí, esto en realidad podemos evitarlo, ¿sí?
7: 7:56 a.m, usted lo acaba de indicar, y cada una de las enfermedades, soy testigo del trabajo que se viene cumpliendo en el Hospital de Especialidades, porque mi esposa es paciente de ahí, ella padece de esclerosis múltiple. Entonces, una atención de primera desde la líder de ese grupo, que es la doctora Dolores Lora.
8: De todo el hospital, nuestra gerente, nuestra directora médica, nuestro bonito hospital, lo digo yo, nuestro bonito hospital. Sí. Un hospital muy amigable para los pacientes.
7: He sido testigo de todo el trabajo, y que cada una de estas enfermedades siempre van de la mano con la cantidad de médicos que deben de estar ahí presentes. Acá, como usted lo indicaba, el psicólogo también es parte de cada una de estas enfermedades. Doctora, siempre lo mencionamos, ya se nos había pasado por alto el tema de mitos y verdades. En muchas ocasiones usted delegó o medicó al paciente tal medicamento, pero viene y le dice el familiar, no. Mire, nosotros le dimos lo de acá porque mi abuelita o mi tía, mi prima...
8: Mi mamá te puede hablar de muchos mitos.
7: Entonces, ¿ha padecido o ha tenido algún inconveniente?
9: Sí, bastante los casos. Pero también es la forma empática como tenemos que llegar al paciente. En realidad, yo siempre sé llegar al paciente, y en realidad es la forma como se lo comunica. Porque muchas veces ese paciente viene de una forma amigable, comentándotelo, diciéndotelo, y de pronto porque siente confianza en nosotros como los médicos. Pero si nosotros tenemos una postura de que no hay que realizarlo y por qué lo hizo, en realidad hacemos que el paciente no muestre esa confianza. Entonces, yo creo que hay que, como nosotros como personas más cerca al paciente, hay que tratar de explicárselo de buena manera. Porque, ojo, eso también es importante para que el paciente se adhiera a nuestro tratamiento. Porque hasta para eso hay que ser muy amigable y mostrarle la confianza. Cuando recetamos un medicamento, hay que saber explicar el por qué, cómo tomarlo, para quién ese medicamento. Porque muchas veces el paciente dice, no, esa es una droga que me estás dando. Esa es algo diferente, no es natural. Entonces, todo esto tenemos que explicarlo, decirle cuáles son los efectos probables adversos, qué va a sentir con el medicamento, qué puede sentir para poder
8: dejar el medicamento. ¿Y para qué le va a servir?
9: ¿Qué va a conseguir o qué va a lograr con los medicamentos? Todo eso es importante que le podamos mencionar a nuestro paciente, de que sepamos llegar, ¿sí? Y esa es la forma como el paciente se adhiera al tratamiento. Asimismo, cuando le indicamos los hábitos de ejercicio, no podemos iniciar, usted está en sobrepeso, usted está casi obeso. No, indicarle que eso le va a ayudar a disminuir.
8: Doctora, ¿y el tabaquismo? Y el tabaquismo, por ejemplo, el tabaquismo y el alcohol.
9: El tabaquismo y el alcohol también son hábitos de vida no saludables, y justamente hay que hacer mucho hincapié en recomendar e indicar que deben de dejarlo sí o sí. Sí. Si no lo pueden realizar, pues buscar ayuda. Existen los parches de nicotina que les pueden ayudar. Y bueno, y el alcohol también podemos buscar ayuda. Yo creo que si el paciente viene a nuestra consulta, o si el paciente nos está haciendo parte de sí, es necesario que nosotros de buena manera pues le indicamos y sepamos llegar a ellos. ¿Para qué? La idea es que tratemos de mejorar y evitar que el paciente continúe con esos hábitos que no son saludables.
7: Doctora Paola.
8: Finalmente, mi querida doctora Denise, ¿qué mensaje usted le daría a las personas para tener una consulta con usted? ¿Ante qué situación deben acudir y cómo cuidar su corazón? Un mensaje final para que ellos comprendan la importancia del cuidado cardiovascular.
9: Bueno, como decía el título de la entrevista que estamos haciendo ahora, no esperar que te duele el pecho, no esperar que tengas un síntoma agravante, no esperar que tengas ya ese desenlace fatal como enfermedad del corazón, sino realízate y hazte una prevención. ¿sí? Realiza tus chequeos a tiempo, puedas conocer las cifras de tu presión arterial, puedas conocer cómo están los valores en tus laboratorios de colesterol, de glucosa, y realízate a tiempo de acuerdo a lo que vengas presentando. Es importante que veas al especialista, que converses, de que tengas esa familiaridad o esa confianza con nosotros como médicos, mi persona como tu cardióloga. Es necesario que lo hagamos juntos, porque es un proceso para evitar muchas complicaciones a futuro.
7: Agradecemos profundamente a la doctora Denise Vega, especialista en cardiología, por compartir información tan valiosa sobre las señales de alerta que pueden indicar un problema de corazón antes de que aparezca el dolor en el pecho. Hoy hemos aprendido que la prevención, los controles médicos y los estilos de vida saludable siguen siendo las mejores herramientas para proteger nuestro corazón. Mi estimada doctora Paola Moreira Mateo, proyectemos la claqueta de quién será nuestro invitado la próxima semana.
8: Claro que sí, la próxima semana también contaremos con un brillante médico del Hospital de Especialidades Puerto Viejo. Es el doctor Yuber Pico, es un especialista en hematología, y vamos a hablar sobre sangrados inexplicables. ¿Cuándo debemos de ir a acudir al médico ante un sangrado, ya sea en niños o en adultos?
7: Ahí está el invitado de nuestra próxima semana. Así que agradecidos con cada uno de ustedes. Despídase, mi estimada doctora Paola.
8: Bueno, yo me despido como cada sábado, agradeciéndole a Dios por un día más de vida, por estar aquí todos presentes, reunidos, por este grupo de amigos que cada vez va más creciendo, grupos de amigos de Sono Onda. Muchísimas gracias a la colaboración de mis médicos, de mi querido Hospital de Especialidades, un hospital en el que se trata de humanizar a los pacientes, a los médicos. Siempre priorizamos el trato humanizado. Entonces, muchísimas gracias a la audiencia también por permitirnos darles un poquito de nuestro conocimiento. Así que gracias por compartir con nosotros como cada sábado.
7: Espero que no sea ni la primera ni la última, doctora. Gracias.
9: Gracias, gracias por la invitación, gracias por las preguntas, gracias por la audiencia que nos ha escuchado el día de hoy. Así que estoy presta a cualquier inquietud, cualquier consulta, siempre con la misma calidad de atención, y bueno, estaría siempre presta para próximas invitaciones.
7: Saludos a su señor esposo, don Luis Álava. Gracias, mi estimado Luis, gracias por siempre estar en nuestra sintonía. Estuvimos por Aneta haciendo el curso también de conducción allá.
9: Mejor escuela de conducción. Sí, cuña publicitaria.
7: Sí. Gracias a Mateo Reina en la parte tecnotrónica, y a cada uno de ustedes oyentes que sábado a sábado nos siguen a través de la 99.7 Radio Sono Onda y a las diferentes redes sociales que transmiten nuestra programación. Buenos días.
8: Comprometo también al equipo de cardiología para septiembre, el mes del corazón, que estén aquí.
9: Vamos a hacer un programa justamente con ellos para todos en equipo pues seguir hablando del corazón.
8: Todos nuestros queridos médicos del Hospital de Especialidades.
7: Buenos días, permiso.
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19: Muy buenos días, amigos que nos vean a través del podcast del Cambio. Como ya ustedes lo saben, todos los fines de semana salimos a territorio para conversar de temas importantes que por supuesto competen a la provincia y en este caso de las acciones de prevención que se realizan y que se ejecutan desde ya, desde inicios de año. Y por supuesto, hoy nos encontramos, como ustedes ya lo pueden ver, en un lugar diferente. Robert, bienvenido, contémosle un poco a la gente dónde nos encontramos.
20: Muchas gracias, Kenis, muchas gracias a todos ustedes por estar pendientes de la información que saca la prefectura de Manabí. Pues sí, Kenis, estamos nuevamente in situ. Ya se nos hace costumbre.
19: Lugares random para grabar un podcast.
20: No, pero qué random. Está bonito. Mira este paisaje que tenemos. Estamos nada más y nada menos que en la orilla del río Puerto Viejo, donde la prefectura está interviniendo con maquinarias para el desasolve y la limpieza del río. ¿Kenis?
19: Claro que sí. Y bueno, para conversar acerca de este tema y de todas esas acciones que ejecutamos hoy, tenemos el honor de contar con un gran invitado como lo es el ingeniero Ricardo Cabrera. Él es subdirector de riesgos de la prefectura de Manabí. Bienvenido, ingeniero. Gracias por acompañarnos.
21: Gracias, Kenis. Gracias a todos por la invitación. Sí, estamos en un sector muy agradable. Además de eso, estamos al frente de la ciudadela Fátima, sector El Puño. Estamos a las orillas del gran Río Grande, o conocido como Río Puerto Viejo.
20: El Río Puerto Viejo.
21: Sí, nosotros.
19: Lugares raros donde los traemos a grabar el podcast aquí.
21: No importa, estamos prestos siempre para solventar las inquietudes e informar a la ciudadanía sobre lo que en prevención como prefectura estamos realizando.
19: Claro que sí. Bueno, hay un anuncio también de entidades internacionales y no solo del gobierno acerca lo del tema del Niño, pero sin embargo del fenómeno del Niño, que es un fenómeno climático que ya todos lo conocemos. Sin embargo, la prefectura de Manabí, muy aparte de que exista o no estos anuncios, siempre ha tenido su plan de prevención y su plan para trabajar precisamente en estos temas, y es lo que se ha venido ejecutando desde inicios de año, ¿no?
21: Sí. Desde, no solo desde el inicio del año, compañero, sino desde el inicio de la administración del economista Leonardo Orlando, quien afortunadamente siempre se preocupó por trabajar en la prevención y en los temas de riesgo. Desde el año 2019-2020 se hizo el primer plan de preparación y mitigación para enfrentar los eventos adversos que se dan.
19: Así es.
21: Entonces, bajo ese esquema, nosotros hemos venido trabajando año a año en nuestro plan de contingencia, en la prevención y en la respuesta. Pero más hemos trabajado en la prevención.
20: La prevención, claro.
21: Mucho más en la prevención. Año a año lo hemos venido realizando, dándole fortalecimiento a sectores donde históricamente se han visto afectados por los eventos adversos, en inundación, en deslizamiento, en aguaje, en oleaje. Hemos trabajado en todos los temas de prevención.
19: Correcto.
21: Acordarnos que Manabí es una provincia multiamenaza, y en base a eso también, a las multiamenazas que tenemos, en el 2023 se aprobó nuestro plan provincial multiamenaza, donde tenemos identificado todas las amenazas. Nosotros decimos que como Manabí somos como bendecidos, decir. Tenemos todas las amenazas. Tenemos el tsunami, tenemos oleaje, aguaje, tenemos sismo, tenemos deslizamiento. Oh. Tenemos inundación, y sobre la zona norte y sobre la zona sur tenemos afectación cuando ha habido la ceniza por los volcanes. Entonces,
19: claro,
21: tenemos todas las amenazas, pero estamos trabajando en ello, estamos trabajando. Nuestro plan de contingencia, nuestro plan de prevención está activado. Nosotros siempre lo dividimos en dos fases.
19: Ya.
21: Eso tienen que entenderlo mucho la ciudadanía.
19: Claro que
21: nosotros
19: sí.
21: Tenemos dos fases en nuestro plan. Nuestro plan comienza cuando lo hacemos por la etapa invernal, comienza en noviembre, diciembre, que ya nos estamos preparando. Si hay afectaciones, nosotros trabajamos en la respuesta, en ayudar a la comunidad, en salvaguardar las vidas, que es lo principal en el tema riesgo, ¿no? Y luego nosotros trabajamos el plan de prevención, que es a partir de mayo, junio, julio, hasta el mes de octubre, final de noviembre, donde hacemos todos estos trabajos de prevención.
20: Claro, ingeniero, para poner un poquito en contexto a la gente, a la ciudadanía, ¿qué significa el fenómeno del Niño para las personas que no conocen? No sé, ¿tú viviste el fenómeno del Niño en 97?
19: Sí,
20: ¿no?
19: Sí, claro, yo tenía como 4 o 5 años. Pero sí, me acuerdo, claro,
20: yo tenía,
19: pero me acuerdo.
20: Un poquito más que tú, porque
19: bastante
20: sabes que soy
19: más,
20: joven, ¿no?
19: Bastante más.
20: Entonces, yo para ese año, yo sí vi que hasta por la zona del Mercado Central, Plaza Central, llegaba el agua del río que venía de la ciudad de La Paz y todo eso.
19: Claro.
20: Entonces, pongamos un poquito poquito en contexto a la gente de qué significa este Super Niño, cómo llega, cómo se produce, dónde se forma.
21: A ver, listo. A ver, ¿cuál es el contexto de lo que tenemos? Nosotros tenemos ya dada por el ente rector, que es la Secretaría Nacional de Gestión de Riesgo, una alerta de la probabilidad de que el fenómeno del Niño llegue a las costas ecuatorianas. Nosotros sabemos que cuando se anuncia la llegada de un fenómeno del Niño, nosotros sabemos que las precipitaciones aumentan, como hablarlo previamente para
1: más.
21: Que nuestra gente lo entienda. Es que vamos a tener lluvias permanentes, o sea, y continuas.
20: San Pedro abre más la llave.
21: Sí, exactamente. Entonces, ¿dónde se conjuga? Se conjuga en el Pacífico, ¿no?
20: Okay.
21: Es donde se calienta un poco
20: el agua
21: del mar. Pero muchos debemos de entender que el agua del mar no se calienta por la parte de arriba. Nosotros tenemos que comprender, el mar comienza a calentarse por la parte de abajo, por la magma de la tierra.
1: Ok.
20: Yo pensé que era al revés.
21: Sí, ¿no? Entonces, eso es lo que hay que ir viendo, ¿no? ¿Por dónde sale el calentamiento del mar? Entonces, si el mar tiene una temperatura que fluctúa siempre entre 20 y 23 grados, que es lo que más o menos tiene la temperatura, siempre va a aumentar 1 a 2 grados más. Entonces nosotros decimos, los institutos técnicos científicos nos alertan de esto. En el caso nuestro del Ecuador, tenemos el INOCAR, el INAMI y el instituto que maneja todo el tema de las alertas por el fenómeno del Niño, que es el ERFEN.
1: Uh-huh, sí. Entonces, correcto.
21: Ellos nos están alertando, nos dicen, señores, hay la probabilidad de que un fenómeno del Niño llegue en estos meses.
20: El agua se calienta, se evapora
21: y se consolida las nubes. Okay. Las nubes.
20: Pero para que llegue al continente faltan los vientos. ¿Qué es lo que yo he escuchado?
21: Los vientos alisios que entran por la zona sur y por la zona norte, entre Colombia y Perú.
20: ¿Qué es lo que todavía no se está consolidando,
21: digámoslo así? Entonces, atmosféricamente se puede ir dando, pero no se ha consolidado en su totalidad de que los vientos comiencen a ingresar y las aguas lleguen.
20: Puede caer esta precipitación dentro de medio del Pacífico donde se está consolidando, pero que llegue al continente ya es... Hay que ver la probabilidad de que los vientos también fluctúen.
21: Fluctúen para que puedan ingresar. Entonces, ¿qué dice? ¿Qué es lo que tenemos, no? La alerta que nos dan es porque cuando se consolidan los fenómenos del Niño, tenemos varias afectaciones. Y en el tema productivo, en el tema agrícola, en el tema de alimentación para la población, se va a ver perjudicada. ¿Qué sucede? Mientras las provincias que están bajo los 1500 metros de altura, sí, están recibiendo bastante precipitaciones y tenemos afectación de inundaciones en la sierra y en la Amazonía, nosotros podemos tener sequías. Entonces, acordémonos que si los productos de la sierra no se cosechan, tenemos alimento para la costa ecuatoriana.
1: Así es.
21: Y viceversa. Si nosotros no podemos cosechar nuestros productos en la costa, la sierra tampoco lo tendrá. Entonces, cuando hay calentamiento del mar, es generalizado todo. Entendamos que cuando hay un calentamiento del mar un poco, también la pesca se va.
1: Claro, eso también pasa.
21: Claro,
1: ¿no?
21: Por ejemplo, la pesca se va. O sea, para nuestros pescadores, para poder obtener ese producto, tienen que salir aguas afuera de nuestro continente.
20: Se pone más
21: caro.
20: Para
21: poder buscar.
1: Claro.
21: ¿Por qué? El calentamiento hace que los peces busquen la profundidad o busquen agua fría para poder estar en su hábitat. Entonces, miren todo lo que conjuga tener un fenómeno del Niño. Acordémonos que en el 2023 ya tuvimos una alerta de la probabilidad de un fenómeno del Niño que llegó al 87%.
20: Que no se consolidó tanto.
21: No se consolidó tanto, tuvimos un invierno normal, pero es lo que nos está pasando ahora. O sea, tenemos que seguir manejando.
20: Pero igual, hay que prevenir.
21: La probabilidad, no, obviamente que con la alerta o sin la alerta, nosotros tenemos que trabajar en la prevención.
20: Y es lo que justamente estamos haciendo aquí como prefectura.
21: Correcto, es lo trabajo que se está haciendo a lo largo del Río Grande, digámoslo, del río Puerto Viejo, ¿no? Uh-huh. Porque le llamamos un río Puerto Viejo, pero el Río Grande porque nace en las cuencas altas de Santana, nace desde Pozabonda, entonces viene y termina y desemboca en Crucita, pero pasa por Rocafuerte y pasa por Sucre.
1: Por Sucre.
21: Entonces es un río
20: tiene
21: que
20: Santana, Rocafuerte
21: y Sucre.
20: Cuatro cantones
21: por donde pasa, pero de los cuales hay muchos más cantones que se benefician de este río.
1: Claro, claro que sí. Y precisamente esa prevención de la que usted habla, que es verdad que se ha consolidado un plan que haya o no haya fenómeno, hay invierno, eso siempre pasa, y también se lo trabaja precisamente para actuar frente al invierno, o sea, de las acciones que siempre se están ejecutando, y precisamente este año aproximadamente cuántas se han venido ejecutando en prevención.
21: A ver, en prevención nosotros, tenemos dos fases, ¿no? La prevención y la respuesta. Nosotros en prevención hemos hecho más de 90 puntos trabajados, ¿no? En respuesta a algo similar, pero hemos desplegado más de 100 maquinarias a nivel del territorio de la provincia, claro, de Manabí, que constantemente hemos estado trabajando en desasolve, en limpieza, en reconformación de muros, en limpieza de canales. O sea, hemos estado trabajando en protección de infraestructura básica. Nosotros tenemos, claro, la protección de los puentes, de vías, que es fundamental para que estén habilitadas para nuestros agricultores, para nuestra ciudadanía, para todo el pueblo manabita, no se vean afectados cuando sea el invierno y no se les interrumpa y puedan salir libremente a hacer sus actividades cotidianas.
20: Ingeniero, y la prevención no tiene que ver solamente con la infraestructura y todo este tipo de cosas, sino también con la gente, que esté preparada, ¿verdad? Y eso también está haciendo la prefectura.
21: Obviamente, que nosotros hacemos un tipo de prevención generalizado. Nosotros tenemos, por ejemplo, desde la Dirección de Ambiente, también nosotros tenemos la unidad de educación ambiental,
1: claro,
21: que es la que se encarga de dar capacitaciones en los temas ambientales. Porque acordémonos que la mayor parte de las afectaciones que tenemos que se ven es parte de la deforestación.
1: Correcto,
21: en la provincia.
1: Correcto, eso es un punto,
21: sí,
1: importante.
21: Acuérdense que también recién aprobamos el plan provincial de reforestación y es la primera provincia ahorita en tenerlo. Creo que con el economista hemos logrado muchas cosas que importante. Hemos sido pioneros,
1: sí,
21: importante.
1: Sí,
21: tuvimos el primer plan multiamenaza del
1: que
21: país.
1: Que abarca de todos los cantones,
21: sí, de
1: correcto.
21: Es provincial.
1: Es provincial.
21: Tenemos el primer plan de reforestación, el primer plan provincial de reforestación de la provincia, o sea, la primera provincia en tenerlo. Asimismo, cuando hicimos nuestro plan de seguridad y convivencia ciudadana, fuimos la primera provincia en tenerlo. O sea, yo creo que el economista siempre ha pensado en la población.
1: Así es.
21: En sus mandantes, y ha trabajado en eso. Entonces, nosotros no solo hacemos esto que lo están viendo ahí ahorita con la maquinaria,
1: así es,
21: sino
1: es.
21: Que también trabajamos en capacitación. Acuérdense que también hemos llegado a conformar cerca de 197 comités comunitarios de gestión de riesgo.
1: Y eso es importante mencionarlo porque ese es un punto de partida en el cual la prefectura se mantiene trabajando de la mano con la ciudadanía, que es quienes están específicamente en territorio. Hablemos un poco de ese tema porque a mí me parece muy importante saber que ellos, sobre todo usted que es quien lidera la subdirección de riesgos, están conectados con información en tiempo real que la gente comenta, ¿no? Que la gente les avisa.
21: Obviamente. Para eso se conformaron los comités, para eso tenemos este nexo, esta conexión con ellos, porque al final del día nosotros siempre les dijimos que ellos van a ser los primeros respondientes.
1: Así
21: en
1: es.
21: Caso de que se presente algún evento adverso. ¿Por qué los primeros respondientes? Porque sabemos que cuando pasa algo, a que lleguen los organismos de socorro y lleguen las autoridades a trabajar,
20: claro,
21: ya ellos ya tienen, porque no solamente se conformó los comités comunitarios,
20: para eso
21: más de eso se les equipó, o sea, no solamente fue que dijo, a ver señores, nosotros le vamos a capacitar en primeros auxilios, en control de incendio, en evacuación, en búsqueda, en rescate, en todos esos temas que se les capacitó, no solo se les dijo lo voy a capacitar, sino que también se les dio un equipamiento de un kit que está conformado por camilla, un botiquín, por venda, por mascarillas, por todo un equipo.
20: ¿Y estos comités de cuántas personas están conformadas?
21: Cada comité tiene una conformación aproximada de entre 30 a 40 personas.
1: Son grandes.
21: Sí. Ya. Entonces, si usted calcula, multiplica.
20: Me imagino que tienen un equipo.
21: Claro.
20: Cinco personas encárguense de esto.
21: Para eso es que son. Cinco, o sea, dos, tres personas, cuatro, cinco, hacen lo de búsqueda. Dos,
20: claro,
21: tres, cuatro,
20: claro,
21: hacen de primeros auxilios. Tres, hacen lo de control de incendio. O sea, generalizamos. Pero no fue que solo los preparamos por grupitos, sino que se les dio la misma capacitación a todo el comité. Una vez que ellos recibieron la capacitación
1: de
21: todo, ellos dijeron, a ver, a mí me gustó más primeros auxilios. Ah, entonces usted va a conformar la brigada de primero. A mí me gustó más lo de control de incendio. Ah, listo. Okay. Entonces,
20: y eso empodera mucho más a la ciudadanía con las instituciones públicas.
1: Así es.
20: Porque ellos mismos son los que primero reaccionan, como dijo el ingeniero, a cualquier eventualidad que haya, ¿verdad?
21: Efectivamente, por eso nosotros siempre le recalcamos ahí. Ustedes van a ser siempre los primeros respondientes. Son los que van a ayudar a su comunidad en caso de que se presente algún evento adverso. Ya lo vivimos, lamentablemente, en el 2016, en el terremoto, ¿no? Las ayudas no llegaron en el momento que era, se cometieron muchos errores, pero siempre decimos que de los errores hay que aprender.
1: Aprendemos,
21: sí,
1: correcto.
21: Entonces, ahora los comités están listos, preparados para eso. Y esto es una articulación, o sea, veamos que nosotros lo articulamos con los GAC cantonales, y los GAC parroquiales, la conformación y las capacitaciones de estos comités. Los hemos fortalecido, los hemos equipado y seguimos trabajando por el bien. Esto es una meta que siempre el economista dice, a ver, no vamos a declinar, vamos a tener que seguir hasta el último día que yo esté aquí.
20: Como tiene que ser.
21: Ustedes tienen que seguir haciendo esto. Entonces nosotros siempre trabajando por esto.
1: Claro, y es importante saber y que la gente también conozca que estos comités también sirven para dar aviso cuando han ocurrido las inundaciones, ¿verdad? Ha sido así, se ha estado dando avisos en tiempo real de que la gente sepa, de que conozcan qué está pasando en los sectores de la provincia, y es importante, me imagino que tiene usted ahí un chat de WhatsApp con todos los...
21: nosotros tenemos, entonces deben tener...
1: Se entera de todo.
21: No solamente con los comités, tenemos con las UGR, son las unidades de gestión de riesgo cantonales.
1: Okay.
21: ¿Sí? Entonces tengo ahí con el ECU 91, o sea, tengo información que me llega rápidamente a diario y me dicen, oye, está pasando esto, ustedes como prefectura tienen maquinaria cerca, déjame ver, ya te gestiono. Ajá, ya te veo, chévere. Y es la articulación que vamos haciendo, o sea, no estamos cruzados de brazos. La prefectura de Manabí está trabajando por Manabí.
20: Ingeniero, y para la gente que nos está viendo en redes sociales y en la televisión, y los que nos escuchan, expliquemos un poco qué es lo que está haciendo ahorita la maquinaria aquí en el río Puerto Viejo.
21: Ya. Básicamente ahorita lo que está haciendo la maquinaria aquí en esta parte del río Grande es que está mejorando la sección hidráulica. Uh-huh. Del mismo, porque ha estado asolvada, se ha visto un poco estrangulado, ¿no? Entonces, ¿qué hacemos? A darle la mejor sección hidráulica. Hacemos un poco de desasolve, le damos mayor capacidad.
20: El desasolve es sacar el sedimento, ¿no?
21: Es sacar un poco el sedimento que está en la parte interna del río, lo ponemos hacia los lados, reconformamos muros, protegemos, y así la sección hidráulica de capacidad de almacenamiento de agua del río es mayor, y eso nos va a permitir que se inunden algunos, claro, sectores.
1: Obviamente, al tener más capacidad,
21: dependiendo los sectores, porque habrá sectores donde...
20: Se inició también, hablando del río Puerto Viejo, se inició en la parte del puente Santa Cruz, luego hicieron el salto.
21: Hicimos, claro, y estamos por Picuazá, vamos a Mejía.
20: Entonces es importante estar a conocer de que la prefectura es quien hace este tipo de trabajo.
21: Todo, y lo hemos, bueno, es algún trabajo articulado, no...

0: segundos. Al hacer estos trabajos hay una mejor visión, hay una mejor idea, que la gente diga, mira, el río sí se lo puede recuperar de todas maneras.
1: Exactamente, y además, y que es bastante importante, hay al menos hay 5 frentes de trabajo acá ya, o sea, de lo que se está haciendo en todo el río, sea de lo que nos comentaron los compañeros técnicos de la Dirección de Río y Recursos Hídricos, es que hay solicitud para otros permisos, asimismo en el río Puerto Viejo, en otros puntos, para seguir interviniendo, porque la idea es pues que se siga haciendo estos trabajos de limpieza y desasolve tan importantes, que como usted bien lo mencionaba, son varios los cantones beneficiarios del río y asimismo de estos trabajos que se logran realizar, que son por supuesto en beneficio de la comunidad, de los manabitas, y también porque muchas personas obviamente lo que hacen con el río a través de es usarlo para riego, para sus temas de agricultores, los agricultores. Entonces es importante que se conozca este trabajo que está haciendo la prefectura de Manabí y que es muy importante para el bienestar de todos ustedes.
2: Así es, Kenny. Y tenemos información de la prefectura, cuéntame.
1: Y bueno, eso es un poco de lo que estaba mencionando de los trabajos del río Puerto Viejo, porque lo estábamos recordando también, ya aquí el solecito nos pega bastante fuerte, pero para que ustedes vean que estamos aquí trabajando para informarles, y es obvio, además este mes es un mes importante, no dejamos de trabajar en prevención, pero también es un mes importante para nosotros los manabitas, porque es el mes del manabitismo, como ustedes lo saben, y la prefectura pues está realizando varias actividades también para que la ciudadanía también pueda disfrutar en familia de esta fecha.
2: Se vienen las fiestas.
1: Se vienen las fiestitas, el 25 es nuestro día.
2: Y mañana juega Ecuador, porque no hay que dejar de.
1: Así es, no hay que dejar de mencionarlo. Ahí todas las buenas vidas.
0: Modo fútbol, modo mundial. Así es.
2: Y ahora, a ver, su corazón, ¿qué dice? ¿Cuánto ganamos?
0: Sí, mi corazón siempre va a ser que nosotros como ecuatorianos vamos a clasificar, vamos a pasar la fase, y esperemos aunque mañana, con la mínima diferencia ganemos 1-0, pero que
2: pero mañana con
0: avanzando.
2: Costa de Marfil, 1-0 usted dice.
0: Sí, ese es mi marcador, es 1-0.
2: ¿Y tú?
1: Y yo sí también digo que nosotros ganamos 3-0, yo le pongo, 3-0. Yo le tengo mucha fe a la
2: también. 2-1.
1: Sí.
0: El 2-1 que se convierte en 1-0 al final del día.
2: Vamos a ganar.
0: Eso es, obviamente siempre hay que tener esa fe, ese optimismo de que como ecuatorianos siempre vamos a poder realizar las cosas.
1: Y este es un momento para la unión familiar también, porque la gente pues va, sale en familia, en amigos, a compartir, por supuesto, de este mundial, y obviamente los invitamos a que revisen las redes sociales de la prefectura de Manabí, porque ahí les vamos a estar enviando unas invitaciones para que ustedes puedan ver el partido. Eso es algo que es una sorpresita.
2: Una sorpresa.
1: Ya. Ajá, sí, es una sorpresita, entonces para que ustedes puedan ver el partido en unión de sus amigos, de su familia, así que ya ustedes lo saben. Es algo que lo vamos a tratar a través de las redes sociales para que ustedes no se lo pierdan, y además que se vienen unos eventos muy bonitos también por este mes, y pues obviamente se los estaremos comunicando a través de las redes sociales de la prefectura de Manabí. Y bueno, ya un poco para finalizar estos temas, ingeniero, también hablar desde la parte de la ciudadanía, algo importante que no hay que dejar de mencionar es el tema de la reforestación, algo que usted mencionaba, que tenemos ya este plan. ¿En qué consiste este plan y cómo ya se está articulando con los demás cantones?
0: Bueno, este plan consiste en lo principal es recuperar las cuencas altas de los ríos, ¿no? Entonces, siempre, nosotros hemos dicho y lo venimos repitiendo en todas las reuniones, en varios sectores, de que el principal problema que hemos tenido de asolve y de inundación en todos los cantones de la provincia ha sido la deforestación. Nosotros creemos que si nosotros deforestamos, el suelo queda al descubierto y es más fácil que las ecuatorias, la agua lluvia haga la erosión y el sedimento vaya al río, o tengamos los deslizamientos, movimientos en masa a causa de las lluvias, ¿no? Entonces, si recuperamos el suelo, si recuperamos las cuencas, nosotros vamos a tener mejor calidad de agua, claro. Vamos a proteger nuestros ríos y así vamos a mejorar la calidad de vida de toda la ciudadanía.
2: Que un árbol lo que hace es absorber
0: el árbol te absorbe el agua lluvia, pero el árbol también te sirve de amortiguamiento.
1: Exacto,
0: del agua lluvia.
1: La raíz.
0: O sea, imagínense donde nosotros estamos aquí ahorita, aquí. Si comienza a llover libremente, este trabajo que se está haciendo con las cantidad de precipitaciones, supongamos que tengamos precipitaciones de 5 o 6 horas, le aseguro que con toda la lluvia que cae aquí, y como cae directamente, esto se va a volver a...
2: Se va.
0: Entonces, lo que tenemos que hacer es que en esto que estamos recuperando, en esto que estamos haciendo, es volverlo a forestar, a ponerle algo que lo proteja. las ramas de realmente las ramas de los árboles, de la vegetación, árboles. Lo que hace también es amortiguar el agua, porque no

0: cae directamente.
1: Directamente,
0: sino
1: claro.
0: que amortigua y va cayendo al piso. Entonces eso es como cuando nosotros decimos tanto da el agua al cántaro que lo parte.
1: Así
0: sí,
1: es.
0: Así. Entonces es lo mismo, porque si cae aquí, pero parte si cae, cae encima de la rama, y el agua tiene menor velocidad, cae libremente, y si hubiera vegetación aquí, no... Lo que se hace es que se escurre porque no ingresa.
1: No ingresa directamente.
0: Exactamente. Entonces, ajá. todo eso es a la ciudadanía, que hay que poner, cuidar nuestra naturaleza.
1: Correcto.
0: Es que hay que amarla a la naturaleza y decirle, a ver, sí, es verdad que tú necesitas vivir de cortar un árbol, pero a raíz de que vas cortando uno, vamos sembrando
2: cinco,
0: lo que puedas sembrar, porque en 5, 10, 15 años, esos 8, 5 que estás sembrando te va a volver a dar un poquito de ingreso, pero también te está cuidando tu vida.
3: Y sobre todo recuperar el río, porque este río que es tan
1: importante.
3: Icónico.
0: Es
3: para
0: icónico,
3: la gente,
0: muy, muy.
3: Porque anteriormente la gente hasta se bañaba aquí en el río.
0: Jugaban, saltaban. Me escapaba de mi casa a pedirme en un sector con mis compañeros.
1: Y ahí está.
3: ¿Tú nunca te has metido en el río?
1: No, aquí al menos aquí no. O en Santana,
3: no,
1: creo.
3: No, aquí,
1: en
3: el río Puerto Viejo.
1: Aquí en Puerto Viejo,
3: sí,
1: no, en Santana.
3: Yo tuve como
1: sí.
3: hace 4 años una competencia.
1: Cuando estaba más pequeña.
3: Ah, ya, no, yo pensé que yo hace 4 años tuve una competencia y sí nos tocó meternos por el río porque era parte de la ruta. Entonces nos metimos por el lado de Las Vegas y salimos al puente Santa Cruz, creo, y una experiencia chévere.
1: Claro,
3: y no tan chévere,
1: se hacía
3: y no tan chévere porque de todas maneras
0: claro, la contaminación
3: estaba contaminado,
0: del río,
3: exactamente.
0: Ah.
3: Pero o sea, qué chévere sería.
0: Hay manera de recuperarlo, si nosotros sembramos y todo, es una manera de recuperar. Y ahora la ciudadanía también debe entender que no todos los desechos deben de ir para el río, o sea, el agroquímico, las botellas y todo lo que ustedes, todo va al río.
3: Imagínense cuando hay lluvias, toda la palizada se acumula allá en la boca.
0: Ahora imagínense si la palizada, si no tuviéramos la deforestación, esa palizada no existiera.
3: No existiera, ¿verdad?
0: No existiera.
3: Sí.
0: Usted
3: Exacto.
0: solamente habría correntía de agua, lluvia, uh-huh. nada más. Entonces, eso es lo que hay que a la ciudadanía. A la ciudadanía también hay que un poco
3: Es un trabajo en conjunto, de la ciudadanía
0: entre todos. Todas las instituciones hay que articularlas, todas.
1: Y hay también que recordar que justamente este tema es tan importante y lo que usted decía de cómo un árbol puede cuidar de que la lluvia no caiga directamente. Las vías del Bicentenario también vienen con un programa de reforestación.
3: Claro.
1: Y es importante mencionarlo porque hay que cuidar la obra que se hace y es parte
0: obviamente
1: de eso.
0: Y en base a eso, en base a los recorridos antes de eso, cuando se hizo la planificación de la construcción de las vías del Bicentenario, hicimos los recorridos, hicimos la visita y fue una de las cosas que el financista, en este caso la CAF, ¿sí? Dijo, a ver señores, ustedes tienen que poner el asunto de esto, y dijimos, sí, hay que hacerlo, y mezclamos el tema riesgo, el tema ambiental, el tema constructivo, y es por eso que esas vías tienen esas aristas para poder protegerlas.
1: Y qué importante que es, y esperamos que de ahora en adelante las administraciones que vengan en todos los niveles de gobierno
3: que se
1: mantenga, porque es de una u otra forma también cuidar la infraestructura para la cual estás invirtiendo y se está invirtiendo dinero, y asimismo cuidar el medio ambiente, cuidar el tema de nuestros ríos, de las quebradas, de todos los lugares en donde se ha un poco deforestado bastante, y que exista esa concientización por parte de todos, que incluso el ciudadano mismo exija que cuando se le haga una obra, se le reforeste y se ponga un árbol, porque creo que también parte de bastante de nosotros como ciudadanos.
3: Eso es lo que te
1: dice
3: el ciudadano, debe ser
0: como una norma.
1: Exactamente.
0: Eso. Debe ser como una norma,
1: sí,
0: se debe normar, es decir, que en todas las obras que se hagan, debe haber un programa de reforestación.
1: Así es.
0: De restauración ecológica.
1: Ecológica,
3: ¿se va a reforestar?
0: Aquí, en este sector, tendríamos que ver cómo queda para ver qué tiempo. Acordémonos que lo que estamos haciendo ahorita, este espacio que se está dando, es el espacio de servidumbre que tienen que quedar para las maquinarias, porque si mañana nos toca volver a hacer el mismo trabajo, ajá, y te pongo árboles sobre esto, eso significa que la máquina tiene que tumbar los árboles.
1: Claro.
0: Entonces, tengo que ver, una vez que se haya terminado, cómo queda sobre la orilla poder...
3: ¿Y cuántos kilómetros se están interviniendo aquí en el río?
0: Como estamos por fase, aproximadamente llevamos ahorita como unos 15 kilómetros.
3: 15 kilómetros.
0: Sí, y de lo que se está haciendo. Pero son por fase, ¿no? Ajá. Solo recordemos que solo la fase del sector del puente Las Vegas hasta el puente El Salto, ahí hubieron 2 kilómetros 100.
3: Uh-huh. ¿Cuántos ríos tendrá el río?
0: ¿Perdón?
3: ¿Cuántos kilómetros tendrá el río?
0: Debe tener más o menos unos 60 kilómetros.
1: Aproximadamente de la intervención de la intervención que se está realizando ahora y se están pidiendo los permisos, vamos casi 7. Entonces, que se va a hacer casi 7. Entonces, pero van a seguir aumentando porque se está pidiendo permiso.
0: Estamos avanzando.
1: A medida que se dan los permisos, se va interviniendo.
0: Se están presentando los proyectos, es decir, mira, nos toca ahora esta parte de aquí.
1: Ajá.
3: Tengan, bueno, solo le queda a la gente
0: aprobar.
3: Solo le queda a la gente cuidar lo nuestro, cuidar la naturaleza, nuestras obras, porque así mismo como la prefectura hace y el economista Leonardo Rando hace un esfuerzo para mantener la prevención aquí en la provincia, también nosotros tenemos que poner de nuestra parte,
1: correcto,
3: o sea, no echando basura al río.
0: O sea, hay que cuidar la naturaleza. Ajá, hay que amar a la naturaleza. Creemos que nosotros hemos sido los causantes. Pueden decir, muchos hablan de el cambio climático y todo, y que todo lo que hagamos, es que muchos hay compañeros que piensan que es que yo hoy día estoy sembrando porque es por el cambio climático, pero eso lo voy a ver mañana. No, compañero, ya le afectamos a la naturaleza. Lo que hagamos nosotros hoy por los efectos del cambio climático, lo que hagamos, eso lo vamos a ver recién, no lo vamos a ver ni nosotros 50 años después.
1: Así es,
0: vamos
1: así
0: a ver
1: es.
0: Lo que futura. En tu futuro, sí. Entonces, son las cosas que hay que ir haciendo. También decirle a la ciudadanía, a la población manavita, de que siempre se deben de informar por los canales oficiales,
1: así,
0: ¿sí? No vivamos de lo que nos dicen a veces, muchas veces las redes. Porque lo traigo a colación, porque
1: en algún momento
0: entre la semana pasada dijeron que el mar se había calentado 7 grados. Sí, y se hizo viral.
1: Ya hierve.
0: Entonces y una compañera que trabaja en una X Radio me dice: don Ricardo, necesito hablar con usted, tiene que venir acá. Porque yo le digo, ya déjeme pedir autorización para poder asistir y aclararle un poco, porque si 7 grados significa que usted va a poner y se le cocina.
1: Exacto. No. O sea, no, y está bien que exista esa parte donde se pueda un poco desmentir este tipo de temas, porque sí es importante que nos informemos por fuentes oficiales. Siempre estamos nosotros a la mano como prefectura de Manabí, igual informando también a la ciudadanía y a través de los medios de comunicación, porque este programa, se los recordamos, llega a través de varios medios de comunicación de la provincia y a través de nuestras plataformas institucionales, así que ya lo saben. Y también para el tema de reforestación, recordar el tema del vivero, que la prefectura cuenta con su vivero. Si usted quiere forestar y quiere ser parte de la solución, por supuesto, puede enviar su solicitud al gobierno provincial, que nuestros técnicos, nuestros compañeros van a estar ahí para hacer su inspección y obviamente guiarlos en el mejor tema, con las mejores especies que ustedes puedan sembrar. Ahí vamos a estar como prefectura haciendo ese trabajo.
3: Y parte de la prevención de cada ciudadano es mantener su mochila de emergencia, ¿verdad?
1: También.
0: Claro que sí. O sea,
1: eso no se debe perder.
0: Eso es parte de la prevención. Nosotros siempre decimos, no solo dan la mochila, sino que también, mira, que en cada vivienda, nosotros hemos acostumbrado que los comités comunitarios difundan eso y digan que en cada vivienda se debe tener un plan de contingencia para cualquier evento que se presente. O sea, saber hacia dónde van, qué hacer. Porque en el caso de la ciudad, ahora todos trabajan. Ya no era como antes, que la mamá se quedaba en casa. Ahora todos trabajan y solo llegan. Entonces se quedan los hijos. Saber que si tienes un plan familiar, plan de emergencia familiar, ese hijo va a saber, si en caso de que pase algo, a dónde acudir y a dónde va a tener que esperar a su papá.
1: Así es.
0: O a su familiar. ¿Qué enfermedad tiene? ¿Qué le pueden dar? Porque cuando llega el organismo de socorro y le pasa algo, no sabes
3: qué tiene.
0: ¿Qué
1: alérgico
0: le puedo dar? Y que no. Sí, exactamente. Ajá. Entonces, dentro del plan están todas las aristas que se pueda hacer. Entonces, eso también hay que
1: recordarlo, la ciudadanía,
0: y tenerlo presente. Tenemos una memoria frágil. Si nos ponemos a preguntarle a muchos, después del terremoto todos tenían la mochila y
1: ahora ya no la tienen.
0: Ahora si les pregunto, ahora ya no saben ni qué es la mochila para muchos.
3: Yo en estos días soñé que debía tener una mochila y eso
1: hay que armarla. Chicos, se nos acabó el tiempo.
3: Muy interesante.
1: Muchísimas gracias, muy interesante. Agradecemos su tiempo.
3: Gracias,
1: también,
3: Ricardo,
1: ingeniero, por acompañarnos y por darnos siempre estas todo lo que hablamos, que creo que es tan importante para la ciudadanía, esta información, estas noticias también, y que bueno, ustedes puedan estar atentos, y agradecemos también que nos hayan acompañado este fin de semana.
3: Así es, Genis, muchas gracias. Ingeniero, muchas gracias por estar aquí informando a la ciudadanía, y los dejamos con estas imágenes de
1: la intervención
3: en el río Puerto Viejo.
1: Con nosotros será hasta la próxima.
3: Chao, muchas gracias.
0: Gracias.
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0: ¿Cómo? Ahora sí, ya estamos acá, mi querido Julio Carguas, señoras y señores, buenos días, buenos días, buenos días, buenos días, buenos días, buenos días, buenos días. Muy, pero muy buenos días, Puerto Viejo, Manabí, Ecuador, Latinoamérica. Llegó el sábado, ese día en el que unos apenas están abriendo los ojos. En cambio, hay otros que recién los están cerrando.
1: ¿Cómo?
0: Pero aquí no importa si amaneció con cafecito, con bolón, con encebollado o con cara de 5 minutos más. Porque desde este momento se acabó la pereza, señores.
1: Sí, señor.
0: Mi estimado Julio Cargua, ¿cómo estás, hermano? Buenos días.
1: Señoras y señores, excelente mañana para todos ustedes. Don Jefferson, qué gusto estar por acá en la estación 99.7. Feliz y contento en este sábado 11 de julio, ¿ah?
0: ¿Eh? Hoy será un gran día.
1: Hoy será un día enorme.
0: Hoy va a ser un gran día.
1: Un día de felicidad para pasarla bien, para pasarla, sí, como dicen por ahí, rico.
0: Pasarla bonito, para pasarla bonito. Mis queridos amigos, hoy va a ser un gran día. Decrétalo, ñaño, decrétalo. Hoy va a ser un gran día. Son las 9 de la mañana, sí, sí, con 17 minutos. 9 de la mañana, 17 minutos. Buenos días, buenos días, buenos días, buenos días a la gente que se va conectando a la señal más alegre, más divertida de la radiodifusión manabita, Sono Onda 99.7. Mi querido Julio, ¿cómo está, maestro? ¿Todo bien?
1: Bien, todo bien, ahí trabajando al máximo. Y bueno, hoy también para compartir, como te digo, hay fútbol. Hay, sí, alegrías.
0: Sí. Lo veo que le ha salido un tercer ojo a usted.
1: Señor, ¿no? Me quiero cíclope.
0: Usted anda como el dólar, más o menos, así, con ese otro ojo ahí de
1: tipo Illuminati, vamos.
0: Sí. Usted ya parece del grupo de los Illuminati, más o menos.
1: No, son cosas. Oye, hay mucha gente con esta situación durante el trayecto de estas semanas.
0: ¿Tú has visto gente?
1: He estado en los hospitales, me ha tocado recurrir y he visto gente que anda con muchos orzuelos.
0: En cambio, por ejemplo,
1: las preñadas, ¿no?
0: En el caso mío, también estos últimos días he estado con el tema, diría Katia, he estado con la garganta.
1: Esa es otra.
0: He estado con la garganta.
1: Mucha gente que anda así.
0: Sí, sí. Sí, entonces he podido ver que muchas otras personas que también están con lo mismo, ¿no? Quizá de pronto son temas virales que están todavía rondando en el ambiente. Y pues, nada, hay que hacerle frente, Julio.
1: Sí, señor.
0: Somos guapos, somos lindos, ¿no? somos preciosos, pero también nos enfermamos,
1: y pues. Claro, o sea, si alguien alguna vez me dijo, me gustan tus ojos, tiene que aceptarme también con esta cuestión, pues.
0: Es que a veces la gente piensa que como uno trabaja en radio,
1: no le da nada.
0: Uno no se enferma, uno no tiene chirez. Uno no tiene problemas, uno no tiene deudas.
1: Somos seres humanos también.
0: La gente idealiza un poco a los locutores de radio.
1: Creen que lo tenemos todo.
0: ¿Por qué pasa eso? Yo no sé. O sea, la gente piensa que el que trabaja en radio es como el payaso de circo que nunca se enferma, que nunca le pasa nada malo.
1: Claro. Acá la gente también tiene tristezas, tiene alegrías, tiene emociones. Pero una vez que se encienden los micrófonos para llegar a ustedes también, claro. Ponemos esa máscara de felicidad para brindarles a ustedes alegría. No podemos emitir tristeza tampoco, ¿no?
0: No, no, no.
1: Para eso no estamos. Estamos para que ustedes y nosotros podamos llevarnos bien y vivamos la vida en paz.
0: O sea, lo que sí queremos que le quede claro a ustedes es
1: que... A los chinos sí somos.
0: Aunque nuestras voces de pronto pudieran ser un poco agradables y nuestro físico pudiera ser de revista, ¿no? Parecemos más o menos así como es

0: Envíenos su mensaje, su reporte de sintonía, desde qué sector, desde qué rinconcito de la patria, de la provincia, de este cantón nos está escuchando. Háganos saber qué está haciendo, qué desayunó, qué va a preparar este mediodía. Envíenos su nota de voz a los siguientes números telefónicos. Mi querido Julio, ¿a qué número?
1: Sí, señor, puede hacerlo conmigo a través del 099-054-6449. 099-054-6449, ahora mismo, ¿eh?
0: No se olviden también, queridos amigos, que ustedes el día de hoy se pueden contactar conmigo, por favor, directamente al teléfono 0993-263630. Repito, tome nota, envíenos ahora mismo su reporte de sintonía, su nota de voz, desde cualquier rincón del planeta Tierra, al 0993-263630, mi querido Julio. Oye, ya estamos el día de hoy, 11 de julio.
1: Eso le decía ayer a una compañera, y cerramos los ojos y estaremos diciembre.
0: Sí, sí, sí, sí. No, ya de julio para allá, hermano.
1: Ya esto... comienza la festividad, sí, comienza sí. La bullaranga. Y otra vez.
0: Que las fiestas de San Pedro y de San Pablo. A propósito, mañana es mañana es la procesión marítima.
1: Sí me invitaron por
0: no
1: ahí.
0: ¿No se anima, maestro?
1: Sí, estoy como que me estoy yendo para allá.
0: Mañana, primero la misa, que es a las 7 de la mañana. Mañana la misa es a las 7 de la mañana allí en Los Arenales. Y luego se partirá hasta el muelle pesquero, donde las pequeñas embarcaciones, es decir, las pangas, uh-huh, movilizarán a todas las personas hasta los barcos nodrizas, y luego pues empezará el recorrido cerca de las 9:30, 10 de la mañana, todo el día hasta San Jacinto, a recoger a los santos, San Pedro y San Pablo, y luego empezará ahí sí ya el recorrido, la playa, de un lado a otro, la fiesta, la pachanga durante todo el día.
1: Bueno, yo creo que sí. Vale la pena darse la vuelta por allá.
0: Como que me estoy animando, maestro.
1: Yo mañana estaré por ahí, así que tranquilito nomás.
0: Bueno, mis queridos amigos, prepárense para reír, para participar, para pasarla de maravilla, porque aquí el único requisito es disfrutar.
1: Sí, señor.
0: El único requisito en este programa es la predisposición. Solo que suenen los aplausos, mi querido Julio. Súbale la música y que arranque la diversión. Bienvenidos a este su programa, porque los sábados saben mucho mejor cuando se viven con buena alegría, con buen humor y la mejor sintonía de tu programa. La Tremebunda Joda.

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0: Carol G, ¿no? Qué linda, qué encantadora la morenita.
1: Ayer hablé con ella.
0: Ya estamos a poco tiempo de que venga al Ecuador, ¿no?
1: Sí, señor.
0: ¿A la final consiguió entrada o no, maestro?
1: No.
0: Yo tampoco. Bueno, sí conseguí, pero no específicamente.
1: Y esas son adelante. No,
0: y son...
1: primera fila.
0: Son entradas adelante. Son
1: entradas adelante. No, no cualquier cosa. Bro.
0: Conseguí las entradas, pero no precisamente para ir a ver a Karol G. De verdad que me hubiese gustado muchísimo, pero ya, oye, qué locura.
1: El show de Karol G se ha transformado espectacular.
0: Una especie de fenómeno social,
1: sí, señor.
0: A nivel mundial. País donde va, llena 2-3 días el estadio, ¿no?
1: Sí. Lleno total.
0: Lo mismo que Shakira, las cosas
1: también,
0: como son.
1: También. Pero, no sé, yo creo que ya el fenómeno de Karol G para hacer el tema de actualidad ha superado incluso también.
0: Lo que pasa es que Karol G, digamos, es como una nueva generación.
1: Exacto.
0: En cambio, Shakira, a pesar de que ha cautivado mucho a las nuevas generaciones, también viene con un arrastre de la época de los 90.
1: Claro.
0: Desde los 90.
1: Claro, y la gente viaja donde tenga que estar, Shakira se va y... hace fila, pasa frío, hace calor, pero ahí están para ver a Shakira.
0: Por ejemplo, los shows de Karol G son muy animados, muy alegres, con música muy de estos últimos 5 años. Pero, por ejemplo, Shakira tiene sus éxitos de actualidad, pero no te olvides que a lo mejor te sale con un... Perteneciste a una raza antigua.
1: No, si va a cantar así, no voy.
0: O la otra, como Antología, que fue la primera, ¿no?
1: Vamos buscando algo.
0: ¿Te acuerdas de Antología? Qué lindo tema, ¿no? Antología de...
1: Claro, con esas canciones, por ejemplo, la gente ya se...
0: Claro, que te gusta ver los gatos, ¿cómo eran los gatos? algo de los gatos decía, ¿no?
1: Pero algo así decía, ¿no? Y eso, por ejemplo, ya lo que tú manifestabas, ¿no? Arrastra a público de diferentes
0: edades,
1: épocas,
0: claro,
1: edades,
0: claro, sí. Esta.
1: Entonces la gente se pone como romántica, ¿no?
0: Claro. Qué lindo tema ese. Sí,
1: está más o menos así.
0: Shakira.
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0: No me acuerdo que me regreso, maestro.
1: Es que la quiero llamar.
0: Oye, ¿sabes qué? Déjala por ahí, ya la vamos a escuchar toda la canción Antología, que creo yo es una de las más bonitas que escribió Shakira en toda su carrera musical. 9:35 minutos, pero también a esta hora permíteme saludar, mi querido Julio,
1: sí,
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1: Muy bien, entonces, nuevo oficiante también para la tremenda joda de Sono Onda 99.7. 9:38 minutos, Jefferson. Y hay mucha gente que a esta hora recién se está despertando.
0: Sí, claro, señor.
1: Señores, estamos 11 de julio, vamos.
0: Claro.
1: Despiértese, métale ánimo, que hoy hay energía, hay positivismo total.
0: ¿Sabes quién se despertó ya? ¿Quién está en onda con Sono Onda?
1: ¿Quién,
0: Mi querido amigo Ciro Bonilla. Un abrazo, Ciro.
1: Saludos, maestro.
3: Saludos a ustedes, mis estimados amigos. Fuerte abrazo a ustedes.
0: Son unos bacanes, dice mi querido Ciro Bonilla. Muchas gracias, hermano.
1: Gracias.
0: Lindo día. A ver qué dice por acá, otro mensaje de texto. Muy buenos días, don Jefferson. Como siempre, reportando sintonía desde Manta, la señora Marta Macías Delgado. Hola. Saludos, Martita. Marta. Qué gusto saludarle. Un abrazo.
1: Ahora, Jefferson, si tú tuvieras la oportunidad de ir a uno de los dos conciertos.
0: Ya.
1: Hay dos boletas, como dicen en otro lado.
0: ¿Al uno o al otro?
1: A ver, Jefferson.
0: Ya.
1: ¿Tienes para ir a Karol G o para ir a ver a Shakira?
0: Ya.
1: ¿Cuál escogerías tú?
0: Oh. Ah,
1: Qué buena, buena pregunta, ¿no?
0: Qué buena pregunta.
1: Oye. Lo malo es que la respuesta está difícil.
0: ¿Qué dice la gente? Hagamos lo mejor con la gente, ¿ya?
1: ¿Qué dicen? A ver, ¿a cuál irías tú? ¿Cuál sería tu mayor placer?
0: Alguien que nos llame en este momento, y que nos ayude a discernir ese tema. ¿A qué concierto iríamos? ¿Al de Shakira o al de Karol G? Oye, qué tremenda decisión.
1: Y no hay más, o sea, solo tienes dos. No puedes ir a las dos.
0: Es una, el uno o el otro. Sí. El uno o el otro.
1: Sí, porque la otra la voy a regalar. Entonces tú me dices, ya me voy a Karol G, la acá se la regala otra persona.
0: Ya.
1: Entonces, caramba. ¿Qué harías tú si estuvieras en esa posición de que te ponen a escoger una de las dos entradas?
0: Ya, yo sinceramente yo iría al de Shakira.
1: Al de Shakira.
0: Shakira, sí.
1: ¿Quieres? ¿Por qué? ¿Qué te da?
0: Justamente por eso, porque con Shakira
1: más recuerdos.
0: Creo que tendría un concierto mucho más variado, no solamente punchis punchis, reggaetón, perreo, ¿ya? Perreo hasta abajo, sino que también tendría toda esta amalgama que en cuestión de 2 horas de concierto, pues te puede ir haciendo pasar por varias etapas de tu vida, ¿no?
1: Claro.
0: En cambio con Karol G, pues quizás no lo es tanto, ¿no? Quizás también es un tema muy alegre, muy divertido, muy, muy, mucha tecnología en el escenario, pero son temas más actuales.
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1: No, yo te lo veo como una cinta que diga aquí, te amo Shakira, sí. Pero sí, sí.
0: ¿Ya? Ahora, mira, lo no, que dice no mi querida amiga Katy Delgado, me dice, Jefferson, ahí estamos, dice, yo también me iría al de Shakira.
1: Claro.
0: ¿Ya? Chévere. Bueno, bien. ¿Usted a cuál se iría, maestro?
1: Yo me iría al de Shakira también.
0: ¿También?
1: Al de Shakira, claro.
0: Al de Shakira, sí, ¿no?
1: Claro, con un pantalón brilloso que se vea.
0: Y con una camiseta hasta aquí. Así.
1: Una pupera. Una pupera. Me pongo así como tipo el cabello tipo Shakira, por más.
0: Bueno, hagamos algo, ya que estamos en la radio y aquí podemos hacerlo en el escenario virtual de la radio.
1: Claro, así es.
0: ¿Qué te parece si hacemos un concierto con una de las primeras de Shakira, que ya la tenías por allí, creo que era Antología, y luego una de las últimas más exitosas de Shakira, 2. Y luego también 2 de Karol G. ¿Te parece, maestro?
1: Y ya, pues, si usted es el que manda aquí.
0: O sea, yo solo sugiero nomás.
1: Sí, me parece bien. Como para ir recordando estas épocas noventeras.
0: O las podemos mezclar, primero la de Shakira, luego la de Karol G, luego Shakira y luego Karol G.
1: Y también puede ser.
0: Sí, ¿le parece?
1: Vamos con algo nuevo, a ver, de lo de Shakira, ¿no?
0: Ya.
1: La antología que nos habían.
0: Sí.
1: Es un clásico, ¿no?
0: Entremos suavecito.
1: Porque siempre te dije que es suave.
0: Suave.
1: No puede ir de una también porque eso puede dar afectaciones.
0: Y luego vamos subiendo el calorcito, sí, ¿no?
1: ¿Qué te parece entonces si nos ponemos un poco romántico ahora?
0: Vamos, dale.

0: Mira tú, Jefferson, y ahí tienes ya varias versiones, ¿no?
1: Dos versiones de la misma Shakira, ¿no?
0: Ya algo más actual, más moderno y que ha sido presentado para el tema del Mundial ahora, acá en el 2026.
1: Esta es la última, ¿no?
0: La última canción.
1: El hit del momento del Mundial, que por cierto ya está en la recta final.
0: Die Die.
1: ¿No? La próxima semana, el próximo domingo, la final del Mundial.
0: Seremos campeón mundial ya.
1: Sí, la nueva selección. Bueno, lastimosamente no pudimos llegar hasta allá, pero bueno, hicimos lo que pudimos.
0: Dice, ¿no? Así es el fútbol, ¿no?
1: Así es el fútbol. Se hizo lo que se pudo.
0: Sí, señor.
1: He escuchado esta semana a Moisés Caicedo, decía, lastimosamente no fue lo que nosotros hubiésemos querido, ¿no? Obviamente, no solamente para ellos como jugadores, sino también creo que para todos los ecuatorianos.
0: Claro,
1: ¿no?
0: Lógicamente.
1: No.
0: Eso ha sido una locura, ¿no? Si se hubiese llegado a otras instancias, pero bueno. Así es esto del fútbol, ya hoy también tendremos a grandes equipos que se enfrentan, la gente tiene que estar pilas,
1: sí.
0: Vaya preparando su carne.
1: Hoy día hay partidos, hoy día partidazos, ¿no? Hoy juega Inglaterra con Noruega.
0: Se ha vuelto señor partido.
1: Este pana Erling Haaland se ha vuelto súper viral también en todas las redes sociales, ¿no?
0: Vamos a ver el día de hoy qué demuestra, ¿no?
1: ¿Sabes qué? Anoche estaba viendo un documental de justamente gente que hacía estos análisis del Mundial y qué chévere cómo a través de esta viralización de Haaland y de lo que es la selección, de esos momentos en los que ellos celebran a lo último cuando ganan cada partido, uh-huh. Que lo hacen, el ritual este que hacen, recordando uno de los principales o quizá el principal deporte de su país, que no es el fútbol sino el tema del remo, ¿ya? Por eso todos hacen como cuando van remando. No están vendiendo solamente una simple celebración, están vendiendo a nivel de marketing mundial la historia,
0: identidad propia.
1: La identidad de su país, ¿no? La identidad de su país, y qué chévere que lo hayan logrado realizar, y mucho más personificado en Erling Haaland, que por su biotipo, ¿no? Su físico, representa al vikingo, a ese hombre que habitó durante cientos o quizás miles de años esa zona nórdica, donde todos, pues, la misma geografía y el clima hizo que lograran tener esas corpulencias y esas estaturas que les permitieran hacerle frente a la cuestión climática, ¿no?
0: Claro.
1: Muy grande, muy fuerte, bastante tosco, ¿no? Aguerrido, porque el frío también que se vive en los países nórdicos
0: es fuerte,
1: es muy,
0: fuerte,
1: muy, claro. muy fuerte. Y están vendiendo una historia, ¿no? Están vendiendo la historia de su país, la tradición de su país. O sea, va más allá del fútbol. Están hablando de historia y están dejando posicionado su zona. Lo mismo que hizo, por ejemplo, Cabo Verde. ¿Quién sabía dónde estaba Cabo Verde? ¿Dónde quedó?
0: Claro, ¿no?
1: Y en el Mundial, mira tú, cómo ya incluso hay muchísimas reservas y de gente de todo el mundo que ahora, en este mes de julio y en este mes de agosto, decidieron hacer unas reformas a sus itinerarios de viaje en Europa. Muchísima gente viaja en verano, en estos meses de julio, de agosto, septiembre, y mucha gente que ya tenía comprado para diferentes destinos,
0: se va ahora para Cabo Verde.
1: Vámonos para Cabo Verde, oye, bonito ese país.
0: Y se ha podido, de lo que hemos observado, ¿no? Porque aquí mucha gente nos entra la curiosidad de saber dónde queda, qué hay, y claro, resulta que es un país o un punto muy atractivo para hacer turismo.
1: Lo mismo en los países nórdicos también ahora con el tema de Noruega, ¿no? Entonces, y luego el país, quizá el encuentro que para nosotros los latinoamericanos va a ser como el más atractivo de la jornada, que es el encuentro entre Argentina y Suiza.
0: También.
1: ¿No? Porque representa el encuentro de dos culturas bastante fuerte, la cultura europea, y también el único equipo latinoamericano que queda con vida allí en el Mundial. Pues,
0: la,
1: ¿no?
0: Argentina.
1: Hoy todos somos argentinos, ¿viste?
0: Nos tocará hacer un asado, ¿viste? Que ya no, o sea, no depende de nosotros esta cuestión.
1: Ya no es culpa.
0: ¿Viste?
1: Bueno, vamos entonces con lo de Karol G, maestro.
0: Mira para allá.
1: ¿Qué mira vos?
0: Mira eso, se hizo viral también con una pequeña frasecita del jugador argentino, ¿no? Y bueno,
1: listo.
0: Pero mirándolo bien a usted, don Jefferson, uh-huh. Ya mirándolo bien y con paciencia, usted parece también vikingo, ¿eh? Vamos con música.
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1: Biclillo más bien, ¿no?
2: 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Dame una vueltita.

0: 먹으러 왔네.
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0: Las 10 de la mañana con 8 minutos, mi estimado Julio Enrique Jargua. Permíteme enviarle un cordial saludo para todos los amigos que se van reportando con nosotros en esta mañana. Saludos para don Luis Macías Zambrano en la parroquia Colón. Me dice que está como siempre en sintonía nuestra. Comandante dice, póngase por favor algo de los Jokers. Ya vamos a saludar, vamos a ponerle algo de los Jokers también. Mi querido amigo don Miguel Ángel Pico, hola, saludos cordiales allá en la parroquia Picuazá. Lindo día también a don Luis David Macías en la ciudad de La Fátima. Me dice comandante Ramos, escuchando la radio, saludos para don Julio Cargua. Algo de salsita, ya vamos con salsita también. Oiga,
1: sí.
0: La gente está pilosa. Mi querida Cindy Morales Zambrano, allá en Montecristi, la cuna del viejo luchador. Un abrazo para la gente de Montecristi.
1: Para la gente de Montecristi, a mi gran amigo el abogado Alexander Moreira, junto a su esposa, a su hija, disfrutando a esta hora de la mañana, van escuchando la radio ahí.
0: El abogado Alexander Moreira.
1: Sí, señor.
0: La voz de Generación X.
1: Generación X.
0: Hoy, por cierto, no tendremos Generación X, hoy tendremos fútbol al mediodía.
1: Ya, entonces anda calibrándose.
0: ¿Quién juega? No me pregunte, pero sé que hay fútbol al mediodía, sí. 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A propósito, vi que don Hernán me envió el saludo. Un saludo, dice el mensaje de nuestro amigo el abogado Hernán Navarrete. Un saludo muy especial para mi querida suegra, la señora Carmen Palma, que ayer cumplió sus 72 años de vida. Le deseamos pues muchísimas felicidades de parte de sus hijos, sus nietos, también los yernos y los hermanos. ¡Ah, caramba! Saludos entonces para la cumpleañera, a la señora Carmita Palma, en sus 72 años.
1: ¡Viva la cumpleañera entonces! A toda la gente que a esta hora está recorriendo en familia, que está compartiendo, que está yendo a comprar, a la gente que hoy día le dijeron, a ver, usted hoy día va a hacer las compras y yo hago la comida.
0: Claro.
1: Que hay gente que no, que la que cocina es la mujer y no, vaya usted. Hoy día cocine también, pues no. Puede ayudar también.
0: A ver, me dice don Fernando Rodríguez, el día de hoy juega Inglaterra versus Noruega y de noche Argentina con Suiza. Saludos, dice Jefferson y también a su compadre Julio. Fernando Rodríguez, un abrazo, mi querido.
1: Maestro.
0: Fernando, sí, efectivamente, hoy tenemos encuentros del Mundial, pero hablo yo de la Copa. De nuestra Copa Nacional.
1: Claro.
0: A ver, que si los chicos de deportes nos están escuchando, o Alexander también, nos digan qué encuentro hay este mediodía. No sé si es Liga de Puerto Viejo o qué otro equipo.
1: Pero alguien ha de jugar.
0: Sí, al mediodía hay fútbol del nuestro a este mediodía a través de la radio. Ya son las 10 de la mañana con 12 minutos, ¿ah? 10 de la mañana con 12 minutos. Señora Zeida Cedeño, ¿qué tal? ¿Cómo me le va? Qué gusto también saludarle.
1: Ya está.
0: Un lindo día.
1: Manta con el Orense juega.
0: Manta con el Orense.
1: Sí, señor.
0: Ah, ya veo.
1: Gracias, abogado Moreira, que está siempre pendiente también.
0: Bueno.
1: De llevar la información.
0: Bien. Bueno, pues saludos. A ver, ¿qué más me dice por acá? Otro mensaje. En Manta retumba la sintonía de la 99.7 en Playita Mía. Soy Andrés. Andrés Centeno. Caramba, Andrés Centeno.
1: Saludos, Andrés.
0: Nos escucha en Playita Mía. ¿Sí has estado en playita mía?
1: Porque
0: ¿no te has levantado nunca un día, un fin de semana?
1: Yo siempre me he levantado.
0: Un fin de semana, así, golpe de 5:30, 6 de la mañana, le conmino, compadre, a que visite Playita Mía. ¿Usted se va a esa hora?
1: No he ido a esa hora, pero sí he ido.
0: Usted llega a Playita Mía, 6 de la mañana, 6:30, y encuentras lo que quieras en pescados y mariscos, pero vea, todo fresquito.
1: No he ido a esa hora, pero sí he estado ahí, me he comido unos ostiones. Y
0: claro, a 50 centavos.
1: Sí. Es más, saliendo de aquí, de la radio, me voy para allá a comerme unas cositas ahí que me han invitado. ¿Ya? ¿Ya? Eso es todo.
0: Ah, pero
1: ya, no me voy a levantar tan temprano.
0: Ya esa hora ya es tarde, ya. Ya esa hora ya se ha vendido lo mejor.
1: Oiga, nunca es tarde para probar esos manjares del mar.
0: A ver, ¿qué dice Walter Díaz? ¡Le escuchamos!
2: ¿Qué tal, mi hermano? Muy buenos días. Un fuerte abrazo, un fuerte saludo. ¿Qué tal, mi hermano? Muy buenos días. Un fuerte abrazo, un fuerte saludo para ti y para Julio. Bendiciones, hermano.
0: Chéverísimo, un abrazo, Walter Díaz, gracias por escucharnos. Él, a propósito, nos escucha en Manta, en Manta. Mi querido amigo Felipe Zambrano, caramba, vea usted, también los pelucones han sabido madrugar a escuchar la radio.
1: Para que vean nomás.
0: Son las 10:14, dice, aquí estoy recién despertándome.
1: Imagínate tú, ¿no? Pero no, a veces. Está bien, está bien. Hay gente que trabaja de lunes a viernes muy forzadamente, ¿no?
0: No, padre, el que puede, puede.
1: Y si usted, por esas cosas de la vida, un sábado dice, me voy a despertar a las 11. ¿Cuál es el problema?
0: El que puede, puede, maestro.
1: Yo solo les digo que no se pierdan lo maravilloso que es la vida.
0: Y despertarse tempranito.
1: Despertarse temprano.
0: Entre más temprano te levantes, más te rinde el día.
1: Claro, además, mira, si tú te levantas temprano, puedes que ese gallo que canta lo puedas coger y te lo puedas llevar a la olla.
0: A la olla.
1: Entonces, ya tarde, ya no, pues.
0: Me dice, comandante Ramos, tenemos premios el día de hoy. Sí, efectivamente, tenemos premio el día de hoy. Gracias a los amigos de Casa Natura. Saludos para Mario y también para la señora Nancy. Hoy regalamos $25 en efectivo. Julio Cargua, 25 en efectivo. Y también regalamos el día de hoy una recarga telefónica. ¿Le parece bien, maestro?
1: Sí, señor.
0: No, si usted me dice que no, no.
1: Y ya vamos a regalar algo más.
0: Si usted me dice que no, yo cojo los premios y me los llevo.
1: No, no, no, no, la gente merece premios. ¿Ah? Entonces, ya vamos a tener algo más para regalarle a la gente. En cinco minutos me dan.
0: Así es que envíen los mensajes, por favor, envíen los mensajes, envíen sus reportes de sintonía, los vamos inscribiendo. Y luego en el bloque de las 10:30, ya, cuando vengamos a partir de las 10:30, vamos a también hacer una pregunta para que esto se vuelva mucho más animado, mucho más alegre, mucho más participativo también en esta mañana. 10:14 ya. ¿Qué se viene ahora, don Julio?
1: Bueno, me estaban pidiendo algo de los Jokers. Vamos a ver si ponemos hasta así.
0: Los Jokers de Manaví. ¿Ya? Vamos, vamos con eso.

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0: Bueno, ya son las 10 de la mañana con 33 minutos, 10 de la mañana con 33, Julio, llegando con nuestro saludo a esta hora a todos los amigos de la Fuerza Amarilla, los amigos del volante. Gracias, un abrazo para todos ustedes, amigos de las diferentes cooperativas en transporte en Puerto Viejo, en Manta, en Jipijapa, en Santa Ana, 24 de mayo, en Junín, en Montecristi, en Jaramijó, a la gente de San Vicente, de Sucre, Bahía de Caracas, sí, y en toda la geografía manabita. Gracias, queridos amigos taxistas, por escucharnos, porque ellos sintonizan la radio, ¿ya?, y multiplican la sintonía de la radio.
1: Claro,
0: también, pues, con la cantidad de pasajeros que a diario movilizan por las calles de nuestras ciudades.
2: Pero ustedes, quiero enviarle un saludo muy especial a alguien que estuvo de cumpleaños. Claro. Sigue festejando, don Jefferson.
0: ¿Ah? ¿Quién juega?
2: Don Jorge López, de López T21.
0: ¡Ah, caramba!
2: Estuvo de cumpleaños.
0: ¡Ah, qué bueno!
2: Al 2, el 8, y bueno, el papá de él también cumpleaños.
0: El 8 de julio.
2: De julio. Entonces, okay, bien. Ha estado festejando, dice que nos ha estado llamando, pero que nosotros no hemos contestado. Parece, bueno, parece Julio Carvey.
0: Entonces, saludos entonces para nuestro querido, a nuestro querido amigo
2: don Jorge Osvaldo López, padre e hijo. Felicidades para ellos.
0: A, ¿sabes?, propósito, mi querido Julio,
2: sí, señor,
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2: sí, señor,
0: los organizadores y a los auspiciantes de esta estación radial, y regalamos, gracias a ellos, dos picaditas.
2: Dos,
0: ¿no?,
2: picaditas tradicionales.
0: Uy, qué rico, papá. 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
2: Ese chimichurri de piña.
0: Yo. Pónganse las pilas, entonces, pues el día de hoy se pueden ganar o una recarga telefónica, ¿sí?, o $25 en efectivo,
2: ¿sí?,
0: o las dos picaditas de López T21.
2: Sí, señor, entonces ya lo sabe, para que comparte el día de hoy con los cumpleañeros, vaya, dígale feliz cumpleaños, doctor, pásela bien y coma súper rico, ¿eh?
0: Claro.
2: Sí, entonces vamos a tener ahí dos ganadores para,
0: ya,
2: que
0: por ejemplo, disfruten. Una parejita esta noche que tengan la suerte de ganarse el premio, van los dos directamente, le dice, mi amor, hoy no cocines en casa, que hoy te voy a llevar a comer algo rico.
2: Te voy a llevar por acá.
0: ¿A dónde?
2: A comer carne.
0: ¿Carne cruda?
2: No, mi amor.
0: Ahumada.
2: Ahumadita. ¿Dónde? Dice ella. En López T21. Ya lo sabe. Entonces, don Jorge López, felicidades para usted, para su señor padre y a toda la familia que disfruta siempre de la programación de Zona Onda.
0: ¿Y usted ha comido carne cruda, maestro?
2: Claro.
0: Sí, se ha comido.
2: Sí, sí, sí.
0: Oye, típicos términos nuestros, ¿no? Cuando era chiquito decían, ya vas a ver que te va a gustar la carne cruda. Y yo decía, yo no creo.
2: Yo no, ¿sí?, creo, a mí no. Ahora, cuando uno es niño todavía, ¿no?,
0: te dicen
2: inocente,
0: cosas, ¿no?
2: Y tú tienes esa manía de responder eso. Ve, yo no voy a comer eso.
0: Yo no voy a comer eso. Ya vas a ver que cuando seas grande, vas a comer carne cruda.
2: Pues a mí ni me gusta eso.
0: A mí ni me gusta eso.
2: A mí no me estés diciendo eso, mami. A mí no me gusta eso.
0: O como te decían, ya verás que eso tiene dientes, te muerde.
2: Yo ni voy a ir a eso, a mí ni me gusta. Entonces uno inocentemente, ¿no?
0: Claro.
2: A ver qué te voy a llevar para acá.
0: Te voy a llevar donde las niñas.
2: Donde las niñas. ¿Ves? Las niñas ni me gustan. Decía,
0: si yo ya tengo amigas en escuela.
2: ¿Para qué quiero más niñas? Claro, esa era la respuesta de uno,
0: ¿no? Es como,
2: ¿no?,
0: el niño en la escuelita, estaban en clase de educación física. Uh-huh. Y llegó un momento de cambiarse la ropa y el niño le dice a la niña, cogiéndose una cosita por aquí en medio de las piernas, el niño le dice a la niña, mira, tú lo tienes de esto. Y la niña lo mira y le dice, no me importa, porque cuando sea grande voy a tener todos los que quiera.
2: ¿Te das cuenta entonces? Pero son las respuestas que dan los niños los inocentemente, niños, ¿no? ¿No?
0: Qué lindo los niños. Bueno, a ver, vamos, vamos niños con una pregunta, ¿le parece, Julio?
2: Sí,
0: para
2: señor.
0: Que la gente se ponga las pilas y participe con nosotros, vamos a mover un poquito de esas neuronas, ¿ya? Los veo que están todavía así como perezosos, como cabizbajos, como pensativos, meditabundos. Pues bueno, si quieren pensar, quieren sacarse la pereza,
2: es el momento.
0: A mover esas neuronas y vamos con la pregunta. Pregunta, pregunta, pregunta. Chaval, vamos con la pregunta, ¿le parece?
2: Sí, señor.
0: Listo, pues. A ver, acá va la pregunta. Pónganse las pilas, ¿ah? Si tienes 10 velas encendidas, vamos con esa matemática, ¿cómo andan? Tienes 10 velas encendidas y se te apagan 3, ¿cuántas te quedan? A ver, ahí te la pongo. Rapidito.
2: Vamos de nuevo.
0: Tienes 10 velas encendidas, ¿ya?, y se te apagan 3, ¿cuántas te quedan?
2: Facilito, pues.
0: A ver.
2: Varias. Yo lo sé.
0: Vamos con llamadas telefónicas, ¿ah? Nos pueden también responder a través de llamadas telefónicas al 0993-263630. Le repito, nos pueden llamar también o enviar sus notas de voz con su respuesta, pero por favor, enviarán la respuesta con sus nombres. ¿Desde dónde nos están escuchando? ¿Qué están haciendo? ¿Ya? Y la respuesta. Pero sobre todo el nombre es importantísimo, Julio, porque a veces también tenemos personas que nos envían las respuestas, incluso a veces hasta la respuesta correcta, pero no envían los nombres. Si no me envían los nombres, ¿yo cómo voy a saber? Pilas, vamos entonces con la pregunta. La repito, Julio, ¿le parece?
2: Sí, señor.
0: Vamos con la pregunta. Si tienes 10 velas encendidas y se apagan 3, ¿cuántas le quedan? ¿Cuántas le quedan? Ahí se la dejo, maestro. Esa es la pregunta que tenemos el día de hoy para que te puedas ganar todos los premios que les acabamos de manifestar, mis queridos amigos. ¿Ah? 10:41.
2: Ya la gente está lista para participar. Hay grandes premios el día de hoy, Jefferson. Uh-huh. Ya, si no quieres ganar es porque no quieres.
0: Las respuestas tienen que ser obligatoriamente, no es opcional, ¿ah? ¿Eh? Las respuestas tienen que ser obligatoriamente a través de nota de voz.
2: Sí, sí, sí, sí.
0: O llamada telefónica o nota de voz. Y no explicaciones, que no, que mire, no, que sí, sí, que esto, que no. Tiene que decirme un número exacto, ¿ya? Un número exacto, sin explicaciones. A ver, ¿qué dice por acá una amiga?
1: Hola, buenos días. Les saluda desde el Cantón Rocafuerte la señora Elvira Chinga. Aquí va mi respuesta. Quedan 3 velas. Porque
0: ya, quedan 3 velas, dice la señora. Bueno, perfecto. A ver, ¿quién más? Vamos, ¿contacto o nota de voz, ah? ¿Llamada o nota de voz? A ver, ¿qué dicen por acá? Hola, ¿qué tal? Buen día.
3: Buenos días.
0: Buenos días. ¿Con quién hablamos?
3: Con la señora Gladys Suárez.
0: A ver, señora Gladys, si tienes 10 velas encendidas y se apagan 3... ¿cuántas le quedan?
3: 10.
0: Bueno, perfecto, listo, muchas gracias. A ver, ¿qué dice por acá otra persona?
4: Te quedan 3 velas, te van a quedar.
0: 3 velas, dice.
2: Tres velas. Lo dice de una manera así como... Sí. Repita, por favor. Leer.
0: A ver, espérate que tengo llamada telefónica en la línea.
2: Vamos con la llamada.
0: Hola, ¿qué tal? Buen día.
5: ¿Qué tal? Buenos días. Le saluda Wilson Moreira.
0: ¿De dónde nos llama Wilson Moreira?
5: Y de Puerto Viejo.
0: De Puerto Viejo. ¿De qué sector de Puerto Viejo?
5: Desde la
0: abuela. Chéverísimo, don Wilson Moreira. A ver, si tengo 10 velas encendidas y se apagan 3, ¿cuántas te quedan?
5: 10.
0: Listo, muchas gracias. Un abrazo para usted. A ver, ¿quién más?
6: Buenos días, don Jefferson. Soy Antonio Zambrano y la respuesta son 10 velas.
0: 10 velas, dice. 10 velas, ¿será? No sé, oiga. ¿Quién más?
7: Buenos días, tremenda joda. Qué chévere, qué ánimo más bacán para animar este trabajo duro de cada día. Gracias por animar este sábado tan bello. Con respecto a la respuesta, quedan 10. Siguen quedando 10, amigo. Saludos.
0: Don Bolívar Yepes, qué gusto escucharle. Un fuerte abrazo.
2: Sí, señor.
0: Gracias. A ver, acá tenemos a la amiga que tú decías.
2: ¿Qué nos decía?
0: Laurita.
8: Te quedan 3 velas, te van a quedar.
2: O sea, al inicio...
8: Sí. Se te apagan 3, te van a quedar 3 velas al final, mi querido Jefferson Ramos.
2: Al inicio así como, te quedan 3 velas.
0: Te quedan 3 velas. Un abrazo, mi querida Laurita Mendoza, gracias también por escucharnos. A ver, ¿quién más? Hola, buen día.
9: Hola, buenos días, mi nombre es Marisol Alcibar, escuchándolo desde la Balsa de Calderón, como todos los sábados. Si tengo 10 velas y apago 3, me quedan 10.
0: ¿Le quedan 10, dicen? Bueno, yo no sé. A ver, ¿quién más? Hola, ¿qué tal? Saludos.
10: Muy buenos días con todos los que forman el programa La Tremebunda Joda. Le saluda la señora Luana Barrete. La pregunta es que quedan 3 velas.
0: 3 velas, dice la señora. ¿Ya? Perfecto, muy muchas bien. Gracias. A ver, ¿qué dice por acá otro amigo? Carlitos Aveiga.
11: Mañana de la mañana, comandante Jefferson. Para usted, para Julito Caro Abel, escuchando el mejor programa de la mañana. La tremenda joda. Quedan 10 velas, comandante.
0: Le quedan 10 velas, dice. A ver, ¿quién más?
12: Aquí estamos, aquí estamos. Activo como el colectivo. En este hermoso sábado, confírmelo para confirmar el comandante Jefferson Ramos y mi pana Julio Carua. La respuesta, quedan 10.
0: Le quedan 10, dice el amigo, le quedan 10.
2: Saludos a la gente del taxismo. ¿Eh?
0: Esto se volvió una locura. ¿Quién más, oiga?
13: Buen día, comandante, quedan 10 velas.
0: Ahí está, el amigo me envía la respuesta, pero no me pone el nombre.
2: Y sí, porque eso somos brujos aquí.
0: ¿Quién será? Oiga, a ver, ¿quién más?
14: Hola, buenos días. Yo soy Gabriela Caterina Zambrano Arauz y la respuesta correcta son 10 velas.
0: Bueno, perfecto. Son las 10:45. 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
0: 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Esto se volvió una locura, mi querido Julio, pero también tenemos que ponerle la nota musical, sí, a la señor. Mañana.
2: ¿Qué tal si le condimentamos la vida con un poquito de salsa a esta hora? ¿Eh? ¡Oye! ¿Cómo bravo usted? ¿Qué le pasa?
0: No, ahí. Vamos.

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0: Ajá. ¿Cómo dice acá?
1: Tiene el fuego en la boca.
0: ¿El qué?
1: Fuego.
0: Ah, tiene el fuego en la boca.
2: Entonces, cuando ella va a comer, por ejemplo, don López, que está caliente la cara, sí, tiene el fuego en la boca.
1: Tiene el fuego en la boca.
0: Bueno, mi querido Julio, ya son las 10. ¿Qué digo, las 10? Las 11, oiga.
2: Oiga, señor.
0: Maestro. Bueno, tuvimos una reunión súper chévere ahorita con unos queridos amigos. Saludos para el maestro Jervis Mendoza y también para Yomu.
2: El Yomu.
0: La próxima semana tendremos artista invitado acá en la radio, qué mi estimado bien, Julio Cargo. ¿Eh? Bueno, son las 11 horas con 15 minutos ya. Las 11 horas con 15 minutos. Don Julio Enrique, déjeme recordarle a todos los amigos, amigas, oyentes de la radio que tienen esta tarde una bonita oportunidad para ir a comer algo delicioso.
2: Sí, hombre. ¿Eh?
0: Este fin de semana, algo rico, ¿sabe dónde?
2: ¿Dónde?
0: 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Mm. Esos ahumados, una buena panceta crocante, una picaña, algo rico. Una piña ahumada también,
2: sí,
0: viene.
2: Señora.
0: Viene piña ahumada, vienen las papitas, el rico chimichurri delicioso en López T21.
2: Don López me está hablando de algunas técnicas que está aplicando, dice, para darle más sabor a la carne y algunas ¿ya? cosas. Y hoy va también, quiere que vayamos por ahí para conversar un tema. Dice.
0: ¿Ah, sí?
2: Sí.
0: Pero entonces, vamos ahorita.
2: Ahorita me dice, compañero, venga porque estoy celebrando mi cumpleaños. Y necesito que usted venga para acá para que pruebe algo.
0: Tenemos que ir a degustar.
2: Sí, sí, es que está haciendo algo una técnica nueva.
0: Ya, nosotros que tenemos ese
2: paladar.
0: Ese nivel,
2: claro.
0: Ya de paladar degustativo y calificador, entonces tenemos que ir a dar ese.
2: Entonces dice, pase con el comandante para poderle explicar algo.
0: Maestro, ahí me gustó.
2: Entonces eso merece aplauso, señor.
0: Es la primera vez que usted me hace una invitación a algo sano, maestro.
2: ¿Qué era la gente? ¿A dónde es que lo invita? ¿A dónde es que lo lleva? A la salida.
0: Bueno, 11 con 17 minutos. Saludos entonces para nuestro querido amigo López T21. 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
0: 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Bueno, vamos con las respuestas.
2: Vamos ahora sí, señoras y señores.
0: Vamos con las respuestas de los amigos a la pregunta que les habíamos formulado. ¿Cuál era la pregunta, Julio?
2: Bueno, ya. No olvidé dónde estaba. Ya, por aquí está.
0: Se le traspapeló. Acá tengo la pregunta. Si tienes 10 velas encendidas y se apagan 3, ¿cuántas te quedan?
2: Y si te vas a acordar, en la época del colegio uno estaba así, ¿no? Hecho el Bartolo mirando al chicle pegado en la pared.
0: Mirando a la lontananza.
2: Y
0: ¿no?
2: entonces, y venía el profesor y decía, a ver, Carwa. Ya. La raíz cuadrada de tanto. Ya.
0: Y te quedas así como que. Oh.
2: Lindo él. Te quedas en las nubes.
0: Yo todavía me pregunto. Todavía me pregunto. ¿Para qué enseñaban la raíz cuadrada en el.
2: Mira. Raíz cuadrada.
0: Raíz cuadrada. Los logaritmos. ¿Cómo que se llama eso otro?
2: Todas esas cosas que no.
0: Eran logaritmos, ¿no? Porque ahora lo del internet son los algoritmos.
2: Y esos eran. Algo eran. Algoritmos.
0: Ya ni te acuerdas.
2: Si nosotros pagamos la.
0: Acá me dice el amigo, factoreo. ¿Para qué enseñaban esa vaina en la escuela?
2: Esa que tú ponías X2 al cuadrado, X tal, y salía el resultado la O.
0: La O, esa vaina.
2: Es eso.
0: Esa vaina. ¿Ya?
2: Ya vamos a ver entonces.
0: Entonces, todo eso, mi querido Julio Cargua, ¿de qué nos sirve el día de hoy? Yo pregunto, ¿de qué nos ha servido el día de hoy en la vida diaria, hermano? ¿De qué nos ha servido? Pero bueno, son las 11:20. A ver, escuchemos qué dicen nuestros queridos amigos.
3: Comandante Ramos y don Julio Cargua, buenos días. La respuesta es que le quedan 10. Habla José Vélez de Arenales de Crucita.
0: Don José Vélez de los Arenales de Crucita. Saludos, mi querido amigo. Un abrazo. Gracias por escucharnos. También nos está sintonizando nuestro buen amigo, el ingeniero Jimson Rodríguez. Hola, Jimson. ¿Qué tal? ¿Cómo me le va? Apreciado amigo, un abrazo. Un abrazo para usted. A ver, ¿qué dice por acá otro amigo? Le escuchamos.
4: Buenos días, don Julio. Le habla Kennedy Pisco. Don Jefferson Ramos. Le habla Kennedy Pisco del sitio Macontarrela, por aquí con Long, haciendo las ricas, sabrosas empanadas de queso, de pollo, de carne, mochila y chichicola para mañana domingo.
0: Muy bien, listo. Que venda bastante entonces, mi querido amigo. A ver, ¿qué dice por acá la licenciada Greti García? Hola.
5: Buenos días, amigo Jefferson. Soy Greti García. La respuesta a la pregunta, quedan 10 velas.
0: 10 velas, dice la señora. A ver, ¿quién más? Hola, ¿qué tal? Buen día.
6: Hola, muy buenos días, don Julio y don Jefferson. Feliz y bendecido sábado y fin de semana.
0: Gracias.
6: Estrella Marina de Puerto Viejo le saluda. La respuesta a su pregunta es que quedan las 3 mismas velas, porque nomás que las
0: apagan. No, sin explicación.
2: Esa cuestión, con todo el cariño del mundo, no me explique que si la vela fue hecha en Bélgica o donde sea. Nomás diga cuántas son.
0: ¿Cuántas le quedan?
2: ¿Cuántas le quedan? Y listo, porque se nos va el tiempo. Y usted sabe que el tiempo en radio es oro.
0: ¿Qué dice por acá otra amiga? ¿La escuchamos?
7: Buenos días, chicos de Sumonda. Soy Mayuri García del Progreso. Respecto a la pregunta, quedan 10 velas.
2: Eso es todo.
7: Bendiciones. Full sintonía con la 99.7.
2: Eso es todo.
7: Está en onda, no está en nada.
0: Esa es toda. El que no está en onda, no está en nada, ñaño, pero en nada. A ver, ¿qué dice por acá otra amiga? ¿Le escuchamos? No, amigo.
2: Amigos.
0: Mi querido amigo Gonzalito.
8: Buenos días, comandante Ramos. Le habla Gonzalo Franco, aquí en el puño. Y los resultados son 10 velas.
0: 10 velas.
9: Bueno. Buenos días, jóvenes. Soy Blanca Nube. La respuesta a vuestra pregunta son que quedan 10 velas.
10: Hola, buenos días. Mi nombre es Irene Brigitte Vera Bravo y queda 10 velas.
0: 10 velas, dice la señora. Señorita.
2: Si ella dice que así es, así ha de ser entonces.
0: Claro que sí.
2: Son las 11:23. Continuamos con más de los mensajes.
0: Mira.
11: En factorización, la respuesta sería X igual a 7 más 3. X igual a 10.
2: O sea, todavía nos preguntamos, Jefferson, si hoy en día, en el área de trabajo donde tú te desempeñes, ¿no? O a cualquiera de ustedes, ¿usted ha respondido alguna vez así, justamente? X. Que él te llame el jefe, ¿no?
0: Sí.
2: A ver, Ramos, vente acá. Cuéntame cómo va la producción. De lo que sea, ¿no?
0: Claro.
2: Bueno, va bien, está en XY con factoreo.
0: Sumado al cuadrado.
2: Nos da Y.
0: La raíz cuadrada de Y. ¿Ya?
2: Y el jefe es
0: ah. Si, yo le digo, si usted no sabe, no sabe.
2: Ya, o sea, usted me ha contratado a mí para...

0: Aquí va la niña, aquí va la niña. A ver, vamos a escucharle. A ver.
1: Buenos días, Dina.
2: Buenos días.
1: Mi nombre es Mía Solange.
2: Mi nombre es Mía Tania.
1: Mi respuesta es...
2: Mi respuesta es...
1: Si tengo 10 velas...
2: Tengo 10 velas...
1: Y apago 3...
2: Apago
1: 3...
2: 3...
1: Quedan mis 10 velas...
2: Quedan mis 10 velas...
1: Cuídense, chao, Dios.
2: Cuídate, chao.
0: Cuídese, chao. Saludos para la pequeña Mía Solange, también preciosa. No tengo el gusto de conocerla, pero al menos escuchando sus audios vemos cómo va creciendo, ¿no?
3: Sí, sí, sí.
0: Sentimos
3: es importante sentir el crecimiento de los niños, ¿no?
0: La alegría de sus padres también. Qué lindos que son los, qué lindos chévere. Que son los niños, ¿no? Los niños.
3: Los niños.
0: Bueno,
3: los niños. Los niños. Te parto la cabeza. Pero bueno, ya no hay muchos circos últimamente.
0: Ya no vienen los circos, ¿no?
3: ¿Qué pasa con los circos?
0: No sé, ya no vienen muchos los circos, ¿no?
3: A ver, la gente ya no se ríe con los chistes de antes, ¿no?
0: Lo que pasa es que hoy día solamente mira las... ¿Sabes por qué no hay muchos circos? Solamente basta que tú veas una sesión de la Asamblea Nacional,
3: ¿para
0: hermano?
3: ¿Para qué, Marco?
0: Y ya está.
3: 11:26.
0: Ya no hay circo por eso, hermano.
3: Pero siempre era chévere el éxito, ¿no? De los payasitos, del show. Ahora, para mí los circos también eran bacanes o chéveres cuando traían, por ejemplo, los animales. Que era el atractivo, que traían el león.
0: Claro.
3: Una jirafa. Eso apestaba, pero era chévere.
0: Sí, los elefantes.
3: Llegaron elefantes alguna vez, ¿no? Sí, que traían. Sí. Y ahí que era lo más chévere ver, por ejemplo, a los payasos.
0: Yo me acuerdo cuando íbamos afuera, siempre afuera del circo ponían una jaula grandota.
3: Jaula, claro.
0: Entonces tú te acercabas, ¿no? Te acercabas allí y veías a los animalitos, ¿no? A ver, ¿quién tengo por acá?
4: Wow.
0: Hola, ¿qué tal? Buen día.
4: Hola, don Jefferson, muy buenos días.
0: Buenos días,
4: don Julio.
3: Hola, ¿qué tal?
4: Bendecido día.
0: ¿Con quién hablamos?
4: Con la señora Mary Cedeño desde la ciudad de Manta.
0: Ah, qué bueno, señora Mary. A ver, vamos con pregunta y respuesta concreta. Si tienes 10 velas, tienes 10 velas encendidas y se apagan 3, ¿cuántas velas le quedan?
4: 3.
0: 3, dice la señora. Bueno, perfecto, uh-huh. Gracias. ¿Eh? Un abrazo para usted. Bueno, mi querido Julio. Sí, dice, los leones eran lo mejor. Pero es verdad, comandante, me dice don Carlos Aveiga, es verdad. Solamente hace falta ver una sesión de la Asamblea Nacional y ese es el mejor circo.
3: No hay más.
0: O también a veces leer algunos que otros comunicados oficiales, esos que
3: terrible,
0: hacen. También
3: terrible.
0: Son...
3: hacen reír. Pero no, yo creo que, a ver, Jefferson, hablábamos de los niños.
0: Los niños, los niños. ¿Cómo era ese chiste?
3: Llegaba el carro del circo,
0: ya.
3: Andaba perifoneando por ahí que llegaba el circo.
0: Entonces, el circo.
3: Esta noche el circo es de los niños. Los niños son la magia, los niños son el mundo. Entonces el niño corría atrás y le decía, señor, sale muchacho carajo.
5: Señor, regáleme una entrada.
3: Sale
5: señor.
3: Carajo, que
5: sale muchacho carajo.
3: Broma, pero el circo es de los niños. Entonces,
0: ese es lo que un pasaba. Clásico de...
3: Chalo Reyes.
0: Claro.
3: Ustedes los que están escuchando no saben quién es Chalo Reyes.
0: Estoy seguro que muchas de las personas escuchando la radio, muchos sí deben de saber.
3: No, sí, sí. Bueno, yo crecí escuchando mucho el tema Chalo de Chalo Reyes en LP, ¿no?
0: Claro.
3: Luego en cassette.
0: En cassette también.
3: Entonces ya pues, y son chistes, mira, que no te necesitan llegar a la vulgaridad,
0: uh-huh.
3: Pero que causaban netamente la risa propia del ser humano.
0: Sí,
3: eso
0: sí,
3: es
0: sí.
3: Importante.
0: A ver, ¿qué dice por acá don Oscar Briones? La escuchamos.
6: Buenos días, señores. Bendiciones para todos los que conforman el programa La Tremenda Joda. En contorno a la pregunta, estamos hablando que si se suma el coseno con el tangente, igual salen 10 velas.
0: El coseno con el tangente. Buena esa, mi querido Oscar Briones. Un abrazo. Gracias. Mira, por la sintonía.
3: Eso también, por ejemplo, coseno...
0: El coseno, el perenceno y...
3: Habían un sinnúmero de situaciones en las operaciones matemáticas que nos dejaban realmente a los estudiantes en el limbo.
0: Claro.
3: Y que hoy te puedes dar cuenta que quizás algunas de esas cosas...
0: Señores, bueno, voy a hacer una confesión pública en este momento a través de los micrófonos de la radio.

0: Yo toda la vida fui recontra malo para las matemáticas. Pero recontra malo.
1: Pero con ese tipo de matemática, ¿quién no? Pues Jefferson.
0: O sea,
1: que yo creo que las operaciones elementales o básicas que tiene la matemática serían suficientes como para que el ser humano pueda establecerse durante la vida.
0: Por eso estudiaste sociales, ¿no?
1: Sí.
0: Por esa facilidad de palabras.
1: Por ejemplo, lo mío es la psicología.
0: La psicología.
1: Ya, pero dentro... No, tampoco es simplemente palabras. Ahora, yo me meto a psicología supuestamente pensando de que solamente era de hablar.
0: Y que no ibas a ver matemáticas.
1: Y en psicología me tocaba ver tabulación, me tocaba ver matemáticas. Y me digo, ¿y por qué? Dice, porque usted alguna vez va a llevar la tabla de cuántos pacientes tiene. Claro. Tiene que tabular. No, pues si yo quería hablar con la gente, pues... Y así es, pero entonces las operaciones de matemáticas o la matemática sí sirve, pero no con tantas cosas como le han puesto allí, no, por mano lindo.
0: Tanta corbata, ¿no?
1: Horrendo lazo, un pompón que me le hace. Pues, vale. Entonces así tampoco.
0: Le hacen un pompón a la vida, hermano.
1: A la vida va a ser...
0: Bueno, vamos con música. Bueno, tenemos
1: vamos pausa. Vamos a la pausa.
0: Son las 11:30 minutos, 11:30. Hoy nos vamos a despedir 5 minutos antes, ¿ah? Porque hay fútbol, hay más, fútbol. Más adelante, sí. Listo, vamos entonces con la pausa y venimos con musiquita y ya venimos ya mismo.
1: Lo bueno que aprendimos a sumar y restar para poder cobrar. Si no, tuviéramos jodido.
0: Eso es suficiente.

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0: como para pegarse un bailecito, ¿eh? Oiga, ya son las 11 de la mañana con 41 minutos, mi querido Julio.
1: Sí, señor.
0: Enrique Cargua, 11 con 41 minutos. Estamos ya casi que llegando a la parte final de nuestro programa el día de hoy, en este día sábado. Mira, acá me escribe alguien, justamente cuando dije, me están mortificando, ¿ah? ¿Eh? Me están...
1: ¿Qué pasó ahora?
0: Me están funando, Julio, me están funando.
1: ¿Por qué, ah? ¿Eh?
0: Porque, claro, como dije que nunca me gustaron las matemáticas y hubo cosas que no las aprendí, claro, sinceramente, me dice un amigo, las funciones trigonométricas son el seno, coseno, tangente, cotangente, secante y cosecante.
2: ¿Pero a quién interesa eso?
0: No sé, yo me quedé solamente con el primero, con el seno. Ya,
2: ¿no? Ya y nos, dos.
0: De ahí ya y nos dos. Nace nada más.
2: Nada, el senos.
0: Yo conocí eso y no me interesó nada más.
2: El resto, sigan nomás por la vida. Era como, por ejemplo, también en la época de las escuelas, Jefferson, a los chicos les enseñaban a tocar flauta. ¿Para qué les enseñaban a tocar flauta?
0: Bueno, está bien.
2: ¿Para qué?
0: En el tema de la flauta sí, porque sabes que...
2: A ver, ¿y tú has tocado alguna sinfónica por lo menos?
0: Flauta no, pero sí algo de guitarra, sí.
2: Pero eso es otra cosa.
0: En la escuela nos hacían cantar, tocar algún instrumento.
2: Y una flautita ahí pegada a la mochila.
0: Yo creo que los niños desde muy pequeños...
2: Hay que motivarlos, lógicamente.
0: Aprendan a tocar algún instrumento, siempre es importante. ¿Sabes por qué?
2: Porque eso sí debería ser esencial.
0: Eso te genera, y tú que eres psicólogo, aprender a tocar un instrumento te convierte en una persona disciplinada.
2: Sí, sí.
0: Te convierte en una persona disciplinada, atento y también memorista de ciertas cosas, porque en música tienes que memorizar muchas cosas, ¿no? Las claves.
2: A mí me gustaría que mis hijos, bueno, ya más adelantito, ponerlos a estudiar música, sí, netamente. Que vayan a aprender piano, guitarra.
0: Guitarra, algún instrumento. Eso sí, eso sí.
2: El que es, ¿cómo se llama este? Que es puras cuerdas.
0: El bajo.
2: No. Una arpa.
0: Bueno, muy bien. Bueno, pues perfecto, mi querido Julio Enrique. Claro. Estamos, como le decía, ya casi llegando a la parte final de nuestra programación. Ya están listos también nuestros compañeros. El Manta, ¿quién juega? ¿El Manta con quién juega?
2: Con el...
0: El Mantita.
2: ¿Qué le dije?
0: El Mantita, ¿con quién juega, oiga?
2: Yo le dije ya, pues se da cuenta que usted no presta atención. Era el Manta con el Orense en el Hockey de Manta.
0: Ah, partidazo, oiga. Sí, señor. Manta con el Orense.
2: Ya estamos con los chicos en la ciudad de Manta también. En breve estaremos haciendo la prueba respectiva. Estamos calibrando todo para que puedan salir de la mejor manera.
0: A ver quién está por acá. Hola, buen día. Hola, le escuchamos.
3: Buenos días.
0: Hola, buenos días. ¿Qué tal su nombre?
3: Diana Gómez.
0: ¿Perdón?
3: Mariana Gómez del Progreso.
0: Mariana Gómez. ¿Qué dice Marianita? ¿Cómo me le va? ¿Todo bien?
3: Muy bien, gracias a Dios.
0: Qué bueno. A ver, sí, la respuesta a la pregunta, ¿la sabe?
3: Yo digo que 7.
0: 7, dice la señora. Bueno, perfecto. Muchas gracias. Mira lo que me dice Andy. Mi hijo, yo tengo una prima que aprendió a tocar varios instrumentos y es despistada, dice.
2: Eso es otra cosa también.
0: Es despistada y solo se quedó con el bajo de esa.
2: Bueno, al menos no fue solo con la flauta.
0: A ver, ¿quién más?
4: Buenos días, Manuel Ramos y a Julio Cargo. Les saluda a Hugo Laz desde la parroquia San Plácido. La respuesta es que quedan 10 velas.
0: Don Hugo Laz desde la parroquia San Plácido. A ver, ¿qué dice por acá otra amiga? Le escuchamos.
5: Hola.
6: Hola.
0: No, no dijo nada más, solo dijo hola.
6: Hola, don Jefferson. Soy Saida Cedeño, desde la parroquia Vestigo. Estoy en sintonía de la radio. Si tengo 10 velas, todas me quedan.
0: Bueno, dice la señora. A ver, ¿qué dice? El factor común entre vela... entre vela y velas apagadas y velas encendidas, es por eso que son 10 velas, dice.
2: Ya la gente se puso muy romántica.
0: Exquisitos ya. A ver, ¿quién más?
7: Buen día. Me saluda Gloria. Quedarían 7 velas, porque 13.
0: Bueno, le quedan 3 velas, dice. A ver, ¿quién más?
8: Quedan 3 velas, Marcelo Macías.
0: Marcelo Macías, hola, tocayo.
2: Vamos con los premios, Jefferson.
0: Vamos con los premios, maestro. Bueno, listo. A ver, llamada telefónica, vamos al contacto rapidito. Llamada telefónica para la recarga. ¿Quién quiere una recarga telefónica? Nos llama rapidito al 0993-263630. 0993-263630. Y nos vamos con la recarga telefónica, ¿ya? Hola, ¿qué tal? Buen día. Hola.
1: días.
0: Buenos días, buenos días. ¿Su nombre?
1: Sí. Buenos días.
0: ¿Su nombre, madrecita linda?
1: Mariana Gómez.
0: Marianita Gómez. Ya se gana entonces, pues, la recarga telefónica. A ver, por favor, deme, si es tan amable, deme dos numeritos. Del 1 al 59 tenemos hoy día. 59 personas inscritas. A ver, Marianita. 50. Número 50. Número 50 para las dos órdenes de picaditas en López T21. ¿Ya? Don Diego Zambrano. Diego Zambrano, las picaditas. Perfecto. A ver, ¿quién más? ¿Quién más? Por favor. Otro numerito.
1: ¿Otro más?
0: Otro número más.
1: El 30.
0: Número 30, correcto. Muy bien. Señora Marianita, ya ahora que terminemos el programa, le llamamos y vemos el tema de la recarga, cómo se lo entregamos, ¿ya? Me pasará el número telefónico y le hacemos la recarga de $3. Se lleva las picaditas don Diego Zambrano para que vaya con la esposa, con quien quiera.
2: Con quien él quiera, pues, ¿no?
0: Sí, y con el siguiente número telefónico, los $25 esta semana.
2: ¡Ay,
0: Julio!
2: ¡Ay, ay, señor!
0: $25.
2: Vamos ahí.
0: Jessica Basurto.
2: Jessica Basurto, ganadora al día de hoy de los $25 en efectivo, gracias a la tremebunda joda.
0: Oye, un programa chévere hoy día.
2: Sí, me ha gustado.
0: A mí también, sinceramente.
2: Me da ganas de venir la siguiente semana.
0: Diría don John Ceballos, nos quedamos con la satisfacción del deber cumplido.
2: Señor, ya se prepara la gente en la ciudad de Manta para poder transmitir el día de hoy el fútbol.
0: El fútbol, nos quedamos sí, con señor. Fútbol, ¿sí?
2: Ya viene,
0: nos vamos, pues viene el equipo de deportes de Manta con nosotros, queridos amigos. Hasta aquí llegamos. Ha sido una mañana súper divertida, súper chévere. Esperamos haberles alegrado en esta programación. Que tengan todos un lindo fin de semana. Que gane, pues.
2: El que tenga que ganar.
0: El Manta, que gane. En la tarde, ¿a quién le vas? ¿A Erling Haaland o a Harry Kane?
2: Vamos a apoyar a Haaland.
0: A Haaland, ¿no?
2: Claro.
0: Haaland.
2: Pero solo mira el color de mi piel.
0: Sí, sí, sí. Saludos también para...
2: Mira, a ver. Hablan los fanáticos aquí.
0: La hermana de Henry Haaland, de Erling Haaland.
2: ¿Cómo se llama?
0: Mela. Mela Haaland.
2: Perfecto, señoras y señores. Que la pasen súper bien. Tengan un buen fin de semana. Disfruten del fútbol.
0: Quedan 10 velas, ¿ah? Quedan 10 velas.
2: 10 velas.
0: A ver, tienes 10. Si te apagan 3... ¿Cuántas te quedan?
2: 10 velas.
0: 10 velas, pues.
2: Claro,
0: ¿tienes?
2: Solo se apagaron.
0: Se apagaron.
2: La fila puede Mateo, habla serio.
0: Señoras y señores, gracias por habernos sintonizado. Gracias. Esto fue La Tremebunda Joda. Señora, amarre a...

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0: tal? Saludos cordiales. Buenas tardes, casi buenas tardes. Para muchos, 10 minutos, buenos días. Para mí, buenas tardes, porque ya vengo almorzando, porque aquí no regreso no sé a qué hora. Así que no se sorprenda, don El Parra, que yo ya almorcé. Aunque sea alguito, no me dio ahí mi esposa para que no me venga sin comer. Como mi madre decía, para que lleven alguito en el estómago. Tómese aunque sea un traguito de café para que lleven el estómago calientito. Acá algo me dieron, pero ya vengo almorzando. Por eso digo, buenas tardes, señoras y señores. Además, que si saludamos a Europa, ya está, así que buenas noches, pues no. Entonces, si saludamos a la gente de Galápagos, todavía buenos días. Y así sucesivamente, en el lugar donde usted se encuentra. El Estadio Jockey de Manta, si me pongo a contarlos, me da sueño. Mejor no digo cuántos señores y niños han venido contando a los vendedores a este partido, que dentro de 9 minutos estará arrancando. Ya tenemos con las alineaciones correspondientes tanto del Manta y luego también del Delfín, gracias a la gente que se conecta a través de la señal 99.7 de Sonda. A propósito del programa espectacular, la tremenda joda que terminó en estos instantes, también pueden conectarse a través de la página de Sonda, Sonda TV, la nueva página de Sonda, de Global Digital TV, de también Pepe Informa, de Ponte 11 Manta, Joaquín Cordero TV, Frente al Arco y todas las plataformas que se van uniendo a esta transmisión. ¿Cómo está, señor Nel Parra García? Buenas tardes.
1: Hola, Pepito, ¿cómo le va? Saludos cordiales a usted, a todos los amigos sintonizantes del Dial 99.7 Radio Sono Onda, a través del espacio deportivo que vamos a vivir acá en el Estadio Jockey de Manta. Manta Fútbol Club, que quiere reivindicarse en esta goleada que tuvo con Independiente del Valle la semana anterior ante un Orense que viene también golpeado, viene de ser goleado por Liga de Quito en lo que respecta al cierre de la fecha 16, y también nos sacó un buen resultado en la fecha 17, pero esperemos de que nos nutran de buen fútbol. La semana pasada mencionábamos, ¿no? Y aquí se hago un paréntesis, el buen fútbol que hemos visto durante poco más de 4 semanas ya con el Mundial, el buen trato que se le da a la pelota. Y desafortunadamente no, tuvimos un contraste, ¿no? En la visita del Delfín, del Emelec, acá hasta el Delfín, el maltrato que se le dio al esférico y quizás no la lo que uno se esperaba, ¿no?
0: Y eso te no está hablando del partido del Manta que también transmitimos antes,
1: ¿verdad? No, claro, obviamente, ¿no? Pero de todas formas, Independiente del Valle tiene una marca registrada de un poquito de tratar mejor el esférico y de hacer un fútbol un poco vistoso, ¿no? Lo del Manta, sabemos las limitaciones, no es por ser pesimista tampoco, obviamente hay que apoyar al equipo de la ciudad, pero se encuentra con un Orense que viene en alza, un Orense que está con un referente como es Miguel Parrales, que fue prestado de Barcelona para Orense y que siempre le ha ido bien en estos equipos, ¿no? Parrales, goleador innato, Herrera, Zambrano y Vázquez, y por qué no decirlo también, Ángel Mena, son nombres de calidad, nombres que han estado en clubes grandes del Ecuador y que tienen un poco más de jerarquía. Hay una novedad en el Manta Fútbol Club, ya lo hemos de mencionar también. Hay una novedad dentro del marco del partido. Nos informan por acá que Justin Alma sufrió una molestia física durante el calentamiento y en su lugar iría José El Tingo Angulo. Esto cambia significativamente la idea táctica del profesor Carvajal. Recordemos de que normalmente siempre sale con un 4-3-3, ahora saldría con un 4-4-2, porque Blanco y El Tin son 2-9 que rápidamente se saben ubicar en el área. Me parece si vamos rápidamente con las alineaciones antes de molestar. Saludamos, profe. ¿Cómo le va? Buenas tardes.
2: Buenas tardes. Buenas tardes, buenas tardes, buenas tardes. Vamos con la formación.
1: Perfecto, muy buenas tardes, profesor. En el arco, el señor Walter Chávez con el número 1.
0: El número 1 para Walter Chávez.
1: Marcando a la derecha con el número 27, Jefferson Troya.
0: Troya está con el número 27, ¿no?
1: Con el número 23, Alexander Medina.
0: Medina, número 23.
1: Con el número 24, Octavio Moscarelli.
0: Moscarelli, 24.
1: Cierra la línea de 4, el 31, Glendis Mina.
0: Glendis Mina, número 34.
1: Como pivote en el medio del campo, el número 52, Alejandro Realpe.
0: Realpe, número 52,
1: ¿no? El colombiano con el número 6, Juan David Jiménez.
0: Jiménez, número 6.
1: 70 para el contención, Juan Nazareno.
0: Juan Nazareno.
1: Aquí se debuta en el Estadio Jockey el número 55, Joaquín Vergés.
0: Vergés, 55.
1: Para dejar como hombre en punta al señor José El Tin Angulo.
0: Angulo va delantero.
1: Con el número 9 también el señor Jean Carlos Blanco, el colombiano. De corrido, vamos con la alineación.
3: del equipo del Manta Fútbol Club. Con el número 1, Walter Chávez, 27, Troya, 23, Medina, 24, Moscarelli, 31 para Mina, 6 para Jiménez, 52 para Rialpe, 70 para Nazareno, 19 para Alman, 55 para Vergés y el señor Jean Carlos Blanco con el número 9. Recordemos que Justin Alman ya no iría, en su lugar está el número 17, José El Team Angulo. Esa es la alineación que presenta el director técnico Javier Carvajal para enfrentar a Lorense, que alinea de la siguiente manera. Con el 22, Ortiz. Pedro Pablo Velasco con el número 31, marcando la derecha. Con el número 51, Lorenzo. Con el número 13, señor Mina. Con el número 15, Beder Caicedo, para dejar dos en contención. El número 25, Jaramillo. Con el número 7, Vázquez. Con el número 54, Zambrano. Con el número 10, el señor Parrales. Con el número 11, el señor Herrera. Y hacia un costado, el señor Ángel Mena. Ya le vamos a ver, por aquí estaba ese aparatito. Por aquí estaba, yo no me lo he guardado. Ya le vamos a buscar por acá. Raro, súper raro, ¿eh? Acá Pepe Cedeño se lo había perdido. El cargador, señoras y señores, ya a la espera de Joaquín Cordero, que ya está llegando por acá. Están los 11 intérpretes en la cancha. Van acá el señor Chávez con Juan Pablo Velasco a lo que viene siendo el sorteo respectivo de cancha y esférico en el estadio Hokkaido de Manta. Muy poca asistencia, creo que si llegamos a 50 seamos generosos. Así, si llegamos a 50 somos generosos, estimados amigos. Vamos a esperar a ver cómo nos presentan las ideas futbolísticas de estos dos planteles de cara a esta nueva jornada. Jornada que va a ser transmitida a través del dial 99.7 Radio Sono Onda y de sus plataformas digitales. Ya lo decía Pepe, ¿no? Global Digital TV, Ponte 11 Manta, Pepe Informa, Joaquín Cordero TV, Frente al Arco. Esta es la fecha número 18. 18, vemos que gana el sorteo el equipo visitante, el equipo de Lorense. Todo listo para entrar ya en sintonía de este partido. Recordemos que también tenemos en cuartos de final de la Copa del Mundo más adelante, a las 4 de la tarde, ¿no? Inglaterra contra Noruega. Esperemos a ver cómo le va al equipo de Harry Kane contra el equipo de Erling Haaland en estos momentos. Así que, señoras y señores, damos paso y saludo también aquí a nuestro querido amigo Joaquín Cordero, quien va a estar en la voz comercial. Joaquín, ¿cómo le va? Buenas tardes.
4: ¿Qué tal, señor Nel Párraga? Muy buenas tardes para Pepe Cedeño y todos los compañeros acá de Global Digital, que estamos justos, armados y equipados para lo que será esta transmisión deportiva. El Manta Fútbol Club recibe a Orense acá en el glorioso Hokkaido de la ciudad de Manta. Todos los seguidores de las diferentes plataformas informativas que estamos en la transmisión, muy buenas tardes y bienvenidos todos a punto de arrancar este compromiso, señor Nel Parra.
3: Es importante recordar que estos dos equipos vienen de perder. Orense perdió de casa en casa de local 1-2 contra Técnico Universitario y el Manta Fútbol Club fue goleado por Independiente del Valle en Chillo Gijón 4-0. Señoras y señores, comienzan los primeros 45 minutos. Nosotros les dejamos con la voz del relato, el señor Pepe Cedeño Huerta.
0: Muy amable, señoras y señores, aquí estamos por el compromiso desde el Estadio Hockey del Puerto Manavita. Ya rueda la pelota, señoras y señores. Va cayendo acá un hombre. Muchas gracias por el pito. Póngalo, maestro, póngalo.
5: Con mucho empeño viene al relato Pepe Cedeño.
0: Muchas gracias, señor Mateo Reina. Me cogió fuera del lugar. Ahí estaba Ángel Mena tocando la pelota, entregando para Beder Caicedo. Viene a buscarla acá el número 10 del conjunto visitante. El 10, oiga, por acá no puse todos los números. El de Mena creo que tiene el 10. Tiene el 10. Ya vamos a ver los números. Algunos numeritos que se estaba buscando y se me quedaron acá. Los vamos a buscar de a poco. Ahí la llegada ya, un hombre caído en el terreno de juego, Nel Paragán.
3: Así es, primera aproximación de parte del equipo de Lorense, que sale con todo sobre el costado izquierdo, donde está justamente Beder Caicedo, Ángel Mena, está Herrera, se arrincona también Parrales. Este Orense que suele ser ambicioso con esta alineación y que de alguna u otra manera va a querer ser protagonista en el partido.
0: Muy bien,
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6: Bueno, está un hombre siendo asistido allá en el campo de juego, un hombre de Orense me refiero, no sé qué pasó, una jugada fortuita allí, no hubo ninguna mala intención, pero ya está
1: asistido. Ángel Mena tiene el 13, Pepito, sí, ahí le corregimos, ahí el 13 tiene para Ángel Mena, es un jugador, es el mediocampista ofensivo, quien cogió la segunda jugada, pescó un rebote, pero se impactó también con la humanidad del colombiano Juan David Jiménez. Este queda atendido, el árbitro ya da paso a los miembros de la Cruz Roja para que lo saquen en camilla y pueda recuperarse fuera del campo y que las acciones continúen.
6: Muy bien, el clima es bastante favorable el día de hoy, ya no aparece el Astro Rey. Vamos a la pausa mientras tanto, que ya regresamos.
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6: Gracias, Mateo. Ya se reanudan las acciones acá por parte de Orense, también del Manta Fútbol Club. El uniforme totalmente distinto. La pelota la tiene Joaquín Vergesa con remate de larga distancia. O era Blanco el que le pegaba.
1: Vergesa,
6: ya. El número 55. Yo creo que uno de los, me parece, lo mejor que puede hacer el Manta es contratarlo a Vejez, pero siempre y cuando el equipo completo recupere.
1: Bueno, como anécdota, estuvimos en la inauguración de los Juegos Salesianos hace 15 días, cuando ya se había notificado de que Joaquín Vergés sería el nuevo jugador del Manta Fútbol Club. Cruzamos unas palabras con nuestro compañero y amigo también, Javier Carvajal, nos decía, bueno, me llegó el 10.
6: Ah, pero no fue discusión
1: peleada. No, me llegó el 10. Lo que él pegaba, el 10 que tanto quería, me dijo. Bueno, vamos a ver cómo le va a Joaquín Vergés. Lo que sí vemos es que esta va a ser la tónica del partido. Pase filtrado de Juan David Jiménez, Vergés atacando al espacio y pegándole de larga y media distancia, que es su fuerte, ¿no? Es un jugador muy inteligente que creo que le hará muy bien a la delantera del Manta Fútbol Club.
6: Sí, señor, y los jugadores del Manta miran para la tribuna y cantan ese bello valsecito. ¿Dónde están mis amigos? No los veo. Ni los familiares han venido hoy día. La pelota la tiene Beder Caicedo, acomodando de Férico en el medio campo. Va llegando acá Vázquez a distribuir por la banda diestra. Prefiere cambiar de costado hacia la zurda, donde aparece nuevamente Caicedo. Deja la marca de su adversario. Se frena Caicedo, tocando cortito para que venga el hombre de la risa, Jaramillo. Nuevamente tocando hacia la banda zurda, llegando en campo contrario, Jaramillo entregando para que venga Caicedo. Desde atrás le estaban quitando la pelota limpiamente la gente del Manta FC. Apurado sacaban el balón fuera del campo de juego. A ver, saque lateral nuevamente para Orense. Primeras incidencias de este compromiso de este día sábado. Hoy también, hoy hay partidos del Mundial por la serie, ya para ir a la semifinal sería Daniel Párraga.
1: Así es, Noruega se enfrenta a Inglaterra. Y en la noche, Argentina contra Suiza.
6: ¿A quién le va usted en el primer partido? ¿Noruega o Inglaterra?
1: Yo quiero que sea campeón Inglaterra, estimado Pepito, ¿no?
6: ¿Usted a quién le va?
15: Yo estoy casi completamente seguro que Inglaterra va a ganar ese encuentro.
6: ¿Argentina o Suiza?
15: Argentina.
6: ¿Argentina o Suiza?
1: Hay que ser sudamericano.
6: Ah, yo el chino. Vamos a ver si hay Argentina. Bueno, hay un hombre caído. Yo creo que, bueno, aunque tampoco me lo descarte a Noruega, ¿no? Noruega también es complicado. Imagínese la final por ahí entre Noruega y Argentina. Para verlo a Haaland en la final frente a Messi, sería importantísimo también. Hay tiro libre, pero creo que va a ser Inglaterra, creo. A ver, tiro libre.
1: Es un poco más complementado Inglaterra en todas sus líneas, ¿no? Quizás, bueno, son gladiadores los de acá, los de Noruega, pero la jerarquía también juega en este tipo de partidos. Lo hemos visto. Se definen partidos por jerarquía muchas veces, ¿no?
6: A ver si me repiten el Párraga, por favor.
1: Dígame.
6: El mando está con Chávez, Troya, Medina, Moscarelli y Mina.
1: Así Mito. Es.
6: Ya. Medio campo está Realpe con el 52, ¿no? ¿Qué número tiene Silvio?
1: Realpe. Ya. Ya está Ramírez.
6: Ramírez está con el 5, entonces.
1: Ramírez con el 5, Nazareno con el 70 y Jiménez con el 6.
6: ¿Entonces Realpe
1: no
6: está?
1: No, no está Realpe.
6: Ramírez 5. Ahí sí, porque yo este 5...
1: Ahí está Vergés de enganche y los dos delanteros. Blanco y el Ting Angulo.
6: Ya, Angulo, entonces Alma. Ya, perfecto. Es que yo había puesto a Realpe, Angulo tiene el 17, creo.
1: Así es.
6: Pero me apareció un 5 que no lo sabía dónde sale. Ahora sí, ahí acomodamos las cosas. La tenía precisamente Vergés tocando hacia atrás para que venga Juan Nazareno. Ya sigue Lorenzo en Parrales dominando las acciones. No le fue bien en Barcelona. No sé para qué Barcelona le encanta defratar, desarmar a los equipos. Cuando están bien, cuando están marcando goles se los lleva. No le da chance.
1: Se fue Parrales de Barcelona y llegó Eric Mendoza del Delfín. Vamos a ver si no se quema.
6: No va a pasar nada. Lo van a quemar a Mendoza. Se lo doy por firmado. Hacia atrás estaba tocando Mena. Ahora está Caicedo nuevamente con la pelota, adelantando por la banda zurda. Está llegando Herrera, devolviendo para que venga ahora de primera, tocando la Ángel Mena. Mena con el esférico, está jugando con el equipo de su tierra. Otra vez Herrera acomodando en el medio campo. Zambrano que la busca, se viene el 7. Se le estaba anticipando acá Brian Ramírez. Controlaba la pelota Parrales, el número 10, saliendo por derecha con Velasco. La está tocando Velasco acá, Vázquez que la buscaba. Primero llegaba Brian Ramírez, tocando para Moscarelli, que se apoya en el portero Walter Chávez. La va a poner en movimiento, señoras y señores. 8 minutos se juegan en esta primera parte. Medina sacando el esférico. En el fondo está con Brian Ramírez, devolviendo para que venga Medina. No este jugador Troya, ¿es la posición del Parga?
1: Troya es un volante de contención. Creo que la necesidad lo obliga ya a ser un volante por fuera, prácticamente, o un marcador cuando se hace línea de 4.
6: Bueno, cada maestro con su librito. Y cuando no hay más, ¿qué hacemos? Alexander Medina, que es lateral derecho, está jugando como zaguero, impactaba la pelota en la moneda.
1: Imagínese, ahorita que lo vimos correr, no tiene ni la zancada de un extremo.
6: Difícilmente, pero hay saque lateral que corresponde al pueblo Maravita.
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6: Ataca ahora. Se venía a ver Caicedo abriendo por la banda zurda para que venga Herrera, va a enganchar por dentro. Herrera tocando a ras de piso, pelota que llega a los pies de Pedro Pablo Velázquez, distribuyendo con Mena, abriendo por derecha. Se viene Mena nuevamente buscando a Vázquez. Vázquez que retrocede para que venga Jaramillo, tocando el esférico. Mena tiene que apoyarse en el fondo nuevamente con Jaramillo, saliendo por derecha. Velasco que va a Maga, hace pasar de largo a su rival, tocó la pelota a ras de piso, va buscándola acá una vez más de Zambrano, va a tocar la pelota Zambrano, que llegaba por la banda diestra. El árbitro dice que el balón abandonó el campo de juego y que es un saque lateral que corresponde al pueblo Maravita.
1: Se lo ve mejor al equipo de Lorenzo, un poco más estructurado, con una identidad ya plasmada, haciendo triangulaciones en el medio sector y con su figura, que no es Mena, es el señor Eric Zambrano, usted lo acaba de mencionar. Este
6: Maravita,
1: juvenil Manavita, que es de la cantera, que tiene 18 años, es del año 2007, usa el 2A54 y se ha mandado ya verdaderos golazos.
6: ¿De acá por qué
1: pasaje? Así es, señor.
6: De la cantera, no dice.
1: La cantera de Orense.
6: Discúlpeme, no, que a veces uno es medio bruto, ¿no? Tiene que también entender usted, pues, en vez de estar burlando, yo no voy a ir.
15: Lo comprendo, no sé, pero correcto, si hay que detallar bien, claro.
6: La gente con la burla enseguida, pobre muchacho, La tiene Walter Chávez, dejando el esférico.
0: Estaba ahora con Ramírez, que adelanta para que venga el Team Angulo. Cuando ganas una Team, la Herrera la amortigó con el pecho, la bajó, la puso en el piso por la zurda, lo pone a correr a Beder Caicedo. Se frena al número 15, el ex Delfín. Caicedo apoyándose una vez más en Vázquez, el número 7. Entre los dos quieren ganar la pelota, no hay quien se la quite. Vea dónde lo va a tocarla para que venga de primera el veteranísimo Mena. Jugó en el fútbol mexicano, le vuelve de cabeza a Velasco para que venga Mena, dominando siempre con la zurda, devolviendo para que venga Velasco. Levanta el centro a las 18. Yardas, la buscaba acá Vázquez, ya rechaza la gente del Manto, lo va buscando Giancarlo Blanco. Primero se estaba anticipando en el fondo Lorenzo, y como este es medio Lorenzo, la mandó por un costado, un saque lateral.
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0: Saludos para Luis Canchín, que está en sintonía, para más, y Gustavo, el Ángel Fiel también. Gracias, Ángel Fiel. Ay, señor, tantos nombres que se pone la gente en redes sociales. Están saludando a través de TikTok. Pelota que está con Orense nuevamente. Herrera con la pelota. No sé si es una percepción mía, Nel, o es una realidad, pero lo veo que Orense, como que lo veo más metido en campo del Manta que el Manta en campo de Orense. Como que lo veo mejor a Orense.
1: Orense parece local. Teniendo el esférico. Es quien está haciendo las triangulaciones, los pases filtrados. Quien está dominando el cotejo. Y el Manta es el visitante. El que está que espera, el que está siendo reactivo para ver si agarra la velocidad de Blanco y del Team Angulo.
0: Y ahí sí, como diría Miguel Hernández, ¡huele a peligro! No sé qué va a pasar, ¿ah? La pelota la tiene Velasco, dejando en el medio campo con Jaramillo, devolviendo para que venga Ángel Mena, entregando nuevamente para Velasco, hacia atrás para que venga Vázquez, apoyándose en Lorenzo. Vamos, Don Loro, con la pelota por el costado diestro, la recibe Ángel Mena. El Ángel Gol, le decían en México, con la zurda. Mena cambia de frente hacia el otro costado, y aparecía por acá Beder Caicedo, porque se estaba anticipando un hombre del Manta. Señoras y señores, ahí está llegando Estroya, precisamente. Vamos a ver si arde o no arde Estroya. Arriba la pelota, el Team Angulo. Lo veo muy débil al Team Angulo. No sé qué le pasa a este muchacho. El Párraga lo mira que se cae.
1: ¿Cómo se desperdicia una oportunidad de contragolpe, no? Y bueno, discúlpeme por comparar de nuevo, pero en el Mundial hemos visto masterclass de cómo contragolpear. Acá se engolosina mucho con la pelota, el Team Angulo quiere girar, no le alcanza a dar el puesto, el pase al jugador Troya para que avance sobre el costado izquierdo y poder generar algo más de peligro. Desafortunadamente, la jugada termina en una falta. Bajo aquí Vergés el cobro.
0: Saludos para Santiago Mora, para María García, para Tere Reynoso, la gente que está conectándose. Les vamos a ir saludando de a poquito. A Luis también, que se unió a la transmisión. Luis Sagnay. Hay tiro libre, Vergés le va a pegar la pelota. Solamente queda como barrera allí un hombre. Todo Manta metido en campo, que defiende la gente del Orense. Señoras y señores, se juegan ya 14 minutos. Levanta el centro, pelota arriba. Golpe de cabeza, llegaba el Team Angulo, no puede concretar. Viene Alexandre Medina, pero ya estaba en oxide, como dicen en mi barrio. Hay tiro libre en favor del conjunto visitante.
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0: Va a haber tiro libre para el Orense. Ahí está sacando la pelota Ortiz, dejando la pelota hacia atrás donde sale Mina. Va a tocar en el medio campo. ¿Ya se va, maestro?
15: herramienta.
0: Ya va a darle cambio al profe. La pelota la tiene Herrera, entregando estaba con Jaramillo. Herrera cambia de frente, abre hacia el costado diestro, aparece por acá Pedro Pablo Velasco, usted también jugó en el Barcelona, con Mena, entregando para que venga Vázquez, otra vez Mena, adelantando para Zambrano, Zambrano que la tiene, la controla muy bien, Eric Zambrano, esconde la pelota, giró el cuerpo por derecha, le sacó ventaja a su adversario, la va a levantar, la puso en medio de dos elementos, jugó con Velasco, se cruzó finalmente. Glenn Dismina y le saca la pelota por un costado. Hay otro saque lateral que corresponde al cuadro Maravita. Señoras y señores, si llegamos a mil, continuamos el segundo tiempo. Ovidio Villamar, ¿qué tal? ¿Cómo le va? A Rainer, saludos cordiales. A Dylan, ¿qué tal? A Chris Cruz, a José Mora, A Daniel también gracias. Para el Scorpion Rojo que nos está saludando a través de TikTok. Y ya por acá viene otro Scorpion al comentario. Ya les decimos de quién se trata la pelota que va pivoteando. Allí en las 18 yardas va a estar anulitada la jugada. Hay saque o tiro libre en favor del Manta Fútbol Club.
18: 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Minuto 16 de la primera etapa. Cero tiene Manta Fútbol Club, cero tiene Orense. Los siguientes 15 minutos, los comentarios del internacional, el profesor Ramón Ochoa Solevispa.
19: Muchas gracias, mi estimado Joaquín. Internacional interprovincial, ¿será? Porque yo estoy en otra provincia.
0: Pero su bola escuchan en todo el mundo.
19: 16 minutos de intransigencia.
0: Tremendo trámite de pagarle carro para que el profe venga.
19: 16 minutos sin ver fútbol. Y el único que medio inclina la balanza hacia el arco del Manta es el Lorenzo. Que mejores movimientos tiene estos primeros minutos.
0: Es el Nelson Joaquín, parece que es el local de Lorenzo.
19: Sí, el Lorenzo es como local. Estábamos viendo jugador por jugador con Johnny Fabricio. El Orense inclina la balanza por el peso. Tiro libre por el Manta.
0: Sí, señor. Parado frente a la pelota está el capitán. Vino para marcar diferencia. Y esperemos que marque hoy día también goles. Joaquín Vergés, contratación del Manta Fútbol Club para lo que resta de la temporada. Hay dos hombres en barrera. Le pega de primera al marco, pero no hay quien haga sombra, no hay quien se meta. Está atento Ortiz con la mano zurda, saca la pelota por el costado izquierdo donde aparece Ángel Mena. Pedía falta acá, algo decía, levantaba la mano Carvajal, pero no hubo nada, más bien obstruía la salida ya del portero. Se viene el Manta, se cruzaba en el camino acá Troya. Hay una falta, dijo el juez central del compromiso, y se baja la gente de la banca del Orense. ¿Qué pasó, profe? ¿Hubo falta? Creo que hay un llamado de atención también al técnico.
19: Que es tu hombre, ¿por qué me pita la falta? No hubo nada de eso. El profesor Torres, que es el técnico del conjunto
0: de
19: Orense.
0: El ex técnico de Melec, ¿no?
19: Ex técnico del Melec. Buen técnico tiene el Orense. A pesar que todavía no encuentra el 11 titular. Prueba de ello, hoy mandó a la banca al arquero titular. Y está Ortiz como portero titular en este rato del conjunto de Lorenzo. Vergés hace rato que no anota. Vergés, su mejor momento futbolístico fue con el conjunto del Super Guala, el Gualaceo. Está para equipos más pequeños. Ojalá, como el Manta es pequeño, hoy aquí en este año haga goles.
0: Perfecto, ataca el conjunto del Manta. Se venía Troya, pelota hacia atrás. Vamos a ver qué hace allí Jiménez, tocando con Blanco. Vayan Carlos, lo trajeron para que haga goles. Y hasta ahora no le creo que por ahí el penal les ha marcado.
19: Tres goles ha hecho.
0: Bueno, arriba la pelota. Acá están jugando el agarrón, lo tenían a Parrales. No hay falta, dice el árbitro, que ambos estaban con las manos. Arriba el esférico, se viene Vergés. Hizo uyuyuy, se fabricaba un autopase. Para mí hubo falta, profe.
19: Hubo obstrucción.
0: Claro.
19: Hubo obstrucción. El momento que hace el autopase y saca a su marcador, hay una obstrucción. Y esa obstrucción es falta, señor González, el juez central de este compromiso. A veces, ¿por qué cree que nuestro arbitraje no hizo presencia en el mundialista teniendo una selección participando? Simple y llanamente por esto. No está por esta situación de hoy, sino de todo el accionar de los árbitros a nivel nacional, que lamentablemente no dan pie con bola. La Conmebol, la Federación y la FIFA no tomaron en cuenta ningún miembro del árbitro. Lo único que estuvo en el mundial, ¿sabe quién fue? Uh-huh. El presidente de los árbitros.
0: Señor. Víctor Ponce, saludos cordiales. Eduardo Peña, también está Mercedes Salazar, Oscar Cavieres, muchas gracias a Byron Javier, David Suárez, a Gregorio Curvo, sí señor, a Luis Abad también, a Argenis Díaz y a Adrián Pacheco. Gracias a todos ustedes que se conectan a través de la página de TikTok y a quienes nos escuchan, a los taxistas, amigos, que han escuchado la radio. Ataca el Manta, se viene el Team Angulo, pero tío, ¡ay, papito lindo! ¡Ay, papito lindo! Aunque mi padre siempre decía, Dios le da barba al que no tiene quijadas. Le tocan esa pelota a Vergés y Vergés la bota. No, y fue de rebote.
19: Fue blanco.
0: Fue blanco, sí. Fue de rebote, pero...
19: Tico y Taca. Ni el uno ni el otro. Qué jugada, qué claridad, qué oportunidad tan clara que
0: tuvo con el manta. La del Tico fue un rebote.
19: De relajillo, al relajillo le llega, le envía
0: el que la toca bien es el defensa.
19: Pero el extranjero, Juan Carlos Blanco, que es el que tiene que marcar la diferencia.
0: Pero hizo lo correcto. Le pegó en blanco.
19: Por eso
0: le pegó. ¿Y cuál le pegó en blanco?
19: Créame lo que en nuestro panel alma, nuestro compañero J.L. Vázquez.
0: Él hacía.
19: Así ese gol.
0: Antes lo hacía.
19: Joaquín Cordero, que no ha jugado el fútbol profesional, pero sí harta pelota. Así ese gol, si uno metió a Joaquín, usted lo hacía.
15: Así es, correcto. Bueno, también le pegó, o sea, no, nunca pensó que esa pelota le iba a quedar en ese justo
19: pero
15: en
19: la pelota. Llegó al pie, pues.
15: Es verdad, tiene mucha razón, profesor.
0: No tiene olfato de goles, la cosa vena con la pelota tocando con Zambrano, levanta Zambrano, no pasa absolutamente nada, señoras y señores. El tiempo sigue su marcha, estamos en 21 minutos en la etapa primera. No hay cifras en el marcador, Joaquín Cordero Rezabala.
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0: Dirá Joaquín Vergés, ¿a qué me han traído? Pero es mi trabajo, vengo a cobrar. Claro. Como que nosotros digamos, ¿qué hacemos aquí? Es nuestro trabajo, hay que transmitir. Oiga, mira esa pelota que tira Joaquín acá para que venga Troya. Y Troya aquí, pero no quiere siquiera le dio una mala dirección, la botó por acá donde ni siquiera hay imaginación del arco. ¡Ay, señor!
19: Hay futbolistas y pateadores de pelota.
0: Sí, hay pateadores de tienda también. Esto ni la tienda la patean. A estos muchachos yo con toda confianza les fijo porque no son buenos ni para patear. Remate de Herrera, totalmente desviado del señor. Si llegamos a 1000. En el primer tiempo nos volvemos a conectar en el segundo, si no ya no es culpa, pero tenemos que pasar de 1000 personas. Un K solamente queremos, nada más. ¿Eh? Y si pasamos a 2K no hay problema. El partido con Delfín Emelec así fue, a 4K.
19: Conversaba con Efrén Mera, que está en la parte de afuera con su señor padre, el chino Robert. Le decía, mi estimado Efrén, de la que se libró usted de seguir envejeciendo, dirigiendo el Manta Fútbol Club, sí, profe.
0: Sí, Efrén sale uno y se mete a otro, quiere ser candidato, va a ser candidato.
19: Bueno, pero ahí, ¿le auspicia la candidatura? ¿Quién no hay?
0: Sí, ¿ah?
19: ¿A usted que le auspicia la candidatura de Liga Perpetua? Tome tanto, hay tantos miles y váyase de candidato.
0: Págueme el auspicio para relatar fútbol, mejor le digo yo, no hay problema. La tiene el Manta realmente, Joaquín Vergés recibe la pelota, quien lo acompaña, pero vengan, hijitos, tiro la pelota por derecha. Claro, pero es que esperaban que suban por derecha y ya ve que no venían. Ya, vayan nomás, digo, es lo que yo creo, ¿no? Es lo que se puede percibir allí. Ortiz tiene la pelota.
15: Pero repito, le sugiero algo, que especifique bien qué Joaquín es. Vamos a pensar del público que soy Joaquín Cordero, que eso se pale, se pase.
0: Es lo mismo, es lo mismo.
19: No, pero yo he visto jugar a los dos Joaquín. Joaquín Cordero y Joaquín Vergés.
0: ¿Y cuál es peor?
19: Vergés en su momento, cuando llegó al Super Guala, jugaba bien.
0: Ya.
19: Convirtió goles de tiro libre, quedó goleador incluso en una primera fase del torneo. Y a Joaquín Cordero también lo he visto haciendo goles. Yo lo vi frente a mi barrio, no, frente a una ciudad, en una tienda, ahí lo vi aquí.
0: Ah, también. Ah, en la tienda.

0: El esférico allí, saliendo con Octavio Moscarelli, se frena Moscarelli, no tiene con quién jugar, retrocede para Walter Chávez, el portero del Manta. Chávez, que está vestido de uva, vestido de lila, está demorado, por eso sale lento, tira un pelotazo por la banda diestra, está bajando Jefferson Troya, se para fuera de la cancha para bajar la pelota.
1: Por sentido común, mi estimado Pepito y Joaquín, por sentido común, doy un paso hacia adelante. El futbolista, mire, esos son trabajos de formación. Al futbolista se le dice, busca el balón, no espere que te llegue el balón, busca el balón.
0: Y el técnico está ahí.
1: ¿Qué le costaba dar medio paso hacia adelante y para no recibir el balón fuera de la cancha?
2: Todavía se enoja el técnico, no entiendo.
1: Esa es cuestión de fundamentación básica de los muchachos que muchos de estos jugadores no han tenido.
0: Sin ser futbolista, cualquiera lo podría saber aquello, ¿no? La tiene Moscarelli, domina las acciones en su propio territorio. Lo único bueno es que el clima está acá hermosísimo. El sol no nos afecta como el domingo en el partido del fin frente al Emelec. Hoy de juega a propósito el Delfín a las 18 horas frente a Guayaquil City en la ciudad de Guayaquil. Levanta Joaquín Vergés la pelota arriba. Primero llega Beder Caicedo, la peina hacia atrás. La va a recuperar Juan David Jiménez. Jiménez con la pelota. ¿Quién lo acompaña? ¿Quién le pide? El que está más cerca es Jefferson, pero no la sabe dominar. Jefferson se equivocó.
1: Control de balón. Ahí se trabaja en la formativa. Se trabaja en el tema de entrega-recepción. Entrega-recepción. Recibe, entrega. Recibe, entrega. Fundamentación básica.
0: Sí, señor. La pelota con Orense. Ahora yo no entiendo. Bueno, la necesidad, lo que no hay. Lo ponen a Jefferson por derecha y no mejora nada la situación. ¿Eh? Velasco tocando arriba la pelota, lo buscaba Mena, rechazaba apenas acá Ramírez. La tiene Vázquez, que amaga, va a sacar el zurdazo, le pega arriba, no pasa absolutamente nada, simplemente saque de arco a favor del Manta.
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0: Brian Ramírez tuvo que extremarse para ganarle la pelota sobre Barán. Tocando están hacia atrás con Walter Chávez, que lanza el pelotazo arriba. Vergés es objeto de falta. El árbitro dice que no le estaba ganando Blanco. Tocaba el Tin Angulo antes, que estaba en posición adelantada, me parece, profe.
1: Pero ¿para qué corre la cancha de frente? Si va a quedar offside. Tiene que correrla cejada, de manera lateral.
0: Haga su pregunta de siempre, profe. Su pregunta es siempre.
1: Y estos entrenan.
0: Y entrenan todos los días.
1: Y estos entrenan todos los días.
0: Se da la pregunta.
4: El Astro Rey, pues, profe, y Pepito está apareciendo, el Astro Rey.
1: Sí, salió el tuerto acá en el estadio Jocay de Manta.
0: Muy bien.
1: ¿Hoy juega la Liga?
0: Juan Balón. La Liga de Puerto Rico. Liga jugó el día jueves, me parece.
1: No, pero hoy no juega.
0: Hoy creo que no. Parece que no. Saludos para Orlando. Eison Zapata. Amable Herrera, ¿cómo le va? Buenas tardes, Jas Torres. A Osvaldo Fajardo. A Javiera Segundo. A toda la gente que está, a Paco Moleira, ¿cómo le va? Buenas tardes. A Jesse, muchas gracias, muy amable. Hay un hombre caído en el campo de juego. 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
0: Pelota con Orense, la tiene Vázquez, se va a tocar por derecha, Eric Zambrano que la recibe. Zambrano con la pelota, devolviendo para que venga Vázquez. Ahora con Pedro Pablo Velasco, devuelve para Vázquez. Vázquez que amaga, hizo pasar de largo a su rival, entregó con Velázquez. Vázquez. Está ganando Juan David Jiménez, caía Jaramillo. El árbitro dice que no hubo falta, tira un pelotazo arriba buscando la presencia de Angulo. Primero Lorenzo salía y revienta este sí, Lorenzo. Reventó la pelota y no la mandó a la tribuna, la mandó casi al otro camerino por esa puerta, ¿no? Si hubiese sido una apuesta, nunca la iba a hacer.
1: Así el camerino que va a los baños.
0: Así es, señor.
1: La tribuna. Bueno, ¿sabe qué llegó atrasado hoy? ¿Quién? Como nunca.
2: ¿Quién?
1: La barra de Oleaje Norte.
2: Ah, sí.
1: Empezó el partido y no llegaban los muchachos.
2: Era 12, profe. Uno está

0: esperando.
1: Recién llegaron unos cuantos, porque no están completos.
0: No están completos los muchachos. Otros esperando la comida. Los que no han llegado son los que están comprando el currincho todavía.
1: Los que les tocó cocinar.
0: Tocó cocinar.
2: Y otros esperan el compromiso de Inglaterra, pues sí, también. Bueno,
0: si es puya por mí que pase de cocinar. Yo me quedé en la casa hoy día, pero los sábados aprovecho para hacer, arreglar el patio, hacer cosas, bueno, ahí. Jugar tenis también, ¿no? Hay que hacer el sábado.
1: Tienes que hacer esto,
0: tienes que hacer todo allí. Luego de una buena caminata por el Megaparque, hacer oficios en la casa. La pelota la tiene nuevamente el conjunto visitante. Ahí está Beder Caicedo acomodando para Parrales. Cuidado que se viene más, que se introduce en las 18 yardas. Pedía falta, el árbitro dice que no. Juan David Jiménez la saca. De primera la devolvía acá Vergés. Pelota dividida. La tiene Mena para el conjunto de Orense. Ahí falta, el árbitro dice que no. Mena lo hace bailar allá a Vergés. Vea cómo lo arrastra, lo saca a pasear. Lo lleva al parque, lo lleva a la playa, lo lleva a la discoteca, por todas partes. Y por último dejó tendido en el piso. Se viene Beder Caicedo tocando por la zurda. Este es Herrera. Amagó Herrera, cambió de frente. Otra vez para Mena, que parece nena. Mena parece nena. Y uy, Mena se vino con todo. Uy, esa pelota. No quiso entrar profesor Ochoa cuando hicieron todo. Pero ese Mena parece una nena. Y el jugador del Manta parecía un niño. ¿Cómo lo, casi, cómo lo paseaba?
1: Casi con 40 años, Ángel Mena hizo y deshizo con la defensa.
0: Y lo hizo con el mejorcito, con
1: el uruguayo. Yo pensé que el uruguayo mismo le da un machetazo, un tate quieto.
0: Cogía a uno de esos defensas del Manta, que son más tiesos que la mandíbula superior. Sí, o como decía mi padre, más tiesos que la quijada de arriba.
1: Qué desastre de defensa.
0: Se lo llevaba que tiene
1: el Manta Fútbol Club. Primer tiro de esquina.
3: Primer tiro de esquina del compromiso número uno para Orense.
0: Perfecto, saludos a Manuel Murillo, muchas gracias a Ryan. A ver, tiro de esquina. Lentamente se acerca el esférico Ángel Mena.
1: Dice en el campo, ya vengo.
0: Ya se va. Eduardo Navarrete, ¿cómo le va? Carlos Javier, a todos ustedes. Vamos a una pausa y un tiro de esquina. Si me da un segundito solamente, Mateo Reina, solamente que levante el centro y paso de inmediato con usted. Solamente es cuestión de medio minuto porque la va a levantar Ángel Mena. Arriba la pelota, no pasó absolutamente nada. Vamos a la pausa y regresamos.
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0: Ok, muchas gracias. Estamos de regreso, señoras y señores, para continuar con este compromiso. Entrar al último cuarto de hora de la primera parte, donde empatan el Manta y el Orense sin goles. Yamir Sainz, ¿cómo le va? ¿Qué tal para Leonel Castela? Saludos cordiales a Ángel, para Alberto Romero, para Jordan Galarza, a José Caicedo, a Carlos Fajardo. Hay que primero mirar los mensajes, mando, porque se mandan unos mensajes, que si tú te descuidas cae. La tiene Parrales, tocó hacia atrás para que venga Vázquez, cambió por derecha, la recibe Mena, ahí está Mena con la pelota, tocando para Pedro Pablo Velasco, en el fondo estaba rechazando con todo Alexandre Medina. Vamos a ver si la puede controlar Blanco. Estos muchachos juegan es al Bartoleo solamente, ¿no? Da coraje, Joaquín Cordero. Ya vamos a pasar también con el comentario del licenciado Johnny Fabricio Molina, que está en la cabina con nosotros para ver qué nos cuenta de esta primera media hora de juego.
8: Un monólogo futbolístico. Buenas tardes, Pepito. Un monólogo futbolístico en la cancha predomina, tiene todo el accionar el equipo de Orense. A pesar de eso, la mejor oportunidad de gol la tuvo el Manta. porque lo de Blanco fue otra cosa, una situación muy no tan complicada, porque tuvo tiempo y espacio. A la final no esperó que quien le dé el pase sea un mismo jugador del equipo de Lorenzo. El Manta juega tipo visitante, esperando al rival, no presionando, como que si estuvieran en la punta del torneo del fútbol de la primera A.
0: Acá hay un duelo aparte entre Mina y el Team Angulo. La pelota estaba en otro campo y ellos estaban por acá discutiendo, queriéndose hablar de los cabellos. Y eso que andan rapadito. Hay una falta ahora. ¿Para quién la falta? A favor del Orense, me parece. Sí, señor. Hay tiro libre que ha cobrado el Orense. Va a haber llamado de atención y va a haber tarjeta amarilla para el profesor Javier Carvajal. ¿Cuánto no? Tarjeta amarilla le está mostrando allá el señor árbitro central, Gabriel González. Ya se cobró el tiro libre, Mina que la tiene, tocó con Vázquez, Vázquez quiso fabricarse un autopase, se cruzaba en el camino con Juan Nazareno. A Isaac, que lateral que corresponde al conjunto de Lorense. 35 minutos, estamos a 10 de que termine la primera parte. La pelota la tenía Herrera, revienta acá el jugador Bede Caicedo, golpe de cabeza, la sacaba Glendis Mina, tocando en el medio campo Juan David Jiménez. Se viene con Vergés, la pelota es de Brian Ramírez, tocando con Juan Nazareno. Nazareno que devuelve para que venga Ramírez. Ramírez con la pelota, lo busca Giancarlo Blanco. Blanco solitario, la entregó para Troya. Más atrás la pelota con Brian Ramírez, tocando con Vergés y con el jugador Jiménez. Cambia por la banda zurda Octavio Moscarelli para que venga Glendis Mina. Mina con la pelota, la va a levantar de primera. Amagó, tocó cortito. Lo hizo con Juan David Jiménez. Se encuentra la presencia ahí de Ramírez. Distribuye por derecha con Juan Nazareno. La pide Vergés, pero ¿a quién le entrega? Sijito, mala entrega de la pelota. La ganó acá Troya. Troya que la va a recuperar. Vamos a ver, hágala bien, papá. Piense, piense primero. Luego entrega, la levanteo para el rival. Revienta Mina. Pelota que se va por elevación. Va a descender en el mismo territorio. La viene a buscar Vergés acá, mano a mano. Golpe de cabeza. Pégale bien Troya, hijito. Lindo, la pelota se va por la última raya. Hay saque de arco ahora. Ahí, póngase de acuerdo, saque de arco, sí señor, saque de arco a favor del Orense.
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0: Gracias a nuestro compañero Mateo Reina también por el apoyo ahí, darle like en el TikTok. Muchas gracias, muy amable a todos ustedes. A la gente que nos apoya con mucho gusto. Si llegamos a los 1000, volveremos en el segundo tiempo para transmitir en vivo. Desde aquí el estadio, ok, mate. Si no, no, yo me retiro. Digo, el TikTok no va. Va a haber tiro libre a favor del Manta Fútbol Club. Se cumplen ya 37 minutos. Minuto 37 en la primera parte, 0-0 el marcador. Ya empieza a arder el Astro Rey también acá. De a poquito se comienza a sentir. Walter Chávez parado frente a la pelota, todo Manta en territorio que defiende Orense. Lentamente el balón descendiendo en campo rival. Un hombre caía, el árbitro dice que no falta. Herrera, ¿hubo empujón o no, profe?
10: Sí, hubo un empujón, entonces creo que ahí debió haber pitado el árbitro.
0: Pero no lo hizo. Arriba la pelota, Lorenzo, golpe de cabeza, quedando en el medio campo. La tiene Juan David Jiménez. Uy, uy, uy, le dieron a Jiménez. Aquí también, pues si no pita esta. Vázquez le dio, como dijo, le dio un guachazo, como dicen los paquitos. Venga para acá para explicar. Venga para. Pero haga caso, pues, mijo. Sáquenle la tarjeta, pues, papá. Lo está llamando para llamar para invitarlo a la cordura, pero no le hace caso. Ya saca acá Octavio Moscarelli por la zurda para Glendis Mina, que rifa la pelota, porque esto es rifa simplemente. La tiene Jiménez. Jiménez se quiere acomodar para pegarle, no la consigue. De prepotencia quiso llevársela, hubo falta antes. Va a haber tiro libre. Va. Este Mina también. Ahí están, se cogieron nuevamente. Que termina bien grosero, bien tosco para los muchachos.
10: Bien polilla, dice.
0: Sí, bien polilla.
10: Bien polilla.
0: Y se la tiene que, como que se la tiene montada.
10: El Orense indiscutiblemente mucho más equipo. ¿no? Estamos a la expectativa por lo de Verge, pero hasta el instante tampoco Verge como que me ha venido un poco gordo, o no sé si a la final es mi impresión.
11: Sí, a veces también como que no sé, como que no anda bien y como que no le acompaña. Entonces, bueno, ¿qué irá a pasar? Y si Verge, que es lo mejorcito ahí, no funciona. Arriba la pelota, Parrales logra ganarla de cabeza, le quedó para Mena, tiene que reventar allá con todo. El jugador Alexandre Medina la sacaba otra vez en Troya. Pelota que la vuelve a recuperar Jaramillo para que venga Eric Zambrano. Jaramillo la recibe, pasó en medio de dos rivales, logró tocarla acá con Herrera. Ya la volvió a ganar acá Joaquín Vergés, tiró la pelota por la zurda para que venga José Eltín. Angulo va a pegarle, Angulo, acomódate hijito, pero pégale bien, papá. Rechaza a Carlos Lorenzo, en él impactó la pelota, la gana Juan Nazareno, la, mijo, ahí la tiene, eso, ahí tóquele, la tiene, uy, Troya, ¿para quién, padre? Pero mira con su compañero, arriba la pelota, Juan David Jiménez, la amortigua con el pecho, la pone en el piso, quiso tocarla, se le cruzaba Jaramillo, pero sin embargo, logró recuperarla acá Moscarelli, que juega con Glendis Mina, Mina que devuelve para Moscarelli, Octavio entregando para que venga Ramírez, de primera, pasa la pelota en medio de varias piernas y logró tocarla acá con Vergés, este con Nazareno, levanta el centro, arriba Blanco, el cabezazo. Bonito el centro, el cabezazo que Blanco no se le esperaba y no pudo empalmar, le pegó por arriba, oportunidad que se pierde el conjunto malavista, Johnny Fabricio.
10: Bueno, ahí al empuje, a la fuerza, pero intentando llegar, no bien lo de Mina. Bien la llegada del delantero, un poco dubitativa la salida del arquero alterno del equipo de Lorense, y pudo estar la primera anotación del partido. Creo que es la segunda opción clara que tiene el equipo del Manta Fútbol Club, una por error propio de Lorense, y esta que sí fue más bien fabricada, fue un poco más bien buscada al orden, se la pensó, se la planificó, y en estos segundos, en estos minutos, mucho mejor el equipo del Manta, como que se recupera, Pepito.
11: Sí, señor, saludos para Walter Sandoval. A propósito, para don Walter Jiménez Cedeño, en algún lugar también los escucha. Don Luis Macay en su taxi, escuchando la radio. A don Endey Moreira también nos escucha. Para el señor Joel Peñafil Franco, gracias por su sintonía. La pelota la tiene Odense, Beder Caicedo, acomodado para Herrera, primero estaba llegando Ramírez, la tiene Troya como que se confunde, hubo una falta dándole con todo Troya, ardió Troya y le van a sacar tarjeta a Johnny Fabricio,
10: y creo que amarilla, pero manera más increíble hacer sacar una tarjeta amarilla. ¿Y este Troya de dónde aparece? ¿Saben ustedes? Antecedentes, vida, pasado, bueno,
11: hace poco apareció por acá, no sé,
10: proyección, situación, país, situación.
11: Supongo
10: legal.
11: Que recién lo contrataron. Y a veces se contrata nomás por contratar, ¿no?
10: Bueno.
11: Sí. Pero bueno, ¿qué podemos hacer? Es lo que hay.
10: Yo le decía a algunos amigos que coincidimos con el aprecio que le tenemos a Javier Carvajal. Yo creo que él debió haberse oxigenado. Sí. No queríamos ver a un Javier Carvajal quemado en esta segunda etapa. Los resultados no se están dando. Ya le metieron una goleada. Y si hoy no gana el equipo, no sé cuál va a ser la respuesta de la dirigencia del Manta. Y el tema es que yo le digo algo, con la honestidad del caso, tengo una muy buena amistad con la dirigencia del Manta, como creo tenerla con la dirigencia del Delfín. El tema es que al Manta me le traen un chullo refuerzo, cuando el Manta no es de un solo refuerzo, es de algunos refuerzos, especialmente en la zona defensiva, ¿no? Ya no está Burdizo.
11: No.
10: Y era una de las mejores cosas.
11: Burdizo.
10: Matías, es Burdizo el del Delfín. Mateo Ortiz está sancionado.
11: Creo que sí.
10: Pero está sancionado, ¿no?
11: Sí, pero es que, mire, si usted se da cuenta, la falencia.
10: Nazareno.
11: Por ejemplo, este chico que está jugando, Alexander Medina, como central, él siempre lo hemos visto jugar por derecha. Troya no es esa posición, pero lo han puesto ahí. O sea, tienen que improvisar. Supongo que este Nazareno siempre ha sido volante 5. Míralo por donde está jugando. ¿Qué más se puede hacer? No podemos también pedir más. La tiene Walter Chávez. ¿Cuántos minutos van, Joaquín Cordero, por favor?
3: Tenemos ya recorrido 43 minutos de la primera etapa. 0 tiene Manta Fútbol Club, 0 tiene el conjunto de Orense.
11: Perfecto, 2 en reglamentarios. Si esto se termina, la pelota la tiene Juan David Jiménez. Devuelve para el portero Walter Chávez, que la va a poner en acción. Tocando con Alexander Medina. Medina con la pelota, la va a levantar, prefiere avanzar algunos metros. Ya se complicó, ya se le cerró la puerta. Ya cuando quieren tocarla, tiene un rival de frente a 2. Herrera la sacaba ya. Tiene que complementar acá Juan Nazareno, tirando un pelotazo por derecha. Vamos a ver quién la gana. Viene Angulo, ponía la pierna frente a frente con Mina. Y estos terminan dándose ya mismo.
0: el tiempo sigue su marcha.
12: Falta poco, ¿eh?
0: Sí, señor. Falta poco para que se den y para que termine también el primer tiempo, porque van 44. Va a haber saque lateral. Lo va a hacer Beder Caicedo, el ex Delfín. La va a poner en movimiento. Ahí está Beder con el esférico. Ahí está, salido cero para Galo Acosta. ¿Cómo le va, Vinicio? Gavilán también, buenas tardes. Le decíamos a Mateo también, a Ander Jurado, a Fabián también, a toda la gente que se conecta, a Jan Zambrano. La pelota la tiene Orense, Ángel Mena distribuye por la derecha, se viene Eric Zambrano, Zambrano que se frena, enganchó por dentro, Zambrano avanza con la pelota, Zambrano se acomoda, tocó por la zurda, aparece Beder Caicedo, levantó el cuero, pelota en viaje, uy, pasan de largo, no llega nadie, la vuelve a recuperar Mena, y este sí que sabe, se va a meter a las 18, Mena amagó, va lento, pero cuando enciende las turbinas, el remate potente de Jaramillo, y este sabe pegarle también Jaramillo.
10: ¿Eh? Jaramillo tiene un buen remate de media y de larga distancia, esta vez la pelota sale, no ligeramente, sale un tanto desviada sobre el horizontal, pero vea usted, tuvo el espacio suficiente como y la libertad, porque no hubo alguien que de pronto lo obstruyera el lanzamiento del jugador Jaramillo del cuadro del Orense. Sigue baja la asistencia de la gente. Lo que ocurre es que, como, Pepito, el tema es, va por este lado, don Joaquín, de que generalmente la gente está ahorita en modo mundial. Entonces, Pepito, usted que es de las altas esferas, ya lo han visto en el mall, dando autógrafo y todo eso, de pronto viene aquí a la realidad y a usted no le dan un pastelillo por los partidos de fútbol que se desarrollan aquí.
11: Por eso yo decía antes, bueno, yo decía, Vergés delante tocaba una pelota y no tenía quien entregarlo. Yo decía, dirá, ¿qué vine a hacer aquí? Como decimos nosotros, ¿qué vengo a hacer? Pero es nuestro trabajo, estamos por el trabajo.
10: Así es, pero yo le digo una cosa, que este no es el mejor Vergés.
11: No, no es.
10: Que en un momento determinado llegó por primera ocasión al fútbol ecuatoriano. No, ha pasado en algunos equipos y lamentablemente no ha terminado.
11: No está en su mejor momento. Pero,
10: no hay mucho. Pero eso era lo que había en el mercado, venga para acá.
11: Sí, pero yo creo que para lo que tiene el Manta, sí, para mí es lo mejor que he contratado, pero no le alcanza.
0: Venía a buscarla Nazareno, rechazaba medias, pelota dividida, llega Lorenzo, la pone a circular. Pedro Pablo Velasco, a ras de piso, la entregaba. La está recuperando acá Jorro Vázquez, logra sacarla acá Jiménez, Brian Ramírez. Había una falta, dijo el juez central del compromiso. Tiempo completo, ya estamos en adicionales. 3 minutos y donde adición ya se jugó uno. Va a haber tiro libre. Estamos en las postremerías del primer tiempo. Manta 0, Orense 0, aquí en Jocay está la fecha 18. A propósito, el martes habrá fútbol acá, Johnny Fabricio y Joaquín Cordero.
12: A ver, confirme.
0: Delfín Manta, Manta Delfín, al clásico de Mantense, a las 7 de la noche creo que va a ser este partido.
10: Ya, muy bien.
0: Martes, sí, señor.
10: Dios mediante, y si nos convocan, estaremos por acá.
0: Muy bien, yo también digo lo mismo, si me convocan, vengo.
10: Es que usted es el 10, pues.
0: Bueno, Walter Chávez, quién sabe.
10: Y no
0: tiene
10: sustituto.
0: Ahí puede narrar también JL, el profesor Ochoa. Arriba la pelota, golpe de cabeza, la bajaba Blanco, vamos a ver quién la tiene, Nazareno. Ay, no te caigas, Nazareno. No,
10: ahí te digo una cosa, Pepito, ahí la fabricó Nazareno.
0: Sí.
10: La fabricó Nazareno y ese perfil, por ejemplo, ¿sabe para quién es?
0: Si estuviera alguien.
10: No, sí, está Vergés.
0: Vergés. Podría ser.
10: Dueño absoluto de ese balón. Ahí va el gordito. Va Vergés.
0: Pero hay jugadores que lo tropiezan ahí y trastrabillan y se levantan y van y no. Pero esto ya me lo toca mejor el tiro libre.
10: ¿Sabe qué? Yo sí creo, porque como está jugando el Manta, yo no creo en estas jugadas prefabricadas. Lo que puede salvar al Manta es un lanzamiento libre, sí, bien cobrado por Vergés y eso. Vamos a ver qué ocurre, porque tampoco es que sea tan cerca de la 16:50, ¿no?
0: Sí, sí. Y agarró la pelota.
10: Bueno, él va a ser el dueño absoluto de esos tiros libres.
0: Veremos, dijo Casimiro, qué es lo que pasa a tiempo completo, señoras y señores. 48, se cumplió los 3 de edición. Lo que viene ahora es ya la reposición del tiempo. Vamos más allá de lo adicionado. Con el tiro libre creo que termina todo aquí. Saludos para Lili Cruz. Gracias por su sintonía. Saludos para José, para Jorge Vargas también, Ciro Rivas, en cualquier lugar que estén enganchados a la sintonía, también a los amigos taxistas que andan escuchando la radio, a la gente en el campo que nos escucha, a toda la zona urbana y rural del Cantón Santa Ana, en la capital Manabita, nos escuchan a través del dial 99.7. Un abrazo para el doctor del volante, para Raúl Menéndez en la ciudad de Puerto Viejo, para Carlos Briones también, gracias a ustedes, a Carlitos Aveiga, gente que permanentemente escucha la radio. Se viene el tiro libre, le va a pegar Vergés, aléjate de Nazareno, no tiene nada que hacer ahí. Alexandre Medina, cuatro hombres en barrera.
12: Yo ese tiro lo veo como para un zurdo.
0: ¿Dónde irá esa pelota? Sí, yo creo que sí. Se viene Vergés, sonó el silbato. Vergés arriba, señoras y señores. El árbitro dice, hasta aquí te trajo el río.
13: Colorín colorado, cuento acabado.
0: Señor, cuento acabado, el primer tiempo ha terminado, 0 para el Manta, 0 para Orense aquí en el Estadio Jocay del Puerto Maravita. Vendrán los comentarios, señoras y señores. Antes Joaquín Cordero, si no hay pausa, luego venimos con los comentarios. Dale, Joaco.
14: 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Y ya estamos con el resumen de lo que fue este primer tiempo. Manta Fútbol Club 0, conjunto de Orense 0, acá en el glorioso Jocay de Manta. Un sol canicular a esas alturas de la tarde. Sin embargo, ya estamos con los comentarios de el licenciado Johnny Fabricio Molina, el profesor Ramón Ochoa Soledispa y por supuesto el señor Nel Parra Gavarcia, a través de la más deportiva Global Digital. Adelante, compañeros.
8: Muy bien, señoras y señores, han terminado estos primeros 45 minutos del encuentro entre el Manta y el Orense, donde se lo ve por allí medio movidizo, se lo ve como mejor equipo, más conformadito el Orense, y algún ligero repunte del equipo del Manta Fútbol Club, especialmente en esta primera etapa, mi querido Ramón Ramiro Ochoa Soledad.
1: Johnny Fabricio Molina, seguidores de nuestras páginas y oyentes de Radio Sononda. Los primeros 45 minutos como para el olvido. Un término que lo venimos utilizando y lo utiliza todo el mundo cuando el partido es malo. Partido malísimo. Claro que en la retina todavía nos queda ese sabor, esas imágenes de todos los partidos que hemos visto a través en el Mundial. Los partidos que van transcurridos, pero no podemos engreírnos con ese torneo temporal, ¿no? Tenemos que habituarnos y concentrarnos en lo nuestro, en la triste realidad del fútbol ecuatoriano, del torneo de la Liga Pro, y que de esos 16 equipos en el concho no están las presas, sino que al final de la tabla están los equipos de menos categorías y los que están siendo, pues les están ya obteniendo la condena de pronto a descender de categoría porque no han hecho mérito a lo largo de toda la temporada. Y uno de ellos es el Manta Fútbol Club. Lamentablemente no da pie con bola. Lamentablemente el conjunto de la ciudad, no, la plantilla no es que es mala. Mi estimado Johnny Fabricio, la plantilla del Manta está a la par de muchos otros equipos que están en otra posición de la tabla de ubicaciones. No es que están mal, yo no sé qué realmente está pasando con el Manta Fútbol Club. No es cuestión de técnico, no sé qué mismo pasa a la interna, pero la actitud que muestran los jugadores no es la mejor o la que debe mostrar un futbolista cuando tiene la predisposición de querer hacer bien las cosas de acuerdo a sus limitaciones. Limitaciones en la plantilla, pero la actitud, cuando hay actitud de juego, la actitud individual y colectiva de un plantel, el rendimiento es otro. Y no hay ni lo uno ni lo otro. Entonces, creo que ya resulta un poco cansado, mi estimado Johnny Fabricio, analizar en cada uno de los partidos del Manta Fútbol Club la misma situación, la falta de actitud. Porque más allá de un resultado, más allá del rival que tenga al frente, pero también tiene que poner lo suyo y hacer respetar este escenario deportivo. Gloriosamente hecho respetar por otras instituciones de aquí de la ciudad. Pero ni el Manta ni el Delfín en su momento lo ha pasado. Creo que este año es la temporada más magra, más pésima y preocupante que ha tenido el fútbol profesional de la ciudad de Manta y la provincia de Manabí. Porque no solamente el Manta y el Delfín, también Liga Portuguesa están pasando malas horas. La formación de Javier Carvajal con Chávez, Troya, Medina, Mascarelli, Mina, Jiménez, Realpe, Nazareno, Vergés, el Team Angulo y Blanco, y entre ellos Ramírez también, creo que es lo mejorcito que tiene el Manta. ¿Quién le hace falta este rato? El único que hace falta en el Manta.
15: No. Oiga, profe, por acá, enviarle un saludito.
1: Dígame.
15: Acá el señor José Ignacio Párraga, a través del dial 99.7, full sintonía desde las cumbres. Decepcionado un poquito porque el Manta está empatando, decepcionado sí, pero bueno, es el equipo de la ciudad que hay que apoyarlo. Vamos a ver cómo nos van estos segundos 45 minutos, profe Ochoa.
1: Sí, pero no se vaya, que usted tiene
8: usted
1: que...
8: Usted no viene acá, no sé qué contrato, qué hecho, cuánto vale el saludo. Sí.
15: El que puede, puede.
8: Interrumpió así, frenético, entró como un rayo, interrumpió el sesudo comentario del profesor Ochoa.
1: Oye, me desconcentró.
8: Y vino y saludó y...
15: ¿Sabe cómo entré?
8: Se va.
15: Aquí me voy a desquitar, no, ya colgamos. Aquí ya me voy a desquitar. Es cuando el profe entraba a clase. Todos estábamos ahí, el profesor entraba y nos cambiaba todo el panorama. Y nosotros, profe, y me acuerdo que nos tocaba los viernes, Johnny Fabricio, tú fuiste dirigente mío cuando el profe nos dio clase en primero de bachillerato.
1: Así es.
15: Y nos tocaba los viernes, profe, ya, profe. Y el profe no era hasta el último segundo. Dale al trabajo, ¿no? Una anécdota ahí de...
1: ¿Y quién era el pana que el profe? ¿A quién saludaba?
15: Mi hermano.
1: Ah, estaba en sintonía.
15: Estaba en sintonía, nos estaba invitando a misa mañana.
8: Yo pensaba que era un cebollado.
1: ¿A misa?
15: ¿A misa? Sí, profe. Vamos a misa todos los domingos.
8: No, eso sí es costumbre. Y no solamente de él, sino de familia.
1: Ah, está bien, lo felicito. Porque por sobre todas las cosas, y perdónenme, está Dios, por sobre todas las cosas.
8: Ya, yo quiero entregarle el balón, así servidito, como buen asistente, a Anel, que descuente lo que gana en Global. A ver, mi estimado amigo, creo que los tres coincidimos que el dominador absoluto es el equipo de Lorenzo.
1: Sin jugar bien.
8: Sin jugar muy bien, pero bueno, por ahí tiene la pelota. El Manta, jugando mal partido, para mí tuvo dos posibilidades evidentes para haber tenido un punto de quiebre a favor en el resultado. Dígame, sí o no, la jugada que no sé qué, cómo y por qué definió de esa manera Blanco a la final. Lo único que podría yo justificarle por el hecho que es asistido por un mismo jugador de Lorenzo. Y el cabezazo donde dubita entre el centro de Mina, donde la salida del arquero también no es como muy, no es muy precisa. Si a la final se hubiera cumplido el objetivo, a la final se estuviera ganando 1-0.
15: A ver, Johnny, Ortiz es un muchacho joven, me refiero al arquero de Orense, muy joven, lo vemos incluso hasta en su contextura física, ¿no? Que le falta agarrar experiencia. Al inicio del partido iba a hacerte el comentario, desafortunadamente no tuvimos la oportunidad de hacer una previa amplia, de, bueno, no está el arquero titular. ¿Y si probamos? ¿Y si Vergés? ¿Y si Juan David Jiménez? Porque tiene buena pegada Juan David.
16: Claro.
15: ¿Y si por ahí Troya con un buen centro? ¿Y si por ahí el Team con un buen cabezazo? Ahora, el decir está fácil, profe, ¿no? El decir está fácil, ¿no? En la previa tú te encuentras contra un equipo local que tiene que proponer, porque lo mencionabas, Johnny, acá afuera, está en la zona en la que está y ya no puede dar chance. Ya tienes que ya salir a todos los partidos ahora en adelante para el Manta Fútbol Club, van a hacer una final. Y punto, que pierde el Hokai, es una palita que está escarbando para su tumba a la Serie B. Así, simple y llanamente. El Manta, hoy por hoy, está último, tiene que recuperarse y no puede dar estos privilegios. ¿Cuál es el privilegio? De que llegue Ángel Mena, de que llegue Herrera, de que llegue Medina, de que llegue Jaramillo, ex Delfín, y toquen en el medio sector. Toma. Como jugando al bobito. Jugando, ta, triangula. ¿Qué es lo que le falta a Lorenzo? Profundidad. Jugar con Parrales en profundidad. En ataque al espacio. En dirección. Cuando triangula muy bien, lo hace ver feo al Manta, ¿eh? Cuando triangulan en el medio sector. Pero seamos sinceros que ahí no originan peligro. Pero si Zambrano, que es el más desequilibrante por el costado derecho, izquierdo de Glenis Mina, y Parrales se juntan con Mena, pasó lo que pasó acá, pues, que Mena se comió el gol de puntillada y no pudo empujarla bien. Pero era un toquetín. ¿Y por qué surge esto? Por el desgaste, porque se desgasta el que no tiene la pelota. El que no tiene la pelota se desgasta más, y Manta no la tuvo. Sí la tuvo Orense, que para mí tuvo 30 minutos de buen juego, y los últimos 15 tuvo que oxigenar. Bueno, vamos, oxigenemos un poquito, incluso lo vimos al entrenador Herrera. Tranquilicémonos un poquito, oxigenemos, para en la segunda mitad saber qué hacer. No hubo sol. Ahorita sí está el sol. Vamos a ver cómo reaccionan los equipos en los segundos 45 minutos. No hay contención en el Manta, no hay elaboración, no hay progresión. Vergés, tibiecito, un remate y gordito, tibiecito, por ahí un remate al arco y nada más. Las dos claras, Johnny, tú lo mencionaste allá. Esa no la vas a volver a encontrar, pues, para hablar.
1: Torres.
15: Ya no van a salir.
1: Yo fui Hernán Torres, este rato les daba la del San Quintín a mis jugadores.
15: ¿Cuál es esa, bro?
1: Yo fui Hernán Torres, el técnico de Lorenzo.
15: Así es.
1: Este rato le daba la de San Quintín a los jugadores en el camerino. Que por qué no aprovechan las bondades, la generosidad defensiva que tiene el Manta Fútbol Club. ¿Por qué no profundizan más el fútbol? ¿Por qué no adelantan líneas? ¿Por qué no ponen uno de los tres de arriba que tiene el conjunto de Lorenzo? Uno por lo menos debe estar como forward. Aunque no tiene forward, Lorenzo este rato no tiene ningún centro forward. Todos son delanteros así por
15: son 11,
1: extremos, carrileros, juegan por el centro, no hay forward. Pero uno de esos, por iniciativa propia, debe ubicarse como forward.
15: Recordemos que en la época de Hernán Torres se manejaba como un falso 9.
1: Sí.
15: Cuando lo jugaban en Melé con Mena y Miller, ¿se acuerda?
10: Sí, señor.
15: Entonces, creo que quiere hacer eso.
1: Eso por el lado de Torres. Por el lado de Carvajal, yo les decía, a ver, muchachos, ¿y ustedes qué? ¿Qué pasó con el entrenamiento de esta semana? Ahí es cuando viene la pregunta nuestra, ¿y entrenan entre semana?
15: ¿Cuál es el producto de la semana?
1: Sí, claro. ¿Qué pasó, muchachos? El trabajo. Plan A, plan B y plan C. Hay un partido de fútbol. Todo técnico lo planifica. Plan A, si no funciona de esta manera. Plan B, vamos a utilizar esta estrategia. Plan C, la otra. Lo que decía, a ver, Vergés, Joaquín, pruebe por la media distancia. Ya sabe que el arquero va a dar papayita de pronto, porque no, el arquero titular Torres está le dio la oportunidad. Yo hablaba con el que hace el trabajo de cámara allá afuera, allá arriba. Y digo, ¿qué pasó con el arquero, con Silva? Dice, no, dice, lo que pasa es que el técnico creyó conveniente darle la oportunidad al otro. Entonces, Carvajal tiene que haberle dicho a los muchachos, no sé en qué tono le dirá, con cariño paternal, con corazón de madre, no sé de qué manera les hable Carvajal, pero tiene que haberle dicho, muchachos, ¿qué pasó? Y el trabajo nuestro, ¿por qué echan a perder nuestro trabajo? ¿Por qué no aprovechan lo que planificamos esta semana? ¿Dónde está? ¿Por qué no reflejan el trabajo de nuestra semana? ¿Por qué no justifican lo que planificamos?
15: Pero es que Ramón, eso no debe haberlo dicho ahora. Eso debió haberlo dicho hace meses.
1: Saliste de una pretemporada, tuviste un mes todavía para...
15: Por lo menos este partido. Yo me refiero a este partido exclusivamente. Es que el discurso ya a veces se vuelve repetitivo. Por eso que internamente, incluso hablando... Sí, mira, yo te digo honestamente por el aprecio y cariño que le tenemos a Javier Carvajal. Lo conocemos desde...
1: También fue tu alumno.
15: Sí, pero mira, Ramón, hay una cuestión aquí que es importante y fundamental. Un técnico en un momento determinado, tú que has sido entrenador, como que dice, bueno, yo merezco una pausa, me estoy quemando con este equipo. Y la dirigencia tiene que aceptarlo.
1: Sí.
15: Tiene que aceptarlo. Ahora, me dicen, profe, quédese para la segunda etapa. Chévere, pero póngame en 5 refuerzos.
1: Si no
15: lo acepto. Claro. Entonces, ¿qué pasa? Que me da la impresión, con todo el cariño que le tengo a Javier, pero como que de pronto se me está dejando dominar.
1: Claro.
15: Y por eso es que yo a veces sí creo que los cambios de los directores técnicos son precisos, porque
1: son
15: saludables. A veces el discurso, el verbo de camerino se cansa.
1: Se desgasta.
15: Sí. Mira lo que ocurre en el Delfín. Viene un técnico y se le viene trayendo 4 refuerzos. Sabíamos que
1: no sean buenos, pero trajo refuerzos.
15: Ya, son refuerzos, Ramón, que de una u otra medida sí van a sumar, aunque sea en el En el rol.
8: En el rol, pero van a sumar en el equipo del Delfín. En cambio, acá le trajeron ahí uno como para decir, ¿sabes qué, mijo? Este es tu problema. Pero el problema del Manta no ha sido solamente ese problema. O sea,
15: tiene más. En todas las líneas tiene problema el Manta.
8: Especialmente.
15: Fuera de ello, que hoy Javier está probando a Walter Chávez. Lo está desempolvando.
8: No, ya Chávez terminó tapando, creo.
15: No, pero no tapó ante el Independiente la semana pasada.
8: Ah, ya. ¿Quién tapó? El Flaco. El Flaco.
15: Félix Zambrano.
8: También falló el primer gol, ¿no? Es que Félix también es una de cal y una de arena. Es una de cal y una de arena. El clima está alto. Yo creo que si estamos siguiendo las predisposiciones de la FIFA, debería haber su hidratación. Claro, sobre todo para este clima.
15: Y la pausación para la cadena televisora, para la publicidad.
8: Para eso, para nosotros también podernos refrigerar un poco.
15: ¿Quién se mandó a no traer agua? Bueno, ¿qué variante podría hacer el Manta para mejorar? Ustedes que están acá en el medio del asunto.
1: Bueno, contención le falta al Manta.
8: ¿Y a quién podría usted?
15: Pero es que no tiene más, pues. ¿Quién le puede entrar?
8: ¿Cuál es la banca? Ayúdame, porque yo soy a veces medio descuidado en estos datos y tú eres muy, muy, muy...
1: Mateo Ortiz está lesionado.
8: Ya, descuéntelo.
1: Que es uno de los...
8: Pepas.
1: Quizás que podría originarse el cambio, ¿verdad? Allí tenemos que analizar el tema si le puedes... Los jugadores por fuera.
8: Justin está lesionado.
1: Josué Chalá... Está Miguel Hurtado, Jefferson Nazareno, Michael Valencia.
8: Puede ser Michael Valencia
1: de buen pie. Dani Cabezas, Johnny.
8: También, si es que se acuerda de que un día.
15: Multa para el Lorenzo.
1: Está Estefano Fico.
15: Está en la cancha. ¿Cómo?
1: Está Estefano Fico y Robert Burbano.
15: Para mí.
8: Ahí está Robert Burbano.
15: Sí, está entre Burbano,
1: Valencia, Michael. Y por ahí Cabezas.
15: ¿Por qué no hable con Robert Burbano?
8: Viene la presión.
1: Bien, veamos también cómo es que entrenan ellos, pues. Y si quizás en el...
15: Amarré, no traje ni el pañuelo
1: de siempre para amarrarlo y de pronto hacer fuercita para que el Manta por lo menos gane estos 3 puntos como local.
8: Muy bien, mi querido profe, yo me voy a quedar, ¿eh? Voy a iniciar, me ha cedido el señor director de este partido, bien, que yo inicie, así que vamos a estar en el comentario, esperamos la presencia ya también de don Joaquín. Igualmente de Pepito Cedeño para lo que va a ser esta segunda etapa del partido entre el Manta Fútbol Club y el Orense. Marcador parcial 0-0. Pepito.
16: Muy bien, señoras y señores. Estamos para la segunda parte. Rueda la pelota. Se movió la botella.
14: Arranca el compromiso, señoras y señores. Segundo tiempo, Orense tiene 0 acá en el glorioso Jocay de Manta. 0 tiene Manta Fútbol Club. Al relato, señor Pepe Cedeño Huerta.
17: Con mucho empeño, viene al relato Pepe Cedeño.
16: Ok, muchas gracias. Vamos al segundo tiempo, ya se movió la pelota. Ya la tiene el Manta Fútbol Club, ya vamos a ver si hay o no.
8: No ha habido variante.
16: No ha habido, entonces salen los mismos protagonistas del primer tiempo. Tampoco ha habido personas expulsadas, jugadores expulsados. El balón está con el Manta Fútbol Club. En el medio campo la tiene allá el jugador Nazareno. Brazo largo arriba, el centro. Llega, creo que a los tiempos, coge una pelota el portero Ortiz. No ha tenido casi trabajo, puede estar con sueño ya. Sacando de esférico Orense, la tenía Zambrano, entrega mal, recupera el Manta, Glendis Mina, acomodando el esférico, está con Juan David Jiménez, pelota dividida, que dijo el juez central, hay saque lateral para el cuadro manavita, se prepara Glendis Mina para ponerla en movimiento, ahí está desde la zurda, tocando arriba, con Vergés, rechazada con todo Pedro Pablo Velasco, balón que desciende en el medio campo, la gana Ángel Mena, arriba Parrales, golpe de cabeza. Antes había una falta, dijo el juez central del compromiso. Tiro libre para Orense.
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16: Uy, llegada del Manta. tanda se salva el conjunto visitante, profesor, licenciado Johnny Fabricio.
10: Bueno, se salva el equipo del Orense, un buen remate. Acá están que reclaman que eso fue penal. No sabemos en realidad, nos vamos a quedar ahí con la duda, o Pepito a la final se tenga alguna idea en lo relacionado con esa jugada que se inicia por la zona izquierda y con el buen desborde del jugador del Manta. El remate, y no sé.
16: Parece que se la llevaba con la mano, pero el árbitro dio tiro de esquina. Ya lo apuntó Joaquín Cordero.
2: Segundo tiro de esquina del compromiso, el primero para el Manta.
16: Ya se hizo efectivo, se cobró el tiro de esquina. Vergés que levantaba la pelota. La está recuperando el Orense, tira en el medio el pelotazo para que venga Zambrano. Dejó con Vázquez, Vázquez levantó la mirada, lo vio a Mena que corría por derecha, se le escapó el esférico. Rechaza con todo acá el jugador Brian Ramírez, pelota en campo contrario. Allá la va recuperando nuevamente el Manta por acción de Joaquín Vergés, el 55. La dejando el esférico por el costado izquierdo para que venga Glendis Mina. Devuelve para Vergés. Joaquín con la pelota, la toca a ras de piso. Rechaza acá Lorenzo. La vuelve a recuperar Juan David Jiménez. Para quien la entrega, Jiménez logró acomodarla para que venga Glendis Mina. Este con Brian Ramírez. Ramírez pisa el instrumento, devolvió para Glendis Mina nuevamente. Ahora con Juan David Jiménez, con Vergés. Jiménez con la pelota, la va a levantar Jiménez. La entregó allá de primera, la tocaba de taquito Vergés para que venga Blanco. Este con Juan Nazareno. Vaya Nazareno, si no puede entregar al que está más cerca, entregue rápidamente la pelota. La tiene nuevamente Vergés, juega con Giancarlo Blanco. Otra vez para Nazareno. Por derecha la está pidiendo Alexandre Medina. Medina que va a enganchar por dentro. Tiene que retroceder, buscarlo en el fondo. A Octavio Moscarelli. Moscarelli gira el cuerpo. Por derecha lo está buscando a Glendis Mina. Adíguate a Alexandre Medina. Otra vez está jugando con Troya. Troya con la pelota. Delante del esférico. Blanco que la tiene. La entrega mal Blanco, pero como enemigo le pega. Hubo acá una falta, me parece, Johnny Fabricio.
10: Bueno, hubo una falta y ahí la determina el árbitro. Y un Manta Fútbol Club, no sé Joaquín, no sé Pepito, pero me parece que está jugando mejor que el primer tiempo.
16: Sí, como que mejoró un poquito. Va a haber un tiro libre, señoras y señores. Un tiro libre a favor del conjunto Maravita. Joaquín Vergés parado frente a la pelota, tocó a ras de piso, que va a llegar Estroya, levanta el centro, pelota en viaje. ¿Quién llega? ¡El cabezazo! ¡Ahí la tiene! La tenía Ramírez, le movieron la pierna en el aire, ¿o no? Para mí que hubo falta, el árbitro no dice nada. El cuidado que se vino de contra, el Lorenzo tocó la pelota por derecha de la Vázquez, dejando para Ángel Mena. Mena la vuelve a tirar por el mismo costado para que venga a buscarla acá Vázquez. Había falta en contra de Moscarelli, el árbitro dice que es un tiro libre. ¿Para quién ahora? Para el conjunto del Orense.
10: Piden que vea el VAR, pero el árbitro está muy seguro de que no hubo.
16: La pierna en el aire, están repitiendo la jugada.
10: ¿Qué? Sí.
16: A mí que le toca en el aire, pero
10: lo que pide es que
16: no la consideró penalti el árbitro y mejor prefirió hacerse el loco, como decimos popularmente. Ahora es un tiro libre, pero esto le puede costar también bastante caro, porque se viene ese tiro libre. Imagínese si entra, esa pelota entra allí.
10: Pero ahorita ya era tiempo como para que sea observado el claro, o algún llamado por parte del VAR, no sé si es que ve algo dudoso, ¿no?
16: Por lo menos revísela, pero nada.
10: Vale. Ahí está una de las jugadas.
16: La falta fue del jugador de Lorense. Le va a pegar Ángel Mena. Está acomodando la barrera de contención el portero.
10: Pepito
16: Chávez, dígame.
10: Los jugadores que estaban en la banca están calentando. Perfecto. En el Manta.
16: Hoy lo vemos a Robert Burbano.
10: Que es la expectativa también, ¿no? Aunque la primera etapa fue más ficción que realidad, ¿no?
16: Sí, muy poco ahora, muy poco. Ya no es el Robert que vino, por ejemplo, al Nelfín. Se viene el tiro libre, dos hombres en barrera. Ángel Mena va a tomar impulso a manera de medio córner, le va a pegar. Va a levantar la pelota Mena. Concentrado Walter Chávez, cuidado en el segundo palo, se viene, toca abajo. El esférico Vázquez la revienta y la manda casi que llega al aeropuerto Eloy Alfaro.
10: Bueno, que sigan pateando así lo de Lorense y ojalá tener un poco más de efectividad con los jugadores del Manta FC. Partido ya con un buen clima. Un buen clima que para la actividad de ellos debe ser un poquito inclemente, ¿no?
2: Oigan, antes estuvo nublado el tiempo, que no hubo necesidad del minuto de hidratación.
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16: La tiene Pedro Pablo Velasco, pelota a ras de piso para que venga Miguel Parrales, el manavita, entregando para Ángel Mena. Mena con la pelota, devuelve para Velasco. Velasco va a sacar el remate, prefiere tocar arriba. Eric Zambrano va a escapar de la marca de su adversario, lo consiguió. Entregó por izquierda para Ángel Mena, sale en medio de tres. Devuelve para Zambrano, Zambrano logra tocarla con Jaramillo, saliendo con Vázquez por la banda zurda. Va a llegar por acá el conjunto manavita por acción de Beder Caicedo. La va a levantar acá arriba, pelota en viaje, no llega nadie. El balón se va a ir del campo de juego, sin embargo no le permite acá el jugador Pedro Pablo Velasco. La estaba sacando la gente del Manta FC por acción de Vergés. Tira la pelota al campo contrario, no llega nadie. Primero Mina, logra controlarla, entrega para Jaramillo. Sale Jaramillo con la pelota, lentamente se mete en campo rival, dejando para Ángel Mena, juega por la banda zurda, la tiene otra vez Vázquez, devuelve para Mena, Mena con la pelota, la pide Jaramillo, para él viene de primera, jugando con Parrales, devuelve para Mena, Mena con la pelota, levanta la mirada, pisa el instrumento, toca hacia atrás, el que sale es Mina, lentamente, ya se mete en todo con el equipo Orense en campo del Manta, jugando con Vázquez, Vázquez que engancha por dentro y recibe la marca acá de Troya, Vázquez logró tocarla para nadie, la pelota va fácil a los pies del portero Walter Chávez.
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16: Nuevamente Orense es el que domina las acciones. La pelota la tiene Zambrano, recibe la marca de Glendis Mina, va empujando, atropellando, lo reempujaron como dicen en mi tierra. Acá se enoja Glendis Mina, pero cometiste falta, hijito, deja nomás la pelota allí. A no ser saque lateral para el Manta, dijo el juez central del compromiso. Para mí era falta, el juez dice que es un saque lateral simplemente. Estamos en la etapa de complemento, arriba Glendis Mina, levanta el centro, pelota en viaje, golpe de cabeza, Mina la deja pasar mejor para que caliente un poco Ortiz también, ¿no? Porque ya no toca pelota y es importante que tenga actividad también. Mina sacando la pelota para Orense, entrega con Ángel Mena. Saludo para Cristian Macías Soto en la capital maravita, para Norita Solórzano también. Están recorriendo la ciudad de Puerto Viejo, la capital maravita, ya andan escuchando la radio. Saludos a nuestro compañero Cristian Soto. ¿Qué dijo el árbitro? Que es un córner, me parece. Sí, sí, sí. Tiro de esquina, Joaquín Cordero. Póngale y apúntele.
14: Tercer tiro de esquina del compromiso número 2 para Orense, que empata 0-0 acá en el glorioso Jocay de Manta ante el Manta Fútbol Club.
16: Perfecto, Ángel Mena. Lentamente acercándose al banderín del córner para ponerlo en movimiento. La va a levantar el número 3 en su dorsal. Da instrucciones Javier Carvajal. El árbitro hace sonar su silbato y clava las miradas atentas a las 18, que no haya empujones humanos. Arriba la pelota, venía a buscarlo a Parrales mediante golpe de cabeza. Vuelve a lanzarse, que se levante, le dice, no hubo falta, salga, salga, salga, salga nomás, le dice. Va tocando la pelota acá Joaquín Vergés. Vaya, tiró el pelotazo para que venga Moscarelli, tuvo que atreverse. El zaguero central, quien lo acompaña, va solo Moscarelli, pero entrega la papá, entrega, hijito. Logró tocar la central, Joaquín Vergés, para quien, para nadie. Ahora sí, el que llega es Angulo. Angulo con Blanco, Blanco, Blanco, no se puede acomodar, Blanco. Tocó por la diestra para que venga Troya, devuelve acá el despejaje horrible. Ay, ay, ay, padre.
1: No sé por qué me hiciste acordar de Enero Valencia.
16: Angulo, Angulo, ¿eh?
1: No sé por qué me hiciste acordar de Enero Valencia.
16: Sí, oiga, ¿no?
1: Qué manera de pegarle, mordida y totalmente afuera, o sea, desubicado. ¿Cuándo? ¿Quién fue? ¿El Tin Angulo?
16: El Tin Angulo, sí.
1: Oiga, pero el Tin Angulo era un hombre que...
16: Era efectivo.
1: Era efectivo.
16: Sí, oiga, pero cuando tienen esas oportunidades que no llegan a cada rato, pues...
1: Claro, mire. Pues mire usted, ahí, ¿a dónde le pega, pues?
16: Y estaba sin marca.
1: Sin oiga, marca.
2: Johnny Fabricio Molina, es lo que usted dijo, es una gran verdad. Hizo acordar a Enner Valencia. De esa misma manera le pegaba mordido. justo cerquita del arca, sí, oiga.
10: Qué lástima, pero sí. vamos a ver. Esas oportunidades no se dan todos los días. ¿Usted cree? ¿Se ha repetido la jugada de donde le quedó completamente solo Blanco?
16: No.
10: Nada. Esas salen una vez al año.
16: Y usted no sabe si el rival, cuando la tenga, si la va a invocar, pues ese es el problema. Hay llamado de atención para Carvajal, cuidado que ya tiene amarilla, Carvajal.
2: Oiga, este director técnico del Manta vive un show aparte. Acá usted verá cómo brinca, cómo se
16: trabajó con gusto, aprendió bastante.
10: Ahora, yo le digo una cosa, está bien, pero el tema es que yo creo que más indicaciones y más discute con los árbitros que hablar con los jugadores.
16: Sí, claro.
10: Ve usted cuánto.
16: Presiona mucho a los árbitros.
10: Sí, o sea, más trabaja con los árbitros, los asistentes, pero a los jugadores por ahí le dan las indicaciones básicas.
16: Como que lo respeta un poco, más que los árbitros. Arriba la pelota, estaba tocando la mano Blanco, dijo el árbitro. Fue de rebote, pero fue igual. Pero fue la mano, creo que le pita, porque el tiro libre va a favorecer al conjunto de Lorenzo.
10: Avanzamos, Pepito, en esta segunda etapa, 0-0. Y todavía no vemos a nadie que esté por allí como con perspectiva de ingreso en el cuadro de Javier Carvajal.
16: Definitivamente que no. La pelota la tiene Lorenzo por acción de Beder Caicedo, tocando por la zurda con Vázquez, la va ganando acá Troya. Troya pisa la pelota, logró sacarla, avanza algunos metros Troya, pero entréguela. Arriba le está buscando a Joaquín Vergés, por derecha se va a venir, le quitan limpiamente la pelota. El que la ganaba acá era Jaramillo, deja en el medio sector. Pelota con Vázquez, se entrega con Ángel Mena. Mena con el balón, era Herrera que la tocaba. Está Eric Zambrano devolviendo para que venga Ángel Mena. Ahí está sacando la vena nuevamente, tocando hacia arriba con Vázquez. Se va a meter Zambrano, cuidado, está adelantado. Saca el remate. No, tiro de esquina lo dio. Dio el córner, el tiro de esquina, Joaquín.
14: Cuarto tiro de esquina del compromiso. Tercero para Orense.
16: Lentamente se va acercando al banderín del córner Pedro Pablo Velasco y le va a poner en movimiento, señoras y señores. Estamos ya arribando al primer cuarto de hora en la etapa complementaria y hasta ahora nada. Sigue hablando acá el cuarto árbitro con Javier Carvajal. Y a propósito del cuarto árbitro, parece que tuviera la camiseta del Manta, todos, ¿no? La camiseta celeste, o sea, la terna arbitral. La va a levantar Pedro Pablo Velasco a favor del conjunto de la visita. Va a dar la orden el árbitro que se cobre, ojos abiertos ahí en las 18 yardas. Ortiz también sale a buscarla, arriba la pelota, el cabezazo tiene que rechazarla acá el Manta. La vuelve a recuperar nuevamente Orense, tocando por la banda diestra, Velasco que la recibe. La marca de Giancarlo Blanco, logró tocarla para Mena. Mena con el esférico, la lleva en sus pies, distribuyó para que venga Vázquez. Más arriba la pelota con Herrera, la tiene Parrales. Parrales devolviendo en el medio campo. Llegó primero Giancarlo Blanco, tocó en el medio sector. Vergés devolviendo con Blanco. Blanco que la tiene, tira por la banda zurda para el team. Vamos a ver si el team logra controlarla. La tiene Angulo mano a mano con Lorenzo. Intentaba un centro para Giancarlo Blanco. ¿Cómo?
10: No era mala la idea, Pepín.
16: Sí, no era mala la idea, pero el pase sí fue malo. La tiene ahora Ángel Mena. Mena con la pelota, devolviendo al medio campo con el Remy Jaramillo. Jaramillo distribuyendo con Beder Caicedo. Caicedo con el esférico, de primera, tira por arriba, va a llegar Zambrano. Primero el portero se queda con la sintonía de Zona Onda 99.7. Y por supuesto a quienes nos siguen a través de la página web y de todas las redes en Facebook que nos siguen, también en TikTok. Ya se cumplen, Joaquín Cordero, ¿cuántos minutos?
10: Bueno, llegaron los goles.
14: Tenemos ya recorrido 16 minutos de la segunda etapa. 0 tiene Manta Fútbol Club, 0 tiene Orense, sindicato de choferes profesionales de Tarque, apoyando los equipos maravitas. José Eduardo Salcedo, secretario general. Los siguientes 15 minutos, los comentarios del señor licenciado Del Barraga Marcia.
18: Ojo que la tuvo el Manta. Y esas oportunidades suelen aparecer una vez por partido. Al Manta ya le aparecieron 3. El nivel de ineficacia ha sido tremendo por parte de los delanteros, me refiero a Blanco y al Team Angulo, y este tipo de actos pueden costar partidos que cuestan a la final categoría. Es lo único que puedo decir hasta el momento.
16: Saludos para Milton Proaño, gracias por escucharnos a través de TikTok. La pelota la tiene Joaquín Vergés, dejando en el fondo con Octavio Moscarelli. Brian Ramírez pisó el instrumento, tocó por derecha. Va aproximándose Alexander Medina. O Carlos de piso, Giancarlo Blanco devuelve para Alexander Medina. Medina con la pelota, la entrega de primera con Ramírez. Otra vez Vergés dejando para el team que quiere acomodarse. El team El team cuando piensa ya lo han marcado. Qué lento que es para pensar y para mover los pies. Ahí sí cabe el término, más tieso que la mandíbula superior o más tieso que la quijada de arriba, hablando de la criolla. Qué manera este muchacho de ser tan lento. La pelota la tiene nuevamente Orense. Sale Caicedo. Caicedo con el esférico. Beder, quien lo acompaña, solitario, intenta salir. La marca es de Troya. Tiene que entregar hacia atrás para Mina, que revienta el esférico a campo contrario. Primero llegaba sacando la Octavio Moscarelli. La ganaba acá Vergés. Pelota dividida. Entrega para el rival. El árbitro dice que hubo falta. Le reclama a Vergés. La tiene nuevamente Jaramillo, tocó hacia atrás con Lorenzo. Lorenzo devuelve para el arquero, que de primera la está sacando allá Ortiz. Golpe de cabeza, sin dirección, sin destinatario, acá sin receptor. La pelota

0: rueda la gente se mueve más que estos muchachos en el
1: es un poco más dinámico, y creo que nosotros en el amateur le metemos un poquito más de corazón. Ahora, no sé, el partido ha sido una temática en donde me hace ver que si el Orense le pone el pie al acelerador lo puede vapulear al Manta, pero no quiere, por eso el enojo del técnico también. No sé si el estado de la cancha afecte, una cancha que no está en muy buenas condiciones, que por así decimos, ¿no? Pero realmente se los nota mermados a los competidores, los que nos hace ver que durante la semana el trabajo no ha dado sus frutos, ¿no? Y esta exhibición de fútbol que estamos viendo está paupérrima, que desafortunadamente la gente, por eso es que no viene a los estadios.
0: Sí.
1: Por eso que no viene.
0: 16 equipos son el fútbol ecuatoriano. ¿Para qué tantos equipos? Así con este fútbol. Tengan días nomás, pero que muestren buen fútbol. Bueno, digo yo, ¿no? Porque en realidad que son unos partidos para el olvido.
1: No queremos cantidad, queremos calidad.
0: Sí, señor. Partidos para la pereza.
2: Repito, y por eso la gente prefiere quedarse en su casa, en la casa de cada uno, pues mirando los partidos de fútbol del Mundial. Imagínense venir con tremendo contraste, da pena decirlo, pero tremendo contraste que se da a la vista al de pronto ver un partido de Inglaterra jugando bien a buen fútbol y venir acá al estadio Jocay de Manta a mirar a Manta. Bastante difíciles.
0: Y me dirán, ¿y el Mundial se acaba? Sí, pero ahí viene el fútbol inglés, fútbol alemán, es un fútbol mexicano, tanto fútbol que hay para ver. Y que muestran mejor calidad. Y por último, la gente se va a ver el peloteo en el barrio, que hay mayor emoción que aquí ya.
1: Por último, voy a la cancha a jugar vos.
2: Oye, en la playa, sub-50, bueno, vaya, le recomiendo, vaya, dése una vuelta por el sub-50 en la playa Tarqui, buen fútbol.
0: A propósito, ya se prepara JR para jugar hoy. La gente de la Sierrita, aunque ya lo juegan en la Sierrita, pero la gente de la Sierrita va a jugar fútbol. La pelota la está ganando acá Juan David Jiménez. Dejando con Vergés, este con Brian Ramírez, devuelve para Vergés, ya se metió en campo rival, ya pisó territorio de Orense, entregó por la banda zurda, Juan David Jiménez que la recibe, el colombiano entregando nuevamente para Brian Ramírez, entregó con Giancarlo Blanco, otra vez para Vergés, Vergés que no puede acomodarse, le quitan la pelota, entre dos, cae Vergés, hay falta, dice el árbitro, hay un tiro libre que corresponde al cuadro visitante.
1: Va a ser un minuto de hidratación, lo decíamos en la en el análisis del primer tiempo. Ha sido un primer tiempo que afortunadamente no salió el sol, pero a raíz de los segundos 45 minutos, el sol canicular ha estado en todo su esplendor acá en el Estadio Jocay de la ciudad de Manta, y los jugadores, y lo decíamos, ¿no? También eso provoca esto, de que el fútbol se vuelva lento, de que el fútbol no se reproduzca como debe de reproducirse en los pies de los jugadores, producto del cansancio. El estado de la cancha también lo vemos, hoy sí hay que decirlo, no está como en otras ocasiones, raro porque no ha llovido por acá, pero bueno, vemos también el gramado muy pesado, y quizás añádale eso también que los jugadores, no sé si decirlo, pero están saliendo una pretemporada, o qué tan bien le fue en la pretemporada, cómo sería el tema allí. De todo, pero menos sacar un justificativo por el poco fútbol que estamos viendo, ¿no?
0: ¿Cuánto hubo de paralización? Un mes, ¿no?
1: Tuvimos aproximadamente un mes, sí.
0: ¿Y de qué sirvió?
1: Bueno,
0: ¿algo sacaron nuevo?
1: A Liga de Quito le ha beneficiado la para. A Barcelona le benefició la para. Le vimos algo distinto, ¿no? Me refiero allí, pero ahí para de contar.
0: A propósito, mañana es el clásico, ¿no?
1: Mañana es el clásico del Astillero, sí.
0: ¿Dónde es el partido?
1: En el estadio George Capwell, en la ciudad de Guayaquil.
0: Claro, bueno. Veremos qué pasa entonces. Saludos para Gabriel García, muchas gracias. A Ítalo, para Bolívar también. Y también para San Martín. Bueno, saludos cordiales.
3: Maestro, buenas tardes. Dele, adelante.
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0: Platense, señoras y señores, la pelota la estaba tocando Troya, se va por la última raya, el árbitro dice que simplemente es un saque de arco. El último en tocarla fue el jugador número 77 de Odense, que recién ingresó a reemplazarlo a Zambrano.
1: Brian Viñán con el número 77.
2: Brian.
1: Entró por el 54, ¿no? Eric Zambrano.
0: Sí, señor. Muy bien, muchas gracias. El primer cambio que se realiza en este compromiso.
3: Hay movimiento, Pepito, en la banca del Manta Fútbol Club.
0: A ver qué es lo que hay, bueno. La está sacando arriba.
1: Señor, se prepara el número 20, Josué Chalá, y el número 10, Robert Burbano.
0: Bueno, es lo que hay. La sacaba Walter Chávez, no pudo entregarla bien. La estaba buscando acá Troya, mano a mano, Troya con Viñán. Salió la pelota, el árbitro dice que es un saque lateral que corresponde al cuadro visitante, a Lorense. La tiene Vázquez, de entrega para Caicedo, nuevamente Vázquez que la recibe. Logró apoyarse con Mina en el fondo, el zaguero central, el número 3, más atrás la pelota, reseteando todo para que venga el portero Ortiz. ¡Uy, Ortiz! Casi la friga como el de los Estados Unidos. Cuando se vienen dos cambios, ya lo decían en el conjunto del Manta. Mientras eso, nosotros hacemos una pausa para registrar y ya regresamos.
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0: Muy bien, muchas gracias. Volvemos la mirada al partido. Se van a producir cambios en el conjunto manabita en el Parra Garcia.
1: Sale el número 55, Joaquín Vergés. Ingresa con el número 10, Robert Burbano.
0: ¿Cómo lo califica Vergés?
1: Tibiosito, ¿ah?
0: No es lo que tibiosito. Se esperaba.
1: Sale el número 6, el señor Juan David Jiménez, el colombiano. Ingresa Josué Chalá con el número 20.
0: No sé.
1: Esas son las modificaciones de parte del técnico Javier Carvajal.
0: Me lo entendió, dijo el gringo, pero ¿qué vamos a hacer? Es el técnico el que lo ordena. La pelota la tiene hoy, mejor es que esto se termine. 70 minutos, 25 en la parte complementaria, 70 en el global. Arriba la pelota, Pedro Pablo Velázquez logró ganarla. Burbano la entrega mal inicio, mal empieza. La tiene Velasco, uy, viene cargando con todo acá Chalá. Pues si para eso te mandaron, Ñañito, quédate nomás donde estabas. Hay tiro libre, lo cobró rápidamente Pedro Pablo Velázquez, entregó para Jaramillo, dejó con Vázquez, abrió por la zurda. El que llega es Beder Caicedo con la pelota de primera, tira el pelotazo por arriba, viene Viñán. Viñán la acomoda con la cabeza en el suelo, iba a levantar el centro, se cruzaba un rival en el camino. Pelota por la última raya al córner, tiro de esquina para Orense.
3: Tiro de esquina número 5 del compromiso, el cuarto tiro de esquina para Orense.
0: Perfecto, ya se prepara para levantar la pelota Ángel Mena. Le va a pegar el número 13 desde el banderín del córner, señoras y señores. Es Ángel Mena, este también es Orense, entiendo, ¿no? La va a levantar, están jugando con el equipo de su tierra. Todo Orense metido en campo del Manta, toma impulso. Oh, Mena levanta la pelota arriba, golpe de cabeza. La estaba sacando Angulo. La va a recuperar Vázquez de primera, tocó cortito allí con el jugador Lorenzo. Cambia o saca el centro, pero se va totalmente desviado y saque de arco para el Manta.
3: 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Atacórense.
0: La tiene Ángel Mela, cuidado que filtra la pelota para que venga Parrales. Tiene que llegar Nazareno a rechazarla. La va a buscar por el otro costado, ve el Caicedo entregando rápidamente con Viñán que deja la pelota para Vázquez, saca un remate por arriba, por lo menos ya si no puede hacer el mandato, hágale gol, más que sea. Por lo menos, pues ya qué hacemos, hermano.
2: Para ver algo.
0: Para ver algo, pues es que ya da coraje, ¿no? Si igual el Manta tiene oportunidades y no las hace.
1: Se queda sin ideas el equipo de Lorencia. Sí, se queda sin ideas.
0: Igualito estos equipos. Cortados con la misma tijera, dicen en mi tierra.
1: Desesperación de parte de los técnicos.
0: Y hasta de nosotros.
1: Brazos caídos. Y nosotros también nos quedamos. Si no hay idea en el campo de juego, porque no vemos jugadas, ¿qué comentamos, pues, Pepe?
6: Oye, este señor técnico Carvajal debe tener un buen corazón bien sano, porque imagínese si sufre este técnico acá viendo jugar a su equipo.
0: Sí, porque eso es para infartarse, hermano, hasta uno quiere infartarse acá arriba. La pelota la tiene nuevamente el conjunto de Orense. Jaramillo que la recibe, hizo pasar de largo acá a Brian Ramírez, logró tocarla para Mena. Mena con la pelota, se cruzaba un rival en el camino, Glendis Mina. Venía atropellando acá un rival y el árbitro dice que es un tiro libre a favor del cuadro manavita. El Manta Fútbol Club, gentilmente Ángel Mena le entrega la pelota para Moscarelli. Este la deja para Walter Chávez, que la ponga en movimiento. Va a cobrarse el tiro libre, señoras y señores. Esto sí que, ay Dios mío. Jefferson, Manuel, muchas gracias, saludos. Ale también, a Alcides, Vladimir, a Wellington, a Miguel Solórzano, gracias. A Reinaldo Giler, a la gente que se conecta a través de la página en TikTok. Muchas gracias a todos ustedes. Va a haber tiro libre. Walter Chávez le va a pegar a la pelota. Se nota la desesperación arriba. Venía el team para bajarla de cabeza. La busca Giancarlo Blanco. Logró entregarla para Chalá. Levanta el centro a las 18 yardas. Nadie llega. Primero es Viñán. Ahí está sacándola. Viñán saca la pelota a campo contrario. Nadie llega. Va a buscarla o a protegerla acá Alexander Medina. La deja en los pies del portero Walter Chávez. Sale el evento.
1: Con qué pasividad. Y el público tiene derecho a enojarse. Los pocas personas que han venido. Porque no se está ganando el partido. Y se está manteniendo en una posición que es realmente incómoda.
6: Nel, es que el fútbol que practica el Manta es difícil que pueda ganar este partido. Más bien yo voy como que Orense está más inclinado a ganar este encuentro.
0: Así la bote, pero peguen. Robert Urbano tocó la pelota, la ganó. Robert, de prepotencia. La tiene Blanco, tocó por la zurda. Chalá, vamos a ver qué hace Chalá. Ya está habilitada la jugada. Sí, creo que va. Había posición adelantada, me parece, Neda.
1: Te digo algo. Sí. Debieron de dejar seguir la jugada. El protocolo está. Se debió dejar de seguir para ver cómo terminaba. Porque a la final la tecnología es que marca si hay offside o no. No, el ojo del árbitro, bueno, para mí no ha sido un buen arbitraje tampoco.
0: ¿Sabe qué?
1: Todo ha sido feo, diría, papito.
0: Hizo
1: todo
0: correcto el árbitro. Porque si saben ese lugar, la iba a votar y me iba a hacer dar más coraje. Mejor que haya pitado, hermano.
7: Se perdió la pelota.
0: Evíteme ese coraje, hermano. Usted porque está jovencito, su corazón funciona bien. La pelota la tiene Jaramillo, entrega con Vázquez. Devuelve para Parrales, Parrales, cortito, jugando con Mena. Más atrás con Jaramillo, la tiene el 25, entregando nuevamente con Parrales, que saca por la derecha para que venga Herrera, se cambió Herrera por derecha, Herrera que la esconde, Herrera con la pelota, entregó con Pedro Pablo Velázquez, adelantando con Mena, Ángel Mena, cuidado, se puede venir el gol en cualquier momento, Viñán tocando por la zurda, viene Weber, la va a tocar a ras de piso, llegaba acá Alexander Medina para sacar la pelota, está en posición adelantada, sí señor. ¿Cuántos minutos se cumplen ya en la etapa complementaria, Joaquín Cordero?
3: Recorrido minuto 32 de la segunda etapa. 0 tiene Manta Fútbol Club, 0 tiene Orense. Los siguientes 15 minutos. Al comentario, el profesor Ramón Ochoa Solispa.
8: Intransigencia en el fútbol podría ser un subtítulo. Un link. Eso es lo que está ocurriendo aquí en este estadio. Qué desesperación de los poquísimos aficionados ante ver la inactitud o la falta de actitud de los jugadores del Manta Fútbol Club, empezando por el golero Chávez. Ataca el Manta.
0: Sí señor, arriba la pelota, va a llegar Walter Chalam. Tiene que girar el cuerpo, el número 20, recién ingresó. Vamos a ver qué hace, levantó el centro, pero nadie arriba. Mina saca mediante golpe de cabeza, la recibe Brian Ramírez, la pierde. Ya la recupera el Manta, cuidado que se la dieron a Ángel Mena. Mena con los años encima, pero todavía le queda energía para correr. Entregó de primera para que venga Vázquez. Ahí está, este es Viñán. Viñán esconde la pelota, dejó con Beder, Caicedo. Devolvió para Viñán, la va a tirar por derecha. Jugó cortito con Jaramillo. Jaramillo con la pelota, adelantando por la banda zurda para que venga Ángel Mena. Entregó con Vázquez, que pensaba entregar acá pero no logró concretar acá la pelota. La tiene nuevamente el Manta, vamos a ver el team, pero vaya team, un mano a mano, no gana un mano a mano. Mina lo ha burlado hasta el momento. Ahí saque lateral, me parece que está ahí, está ahí terminando. El juez central del compromiso.
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0: Tiro de esquina, Joaquín.
3: Tiro de esquina número 6, número 2 para el Manta Fútbol Club.
0: Mire que es tiro de esquina. Y no hay, hay un jugador caído, va entrando la Cruz Roja. Y el Manta como si estuviera ganando en condición de local.
8: Esa es la situación que estamos analizando allá.
0: Va uno allá a cobrar y se retira y recién va Robert Urbano a cobrar. O sea, es como que dice ya para qué, pues si el empate es bastante. Señores, son pocos los hinchas que han venido. Seguramente todos no pagaron. Pero por esos pocos hay que defender la camiseta y tener honor.
2: Hacer esfuerzo.
0: Jesús dijo, si dos o tres están reunidos en mi nombre, ahí estaré yo. Ahí con dos o tres, así vengan dos hinchas, por esos dos hinchas, señores, jueguen, pónganle en gana. Acá están retirando, no sé qué pasó, pero están retirando en camilla. Y va a haber dos jugadores van a ingresar. Me parece que es Michael Valencia. Ya veremos quién es el otro. Y vamos a ver también quiénes son los que se van. Va a haber tiro de esquina, señoras y señores, a favor del Manta. La va a levantar Robert Urbano, pelota en viaje, arriba se pasea. No sé si que la pelota le tiene miedo a los jugadores o los jugadores a la pelota. La sacó Blendis Mina, dejó nuevamente para Robert Urbano, se viene por la zurda, la levanta con la pierna diestra, no hay quien llegue al cabezazo, rechaza la defensa, dos hombres caídos ahí, había carga en ataque. Hay tiro libre ahora para el conjunto Maravita y ahora creo que es tiempo para los cambios y uno de los que se va a ir sin duda es el Team Angulo. Ya observamos ahí el número 17. El que entra es el 29, ya veremos quién es.
8: Hurtado.
0: Sí, Hurtado, Hurtado, el pueblo está a tu lado.
8: Me acordé una y Michael Valencia con el 8.
0: Valencia con el 8 y el otro que se va es ya Ramírez. Valencia 8 y se fue Ramírez. Entró Hurtado por el Team Angulo. Los cambios que ha hecho el Manta FC.
8: No sé, mi estimado Pepito y compañeros. Si las variantes las realiza Javier Carvajal por falta de fundamento físico, de fondo físico, o es porque no están rindiendo, porque está sacando lo mejorcito. Jiménez se fue, volante de contención, que también tiene buena pegada, se fue Vergés, otro volante con buena pegada, que en cualquier momento hay una opción de un tiro libre, le puede salir un gol de chiripa. Hay que vivir de esperanza. Y ahora se va el Team Angulo, bueno, se justifica lo de Team Angulo porque era uno menos en la cancha. Sí. Pero el otro que se va es Ramírez, uno de los mejorcitos en la cancha.
0: ¿Sí?
8: No entiendo las variantes que muchas veces hacen los técnicos, pero ellos son los que manejan el manual de cómo, de a quién cambiar y por qué cambiar. Ataca el Manta.
0: Ataca el Manta, se viene Josué Chalán por la banda zurda, estaba solitario. Levantó el centro y casi que de rebote se va al córner. Esto debe ser como un juego de... De me voy, profe, yo casi no soy jugador, pero es que le llegan a ustedes, que usted no sabe de cuál me voy, cuál dejo, cuál aparto. Hay tiro de esquina, Joaquín.
3: Número 7 del compromiso, el tercero para el Manta Fútbol Club.
0: Perfecto, se va a ir Vázquez también. En el conjunto de Orense, ya le decimos quién entra, el número 8. Valencia va a ponerle en movimiento, cobró rápido. Lo hizo ya con Robert Urbano. No, orden el árbitro que se cobre. Tiene que repetirse la jugada. O el cobro por parte del Manta FC. Lo va a hacer Michael Valencia. Todo Manta se mete en campo ajeno. Piden cambio.
8: Arma va a ingresar.
0: Arma.
8: Sí. Con el 8.
0: Perfecto. Este arma pequeño, ¿no? Porque hay unos armas viejos que ya no están. Claro que hijo de Wilson arma, ¿no?
8: Sí.
0: Cuidado. Este es arma, pues no le caja Alman.
8: Armas.
0: Ya.
8: Este
0: arma.
8: De buen recorrido, volante de buen pie, volante mixto, volante generacional.
0: ¿Pero no es viejo, no?
8: No, ya tiene sus añitos también.
0: Ya.
8: Viene del fútbol lambateño, concretamente.
0: Ya, perfecto. Muy bien, arma. Déjeme ubicarlo por acá. Arma. Muy bien.
8: Diego Armas.
0: ¿Diego es?
8: Sí, Diego Armas, con el 8.
0: Lo vea, muchachito. Y se viene otro cambio más en el Orense. preparan otro cambio. El que se va es Vázquez, el número 7. Parrales se va a hidratar. Piden agüita. Ahora sí está pegando fuerte el sol. Vamos a ver. Ya estamos en las postremerías, pues, Joaquín. Vea usted. Le quedan 6 minutos al compromiso reglamentarios.
8: Es 6. Gallese.
0: ¿Cómo?
8: Gallese.
0: Galle.
8: Estefano Gallegari.
0: Ya. Galle, ¿no?
8: Gallegari.
0: Mira usted. Número 6, Gallegari, número 6.
8: Y el 8, Armas.
0: Armas, bueno. Y el otro que se va, uno que se va es Vázquez. Vázquez, ¿y cuál otro se fue? Que uno salió en camilla. No sé cuál fue el hombre que salió en camilla. Ya vamos a ver si tratamos de ubicarlo. Vamos a ver si podemos ubicar quién no está en el campo de juego. Creo que es Herrera. No, Herrera está allí. Ahí está Herrera, Jaramillo lo vemos ahí, Parrales está allí. ¿Cuál otro que no está? Bueno. Ya veremos los cambios realizó el conjunto del Orense. Dele, Joaquín.
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0: Perfecto, hay otro córner, otro tiro de esquina para el Manta.
3: Octavo tiro de esquina del compromiso, número 4 para el Manta Fútbol Club.
8: Smith se fue de
0: ver. ¿Quién se fue?
8: Smith. En el Orense.
0: ¿Cuál es ese? No lo tenía registrado. Vamos a ver, si viene el tiro de esquina, le va a pegar Robert Burbano. El número 10 va a levantar la pelota, balón en viaje, arriba, no hay quien llegue.
8: Zambrano.
0: Ah, Zambrano, ahí sí. Zambrano. Perfecto, bueno. Si este, creo que Zambrano había sido reemplazado por Viñán. Si este partido termina 0-0, yo creo que casi que lo justo. Arriba la pelota, la recibe Ángel Mena. Mena que se va a escapar. Primero está llegando Blendis, mira.
8: Que se vayan a los penales.
0: Sería bueno, por lo menos, ver un poco de emoción. La recibe Juan Nazareno, dejando con Octavio Moscarelli. Otra vez Nazareno, juega en el medio campo con Valencia. Devuelve para Moscarelli. La tiene el zaguero central, Juan Nazareno. Va a entregar cortito. Michael Valencia. Valencia con la pelota, la puerta está cerrada. Toca por la banda zurda. Giancarlo Blanco, este debe ser delantero, 9-9-9, pero no anda por acá como volante. Pelotazo largo arriba para que llegue José Chalá. Chalá con la pelota, levanta el centro. ¿Para quién? Para nadie. La va a recibir por derecha Alexandre, este es Troya. Levanta el centro, pelota en viaje. Llega ya, pero el balón ya había abandonado el campo de juego. El saque de arco en favor del Orense, dice el árbitro central del compromiso.
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0: Y señor, una tarjeta.
8: Ahí se equivocó el árbitro porque la falta fue contra el jugador de Orense. Ajá. Y ellos están en su razón de reclamar.
0: Y le saca María por reclamar arma.
8: Ellos reclaman lo justo. Claro. Nosotros tenemos que ser el objetivo de aquí, ver lo que ocurrió. La Diego. Falta fue del jugador del Manta contra el Orense y la pitó al revés.
0: Es Diego Arma ya tiene tarjeta amarilla. Cuando se viene un tiro libre para el Manta Fútbol Club, se prepara el 21 en el conjunto de Orense. La va a poner en movimiento Octavio Moscarelli. Jugó corto, hacia atrás para que venga Alexander Medina. 87 ya en el global, arriba la pelota. La viene a buscar Hurtado, primero llegada Lorenzo. Deja con Beder Caicedo, distribuye por la banda sur, lo buscaba Viñán. Ya la pelota abandonó el campo de juego. A ver, saque lateral para el Manta, señoras y señores. Y ahora sí, se va a ir también Ángel Mena del campo de juego en el conjunto de El Orense. El que entra es el 21. Vamos a ver si lo busca por allí. Es el que reemplaza a Ángel Mena. Se va Mena. Mire que ha aguantado 88 minutos Mena. Y ya cuántos años tiene. El Manta también prepara otro cambio.
8: Rostagno. Gonzalo Rostagno. Con el 21.
6: ¿Él es extranjero o es ecuatoriano?
0: Ese apellido. También entró del 52 en el Manta.
8: Ya debe buscarlo acá.
0: Porque... Perfecto. Y es justamente el que tiene la pelota. Entrega por derecha. Saliendo está con Alexander Medina. Va a acomodar la pelota. Este es Troya. Troya tiene que regresar. Cuidado, la entregó para el rival y va a ser peor. Viñán que la buscaba. La tiene Diego Armas. Ya estaba nulitada la jugada y se enoja acá el técnico. ¿Cómo se llama? Herrera. ¿Cómo es este técnico? Se me escapa el apellido de este ciudadano. Va a haber tiro libre en favor del conjunto manavita. Corre el reloj, que esto se termine, pues ya hasta cuándo. Esto está ya cayendo en el aburrimiento.
8: ¿Hasta cuándo el maltrato al balón?
0: Al balón, a la garganta, al aficionado.
8: Y la denigración del buen fútbol.
0: Sí, señor. La tiene Walter Chávez, la pone a moverse arriba. Lo buscaba Giancarlo Blanco, primero llegaba Lorenzo. Está recuperando el 52, arriba la pelota, caía Hurtado. La saca Lorenzo para el conjunto de Orense, tiró el pelotazo arriba. Lo estaba buscando a Parrales, pelota dividida. La va buscando Juan Nazareno, distribuyendo por la banda zurda. Va a buscar la Chalá, Chalá con la pelota, ras de piso. La quiso buscar para Valencia, Valencia que llegó, devolvió para Chalá. Chalá levanta el centro en las 18 yardas, pasado no hay quien llegue, pero ya levantaron la banderola, dice que estaba en posición adelantada. Tiempo completo, Joaquín Cordero.
3: 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La esquina de Orlando marca el tiempo de juego. Minuto 45 de la segunda etapa. Cero tiene Manta Fútbol Club, cero tiene Orense. Jugaremos 5 minutos más en el alargue de Pepe Cedeño.
0: Bueno, 5 todavía de martillo aquí en este escenario.
8: Arriba la 52 en el Manta, Pepito, pero no está en la nómina de los alternantes.
0: Álese.
8: Por lo menos acá en la que publicaron, no está en la nómina. Tendría que buscarlo en la otra página, ¿no?
0: Bueno.
8: Mira lo que nos queda.
0: Ya veremos por los 5 minutos que nos quedan. Y esta noche juega el Delfín también a las 18 horas. Va a haber tiro libre para el Orense. Pedro Pablo Velasco va a poner la pelota en movimiento. El número 31. Va a accionar el esférico. Logró tocarla cortito para que venga Rostagno. Ahí está recién ingresado. Sacó un pelotazo sin dirección. Este saquero central. Va a ver nuevamente saque lateral. Esta vez corresponde al Manta. No, a Lorense mismo. Van lento. Oiga, es que ambos equipos como que se han resignado. Pareciera que con el empate ya clasifican.
8: Da la impresión que el último a entrar es menor de 18 años. Porque no aparece el nombre aquí en la variante.
0: Bueno, arriba
8: en el Manta.
0: La tiene Octavio Moscarelli. Saca el esférico hacia el medio sector. No hay quien llegue, van más al bulto, al cuerpo que a la pelota. ¿Qué he hecho yo de malo? Les pregunto. ¿Cuál ha sido mi comportamiento malo para que me hayan castigado de esa manera con este partido? ¡Ay, señor! ¡Qué lindo que es el fútbol! Pero con esto da coraje, profe. Ahí está la pelota. Bueno, Pedro Pablo Velasco.
8: Este es como la vida de uno. Tiempos buenos y tiempos malos. Sí. Así el fútbol.
0: Hay que estar en todas, bueno.
8: En todas.
0: Sí, señor. No todas son color de rosa. No
8: todas son buenas cosechas.
0: Si se come la madura y come también las verdes. Sí. Y a veces hasta las tiernas. Pero estas son las agrias. La viene a buscar acá Troya. Troya, protege la padre lindo. Hazme alegrar una vez en cuando, por lo menos. Bueno, ahí voy a un evento espectacular que voy a sacar todo este estrés que me da este partido.
8: Le aseguro, Pepito, que en el último minuto de este tiempo...
0: Hay un gol. Ay, señor.
3: Minuto 47.
8: Faltan 3.
0: Le quedan 3 todavía. Pelota de pelo. ¿Para quién hará? Herrera. Pero la tiene
8: gol.
0: Herrera.
8: Hay un gol.
0: Es que yo veo cuál es el que se puede aproximar. Si hay un gol, ya sabemos de quién. Se viene Jaramillo. Toca la pelota. ¡Uy! Casi llega la profecía del profe. Arriba la pelota. Pero qué falla la gente del Manta en la saga. La vuelve a recuperar acá Robert Burbano. dejó la pelota con Hurtado, quien lo acompaña, toca hacia atrás nuevamente, cambió el sector, el recién ingresado 52, el solitario, ¿dónde está la familia de este 52? La entregó mal, está fresquito, hijito, la tiene Parrales tocando con Armas, hacia atrás, digo con Diego Armas, voy a pensar otra cosa, dejan pasar de largo, vean usted, hay una falta, caen toditos, y echa, otro más, otro le cae ahí, echa, de ese cucacho ahí.
8: Una sarta de guariche.
0: Sí, la plena, de ese guariche ahí.
8: Se formó una sarta de guariche.
0: Lleva tu sarta de guariche a dólar, a dólar, a dólar. Un dólar es caro también, profe. Una sarta de esta, un dólar es caro.
8: Claro. Sí, está flaco, acá, sí. Está flaco, las manos flacas.
6: Son patas flacas.
0: Ay,
6: pata
0: señor.
6: Flaca.
0: 30 y 93, ya
8: felizmente ya va a terminar el partido. Sí, tranquilo, Pepito, que va a terminar.
6: 2 minutos 48.
0: Bueno, esto se va a acabar. Prepare la música, Mateo, para que se venga la diversión, la buena música, porque el partido se acaba. Oye, noticia a propósito.
6: Minuto 49.
0: Muy bien, muchas gracias.
6: Otro jugador caído de Orense acá en el área del conjunto de Orense.
8: La deshidratación que deben estar viviendo los jugadores allá abajo en ese, en esa hoguera. Debe ser fatal.
0: Debe ser, ¿no?
8: Debe ser fatal.
0: Pero
8: ese... los árbitros, el cuerpo técnico, mire cómo expone la pela de este señor Torres.
0: Bueno.
8: Ahí en pleno sol. Está frente al sol. Debe ser tremendo, ¿no? Nosotros estamos acá con buen aire, buena cabina, bien ubicados. Pero lamentablemente los futbolistas están expuestos a esta situación. Y nosotros queremos que jueguen otro ritmo, que jueguen rápido. Pero deben de tener un desgaste físico tremendo los jugadores.
6: Ya se está recuperando, profe Ochoa, se recupera el jugador caído de Orense acá en la saga del conjunto de Orense.
0: Ese es el trabajo de ellos, profe. Usted el domingo no hubiese visto cómo estábamos aquí nosotros, que sufríamos con el sol que nos pegaba aquí a esa hora de la tarde. No podíamos ver. Y
8: pero por lo menos este año el vidrio los protege. ¿Se acuerda cuando transmitíamos estas cabinas viejas?
0: Ahorita.
8: Cabinas de la tarde.
0: La antigua, claro.
8: Era fatal.
0: Era peor.
8: En la tribuna vieja. Era fatal. Claro. Era fatal cuando el sol pegaba acá. No nos gustaba cuando los partidos eran de 13 de la tarde.
0: Pero generalmente en aquella época van al mediodía.
8: No, pero sí había partidos de la tarde a veces.
0: De repente, sí.
8: Que nos mataba el sol.
0: Sobre todo los sábados se jugaba de tarde.
8: Sábados.
0: Va a haber tiro libre en favor del conjunto del Manta FC. Walter Chávez, hasta para ubicar la pelota, tienen que decirle dos
6: veces. Tiempo completo, 50 minutos.
0: ¡Ay, señor! Se acabó esto. Walter Chávez. El pelotazo largo a campo rival, arriba, la viene a buscar Hurtado. Primero llegaba Caicedo, como para lucirse una chilena ya por parte de Viñán. Pelota que llega nuevamente Chávez. Esto se va a acabar en cualquier momento. Prepara el pito, prepara el pito, prepara el pito, prepara el pito. Mateo Reina. Señoras y señores, el árbitro dijo, ¿para qué sufrir más? Hasta aquí te trajo el río.
7: Color incolorado, cuento acabado.
0: Partido finalizado y hombre salvado, nos hemos salvado de este sacrificio, de este sufrimiento, de esta tormenta que nos ha tocado vivir en este escenario. Hoy con este partido, 12 del día, profe, te para el olvido. Manta frente a Orense, sin goles se van.
8: Bueno, por lo menos no nos quitaron la oportunidad de ver el partido que se viene en cuartos de final en el Mundial. Un partido más para la historia, para la hoja negra del conjunto del Manta Fútbol Club. Por lo menos podemos decir que no se perdió, por lo menos no perdió el conjunto del Manta. Pero nos sigue quedando ese sinsabor, esa desazón del rendimiento futbolístico de manera general del Manta Fútbol Club. No sé hasta cuándo va a parar. Dicen muchos, es que el técnico quiere que termine ya los 30 partidos para después preparar el equipo para salvarlo del hexagonal por el no descenso. ¿Será eso? Porque la temporada pasada, en el cuadrangular final por el no descenso, el conjunto del Manta recobró vida y Javier Carvajal terminó salvando al equipo del Manta Fútbol Club. Pero este año son 6, ya no son 4. Los 6 que vayan a acompañar al Manta, está el Delfín, está no sé quién más, otros equipos que tienen mejor estructura, mejor rendimiento, pero que están condenados a no a jugar ese hexagonal. Ojalá y en el hexagonal recobre vida el conjunto del Manta Fútbol Club para de milagro, sería una hazaña milagrosa de que se salve en esta temporada futbolística. si el año pasado sufrió la institución, sufrió la afición deportiva, la poca hinchada que tiene el Manta Fútbol Club, sufrió por cuando pensábamos que ya había descendido, pero al final de cuentas en el cuadrangular final Javier Carvajal encontró la estrategia y terminó convenciendo a los muchachos que cambiaran de actitud para jugar y terminó primero ese cuadrangular por el no descenso. Ahora nos espera un rectangular. ¿Por qué se adelanta, profesor Ochoa? Porque apenas faltan 12 partidos, pues. Apenas faltan 12 partidos. Si en 18 partidos el Manta Fútbol Club apenas ha logrado 12 puntos, 13 con el de hoy. Creo que nosotros ya nos adelantamos, sin ser rudos, sin ser magos, ya nos adelantamos a saber de que el Manta difícilmente va a salir de esta situación en la que se encuentra. Difícilmente saldrá de los últimos 6. Ahora tenemos que estar listos y preparados para el desenlace final en el hexagonal del campeonato ecuatoriano de fútbol. Una historia más que se repite con otros actores que fueron los jugadores de Lorense Fútbol Club, a quien le rescató un punto allá en la ciudad de Machala. El único punto que el Manta Fútbol Club a lo largo de la temporada ha ganado en condición de visitante. Ah, y los 3 puntos que le ganamos al Delfín, sí, pero aquí mismo en la cancha de Moncay. Eso no tiene chiste. Ganarle al Delfín acá y mofarse todavía de que le ganaron al equipo Cetáceo. El martes será el desquite. Vamos a ver qué pasa. ¿Qué más puede pasar con este equipo en los 12 partidos que restan? Ah, no, falta el mes de agosto. Hasta tal fecha de agosto podemos, el Manta puede contratar jugadores. Ya lo hizo. Sí, para cambiar, para fortalecer el equipo, para lo que resta del torneo, no, solo trajo a Vergés. ¿Qué más podemos esperar? Hasta agosto hay plazo para inscribir jugadores, pero creo que no lo va a hacer. Si no lo hizo antes, no lo va a hacer. Y la dirigencia del Manta va a terminar en su capricho de mantener con lo que empezaron el torneo. Nos vamos el día de hoy.
9: No siempre pinta ustedes, mire.
8: ¿No está por acá? Está nuestro coordinador, nuestro director. Hoy nuestro director. Hable por él.
1: Todo bien, nada. Despedir a la gente, a toda la hinchada, a toda la afición de la sintonía del día 99.7. Nosotros nos estamos yendo, nos estamos despidiendo. Gracias, profe Choa, gracias, Pepe. Gracias Joaquín, gracias Belito, gracias Mateo, gracias Johnny, quien les habla en el Parra. Esto será hasta una próxima. Pasen bien, muy buenas tardes.

0: mejor.
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8: 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Empezamos Más Noticias.

0: ¿Qué tal, amigos oyentes? Muy buenas tardes. Bienvenidos a compartir las informaciones a través de esta su emisora, Sono Onda, la 99.7, la radio que se escucha y se ve. El personal de Sono Onda está listo para mantenerlos bien informados a cada uno de ustedes. Nos puede mensajear al 097-8866-518. Reiteramos, 097-8866-518. Son exactamente las 18 horas 5 minutos. Empezamos a generar datos informativos y precisamente es de la Crónica Roja. Sicarios intentaron asesinar a un policía en Manta, pero este repelió el ataque y resultó ileso. Aquí está el detalle informativo.
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0: Varios sicarios intentaron asesinar a un policía, pero este se defendió y los criminales huyeron. El ataque policial, el agente policial quien presta servicios en el sector del Centro de Rehabilitación Social de Jipijapa, retornaba a su vivienda tras culminar su turno cuando intentaron asesinarlo. Ocurrió la mañana de este día sábado 11 de julio en el barrio 9 de mayo, cercano al Divino Niño en el Cantón Manta, provincia de Manabí. Varios hombres armados a bordo de un vehículo abrieron fuego contra él. El agente aplicó el uso progresivo de la fuerza, respondió con su arma de servicio y obligó a los atacantes a huir del lugar. En el fuego cruzado, pues no se reportaron personas heridas. El uniformado, cuya identidad se mantiene en reserva por razones de seguridad, transitaba en un vehículo por el sector con dirección a su vivienda cuando detectó la actitud sospechosa de los ocupantes de un vehículo. Según el reporte preliminar, los individuos abrieron fuego en su contra, iniciando un intercambio balístico que duró varios segundos. El policía en servicio activo reaccionó de manera inmediata, logrando que los agresores se retiraran sin consumar el atentado. Luego de lo ocurrido, el oficial dio aviso a sus compañeros de la institución. A la escena, pues, del atentado, llegaron agentes de criminalística, la Dirección Nacional de Delitos Antinarcóticos y Delitos Especiales y otras unidades especializadas que levantaron 24 casquillos de un arma calibre 9 milímetros y una bala deformada. Las pericias balísticas, el análisis de cámaras de seguridad y el levantamiento de indicios continúan para identificar a los responsables. El policía resultó ileso, dice un informe policial. La policía activó protocolos de protección al servidor y a su núcleo familiar. Las investigaciones se orientan a determinar si el ataque guarda relación con el trabajo de la gente en el sistema penitenciario. Hasta el momento, no se han revelado hipótesis oficiales ni se han identificado sospechosos. Manta y su distrito policial, que incluye Montecristi y Jaramijó, han registrado una escalada sostenida de violencia asociada al crimen organizado. Amigos oyentes, es el detalle informativo. Sicarios intentaron asesinar a un policía en Manta, pero este repelió el ataque y resultó ileso. Amigos oyentes, sucedió, amigos oyentes, en la ciudad de Manta, barrio 9 de mayo. Allí estuvo el micrófono de Radio Sono Onda. Nuestro compañero licenciado Rudy Vélez lo reportó en los siguientes términos.
2: Vemos que acá hay movimiento de la Policía Nacional. Ya se cumplió el personal de criminalística con el procedimiento de colocar los marcadores balísticos en la zona donde hubo una balacera. Se habían escuchado alrededor de 40 detonaciones, alrededor de 40 detonaciones se habían escuchado en este sector, en este callejón. ¿Qué es lo que acontece? La información preliminar que tenemos habría sido un atentado dirigido hacia un servidor policial, hacia un uniformado que reside en la zona, estaría dirigido este atentado. Reiteramos, al parecer, el uniformado se dio cuenta de las intenciones que tenían de acabar con su vida posiblemente y reaccionó. Se puso primero a buen recaudo y al parecer también habría reaccionado. No tenemos mayores detalles, sino hasta cuando haya el pronunciamiento de algún jefe policial. Vemos por acá que ya llega uno de los coroneles de la Policía Nacional para ver si es que hay algún tipo de información sobre esta novedad. Reiteramos, el ataque habría estado dirigido hacia un servidor policial que reside en la zona. Es lo que tenemos como datos preliminares para todos ustedes. No se olviden de brindarnos esa compartida. Está sin pavimentar, ¿eh? Vemos que está pavimentada la que nos encontramos y al otro lado también, pero justamente la transversal está sin pavimentar. Es lo que podemos mencionar, amables televidentes. Reiteramos, vimos cuando ya el personal de criminalística levantaba los indicios, o los marcadores serían, los marcadores e indicios balísticos del lugar donde hubo este ataque armado en contra de un agente de la Policía Nacional que en estos momentos pues está dando gracias a Dios por haberle salvado la vida. Está ileso, lo que conocemos es que el uniformado está ileso. Esto es Barrio 9 de Mayo, está cerca del Divino Niño, también colinda por acá el barrio La Pradera, Barrio La Pradera también está por acá, y por acá Divino Niño, ¿no? Divino Niño, aquí es 9 de Mayo, sí, exactamente, 9 de Mayo, al otro lado tenemos Divino Niño y también La Pradera un poco más atrás. Son los puntos referenciales donde ha ocurrido lamentablemente esta novedad. Vemos que se retira el coronel que está encargado de la Policía Nacional acá en Manta. No sabemos si vaya a dar algún tipo de declaraciones. Vamos a ver.
0: Era el detalle informativo que nos proporcionaba de forma oportuna nuestro compañero licenciado José Cedeño Huerta desde el barrio 9 de Mayo, cercano al sector de Vino Niño de la ciudad de Manta. Lamentable lo que ha sucedido, pues, amigos oyentes. Y tenemos la versión policial.
1: Como ustedes podrán observar, personal de inteligencia y de las unidades investigativas están levantando los indicios respectivos con el fin de continuar con el tema investigativo.
2: Coronel, afortunadamente el uniformado salió ileso porque pudo percatarse de las intenciones que tenían esta persona.
1: Sí, efectivamente el servidor policial al verificar la actitud sospechosa de estos individuos también procede a hacer uso del arma en dotación y procede a repeler, salvaguardar su vida y repeler dicho ataque por parte de estos individuos que querían atentar en contra.
2: ¿Hay información quizás que haya salido alguno herido o no hay esa información?
1: No, como ustedes pueden observar, no tenemos personas heridas, no existen personas heridas, gracias a la actuación del servidor policial pudo salvar su integridad física.
3: Coronel, el servidor policial de repente ha recibido algún tipo de amenaza.
1: No, el servidor policial, según conversaciones que se mantuvo con él, no ha recibido ningún tipo de amenazas y van a continuar las investigaciones.
2: Correcto, coronel, muy amable, ¿eh? Muy amable al coronel Vázquez, jefe de la policía acá en Manta, quien ha tenido la amabilidad, la gentileza de darnos algunos detalles. Y esto es muy bueno porque de esta manera no se especula. Eso es lo positivo cuando hay alguna versión oficial, que se evitan las especulaciones. En este caso ha sido bien explícito. Hubo un atentado contra un uniformado. Él, al notar la actitud sospechosa de las personas, afortunadamente cargaba su arma de dotación en el momento y pudo repeler el ataque. Esto hizo de que salvara su vida, y los atacantes huyeran del lugar. Es la información que nos ha facilitado el coronel Vázquez, jefe de la policía acá en la ciudad de Manta. Esto ha ocurrido en el barrio 9 de Mayo, de la parroquia Los Esteros. Esto pertenece a la parroquia Los Esteros, acá en el puerto Manabita. Información que le hemos proporcionado a través de las diferentes plataformas.
0: Gracias al reporte proporcionado por parte de nuestro compañero licenciado Rodi Vélez desde la ciudad de Manta. Sicarios intentaron asesinar a un policía en Manta, pero este repelió el ataque y resultó ileso, es decir, se salvó, amigos oyentes. Son exactamente las 18:14, 18:14 por acá. Nos llega este mensaje. Juanito Lucas dice: siempre en onda con Radio Zona Onda en el sector de la Ciudadela, el Florón de la capital manabita. También recibíamos un mensaje donde nos indicaban que no había agua potable en varios sectores. No recuerdo exactamente, ya estaremos buscando el mensajito para dar a conocer. Por acá también reporta sintonía don Saúl Suárez Loortes, el cantón Jipijapa, allá en la Sultana del Café. Muchísimas gracias a usted por estar siempre en la onda con Radio Sono Onda. A ver, dice por acá, hola amigos de Radio Sononda, les cuento que no tenemos agua 6 días acá en el sector del Pollo de Pachinche, 6 días sin el servicio de agua potable en el sector del Pollo, perteneciente al sector de Pachinche. Esto es la parroquia Colón del Cantón Puerto Viejo. Amigos oyentes, son las 18:15, 18:15, don Edwin Darwin Fernández Barén también está reportando sintonía desde Quiroga. Saludos cordiales a don Roosevelt Osvaldo Mera Castro, muchísimas gracias por preferir siempre la 99.7. Tenemos una breve pausa, amigos. Ya retornamos. 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
4: 18:18, amigos oyentes, son exactamente las 18:18. Continuamos con más datos informativos aquí en Radio Sono Onda. Analizan alternativas para evitar caos vehicular en la calle Francisco Pacheco de la capital manabita.
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4: Por la calle Francisco Pacheco en Puerto Viejo circulan actualmente entre 1.200 y 1.500 vehículos por hora. De acuerdo con datos de Puerto Vial EP, ese flujo, ya considerado alto, es el punto de partida de la preocupación que existe entre autoridades, comerciantes y transportistas ante la próxima entrada en funcionamiento del nuevo edificio administrativo del Instituto Ecuatoriano de Seguridad Social en la zona, un evento que generará un incremento del tránsito vehicular en el sector. Alexis Nicola, director de proyectos del Gobierno Autónomo Descentralizado Puerto Viejo, explicó que en el mes de marzo el alcalde se reunió con el entonces director del IES y ahí se solicitó un análisis para mejorar el tránsito en la zona, debido a que el funcionamiento de la nueva edificación generará congestión vehicular. A partir de esa reunión, se elaboró una propuesta que fue enviada al Instituto Ecuatoriano de Seguridad Social para que ellos definan la mejor opción. Este trabajo se realizó en conjunto con Puerto Vial, el área de urbanismo y la Dirección de Estudios y Proyectos, con el objetivo de mejorar el tránsito y dar seguridad al peatón. Según Nicola, en esta calle actualmente se estaciona de un lado y en eso no permite que el tránsito sea fluido, por lo que se establecerán varias restricciones en la zona para lograr un mejor flujo vehicular, priorizando siempre la seguridad del peatón. Entre las alternativas planteadas al personal de obra están una zona exclusiva de descarga en una de las dos islas del parqueadero, la ubicación de una plataforma única, similar a las que existen en la calle Rocafuerte, para mejorar el tránsito y garantizar que el peatón llegue a una zona segura, además de nueva señalética horizontal y vertical. Nicola indicó que ninguna opción está definida aún, ya que las propuestas quedaron a análisis del Instituto Ecuatoriano de Seguridad Social. El funcionario añadió que el CC1, que cuenta con parqueadero, podría satisfacer parte de la demanda del IES para gestionar más prolongadas, por lo que se prevé una zona exclusiva para descarga y mayor seguridad peatonal, incluyendo condiciones para adultos mayores que acudan a realizar trámites a la institución. También se solicitó a Puerto Vial la identificación de terrenos potenciales para construir parqueaderos en altura que suplan la demanda de estacionamiento en distintos sectores de Puerto Viejo. Fabricio Flores, administrador de un local comercial en la zona, señaló que ya es complicado estacionar pese a que el CC1 cuenta con parqueadero, porque este resulta pequeño. Con la entrada en funcionamiento del edificio del IES, considera que la situación será aún más difícil, ya que los parqueaderos privados existentes pues quedan a 4 o 5 cuadras de distancia. Wilder Mesías, comerciante del CC1, coincide en que el sector se dinamizará, pero advirtió que la calle es estrecha, por ella circulan ambulancias y mucho tránsito vehicular. Mesías sugiere destinar una de las áreas del parqueadero para que los vehículos dejen pasajeros, de forma que no se estacionen en media vía y complique aún más el tránsito. Jorge López, presidente de la Cooperativa de Transporte Central número 1 de Puerto Viejo, recordó que en feriados como Navidad y Año Nuevo, Puerto Vial restringe el estacionamiento del lado izquierdo de la calle para descongestionar, una medida que consideran debería aplicarse de forma permanente. López propuso que se restrinja el ingreso vehicular desde la calle Pedro Gual hasta la Francisco Pacheco en dirección a la terminal terrestre y que Puerto Vial mantenga agentes de tránsito de forma permanente en el lugar, pues de lo contrario advierte que se generará mayor congestión en el centro de la ciudad de Puerto Viejo. Con el flujo actual de hasta 1.500 vehículos por hora y la próxima entrada en funcionamiento del edificio del Instituto Ecuatoriano de Seguridad Social, autoridades, comerciantes y transportistas coinciden en que el tránsito en la calle Francisco Pacheco requerirá medidas urgentes para evitar el colapso vehicular en uno de los sectores más concurridos de la capital manabita. Analizan alternativas para evitar caos vehicular en la calle Francisco Pacheco de Puerto Viejo, luego que el edificio administrativo del Instituto Ecuatoriano de Seguridad Social pues ya entre en funcionamiento. Son las 18:23, 18:23. Tenemos más datos informativos ahora desde la ciudad de Manta con usted, licenciado José Cedeño Huerta. ¿Qué tal? Muy buenas tardes. Le escuchamos. Más noticias.
0: La Fuerza Informativa de Manabí, muchas gracias. Buenas tardes a usted, buenas tardes a nuestra audiencia. Bueno, no estoy en Manta, ¿no? Concretamente. ¿Sabe usted en qué cantón estoy? A ver si conoce la geografía manabita, los cantones de la provincia.
4: Debe ser Montecristi.
0: No.
4: Aramijó.
0: ¿Por qué? ¿Por qué dijo?
4: No sé, pues, lo más cercano.
0: Por el transporte. Sí, Aramijó. Bueno, por acá ya se... ¿Sabe qué? Me llamó la atención, veo por acá, estoy de paso por acá, un arco iris había, me llamó la atención, pero ya se borró. Arriba se ve todavía, porque no ha sido muy soleado. Hoy ha estado suave el clima. Vivimos en el estadio y muy poco sol. Y salí acá, o pasaba acá y veía un arco iris. La iba a enfocar, pero bueno, el arco iris así. Está bonita la tarde, bastante alegre, bastante clara y bastante movimiento también acá. Y es fácil conocer que no es Manta por el transporte. Si usted pudo observar allí, los mototaxis, que obviamente son cualquier cantidad, que son los que hacen el transporte acá, aparte de que hay también en la línea de bus, ¿no?, que trabaja pasajeros hacia Manta, hay estos medios de transporte también que cargan pasajeros desde aquí a Linterna o hasta Colisa. Y bueno, creo que acá en nuestro medio es el único cantón, porque de ahí esto lo creo que en Puerto López había, no sé ahora cómo está la situación, pero algo diferente, ¿no? Y por eso se puede identificar que no es Manta, es el cantón Aramijó. A propósito, hace poco pasaba por la playa. Vi bastante movimiento, bastante gente que estaba, es turismo local, gente de acá de la misma zona, cantones vecinos que seguramente vienen a disfrutar, a pesar de la situación y de todo lo que ha pasado. Hoy me mata también cómo estuvo el asunto, bastante agitado, pero igual la gente sale a dar su paseo, bastante movimiento, veo bastante comercio, la gente que aprovecha para vender sus productos, y eso también ayuda mucho a mantener la economía. Las novedades, que usted conoce las novedades que se han dado en Crónica Roja, pues el resto... actividades que se dan en diferentes sectores, porque también hay que salir un poco de eso, del tema de Crónica Roja, ¿no? Por acá todavía se mantienen las calles en algunos lugares y también pasaba en Manta, asfalto y adoquines. En Puerto Viejo me parece, ¿no? Lo poco que han dado, licenciado, sáquenme de esa ignorancia. Allá casi no hay calles con adoquines, ¿o sí hay?
4: Sí.
0: Sí hay bastante.
4: Pocas, pero sí hay.
0: Acá hubo una época, por ejemplo, bueno, en Aramijo hay bastante. En Manta hubo una época que había cualquier cantidad de calles adoquinadas. Pero ese es un inconveniente, porque al principio se veía bonita, pero después comenzaban los adoquines, no sé, también por el terreno, ¿no? Una más arriba, otra más abajo. No sé si es que no estaban bien ubicados o es que la tierra no permite que hayan... O sea, después unas calles que se deterioraron rápidamente, parecía al principio que eso iba a durar, y no sé, se va desgastando, se van moviendo, hasta el punto que tuvieron que algunas que tenían adoquines en algunos lugares, hasta moverlas para ubicar asfalto. Hubo una época en que Manta tenía calle de asfalto, adoquines, cemento, adoquines, asfalto. Y eso es que, por ejemplo, acá, observo en el amigo, acá en esta parte se ve bien, ¿no? Ni se nota, porque yo en la sierra he visto bastante calles adoquinadas, y ya se ven bien bonitas, así como está aquí, por ejemplo.
4: Y justamente acá tienen una capa asfáltica. Encima.
0: Es que por eso le digo, aquí decía el Coco Rodríguez, parecen dálmata las calles, negro, blanco. Aquí, mire, hay un pedacito como de unos 3, 4 metros cuadrados de asfalto. El resto es adoquines, pero en la parte de acá usted ve que el adoquín se ve bonito, casi no se nota inclusive, pero hay unos que están pura bola, bache, que usted va en carro y ese carro suena, o si es un carro viejo, peor, suena feo, por no sé, si es que el paso del tiempo, si eso es mal ubicado, que la calidad de adoquines mal, no sé. Al menos acá se ve bonito, pero la parte de acá se ve totalmente diferente. En Manta ya algunas calles que estaban adoquinadas ya no existen. O sea, ya les cambiaron el material. Pero hubo una época que se ve bastante y eso se deterioran rápidamente. No es como uno cree al principio, ¿no? Ese es nuestro aporte informativo. Ahora reiteramos hoy desde el cantón Jara, mijo, se ocultó y ya no volvió a aparecer el arco iris. La gente va a pensar que es mentira. Y alguien le decía, sí, un arco iris. Llama la atención porque en pleno mes de julio casi no estamos acostumbrados a que aparezcan. Siempre es en invierno, pero como estamos en épocas diferentes, fenómeno del niño, todo puede ocurrir, ¿no? Ese es nuestro aporte informativo, licenciada. Continuamos con usted.

En casa, director ejecutivo de la Asociación de Atuneros del Ecuador, quien aclaró que el evento climático se desarrolla actualmente en zonas alejadas de la costa y que su evolución determinará si genera efectos meteorológicos sobre el territorio continental. El día de hoy, el fenómeno del Niño en alta mar ya existe, porque ya hay temperaturas mayores a 2 grados de promedio, afirmó Benincasa al referirse a las condiciones observadas en el Océano Pacífico. El dirigente explicó que el fenómeno se divide en distintas zonas del Pacífico y que, por ahora, las anomalías cálidas se concentran en alta mar. Su desplazamiento hacia la costa dependerá de la interacción de diversos factores atmosféricos y oceánicos, por lo que aún no es posible anticipar escenarios de lluvias intensas o inundaciones. Uno de los primeros sectores en sentir los efectos de estas condiciones ha sido la pesca atunera. Según Benincasa, las poblaciones de atún se mantienen saludables, pero el incremento de la temperatura del agua modifica el comportamiento de los peces, dificultando su captura. El pescado está disperso, no se une, y por eso hay menos capturas, explicó. Añadió que el calentamiento del agua, junto con cambios en la distribución de fitoplancton y la profundidad de termoclina, provoca que los cardúmenes permanezcan más dispersos. Actualmente, Ecuador representa alrededor del 35% de la captura total del atún en el Pacífico Oriental, una cifra inferior al promedio histórico del 41%. Benincasa indicó que especies como el bonito han reducido sus capturas, aunque otras variedades muestran un mejor desempeño. Pese a esta situación, el representante del sector recordó que los antecedentes históricos muestran que un fenómeno del Niño no necesariamente implica una disminución prolongada del recurso pesquero. Recordó que tras el intenso evento de 1998, las capturas se recuperaron rápidamente e incluso alcanzaron niveles excepcionales. En el 98 bajaron muchísimo las capturas, pero después hubo una abundancia bárbara, señaló. Benincasa insistió en que no debe confundirse el desarrollo del fenómeno en alta mar con posibles impactos sobre la población. No podemos decir nada que va a pasar si los vientos y las otras condiciones no convergen para que haya este desastre, manifestó. Frente a este escenario, la flota atunera mantiene planes de contingencia y continúa aplicando medidas de manejo sostenible. El dirigente destacó que el trabajo conjunto con los límites científicos y las regulaciones internacionales ha permitido conservar adecuadamente las poblaciones de atún pese a las variaciones ambientales. En paralelo, pues, el Comité Nacional para el Estudio Regional del Fenómeno del Niño informó que mantiene el estado del Niño en observación, tras confirmar el fortalecimiento progresivo de las condiciones oceánicas y atmosféricas características del fenómeno. Durante una reunión realizada, amigos oyentes, en el Instituto Nacional de Meteorología e Hidrología, las instituciones técnicas analizaron el comportamiento registrado durante junio y las perspectivas climáticas para el país. Según el organismo, el Índice Ecuatoriano de Fenómeno El Niño confirma la persistencia del proceso de fortalecimiento del evento. Frente a la costa continental, la temperatura superficial del mar se mantuvo entre 25 y 27 grados centígrados, valores superiores a los habituales para esta época del año. El informe también señala que durante junio disminuyeron las lluvias en la región litoral y gran parte de la sierra, mientras que en la Amazonía persistieron precipitaciones frecuentes debido al paso de ondas tropicales, la actividad convectiva y otros sistemas atmosféricos propios de la temperatura. Desde el 1 de enero hasta el 9 de julio del 2026 se registraron 2.655 eventos adversos relacionados con lluvias en zonas ubicadas hasta 2.500 metros sobre el nivel del mar. Estos episodios pues afectaron a 147.832 personas, siendo Guayas, Los Ríos, Esmeraldas, El Oro, Loja, Manabí, Santa Elena las provincias con mayor impacto. Para las próximas semanas, el ERFEN prevé que el litoral y gran parte de la sierra mantengan condiciones propias de la estación seca. No obstante, existe probabilidad de lluvias ocasionales en el norte del litoral, la sierra
Sierra y la Amazonía durante la segunda quincena del mes de julio. El comité reiteró que el estado de observación no implica impactos inmediatos ni generalizados sobre el régimen de precipitaciones, ya que la evolución del fenómeno dependerá de la persistencia de las condiciones oceánico-atmosféricas. Mientras tanto, continuará con el monitoreo permanente y actualizará

0: oportunamente sus análisis y recomendaciones. Ese es el detalle informativo. Fenómeno del Niño ya se evidencia en alta mar, según ha manifestado Atunet. Tenemos una breve pausa, amigos oyentes, y ya retornamos con más datos informativos. 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
0: Amigos oyentes, son exactamente las 18 horas 37 minutos. Continuamos con más datos informativos ahora desde la ciudad de Los Reales Tamarindos con nuestro compañero licenciado Ringo Sánchez. ¿Qué tal? Muy buenas noches. Le escuchamos. Más noticias.
5: La fuerza informativa de Manabí en más noticias. Buenas noches, licenciada. Hoy ubicado acá en los exteriores del hospital Doctor Verdi Ceballos Val. Tengo una inquietud. No sé si usted conoce a la licenciada o alguien que nos pueda ayudar. Hospital Santa Anita, una ambulancia llegó acá, pero bien bonita esta ambulancia, en un camioncito y la parte de atrás, lo que es el cajón, le equiparon para hacer la ambulancia. Yo no sé hasta este hospital dónde queda, si alguien nos puede ayudar, es Hospital Nova Clínica Santa Anita Hospital. No lo he escuchado en Puerto Viejo. No sé si en Manta, Pepe nos puede ayudar, o de algún otro cantón o provincia. Lo que sí me parece novedoso es la ambulancia, que es un camión pequeño, y el cajón lo han hecho o lo equiparon para tipo ambulancia, y nos parece muy bien. Bueno, por acá lo que es el área de hospitalización, tranquilo, emergencia, tranquilo, triaje, tranquilo, vemos varias personas, pero que están acá por condiciones que visitan algún familiar. Mi estimado amigo, buenas noches. Leo por acá, en los interiores, con algún familiar, buenas noches.
6: Sí, tengo un niño enfermo.
5: ¿Qué le pasó al niño?
6: Tiene un tumor aquí en la barriga.
5: ¿Un tumor? ¿Cuántos años tiene el bebé?
6: No,
5: joven ya. Ah, niño especial. Ay, sí, es un niño. ¿Qué le han dicho los médicos a que se debe el tumor? Ah, recién entró. ¿Pero recién cayó hoy día con el dolor?
6: Sí, toda la tarde está con el dolor.
5: Ya. Y está bien, lo felicito que lo hayan traído por no automedicarlo. Son especiales y ellos a veces dicen me duele aquí y en verdad es otro lado. Por lo que son especiales, pero está acá en el hospital, esperemos que se recupere. ¿De qué cerca viene usted, amigo?
6: De aquí en Fátima.
5: Aquí cerca, ¿no? Listo. ¿Su nombre, amigo?
6: Pablo de Sabana.
5: Gracias, don Pablo de Sabana. Suerte y bendiciones. Novedades desde acá, desde esta casa de salud. Todo tranquilo, ¿eh? Farmacias, laboratorios, comida rápida, todo está habilitado. Mire, licenciada, cómo encuentro limpiecito, todo bonito. Dios quiera que esta madrugada, cuando volvemos a hacer noticias, si es que queremos ver a Puerto Viejo, sus
0: es
5: sectores.
0: Que las personas solidarias van a dar merienda a las personas que están allí cuidando de sus familiares, es en horas de la noche.
5: Pero eso es lo que queremos.
0: Seguro que mañana encuentra basura por allí.
5: Si a usted le dan un aperitivo, una comidita, un chocolate, y el recipiente no lo tira a la calle, por lo menos, esa gratificación, pongo un recipiente, un tacho, o me lo llevo a la casa. Y allá lo pongo en el tacho de la basura. Pero no puedo dejarlo botado o guindarlo aquí en la cerca, en los barajustes, para, bueno, cuando venga el guardia o alguien que lo recoge, lo lleve. No, hay que tener un poquito de respeto. Licenciada, le escuché al comienzo sobre, usted le daba lectura sobre los parqueaderos, ¿no?, cuando van a inaugurar ya en el nuevo edificio del seguro. ¿Qué es lo que piden ahí? Que no parquear desde la Pedro Wall, Francisco Pacheco.
0: Son sugerencias, no se ha definido nada todavía.
5: No, imposible, yo digo, ni lo piensen. Porque al no permitir parquear hasta la terminal largo, hasta la Córdoba, usted sabe que el comercio es el único lugar para vender ellos. Al pasar eso, se puede formar un caos también. Pero que busquen otra. Yo le di la alternativa la vez pasada, licenciada. Se la di en la esquina de la Francisco Pacheco y entre la 18 YouTube y Pedro Juan. Hay para parquear 500 carros. Y si no es más, tantos patios vacíos. Arriéndelo, arriéndelo, que el dueño gane un beneficio para que todo el mundo que quiera parquearse ahí, pero pagado, porque a veces queremos todo gratis. Piensa que usted le pone un parqueadero, se acuerda del centro comercial municipal, así queremos todo gratis. Cuando llegaron a cobrar tarifado, un poco se pusieron bravos, pero después entendieron que el centro comercial ya generaba recursos, entonces así debe ser. Hay parqueadero.
0: Y en la terminal terrestre de Puerto Viejo que colocaron los torniquetes.
5: Sí.
0: Que la intención era cobrar, pero como el pueblo se opuso, no lo hicieron.
5: Licenciada.
0: Y ahí están, dicen que es para contar los usuarios que llegan
5: allí.
0: Yo
5: lo tengo patentito cuando pusieron el peaje vía Puerto Viejo Montecristi. ¿Sabe quiénes saltaban? Los que no tenían carro, que no cobraran. Y los dueños de vehículos, quedamos nosotros, sí estamos de acuerdo con el pago del viaje, pero ¿quiénes saltaron? Aquellos que no tenían carro. Entonces, injusto. ¿Quiénes siempre se meten? Son aquellos que no generan nada, no generan nada y piensan hacer política sin generar ni un recurso para Puerto Viejo. Esos torniquetes, hace rato, yo lo vengo diciendo, deben cobrar, generar un impuesto para que todo el recurso generen obras para la misma terminal terrestre. Usted compra su boleto, pague 20, 25 centavos, como pagamos en otra terminal. Vaya pues Quito, a Guayaquil, a Cuenca, a Manta, aquí nomás. Usted compra un boletito y le van cobrando el uso de la terminal.
0: Hasta en la terminal terrestre de Jipijapa se cobra y no es una terminal moderna.
5: Y mire, y vamos allá y pagamos.
0: ¿Sí?
5: Pero aquí los defensores, que creen que hace bonito, y le hacen el daño a Puerto Viejo. Licenciada, esperemos que esto muy pronto cambie y vamos a ver cambiar esta ciudad. Licenciada, son Onda Noticias.
0: La Fuerza Informativa de Manabí, muchísimas gracias, licenciado Ringo Sánchez, por el detalle informativo desde las afueras del Hospital Regional Dr. Verdi Ceballos Balda de la capital manabita. Ya son las 18:43, 18:43. Continuamos con más datos informativos. En Puerto Viejo se analiza el precio del agua para la zona rural mientras comunidades esperan el servicio. Aquí está el detalle.
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0: El precio del metro cúbico de agua potable en Puerto Viejo es de 60 centavos hasta los 30 metros cúbicos, y superando este consumo, el valor se incrementa a 75 centavos. El municipio realiza mesas técnicas para determinar si habrá o no un precio referencial, mientras en las zonas rurales, pues aún esperan por el servicio. En sectores como el Milagro de Río Chico, unas 100 familias se dotan de agua a través de un sistema de juntas. En el caso de esta comunidad, que está en lo que Puerto Agua se denomina cola de red, el agua suele llegar, si están con suerte, una o dos veces al mes. Reciben entre 5 y 7 días para llenar cisternas o tanques elevados, y por ello deben cancelar $3, así lo confirmó Marjorie Cedeño, habitante de la zona. Ahí aspiran que la problemática se termine este año con el inicio de los trabajos del plan AAA. Así, le tocaría sumarse a los 59.328 usuarios que tiene Puerto Aguas hasta el momento. Tendrán que usar medidor y pagar mensualmente el consumo, pero no les incomoda si van a tener el servicio 24/7, se afirma. A varios kilómetros en Alajuela está Richard Azúa, quien espera la llegada del servicio desde la planta de agua Mancha Grande. Hasta ahora recibe líquido que produce una planta potabilizadora de agua en Las Jiguas, ubicado en la parroquia San Plácido, la misma que abastece a cerca de 950 usuarios y fue donada por el Distrito Metropolitano de Quito hace aproximadamente 10 años. El costo del suministro, que no es continuo, sino sectorizado y llega al 25% de la parroquia Alajuela, oscila entre los $6 y $15 al mes. Sin embargo, optan por adquirir tanquero. El costo va desde los $15 hasta los $40, lo que complica aún más cuando no hay un sueldo básico en casa, confirman en ambos casos. La empresa pública Puerto Agua CP y el municipio de Puerto Viejo todavía no definen cuánto pagarán los usuarios de la zona rural. Este es un tema que se discute desde hace varias semanas en mesas técnicas. El alcalde de Puerto Viejo, Javier Pincay, explicó que en estas mesas participan representantes del área social, económica y de Puerto Aguas. El objetivo es analizar los quintiles de pobreza antes de fijar un valor diferenciado para el sector rural. Según indicó, la propuesta contempla en un mes de prueba en la parroquia San Plácido con la dotación de agua que dé el proyecto AAA antes de establecer un precio definitivo. No queremos perjudicar el bolsillo de los puertovejenses y tampoco afectar el pago que hay que hacer a los multilaterales, afirmó en referencia a los compromisos financieros que la ciudad mantiene.

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10: Ya son las 18 horas 50 minutos. Continuamos con más datos informativos. Desde este 12 de julio mañana entra en vigencia la rebaja de 5 centavos en las gasolinas extra, Eco País y el diésel. Aquí está el detalle informativo.
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10: Desde este día 12 de julio entra en vigencia la reducción de 5 centavos por galón en las gasolinas extra, Eco País y diésel en Ecuador. Tras la actualización mensual de precios anunciada por el gobierno nacional, la medida fue confirmada por el viceministro de Hidrocarburos, Eduardo Racines, durante una rueda de prensa realizada, amigos oyentes, en el terminal de combustibles de Beaterio, en Quito, y forma parte del nuevo mecanismo de fijación de precios de los combustibles. El gobierno informó que la rebaja busca reducir el impacto de las fluctuaciones del mercado internacional del precio sobre el precio que pagan los consumidores. De acuerdo con las autoridades, el nuevo esquema permitirá amortiguar las variaciones provocadas por factores externos, entre ellos las tensiones geopolíticas y los conflictos registrados en Medio Oriente. La disminución de 5 centavos por galón se aplicará únicamente a las gasolinas extra, Eco País y al diésel, mientras que la gasolina super continuará bajo el sistema de libre variación de precios de acuerdo con las referencias internacionales. Durante la presentación de la medida, Eduardo Racines explicó que el nuevo mecanismo tiene como objetivo brindar mayor estabilidad frente a los cambios del mercado petrolero internacional y proteger la economía de los usuarios. Escuchemos, amigos oyentes, lo que manifiesta justamente pues Eduardo Racines, quien es el viceministro.
12: El Gobierno Nacional ayer activó el decreto 444, en el cual implementa una fórmula adicional en el manejo de bandas. Fórmula adicional que determina varias condiciones que tienen que ejecutarse y que corrigen posibles asimetrías entre el comportamiento del combustible a nivel internacional versus el nacional. En otras palabras, si el combustible a nivel internacional baja de cierta manera, nosotros como gobierno nacional nos aseguramos que el combustible para uso nacional en beneficio de las familias baje. Ese es el mecanismo, de cierta manera.
10: Hemos escuchado la intervención de Eduardo Racines, él es el viceministro de Hidrocarburos. Y el gobierno aseguró que el abastecimiento de combustible

0: combustibles está garantizado en todo el territorio nacional y que las operaciones de almacenamiento, transporte y distribución se desarrollan con normalidad. Asimismo, indicó que la actualización de precios corresponde al cronograma mensual previsto para el 12 de julio, es decir, mañana, fecha desde la cual los nuevos valores entran en vigencia en las estaciones de servicio del país. Con esta actualización, las autoridades buscan mantener un mecanismo que permita responder a la volatilidad de los mercados internacionales sin afectar de manera directa a los consumidores de gasolina extra, Ecopaís y diésel, combustibles de mayor demanda en nuestro país. Es el detalle informativo. Desde este 12 de julio entra en vigencia la rebaja de 5 centavos en las gasolinas extra, Ecopaís y el diésel. Ya son exactamente las 18:53. 18:53. Tenemos más datos informativos. 5 presuntos integrantes de los Águilas aprehendidos por robo en ejes viales. Aquí está el detalle.
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0: A través de las unidades de inteligencia y en coordinación con personal investigativo de la Policía Nacional, se ejecutó operativo en el cantón Yaguachi, en Guayas, afectando a la estructura delictiva Los Águilas, vinculada a delitos como robo en ejes viales, secuestro, robo de vehículos, extorsión, tenencia y porte de armas, entre otras actividades ilícitas. Durante la intervención fueron aprehendidos 5 presuntos integrantes de este grupo delictivo. Uno de ellos registra antecedentes por receptación y otro es adolescente. Los indicios, amigos oyentes: 2 armas de fuego, varios cartuchos, 2 motocicletas. Amigos oyentes, los aprehendidos fueron puestos a órdenes de las autoridades competentes. Escuchemos y veamos lo que manifiestan los miembros de la Policía Nacional.
2: En el marco de la estrategia operacional 3D, la Policía Nacional ejecutó un importante operativo en el cantón Yaguachi, en la provincia del Guayas, logrando un importante golpe contra la estructura delictiva Los Águilas, vinculada al robo en ejes viales, secuestro, extorsión y otros delitos. En el procedimiento fueron aprehendidos 5 presuntos integrantes, entre ellos un adolescente. Además, incautaron 2 armas de fuego, varios cartuchos, 2 motocicletas y un vehículo reportado como robado. Los aprehendidos fueron puestos a órdenes de la autoridad competente, mientras continuamos trabajando con firmeza para combatir a la delincuencia y proteger a la ciudadanía.
0: Están trabajando duro los miembros de la Policía Nacional. 18:55, amigos oyentes. Son exactamente las 18:55 antes del que le envíe Mateo. La Policía Nacional también capturó a 14 personas durante operativos en varios cantones de Guayas. Entre los detenidos figuran 9 presuntos integrantes de una banda catalogada como organización terrorista. Aquí está el detalle informativo.
3: Con el Triunfo, donde capturaron a 9 integrantes de la organización criminal Los Águilas, quienes serían los responsables de varias muertes violentas, ataques terroristas, secuestros, extorsiones y otros delitos. Durante la redada policial, los uniformados decomisaron armas de fuego, municiones, droga, 9 vehículos reportados como robados, entre otras evidencias, con las que los capturados quedaron a órdenes de las autoridades judiciales. En el cantón Pedro Carbo hubo otro operativo Perseo, donde los policías de la subzona Guayas, en coordinación con otras entidades de control, clausuraron 2 locales de diversión porque funcionaban al margen de la ley. Los uniformados también decomisaron armas de fuego, droga, 20 motocicletas, equipos de comunicación, entre otras evidencias de las actividades ilícitas. También hubo allanamientos en Balsar, Juján, Naranjal y Salitre, donde fueron capturadas al menos 5 personas, quienes tenían en su poder armas de fuego, droga y vehículos reportados como robados. Algunos de los detenidos están acusados de asaltos, de robos, secuestros, extorsiones, atracos en carreteras, entre otras actividades ilícitas. Leonardo Flo.
0: La Policía Nacional capturó a 14 personas durante operativos en varios cantones de la provincia del Guayas. Son exactamente las 18:57. Y a 2 detenidos en un allanamiento les decomisaron armas y municiones. Sucedió en Manta. Aquí está el detalle informativo.
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0: Diego Francisco CJ, de 34 años de edad, y Kiara Michelle CP, de 20 años, fueron detenidos por su presunta participación en el delito de porte, tenencia ilegal y almacenamiento de armas de fuego. La acción se desarrolló tras identificar una actitud inusual de los individuos, quienes manifestaron brindar seguridad a una persona ausente en el lugar. Verificaciones con el Departamento de Control de Armas de las Fuerzas Armadas confirmaron irregularidades en el permiso de porte, lo que derivó en la incautación inmediata del armamento. Posteriormente, mediante labores investigativas, se realizó un allanamiento donde decomisaron múltiples indicios. Los servidores policiales actuaron con base en información de inteligencia que alertó sobre la presencia de dos ciudadanos en una zona de Manta. Tras el acercamiento preventivo, se procedió a las verificaciones correspondientes. El primer detenido, Diego Francisco CJ, registra antecedentes por tenencia y porte de armas, robo y asociación ilícita. La segunda aprehendida, Kiara Michelle CP, no presenta antecedentes penales hasta el momento. Entre los indicios incautados destacan una pistola con dos cargadores, una subametralladora artesanal con su cargador, un cargador para pistola Glock, un cargador para fusil, 9 cartuchos calibre 223.38, municiones calibre 9 milímetros, 45 cartuchos calibre 12.2, también drones, una cámara de vigilancia y dos terminales móviles. Todo el material fue ingresado bajo cadena de custodia para las pericias correspondientes. Las investigaciones continúan para determinar posibles vínculos con estructuras delictivas mayores. La Policía Nacional ha intensificado la estrategia operacional 3D, ejecutando operativos frecuentes que han permitido la incautación de armas en el distrito. En Manabí y específicamente en Manta se reportan decenas de aprehensiones por tenencia ilegal de armas, con decomisos que incluyen fusiles, pistolas, municiones y vehículos modificados para simular unidades policiales. Guayas y Manabí concentran volúmenes significativos con miles de armas recuperadas en el año 2025. En Manta, la presencia de drones y cámaras de vigilancia en decomiso sugiere un uso cada vez más sofisticado de tecnología por parte de grupos criminales para vigilancia y logística. La variedad de municiones de diferentes calibres y la subametralladora artesanal evidencian la diversificación de armamento ilegal, que incluye piezas convencionales y fabricadas localmente. Los dos drones y la cámara de vigilancia refuerzan la hipótesis de actividades de inteligencia y control territorial por parte de los involucrados. Las unidades no han revelado vínculos directos con organizaciones específicas en este caso para preservar la presunción de inocencia, pero el perfil de antecedentes de uno de los aprehendidos coincide con patrones observados en investigaciones contra el crimen organizado en la zona. Nos referimos a Manta. A dos detenidos en un allanamiento les decomisaron armas y municiones en la ciudad Puerto. Son exactamente las 19 horas en punto, amigos oyentes. Antes de despedirnos, queremos enviar cordiales saludos por acá, reportando sintonía a la licenciada Marilu Cantos desde la pradera de la ciudad de Manta. Saludos cordiales para usted, a su señor padre y a toda su familia. Y también recibimos el mensaje de don Carlos Solís. Dice: muy buenas noches, licenciada. Yo les escucho acá en San Vicente todos los días, siempre estoy en onda con Radio Sono Onda. Mi nombre es Carlos Solís. Muchísimas gracias también a usted, don Carlos Solís, por escuchar siempre la 99.7. Doña Seira Cedeño también está reportando sintonía desde la parroquia Río Chico del Cantón Puerto Viejo. Por acá también nos llega este mensaje, dice: muy buenas noches, niña Mary, por favor, envíeme este saludo. Feliz cumpleaños para Carolina Mesa Espinosa, Dios la bendiga siempre. Felicidades en unión de sus padres, Julio y Gloria, que viva la cumpleañera. Le deseamos sus familiares, de manera especial su tía Rocío Mesa. Felicidades entonces a la cumpleañera. Que Dios la colme de muchas bendiciones. Son exactamente las 19 horas con 2 minutos, amigos oyentes. Nos estamos despidiendo. Mateo Reina, muchísimas gracias. Que tengan una excelente noche. Pasen bien.
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